0: Importa la abundancia de tus sacrificios, dice el Señor. Estoy harto de holocaustos de carneros, de grasa de cebones, de sangre de toros, de corderos y chivos no me agrada. Cuando vienen a visitarme, ¿quién pide algo de sus manos para que vengan a pisar mis atrios? No me traigan más inútiles ofrendas, son para mí como incienso detestable. Novilunios, sábados y reuniones sagradas. No soporto iniquidad y solemne asamblea. Sus novilunios y solemnidades los detesto. Se me han vuelto una carga que no soporto más. Cuando extienden las manos, me cubro los ojos. Aunque multipliquen las plegarias, no los escucharé. Sus manos están llenas de sangre. Lávense, purifíquense, aparten de mi vista sus malas acciones. Dejen de hacer el mal, aprendan a hacer el bien. Busquen la justicia, socorran al oprimido, protejan el derecho del huérfano, defiendan a la viuda. Palabra de Dios.
1: Te alabamos, Señor.
2: Al que sigue el buen camino, le haré ver la salvación de Dios.
1: Al que sigue buen camino, le haré ver la salvación de Dios.
2: No te reprocho tus sacrificios, pues siempre están tus holocaustos ante mí. Pero no aceptaré un becerro de tu casa, ni un cabrito de tu rebaño.
1: Al que sigue buen camino, le haré ver la salvación de Dios.
2: ¿Por qué recitas mis preceptos y tienes siempre en la boca mi alianza? Tú que detestas mi enseñanza y te echas a la espalda mis mandatos.
1: Al que sigue buen camino, le haré ver la salvación de Dios.
2: Esto haces, y me voy a callar. ¿Cómo crees que soy como tú? Te acusaré, te lo echaré en cara. El que ofrece acción de gracia, eso me honra. Al que sigue el buen camino, le haré ver la salvación de Dios.
1: Al que sigue buen camino, le haré ver la salvación de Dios.

0: El Señor esté con ustedes.
1: Y con tu espíritu.
0: Lectura del Santo Evangelio según San Mateo.
1: Gloria a ti, Señor.
0: En aquel tiempo dijo Jesús a sus apóstoles: No piensen que he venido a la tierra a sembrar paz. No he venido a sembrar paz, sino espada. He venido a enemistar al hombre con su padre, a la hija con su madre, a la nuera con su suegra. Los enemigos de cada uno serán los de su propia casa. El que quiere a su padre o a su madre más que a mí, no es digno de mí. El que quiere a su hijo o a su hija más que a mí, no es digno de mí. Y el que no carga con su cruz y me sigue, no es digno de mí. El que encuentre su vida la perderá, y el que pierda su vida por mí la encontrará. El que los recibe a ustedes me recibe a mí, y el que me recibe, recibe al que me ha enviado. El que recibe a un profeta porque es profeta tendrá recompensa de profeta, y el que recibe a un justo porque es justo tendrá recompensa de justo. El que dé a beber, aunque no sea más que un vaso de agua fresca, a uno de estos pequeños, solo porque es mi discípulo, en verdad les digo que no perderá su recompensa. Cuando Jesús acabó de dar instrucciones a sus 12 discípulos, partió de allí para enseñar y predicar en sus ciudades. Palabra del Señor.
1: Gloria a ti, Señor Jesús.
0: Empezamos el libro del profeta Isaías. En este capítulo primero, lo que llama la atención es la invectiva del Señor en contra, aparentemente, del mismo culto. Isaías era un sacerdote del Templo de Jerusalén. Él conocía muy bien lo que sucedía allí, al interior, y no simplemente al interior del templo, sino al interior de todo el aparato religioso judío de aquella época. Y entonces el profeta, lleno de celo y de amor por Dios, seguramente quería hacer algo para cambiar la mentalidad de su pueblo. Finalmente llega la palabra, llega la luz del Espíritu Santo sobre él, y entonces comienza a profetizar. Y entre las cosas que dice justo al comienzo de su libro es lo siguiente: Oigan la palabra del Señor, príncipes de Sodoma. Escucha la enseñanza de nuestro Dios, pueblo de Gomorra. Miren que no dice pueblo de Israel o pueblo de Jerusalén. Eso es lo que hay que notar aquí. No lo llaman pueblo santo, Jerusalén, la elegida de Dios. Los llama el mismo Isaías, pueblo de Sodoma y Gomorra. Obviamente está haciendo alusión a la historia que narra el libro del Génesis respecto a estas dos ciudades que fueron destruidas por su pecado. Aquí, en estas palabras, hay un anticipo de lo que sucederá con ese pueblo que no hace caso a Dios, con ese pueblo que se amaña en su pecado en vez de arrepentirse del mismo. Más adelante, precisamente, como se trata de un sacerdote el que está profetizando, les dice: Yo ya no quiero más sus holocaustos, ni sus sacrificios, ni la grasa de todos estos toros y corderos. Para mí todo eso no es agradable. ¿Qué quiso decir aquí el profeta? También es un anticipo, o lo llamaríamos más bien un antitipo, un tipo, en lo que llevamos en Escritura. Lo que ocurre en la religión judía es tipo de lo que sucederá en el Nuevo Testamento. Y viceversa, lo del Nuevo Testamento es el antitipo de lo del Nuevo. Entonces diríamos que el sacrificio del Nuevo Testamento es el antitipo de este sacrificio del Antiguo Testamento. En todo caso, Isaías lo que dice es: miren, Dios no necesita comerse esas vacas, esos toros, esos corderos. Dios no necesita esa grasa que ustedes queman en sus altares. Por eso incluso dice esta palabra fuerte. Dice el Señor: estoy harto de los holocaustos que ustedes me ofrecen. Y entonces dice: cuando ustedes vienen a visitarme, ¿quién pide algo de sus manos para que vengan a pisar mis atrios? O sea, el mismo Señor les dice: lo que vienen ustedes a ofrecer es lo que yo ya les di. Entonces estoy harto, estoy cansado de estos holocaustos. Es una palabra muy fuerte, pero es la siembra que deja aquí la Sagrada Escritura para hablar del sacrificio que realmente quiere Dios. Dios no precisa de estos animales, de estos sufrimientos. Aquel sacrificio del Antiguo Testamento estaba anticipando el sacrificio del Nuevo Testamento, que es el sacrificio del Hijo de Dios. Ese Cordero Pascual y todos los demás sacrificios eran aceptados por Dios, pero eran aceptados porque el sacrificio iba unido a una actitud del pueblo, una actitud de oración, de penitencia y conversión. Por eso el Señor dice, estoy harto de estos sacrificios de ustedes. Ustedes creen que con venir a ofrecer un cordero o un ternero cebado, ya sus pecados todos quedan perdonados y ya pueden vivir como quieran. Eso es lo que Isaías quiere enseñar al pueblo. Por eso insiste, lávense, purifíquense, dejen de hacer el mal, aparten de mi vista sus malas acciones, aprendan a obrar el bien. Y comienza con una nota social, busquen la justicia, socorran al oprimido, protejan el derecho del huérfano y de la viuda. La nota social que nos presenta esta primera lectura es lo primero que el profeta Isaías señala, o el Espíritu Santo más bien por su medio. Justamente el pueblo de Israel quería ir a ofrecer sacrificios, pero en la relación cotidiana no tenían misericordia. Ahí aprendemos algo muy importante. Para poder ofrecer al Señor nuestro Dios un sacrificio digno de Él, solamente Jesús lo pudo hacer, el sacrificio de sí mismo. Pero para poder que todos nosotros nos unamos a este sacrificio, será siempre muy necesario que todos nosotros unamos la misericordia al sacrificio. Por eso el Señor nos dice claramente, misericordia quiero y no sacrificios. ¿Recuerdan esa parte? El Señor nos invita a todos nosotros a pedir a Él la gracia para favorecer al prójimo. Entonces, el sacrificio que ofrecemos, ¿por qué lo ofreció Jesús? Por amor y misericordia a la raza humana, por amor a nosotros. De la misma manera, el sacrificio que nosotros ofrecemos a Dios debe estar impregnado de misericordia al prójimo. Por eso el mismo profeta nos dirá en otro capítulo, el ayuno que yo quiero es este. Y empieza a hacer un elenco de notas sociales. Alimentar al hambriento, ayudar al oprimido, favorecer al huérfano y a la viuda. Ese es el ayuno que pide el Señor. Entonces, ¿qué pasó en el pueblo de Israel? Que ellos pensaban que el sacrificio que pedía Dios era el ternero más gordo del corral. Y ya. Entonces, Dios quiere un sacrificio. Mandémosle el ternero más gordo y listo. Cada uno podía hacer con su vida lo que quería. Eso es lo que demanda aquí el profeta Isaías como un sacrificio inválido. Traslademos esto a nosotros, cristianos, que el Evangelio nos ayuda. El mismo Señor es quien se ofrece en sacrificio. Ya no necesitamos los otros porque ya vino Él a ofrecerse Él mismo por nuestra salvación. ¿Qué es lo que hace falta ahora? Que este pueblo, la Iglesia, ofrezca junto al sacrificio de Jesús, que es perfecto, un corazón arrepentido, contrito y humillado, como el profeta rey David lo dijera en el Salmo 50. Un corazón contrito y humillado, tú no lo desprecias, Señor. Entonces, hermanos, ¿cuál es el sacrificio que nos pide el Señor? En el Evangelio advierte, no he venido a sembrar paz sino espada, porque ustedes, para poder acercarse al reino, van a encontrar contrariedad, incluso con los de su propia casa. Y luego insiste en esto, el que quiere a su padre, madre, hijos, tierras, más que a mí, no es digno de mí. Entonces, ¿qué es lo que pide el Señor como máximo sacrificio de nuestra parte? El primer mandamiento. Miren, el que quiere a cualquiera más que a mí no es digno de mí. Entonces hay que quererlo a él. Por eso todo vuelve siempre al primer mandamiento. ¿Se acuerdan del primer mandamiento que nos enseñó el Señor en Moisés? Amar a Dios sobre todas las cosas. El libro del Éxodo lo amplía y dice: con todo tu corazón, con toda tu mente, con todas tus fuerzas, con todo tu ser, lo dice. Entonces miren que lo que dice el Señor es esto: el mejor de los sacrificios es el amor auténtico a Dios, porque el que ama ya no habla propiamente de sacrificios. Es lo que pasó en Jesús. Un sacrificio terrible, sí, el santo sacrificio, pero como fue hecho por amor, para él es una obra de máxima misericordia. Sacrificio convertido en amor. Como cuando una mamá tiene que, por la pobreza, por la miseria, dejar de alimentarse ella para darle primero de comer a sus hijos. Es un sacrificio, sí, pero es que es un sacrificio convertido en amor. Entonces, hermanos, eso es lo que nos pide el Señor. Es una palabra muy bella, ofrecer la propia vida como un sacrificio muchas veces, pero por el amor a Dios. El sacrificio de nosotros que debe ser contrario a los pecados capitales. Pensemos en los pecados capitales. ¿Se acuerdan de los pecados capitales? Primero. ¿Cómo? Pereza, lujuria, ira, gula. Ya dijeron lujuria, avaricia o también llamado codicia, soberbia y envidia. Entonces, estimados hermanos, justamente el sacrificio que ofrecemos de nosotros es ese, porque naturalmente tendemos a un pecado, naturalmente por la concupiscencia de la carne. Entonces, lo que nos pide el Señor como sacrificio propio, más que, a propósito que mañana es día 14, más que ir a Buga, más que ir a no sé dónde, más que andar de rodillas por no sé dónde, más que ir a no sé cuántas procesiones y más que rezar un montón de novenas, ¿qué es lo que en realidad Él pide como sacrificio auténtico? Un corazón puro, un corazón contrito, humillado, reconoce sus pecados. Pero sobre todo el mejor sacrificio que usted puede ofrecer es dejar el pecado. Si usted deja todo pecado, no necesita ir a Buga, a Lourdes, a Fátima, a Tierra Santa. No necesita entrar de rodillas por todos los templos. No tiene que volver a rezar novenas ni nada. Si usted abandona realmente el pecado, el impulso del amor a Dios le va a llevar a una auténtica vida de oración y a una auténtica vida cristiana. ¿Qué más sacrificio que ese? En la Edad Media el sacrificio era echarse látigo y echar sangre y ponerse esos cilicios, las correas con puntas. Hay gente hoy día que pretende revivir aquellas conductas. Yo los regaño. Incluso algunos suscriptores se han ido del canal cuando yo les dije claramente: usted no tiene por qué darse azotes, no tiene por qué ponerse un cilicio. Eso era otra época. El sacrificio que usted debe ofrecer a Dios es abandonar el pecado. ¿Qué más sacrificio que ese? Lo pongo en el sentido de una dieta. Usted dice: tengo que adelgazar, se me subió la presión, los triglicéridos, el colesterol, me va a dar un derrame, tengo estas varices horribles. Entonces el doctor le dice: pues deje de comer harinas, deje de comer carnes rojas, se va a enfermar de los riñones, bájele a los azúcares. Entonces usted empieza con su sacrificio. Y le toca dejar los pasteles, los buñuelos, la morcilla, los chorizos, todos los asados. Todas esas, los aprender a tomar el jugo en agua natural, sin cargarlo de azúcar. A tomar la sopa simple, que la papa sepa a papa, no a sal, con agua. Y para ustedes muchos eso es un sacrificio. Ay, padre, el buñuelo, la empanada. Bueno, para mí a veces también, yo no me excluyo. Pero eso es lo que quiero decir. Es difícil hacer una dieta cuando uno sabe que la debe hacer es por salud, no por vanidad. Ahora dejar el pecado. Entonces, el mejor sacrificio, traemos a Isaías a esta época con lo que él quiso decir. El mejor sacrificio es amar a Dios realmente sobre todas las cosas, abandonando el pecado. Deje ese pecado. Haga ese esfuerzo. Usted quiere hacer un sacrificio por Dios, no cometa pecado en este día. Eso es un gran sacrificio. amarrar la lengua para que no se le vaya la lengua diciendo lo que no tiene que decir. Eso es un sacrificio. Aprendiendo a guardar silencio cuando usted, pues bueno, en fin, etcétera. Un largo etcétera, cada uno sabe. Entonces, definitivamente por eso el Señor hoy nos dice, si ustedes quieren más a su padre, madre, a lo que sea que usted haga en su vida, más que a mí, entonces no es digno de mí. En cambio, y al final termina otra vez con la nota social y de misericordia, el que dé a beber aunque no sea más que un vaso de agua a uno de los míos porque son míos, no quedará sin recompensa. Nuevamente dice el Señor lo que ya enseñaba en el Antiguo Testamento, la misericordia o la limosna cubre multitud de pecados. Entonces, ya cometieron pecados, entonces, primer sacrificio, no peque más. Y segundo, haga obras de misericordia para cubrir ya el daño que hizo. Que cuando usted llegue ante Dios, sean más sus obras de misericordia hechas en esta vida que sus obras de pecado. Casi que a cada pecado hay que mitigarlo con una obra de misericordia. Entonces, tratemos pues de aplicar esta estrategia del verdadero sacrificio y la verdadera penitencia.

Bendito sea, Señor Dios del universo, por este pan, fruto de la tierra y del trabajo del hombre, que recibimos de tu generosidad y ahora te presentamos. Él será para nosotros pan de vida.

0: Bendito sea, Señor Dios del universo, por este vino, fruto de la vid y del trabajo del hombre, que recibimos de tu generosidad y ahora te presentamos. Él será para nosotros bebida de salvación.
1: Bendito seas por siempre, Señor.

0: En el momento de ofrecer el sacrificio de toda la iglesia, oremos a Dios, Padre Todopoderoso.
1: El Señor reciba de tus manos este sacrificio para alabanza y gloria de su nombre, para nuestro bien y el de toda su santa iglesia.
0: Que te agraden nuestros dones, Señor, para que, ayudados por tu perdón, los que te has dignado salvar por tu gracia, podamos ofrecerte el sacrificio de alabanza con plena libertad y puro corazón. Por Jesucristo nuestro Señor.
1: Amén.
0: El Señor esté con ustedes.
1: Y con tu espíritu.
0: Levantemos el corazón.
1: Lo tenemos levantado hacia el Señor.
0: Demos gracias al Señor nuestro Dios.
1: Es justo y necesario.
0: En verdad es justo y necesario, es nuestro deber y salvación, darte gracias, Padre Santo, siempre y en todo lugar, por Jesucristo tu Hijo amado. Por Él, que es tu palabra, hiciste todas las cosas. Tú nos lo enviaste para que, hecho hombre, por obra del Espíritu Santo, y nacido de María la Virgen, fuera nuestro Salvador y Redentor. Él, en cumplimiento de tu voluntad, para destruir la muerte y manifestar la resurrección, extendió sus brazos en la cruz, y así adquirió para ti un pueblo santo. Por eso, con los ángeles y los santos, cantamos tu gloria, diciendo:

Señor. Santo eres en verdad, Señor, fuente de toda santidad. Por eso te pedimos que santifiques estos dones con la efusión de tu Espíritu, de manera que se conviertan para nosotros en el cuerpo y la sangre de Jesucristo nuestro Señor, el cual, cuando iba a ser entregado a su pasión voluntariamente aceptada, tomó pan. Dándote gracias, lo partió y lo dio a sus discípulos diciendo: Tomen y coman todos de él, porque esto es mi cuerpo que será entregado por ustedes.

Del mismo modo, acabada la cena, tomó el cáliz y dándote gracias de nuevo, lo pasó a sus discípulos diciendo, tomen y beban todos de él, porque este es el cáliz de mi sangre, sangre de la alianza nueva y eterna, que será derramada por ustedes y por muchos para el perdón de los pecados. Hagan esto en conmemoración mía.

0: Este es el sacramento de nuestra fe.
1: Anunciamos tu muerte, proclamamos tu resurrección. Ven, Señor Jesús.
0: Así pues, Padre, al celebrar ahora el memorial de la muerte y resurrección de tu Hijo, te ofrecemos el pan de vida y el cáliz de salvación, y te damos gracias porque nos haces dignos de servirte en tu presencia. Te pedimos humildemente que el Espíritu Santo congregue en la unidad a cuantos participamos del cuerpo y la sangre de Cristo. Acuérdate, Señor, de tu Iglesia extendida por toda la tierra, y con el Papa León, con nuestro Obispo José Miguel, y todos los pastores que cuidan de tu pueblo, llévala a su perfección por la caridad. Recuerda a tus hijos, José Ramiro y Erasmo, a quienes llamaste de este mundo a tu presencia. Concédeles que, así como han compartido ya la muerte de Jesucristo, compartan también con él la gloria de la resurrección. También acuérdate de nuestros hermanos que durmieron en la esperanza de la resurrección y de todos los que han muerto en tu misericordia. Admítelos a contemplar la luz de tu rostro. Ten misericordia de todos nosotros y así con Santa María, la Virgen Madre de Dios, su esposo San José, los apóstoles y cuantos vivieron en tu amistad a través de los tiempos, merezcamos por tu Hijo Jesucristo compartir la vida eterna y cantar tus alabanzas. Por Cristo, con Él y en Él, a ti, Dios Padre Omnipotente, en la unidad del Espíritu Santo, todo honor y toda gloria por los siglos de los siglos.
1: Amén.
0: Fieles a la recomendación del Salvador y siguiendo su divina enseñanza, nos atrevemos a decir: Padre nuestro que estás en el cielo, santificado sea tu nombre, venga a nosotros tu reino, hágase tu voluntad en la tierra como en el cielo. Danos hoy nuestro pan de cada día, perdona nuestras ofensas, como también nosotros perdonamos a los que nos ofenden. No nos dejes caer en la tentación y líbranos del mal. Líbranos de todos los males, Señor, y concédenos la paz en nuestros días, para que, ayudados por tu misericordia, vivamos siempre libres de pecado y protegidos de toda perturbación, mientras esperamos la gloriosa venida de nuestro Salvador, Jesucristo.
1: Tuyo es el reino, tuyo el poder y la gloria por siempre, Señor.
0: Señor Jesucristo, que dijiste a tus apóstoles: la paz les dejo, mi paz les doy. No tengas en cuenta nuestros pecados, sino la fe de tu Iglesia. Y conforme a tu palabra, concédele la paz y la unidad. Tú que vives y reinas por los siglos de los siglos.
1: Amén.
0: La paz del Señor esté siempre con ustedes.
1: Y con tu espíritu.
0: Dense fraternalmente la paz.

Este es el Cordero de Dios que quita el pecado del mundo. Dichosos los invitados a la cena del Señor. Señor, no soy digno de que entres en mi casa, pero una palabra tuya bastará para sanarme.

Comunión espiritual. Creo, Señor mío, que estás realmente presente en el Santísimo Sacramento del altar. Te amo sobre todas las cosas y deseo ardientemente recibirte dentro de mi alma. Pero, no pudiendo hacerlo ahora sacramentalmente, ven al menos espiritualmente a mi corazón. Y como si te hubiese recibido, me abrazo y me uno todo a ti. Oh Señor, no permitas que me separe de ti.

0: Oremos. Por los sacramentos que hemos recibido, Señor, florezca nuestro corazón y nuestro cuerpo con el vigor de la pureza y una nueva castidad, para que recibamos con limpio corazón lo que hemos tomado con nuestros labios, por Jesucristo nuestro Señor.
1: Amén.
0: Concédele, Señor, el descanso eterno.
1: Brille para ella la luz perpetua.
0: Nuestros hermanos José Ramiro Ocampo y el padre Erasmo Suárez, por la misericordia de Dios, descansen en paz.
1: Amén.
0: Les recuerdo, pues, que hemos logrado el favor de los frailes franciscanos para que la reliquia de San Francisco de Asís, que peregrina por Colombia, visite nuestra parroquia. Entonces, nos acompañará esta reliquia el 1 de agosto, con la ayuda y el favor de Dios. Con motivo de los 800 años del tránsito de San Francisco de Asís al cielo, los frailes encargados de la custodia de los restos de San Francisco, pues enviaron unas reliquias a peregrinar por cada país. Entonces, pues ya está por llegar al eje cafetero, está por el momento en Antioquia, y ahora vendrá al eje cafetero, estará en Manizales, en algunos conventos franciscanos, en el monasterio de las Clarisas, pasa a Santa Rosa de Cabal, a la parroquia de los padres franciscanos, allí estará, creo que de un día para otro, estará en el monasterio de las Clarisas, una comunidad de Clarisas que se está formando en Santa Rosa de Cabal, las Clarisas, bueno, se me olvidó el otro pedacito, las Clarisas de... Bueno, no son las Clarisas propiamente, que están en Manizales, en la Florida, y están las otras Clarisas, que son otra, como una rama de las mismas Clarisas, que tienen monasterio en Santa Rosa de Cabal, y logramos que en ese paso nos dejen aquí las reliquias, el sábado 1 de agosto, de 8 de la mañana a 2 de la tarde. Yo les avisaré qué haremos, todavía no he planeado, porque la noticia apenas, logramos hacer el contacto apenas ayer en la tarde con Fray Dagoberto, que es el encargado de las reliquias en el eje cafetero. La reliquia es de primer grado, o sea, es un fragmento óseo, un hueso de San Francisco de Asís, que viene en un relicario, y el relicario está encima de una imagen de San Francisco acostadito. La imagen está acostadito, como ya en su tránsito, y en la mano tiene el relicario, y en el relicario se ve el huesito de San Francisco de Asís, reliquia de primer grado, porque es un hueso del santo. Entonces, pues, es maravilloso, porque tuvimos aquí a Santa Margarita María de la Coque, un hueso, una clavícula. ¿Quiénes estuvieron cuando llegó Santa Margarita María? Muy poquitos, pero yo sé que el templo estuvo muy lleno ese día. Tuvimos una reliquia de primer grado de San Óscar Arnulfo Romero, obispo del Salvador, sangre del santo, y ahora viene otra reliquia de primer grado, un huesito de San Francisco. Ojalá pudiéramos dejar aquí en el altar, pero eso sí es como imposible prácticamente. Pues porque los altares tienen los huesitos de los mártires o reliquias de los santos, pero es muy difícil la gestión. Yo no me siento como con la capacidad y ni los contactos. Por ahora tendremos la visita de la reliquia. Lo que sí quisiera es hacer una procesión con las señoras de la banda del Colegio Santa Teresita. Entonces encargo a Blanca de que me consiga para el 1 de agosto la banda de las muchachas del Colegio de Santa Teresita, para que hagamos el recibimiento. Vamos a hacer con la banda una procesión hacia el templo, las reliquias llegarán, y debo programar lo que vamos a hacer. Apenas recibiré una instrucción el próximo martes, que tengo videollamada con Fray Dagoberto, y él pues nos explicará cómo podemos hacer aquí el recibimiento. Entonces quiero motivarlos a los hermanos que están en esta transmisión, sobre todo la feligresía de Chinchiná. Es una gran bendición para todo el municipio recibir la reliquia de primer grado de San Francisco de Asís, que no estaba planeada originalmente, pero pues gracias a Dios incluyeron nuestra parroquia. Solo dos parroquias de la arquidiócesis van a tener la visita. nosotros, y de aquí sale para la parroquia de la Santísima Trinidad de Santa Rosa de Cabal, que es de los frailes franciscanos. Solo estas dos parroquias tendremos la visita de esta reliquia. Entonces, gracias a Dios, los motivo a estar ese día listos con su confesión, para que ganemos la indulgencia plenaria junto a la reliquia de San Francisco de Asís. Entonces las pequeñas comunidades estarán atentas. Mañana tendremos una pequeña reunión después de las comunidades aquí en el templo para que preparemos esta maravillosa experiencia en este año jubilar franciscano. El Señor esté con ustedes.
1: Y con tu espíritu.
0: Y la bendición de Dios Todopoderoso, Padre, Hijo y Espíritu Santo, descienda sobre ustedes y les acompañe siempre.
1: Amén.
0: Pueden ir en paz.
1: Demos gracias a Dios.
0: Dios.

¿Sabías que todo cristiano recibió al menos un don espiritual? No es una teoría, es una verdad bíblica. Primera de Corintios capítulo 12, versículo 7 dice, pero a cada uno le es dada la manifestación del Espíritu para provecho. Esto significa que nadie fue llamado por Dios sin ser capacitado por Él. Aún así, millones de personas sirven a Dios sin saber qué don recibieron. Y cuando alguien no conoce su don, termina intentando vivir el llamado de otra persona. Eso genera confusión, cansancio espiritual y pérdida de propósito. Muchos oran, participan en la iglesia y desean agradar a Dios, pero sienten que algo no está encajando. No es falta de fe, es falta de entendimiento sobre aquello que Dios ya puso dentro de ellos. 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Antes de hablar de los dones, necesitamos sanar el corazón. Porque un corazón herido no puede escuchar con claridad, y un corazón orgulloso no puede recibir dirección. Y aquí surge la pregunta, ¿por qué muchos no viven su don? Existen cristianos con dones, pero distraídos. Existen creyentes con dones, pero heridos. Existen creyentes con dones, pero con miedo. Existen creyentes con dones, pero llenos de orgullo. El miedo apaga el don, el orgullo lo distorsiona, la desobediencia lo retrasa. Jesús enseñó esto en Mateo capítulo 25, cuando habló del siervo que escondió su talento. Él no fue reprendido por no tener habilidad, sino por no usar lo que recibió. Dios no activa un don en un corazón que aún no se ha rendido. Primero viene el carácter. Después viene el llamado. Primero la obediencia. Después la manifestación. Por eso hoy no hablaremos solo de dones, sino de una vida rendida a Dios. Ahora sí, caminemos juntos por los 8 dones espirituales. No para clasificarnos, sino para examinarnos delante de Dios. El primer don es el don de la sabiduría. La sabiduría no es inteligencia humana, no es cantidad de estudio, no es hablar bonito. Sabiduría es ver la situación desde la perspectiva de Dios, es ver más allá de la emoción, es escuchar al Espíritu antes de reaccionar. La persona que posee este don generalmente habla poco, pero cuando habla, trae dirección. Sus palabras no aumentan el conflicto, traen paz. No decide movida por ira, miedo o impulso, sino por discernimiento espiritual. Este don ayuda a otros a tomar decisiones correctas. Ayuda a familias, amigos y hasta líderes a escoger caminos que agradan a Dios. Por eso, quien tiene este don, siente un peso santo sobre lo que dice. Sabe que sus palabras pueden construir o herir. Santiago capítulo 1, versículo 5 dice, si alguno de vosotros tiene falta de sabiduría, pídala a Dios. Este don se manifiesta en la vida diaria, cuando alguien busca tu consejo, cuando logras traer calma en medio del caos, cuando sientes responsabilidad espiritual al orientar a alguien. La sabiduría no grita, susurra con firmeza, no humilla, guía. ¿Percibes que las personas confían en ti para tomar decisiones importantes? El don 2 es el don del conocimiento. Este don es una revelación espiritual. No viene solo del estudio humano, sino del Espíritu Santo. Dios muestra cosas que no fueron aprendidas naturalmente. Como ocurrió cuando Jesús habló con la mujer samaritana y conocía su historia sin que nadie se la hubiera contado. No para condenar, sino para restaurar. Este don se manifiesta como claridad interior, como un entendimiento profundo de la palabra, como una percepción espiritual sobre situaciones y personas. Quien tiene este don, muchas veces entiende el porqué de las cosas espirituales. Logra conectar acontecimientos con principios bíblicos. Recibe respuestas mientras ora. Comprende patrones que otros no perciben. No es curiosidad, es discernimiento. No es juicio, es revelación para edificación. Este don debe usarse con amor y humildad, nunca para exponer, sino para ayudar. Nunca para exaltarse,
sino para servir. Tal vez este sea tu don, sí. Dios te revela el sentido de situaciones espirituales. Entiendes la palabra con profundidad. Recibes dirección clara cuando buscas al Señor en oración. Ahora vamos a hablar del don número 3, el don de la fe. No es la fe para la salvación, que todos los cristianos poseen. Es una fe extraordinaria. Es una confianza sobrenatural en Dios cuando todo parece imposible. Quien tiene este don, cree cuando otros dudan. Espera cuando otros se rinden. Permanece firme cuando no hay señales visibles. Hebreos capítulo 11 describe esta fe que camina antes de ver. Una fe que no depende de las circunstancias, sino de la promesa de Dios. Este don fortalece a los demás. Cuando alguien está débil, la fe de esa persona sostiene. Cuando hay miedo, trae esperanza. Cuando hay silencio, sigue creyendo. No es terquedad. Es confianza profunda en Dios. Tal vez este sea tu don, sí. Mantienes la paz en medio de la tormenta. Tu confianza anima a quien está desanimado. Esperas milagros con sencillez y descanso en el corazón. Don 4. Sanidad. El don de sanidad nace de la compasión, no del deseo de aparecer, sino del amor por los que sufren. Incluye sanidad física, emocional y espiritual. Es cuando Dios usa a alguien como instrumento para traer restauración. Primera de Corintios capítulo 12, versículo 9, habla de los dones de sanidad. Este don se manifiesta por medio de la oración, la fe y el amor. Quien posee este don, sufre al ver el dolor del otro. No puede ignorar al enfermo. Siente un llamado interior para interceder, cuidar y acoger. No es espectáculo. Es servicio. No es vanidad. Es misericordia. Muchas veces, este don comienza con un corazón sensible. Luego crece con obediencia. Y se fortalece con experiencias reales de restauración. Tal vez este sea tu don, sí. Sientes profunda compasión por los enfermos. Oras con fe por quienes sufren. Ya has visto personas ser restauradas por medio de tus oraciones. ¿Has notado cómo se mueve tu corazón cuando alguien está enfermo o herido? Don 5. Discernimiento. Existen personas que poseen una sensibilidad espiritual muy profunda. Este es el don del discernimiento. No es desconfianza ni juicio. Es la capacidad de percibir lo que viene de Dios y lo que no viene. Es ver más allá de las palabras y reconocer lo que está oculto en las intenciones. La Biblia nos orienta en Primera de Juan capítulo 4, versículo 1. No creáis a todo espíritu, sino probad los espíritus para ver si proceden de Dios. Quien posee este don, siente cuando algo está fuera de lugar, aunque por fuera todo parezca correcto. Percibe cuando una enseñanza no está alineada con la palabra. Identifica ambientes espiritualmente pesados sin necesidad de explicación. Este don existe para proteger, no para atacar. Sirve para guardar a la iglesia del engaño y ayudar a las personas a permanecer firmes en la verdad. Por eso, quien tiene discernimiento debe actuar con humildad y amor, nunca con superioridad. Muchas veces, este don se manifiesta como una alerta interior, una inquietud en el corazón, una paz que desaparece frente a algo incorrecto. Dios usa este don para librar, orientar y preservar. Crece cuando la persona busca intimidad con Dios, conoce las Escrituras y aprende a escuchar la voz del Espíritu Santo. Después del don del discernimiento, vimos el don del servicio. Algunos no aparecen mucho, pero son indispensables en el reino de Dios. Este es el don del servicio. Romanos capítulo 12, versículo 7 dice, el que sirve, sirva. Quien posee este don, percibe necesidades antes de que

0: Ayuda a alguien. Se siente útil cuando contribuye y sufre cuando ve una necesidad sin poder hacer nada. Este don enseña humildad, paciencia y perseverancia. Construye la iglesia de forma silenciosa pero poderosa. ¿Sientes alegría cuando logras ayudar a alguien, aunque nadie note lo que hiciste? Don 7. El don de la enseñanza. Incluso este es mi don. Yo amo lo que hago y lo hago con amor. Si hoy me quitaran todo, lo único que pediría a Dios es el don de la enseñanza. Yo amo mostrar el camino y hablar del amor y de la misericordia divina. Estudio la Biblia constantemente, porque sé que el don de la enseñanza debe estar basado en la palabra de Dios. Pero mira bien, no todos fueron llamados para enseñar, pero quien recibe este don carga una gran responsabilidad. El don de la enseñanza es la capacidad de explicar la palabra de Dios con claridad y verdad. Santiago, capítulo 3, versículo 1, advierte que quien enseña será más exigido, porque la enseñanza forma pensamientos y dirige vidas. Este don se manifiesta cuando la persona ama las Escrituras. Le gusta estudiar, busca comprender profundamente la palabra y siente tristeza cuando la verdad es distorsionada. Quien tiene este don logra transformar temas difíciles en algo simple, habla de forma organizada, ayuda a otros a entender la Biblia y a aplicarla en la vida diaria. Este don no existe para mostrar conocimiento, sino para generar transformación. No busca aplausos, sino crecimiento espiritual. La persona con este don siente alegría cuando ve a alguien madurar en la fe. Cuando percibe que su explicación acercó a alguien a Dios, también siente celo por la verdad. No enseña por emoción, sino por convicción. El don de la enseñanza construye fundamentos firmes y ayuda a la iglesia a caminar con seguridad. Don 8. Exhortación o ánimo. Hay personas cuyas palabras sanan. Este es el don de la exhortación o del ánimo. Romanos capítulo 12, versículo 8 dice, el que exhorta, use la exhortación. Este don se manifiesta cuando alguien sabe hablar en el momento correcto. No para herir, sino para edificar. No para acusar, sino para orientar. Quien posee este don, une verdad con amor. Corrige sin humillar. Confronta sin destruir. Motiva sin engañar. Sus palabras producen ánimo. Las personas salen más fuertes después de hablar con ella. Se sienten comprendidas y renovadas por dentro. Este don es esencial en tiempos difíciles. Sostiene a quien piensa en rendirse. Restaura al que está débil. Y recuerda que Dios sigue presente. La exhortación no es gritar ni presionar. Es hablar con sabiduría, sensibilidad y compasión. Quien tiene este don siente alegría al ver a alguien levantarse. No soporta ver personas desanimadas sin intentar ayudar. ¿Has notado que tus palabras suelen fortalecer a otras personas cuando pasan por momentos difíciles? Tu don se revela donde la obediencia fluye. El corazón se conmueve. Hay fruto espiritual, otros lo confirman. Te acerca más a Dios y no al ego. Tu don puede estirarte, pero no te destruirá. Te formará, te forjará, a veces hasta descubrirlo puede doler, pero transformará toda tu vida. Dios no te llama a competir, te llama a servir. No te llama a imitar, te llama a ser quien eres. Pero entiendan, hay algo que puede bloquear tu don. El orgullo, el miedo, la comparación, el pecado no confesado, la impaciencia. Dios no libera poder sin preparar el corazón. Primero sana, después envía. Primero forma, después usa. Proverbios capítulo 3 versículo 5 dice, confía en el Señor con todo tu corazón y no te apoyes en tu propio entendimiento. Dios no te creó vacío, no te dejó sin herramientas, no te llamó sin propósito. Tu don está dentro de ti, esperando ser despertado. Tal vez ya lo sabías, pero no tenías noción de que era enviado por el Espíritu Santo. Tu don está esperando ser usado, esperando ser entregado con amor al reino de Dios. Hoy no se trata solo de saber más, se trata de rendirse más, de confiar más, de obedecer más. Tal vez aún no sepas exactamente cuál es tu don. Tal vez todavía estés en proceso de descubrimiento, pero la palabra es clara. Dios.
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0: Muy buenas tardes, hermanos y hermanas. La paz de Cristo sea con todos ustedes. Estamos aquí otro día para dar las gracias a Dios. Estamos nuevamente para hacer este Santo Rosario, para pedir nuestras necesidades. Mi nombre es Laureano Sánchez, su hermano Cristo. Una disculpa, hermanos, por haber fallado 2 semanas. Es que a veces, disculpen, pero a veces no se puede. Pero bueno, ya estamos aquí, gracias a Dios. Y también vamos a pedir por todos ustedes, por las personas que se encuentran en el hospital o que tengan alguna enfermedad. Vamos a poner este Santo Rosario por ustedes, hermanos, también los hermanos que están privados en su libertad, para nuestros hijos, para las conversiones de nuestros hijos, para cualquier problema que tengamos todos nosotros. También si alguien me gusta acompañar, hoy porque mi primo no vino hoy, si es que alguien me gusta acompañar para acompañarme con una docena del Santo Rosario, o si alguien quiere poner una petición, puede marcar al 559-442-1680, 559-442-1680. Vamos a también a dar las gracias por todas las personas que ayudan la radio. Y también recordándoles al próximo domingo en que vamos a tener una venta allá en que nos acompañen, ¿verdad? También pedimos, hermanos, por nuestros sacerdotes, por las hermanas religiosas, por todos, por nuestro obispo también, por nuestro Papa León XIV, ¿verdad? Para la conversión de todos nosotros. Vamos a dar un momento, hermanos, para que si alguien gusta marcar al 559-442-1680. Estamos aquí desde Fresno, California, en Bendita Eucaristía Radio, Pan de Vida, Camino a la Santidad. Saludo desde las personas que se encuentran manejando, que vienen de su trabajo, o también las amas de casa también que están haciendo cena. Provecho, hay que bendecir los alimentos y no hay que despreciar los alimentos. En un momento, hermanos, vamos a empezar. Si alguien gusta llamar para pedir alguna necesidad, lo puede hacer. 559-442-1680,
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podamos elevar nuestros rostros al cielo y todos juntos en una sola voz decir: gracias, Señor, porque me has hecho muy feliz. Convierte nuestras lágrimas en perlas de dicha. Dicha por amarte. Por amarte, Señor Jesús.

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1: Buenas tardes, hermano Laureano.
0: Buenas tardes, hermanita.
1: Sí, pues mire, yo le estoy hablando a ver si puede poner a Gilberto Martínez Pulido por su descanso eterno.
0: Gilberto Martínez.
1: Martínez Pulido.
0: Muy bien.
1: Y por todas las necesidades de usted, hermano, y de toda la radio Bendita Eucaristía.
0: Amén, hermano, muchas gracias.
1: Gracias, Dios me lo bendiga.
0: Bendiciones, gracias.
1: Bendiciones, hermano.

0: Pues muy bien, hermanos y hermanas, vamos a dar comienzo.
1: ¿Buena?
0: Sí, dígame.
1: Por favor, ¿nos tiene en cuenta la familia Durán Quesada, Gómez, Flores, Rentería, por salud y por conversión, y por una amiguita que también está enferma, y también por todos ustedes? Que la paz de Cristo siempre esté con ustedes y por todos los que organizan esta bendita Eucaristía, y que tengan un bendecido día, por la salud de María Quesada, y hasta luego. Muchas gracias, Dios se los pague.
0: Muchas gracias, hermana, y bendiciones. Si nos gustaría acompañar con un misterio, por favor, pueden volver a marcar al 559-442-1680. Muchas gracias.
1: Muchas gracias. Que tengan un bendecido día.
0: Igualmente.
1: Ahí los acompaño.
0: Igualmente.

0: Muy bien, vamos a poner por las necesidades, por Zulema Alonso, por su salud, María Olivera, por su salud, Cristina, salud y todas sus necesidades. También vamos a pedir por Gilberto Martínez Pulido y todas las necesidades que ustedes tienen. En este momento vamos a empezar, vamos a hacer una oración, una súplica al Espíritu Santo. Ven Espíritu Santo, derrama sobre nosotros la fuente de tus gracias y suscita una nueva Pentecostés en tu iglesia. Desciende sobre tus obispos, sobre los sacerdotes, sobre las religiosas, sobre los no creyentes, sobre los pecadores y sobre cada uno de nosotros. Desciende sobre todos los pueblos del mundo, sobre todas las razas y sobre todas las clases y categorías de personas. Quémanos con tu aliento divino, purifícanos de todo pecado y líbranos de todo engaño, de todo mal. Enciéndenos con tu fuego, haz que ardamos y nos consumamos en tu amor. Enséñanos a comprender que Dios lo es todo, nuestra felicidad y nuestro gozo, y que solo en Él está nuestro presente, nuestro futuro y nuestra eternidad. Ven a nosotros, Espíritu Santo, transfórmanos, sálvanos, reconcílianos, únenos y conságranos. Enséñanos a ser totalmente de Cristo, totalmente tuyos, totalmente de Dios. Esto te lo pedimos por intercesión y bajo la guía y protección de la Santísima Virgen María, tu esposa inmaculada, Madre de Jesús y Madre nuestra, Reina de la Paz. Amén. Abre, Señor, mis labios para alabar tu nombre y de tu Santa Madre, la Virgen María. Dios mío, ven en mi auxilio. Date prisa, Señor, en socorrerme. Gloria al Padre, al Hijo y al Espíritu Santo. Como era en principio, era y siempre, por los siglos de los siglos. Amén. Señor mío Jesucristo, Dios y hombre verdadero, Criador, Padre y Redentor mío, por ser vos quien eres, bondad infinita, y porque te amo sobre todas las cosas, me pesa de todo corazón de haberte ofendido. Propongo firmemente, con la ayuda de tu gracia, apartarme de las ocasiones de ofenderte, confesarme y cumplir la penitencia que me fuera impuesta, y confío en que me perdonarás por tu gran misericordia. Amén. Creo un solo Dios Padre, Todopoderoso, Creador del cielo y de la tierra. Creo Jesucristo, su único Hijo, nuestro Señor, que fue concebido por obra y gracia del Espíritu Santo, nació de Santa María Virgen, padeció bajo el poder de Poncio Pilato, fue crucificado y muerto y sepultado, y descendió a los infiernos, y al tercer día resucitó de entre los muertos, y subió al cielo, y está sentado a la derecha de Dios Padre Todopoderoso. Desde ahí ha de venir a juzgar a vivos y muertos. Creo en el Espíritu Santo, la Santa Iglesia Católica, la comunión de los santos, el perdón de los pecados, la resurrección de la carne y la vida eterna. Amén. Hoy vamos a meditar, hermanos, los misterios gozosos. Primer misterio, la encarnación del Hijo de Dios. El ángel Gabriel fue enviado por Dios a una virgen llamada María. Te saludo, oh llena de gracia. El Señor está contigo. Padre nuestro que estás en el cielo, santificado sea tu nombre. venga a nosotros tu reino. Haga, Señor, tu voluntad en la tierra como en el cielo. Danos hoy nuestro pan de cada día y perdona nuestras ofensas, como también nosotros perdonamos a los que nos ofenden. Y no nos dejes caer en tentación y líbranos de todo mal. Amén. Y Dios te salve María. Llena eres de gracia, el Señor es contigo. Bendita tú eres entre todas las mujeres. Y bendito es el fruto de tu vientre, Jesús. Santa María, Madre de Dios y Madre nuestra, ruega, Señora, por nosotros pecadores, ahora y en la hora de nuestra muerte. Amén. Dios te salve, María. Llena eres de gracia, el Señor es contigo. Y bendita tú eres entre todas las mujeres. Y bendito es el fruto de tu vientre, Jesús. Santa María, Madre de Dios y Madre nuestra, ruega, Señora, por nosotros pecadores, ahora y en la hora de nuestra muerte. Amén. Dios te salve, María. Llena eres de gracia, el Señor es contigo. Bendita tú eres entre todas las mujeres. Y bendito es el fruto de tu vientre, Jesús. Santa María, Madre de Dios y Madre nuestra, ruega, Señora, por nosotros pecadores, ahora y en la hora de nuestra muerte. Amén. Dios te salve, María. Llena eres de gracia, el Señor es contigo. Bendita tú eres entre todas las mujeres, y bendito es el fruto de tu vientre, Jesús. Santa María, Madre de Dios y Madre nuestra, ruega por nosotros pecadores, ahora y en la hora de nuestra muerte. Amén.
1: Contigo.
0: Dios te salve,
1: bendita
0: María.
1: Entre las mujeres, bendito el fruto de tu vientre, Jesús.
0: Santa María, Madre de Dios y Madre nuestra, ruega, Señora, por nosotros pecadores, ahora y en la hora de nuestra muerte. Amén.
1: Dios te salve María, llena eres de gracia, el Señor es contigo, bendita eres entre las mujeres, bendito el fruto de tu vientre Jesús.
0: Santa María, Madre de Dios y Madre nuestra, ruega, Señora, por nosotros pecadores, ahora y en la hora de nuestra muerte. Amén.
1: Dios te salve María, llena eres de gracia, el Señor es contigo, bendita eres entre las mujeres, bendito el fruto de tu vientre Jesús.
0: Santa María, Madre de Dios y Madre nuestra, ruega, Señora, por nosotros pecadores, ahora y en la hora de nuestra muerte. Amén.
1: Dios te salve María, llena eres de gracia, el Señor es contigo, bendita eres entre las mujeres, bendito el fruto de tu vientre Jesús.
0: Santa María, Madre de Dios y Madre nuestra, ruega, Señora, por nosotros pecadores, ahora y en la hora de nuestra muerte. Amén.
1: Dios te salve María, llena eres de gracia, el Señor es contigo, bendita eres entre las mujeres, bendito el fruto de tu vientre Jesús.
0: Santa María, Madre de Dios y Madre nuestra, ruega, Señora, por nosotros pecadores, ahora y en la hora de nuestra muerte. Amén.
1: Dios te salve María, llena eres de gracia, el Señor es contigo, bendita eres entre las mujeres, bendito el fruto de tu vientre Jesús.
0: Santa María, Madre de Dios y Madre nuestra, ruega, Señora, por nosotros pecadores, ahora y en la hora de nuestra muerte. Amén.
1: Dios te salve María, llena eres de gracia, el Señor es contigo, bendita eres entre las mujeres, bendito el fruto de tu vientre Jesús.
0: Gloria al Padre, al Hijo y al Espíritu Santo.
1: Como era en un principio, ahora y siempre, por los siglos de los siglos. Amén.
0: María, Madre de Gracia, Madre de Misericordia,
1: en la vida y en la muerte, ampáranos, oh Gran Señora.
0: Oh Jesús mío.
1: Jesús mío, perdona nuestras ofensas, líbranos de las llamas del infierno. Lleva al cielo a todas las almas, especialmente a las más necesitadas de tu santa y divina misericordia.
0: Sagrado Corazón de Jesús,
1: en vos confío.
0: Dulce Corazón de María,
1: sé la salvación del alma mía.
0: Que el alma de los fieles difuntos por la gran misericordia descanse en paz.
1: Así sea.
0: ¿Me gustaría acompañar en otro misterio, hermano?
1: Sí, cuando no haya llamada, yo me quedo aquí.
0: Ok,
1: un Padre momento. Nuestro que estás
0: un
1: en
0: momento,
1: el cielo,
0: hermano.
1: ¿Yo, Padre Nuestro?
0: No, un momento. Segundo misterio. La visitación de Nuestra Señora a su prima Santa Isabel. En cuanto Isabel escuchó el saludo de María, la criatura saltó en su vientre y exclamó: bendita tú entre las mujeres y bendito el fruto de tu vientre. Padre nuestro.
1: Padre nuestro que estás en el cielo, santificado sea tu nombre, venga a nosotros tu reino, hágase Señor tu voluntad en la tierra como en el cielo.
0: Danos hoy nuestro pan de cada día y perdona nuestras ofensas, como también nosotros perdonamos a los que nos ofenden. Y no nos dejes caer en tentación y líbranos de todo mal. Amén.
1: Dios te salve María, llena eres de gracia, el Señor es contigo, bendita eres entre las mujeres, bendito el fruto de tu vientre Jesús.
0: Santa María, Madre de Dios y Madre nuestra, ruega Señora por nosotros pecadores, ahora y en la hora de nuestra muerte. Amén.
1: Dios te salve María, llena eres de gracia, el Señor es contigo, bendita eres entre las mujeres, bendito el fruto de tu vientre Jesús.
0: Santa María, Madre de Dios y Madre nuestra, ruega, Señora, por nosotros pecadores, ahora y en la hora de nuestra muerte. Amén.
1: Dios te salve, María, llena eres de gracia, el Señor es contigo, bendita eres entre las mujeres, bendito sea el fruto de tu vientre, Jesús.
0: Santa María, Madre de Dios y Madre nuestra, ruega, Señora, por nosotros pecadores, ahora y en la hora de nuestra muerte. Amén.
1: Dios te salve María, llena eres de gracia, el Señor es contigo, bendita eres entre las mujeres, bendito sea el fruto de tu vientre Jesús.
0: Santa María, Madre de Dios y Madre nuestra, ruega Señora por nosotros pecadores, ahora y en la hora de nuestra muerte. Amén.
1: Dios te salve María, llena eres de gracia, el Señor es contigo, bendita tú eres entre todas las mujeres, bendito sea el fruto de tu vientre, Jesús.
0: Santa María, Madre de Dios y Madre nuestra, ruega, Señora, por nosotros pecadores, ahora y en la hora de nuestra muerte. Amén.
1: Dios te salve, María, llena eres de gracia, el Señor es contigo, bendita eres entre las mujeres, bendito es el fruto de tu vientre, Jesús.
0: Santa María, Madre de Dios y Madre nuestra, ruega, Señora, por nosotros pecadores, ahora y en la hora de nuestra muerte. Amén.
1: Dios te salve, María, llena eres de gracia, el Señor es contigo, bendita eres entre las mujeres, bendito sea el fruto de tu vientre, Jesús.
0: Santa María, Madre de Dios y Madre nuestra, ruega, Señora, por nosotros pecadores, ahora y en la hora de nuestra muerte. Amén.
1: Dios te salve María, llena eres de gracia, el Señor es contigo, bendita eres entre las mujeres, bendito el fruto de tu vientre Jesús.
0: Santa María, Madre de Dios y Madre nuestra, ruega Señora por nosotros pecadores, ahora y en la hora de nuestra muerte. Amén.
1: Dios te salve María, llena eres de gracia, el Señor es contigo, bendita eres entre las mujeres, bendito sea el fruto de tu vientre Jesús.
0: Santa María, Madre de Dios y Madre nuestra, ruega Señora por nosotros pecadores, ahora y en la hora de nuestra muerte. Amén. Gloria al Padre.
1: Dios te salve María, llena eres de gracia, el Señor es contigo, bendita eres entre las mujeres, bendito el fruto de tu vientre Jesús.
0: Gloria al Padre, al Hijo y al Espíritu Santo.
1: Como era en un principio, también ahora y siempre, por los siglos de los siglos. Amén.
0: María, Madre de Gracia, Madre de Misericordia.
1: En la vida y en la muerte, ampáranos, oh Gran Señora.
0: Oh Jesús mío.
1: Jesús mío, perdona nuestras ofensas, líbranos de las llamas del infierno, lleva al cielo a todas las almas, especialmente a los más necesitados de divina misericordia. Amén.
0: Sagrado corazón de Jesús,
1: en vos confío.
0: Dulce corazón de María,
1: sé la salvación del alma
0: que el
1: mía.
0: Alma de los fieles difuntos por la gran misericordia descanse en paz.
1: Así sea.
0: Hermanita, está entrando una llamada. Muchas gracias por acompañarnos.
1: Pues queda el último misterio. Si no le contestan,
0: llame, por favor. Amén.
1: Yo, amén. Para hacer la letanía. Ándale, pues, gracias.
0: Gracias, hermano. Tercer misterio. El nacimiento del Hijo de Dios en Belén. José salió de Nazaret a Belén con María, y mientras estaba ahí, María dio a luz a su hijo primogénito. Lo envolvió en pañales y lo acostó en un pesebre. Padre nuestro.
2: Padre nuestro que estás en el cielo, santificado sea tu nombre. Hágase, Señor, tu voluntad en la tierra como en el cielo.
0: Y danos hoy nuestro pan de cada día, y perdona nuestras ofensas, como también nosotros perdonamos a los que nos ofenden. Y no nos dejes caer en tentación, y líbranos de todo mal. Amén.
2: Santa María, Madre de Dios, ruega, Señora, por nosotros los pecadores, ahora y en la hora de nuestra muerte. Amén.
0: Dios te salve, María. Llena eres de gracia, el Señor es contigo. Bendita tú eres entre todas las mujeres, y bendito es el fruto de tu vientre, Jesús.
2: Santa María, Madre de Dios, ruega, Señora, por nosotros los pecadores, ahora y en la hora de nuestra muerte. Amén.
0: Dios te salve, María. Llena eres de gracia, el Señor es contigo. Bendita tú eres entre todas las mujeres, y bendito es el fruto de tu vientre, Jesús.
2: Santa María, Madre de Dios, ruega, Señora, por nosotros los pecadores, ahora y en la hora de nuestra muerte. Amén.
0: Dios te salve, María. Llena eres de gracia, el Señor es contigo. Bendita tú eres entre todas las mujeres, y bendito es el fruto de tu vientre, Jesús.
2: Santa María, Madre de Dios, ruega, Señora, por nosotros los pecadores, ahora y en la hora de nuestra muerte. Amén.
0: Dios te salve, María. Llena eres de gracia, el Señor es contigo. Bendita tú eres entre todas las mujeres, y bendito es el fruto de tu vientre, Jesús.
2: Santa María, Madre de Dios, ruega, Señora, por nosotros los pecadores, ahora y en la hora de nuestra muerte. Amén.
0: Dios te salve, María. Llena eres de gracia, el Señor es contigo. Bendita tú eres entre todas las mujeres, y bendito es el fruto de tu vientre, Jesús.
2: Santa María, Madre de Dios, ruega, Señora, por nosotros los pecadores, ahora y en la hora de nuestra muerte. Amén.
0: Dios te salve, María. Llena eres de gracia, el Señor es contigo. Bendita tú eres entre todas las mujeres, y bendito es el fruto de tu vientre, Jesús.
2: Santa María, Madre de Dios, ruega, Señora, por nosotros los pecadores, ahora y en la hora de nuestra muerte. Amén.
0: Dios te salve, María. Llena eres de gracia, el Señor es contigo. Bendita tú eres entre todas las mujeres, y bendito es el fruto de tu vientre, Jesús.
2: Santa María, Madre de Dios, ruega, Señora, por nosotros los pecadores, ahora y en la hora de nuestra muerte. Amén.
0: Dios te salve, María. Llena eres de gracia, el Señor es contigo. Bendita tú eres entre todas las mujeres, y bendito es el fruto de tu vientre, Jesús.
2: Santa María, Madre de Dios, ruega, Señora, por nosotros los pecadores, ahora y en la hora de nuestra muerte. Amén.
0: Gloria al Padre, al Hijo y al Espíritu Santo.
2: Como era en un principio, ahora y siempre, por los siglos de los siglos. Amén.
0: María, Madre de Gracia, Madre de Misericordia.
2: En la vida y en la muerte, ampáranos, oh Gran Señora.
0: Oh Jesús mío.
2: Perdona nuestros pecados, llévanos a...
0: Lleva al cielo todas las almas y socorre especialmente a la más necesitada de tu divina misericordia. Amén. Sagrado corazón de Jesús, en vos confío. Dulce corazón de María, ser la salvación del alma mía. Que la alma de los fieles difuntos por la gran misericordia descanse en paz. Así sea. Hermana, está entrando otra llamada. Muchas gracias por acompañarme. Si gusta marcar gracias. Al rato, si no hay nadie, bendiciones.
2: Gracias. Bendiciones. Gracias.

0: Cuarto misterio. La Virgen María presenta a Jesús en el templo. Llevaron al niño a Jerusalén para ofrecérselo al Señor. Como está escrito en la ley del Señor, todo varón primogénito será consagrado al Señor. Padre nuestro que estás en el cielo, santificado sea tu nombre. Venga a nosotros tu reino. Haga, Señor, tu voluntad en la tierra como en el cielo.
1: Danos hoy nuestro pan de cada día. Perdona nuestras ofensas, como también nosotros perdonamos a los que nos ofenden. No nos dejes caer en tentación, mas líbranos y guárdanos del mal. Amén.
0: Dios te salve, María. Llena eres de gracia, el Señor es contigo. Bendita tú eres entre todas las mujeres. Y bendita es el fruto de tu vientre, Jesús.
1: Santa María, Madre de Dios, ruega, Señora, por nosotros los pecadores, ahora y en la hora de nuestra muerte. Amén.
0: Dios te salve, María. Llena eres de gracia, el Señor es contigo. Bendita tú eres entre todas las mujeres, y bendita es el fruto de tu vientre, Jesús.
1: Santa María, Madre de Dios, ruega, Señora, por ellos y por nosotros los pecadores, ahora y en la hora de nuestra muerte. Amén.
0: Dios te salve, María. Llena eres de gracia, el Señor es contigo. Bendita tú eres entre todas las mujeres. Y bendita es el fruto de tu vientre, Jesús.
1: Santa María, Madre de Dios, ruega, Señora, por ellos y por nosotros los pecadores, ahora y en la hora de nuestra muerte. Amén.
0: Dios te salve, María. Llena eres de gracia, el Señor es contigo. Bendita tú eres entre todas las mujeres, y bendita es el fruto de tu vientre, Jesús.
1: Santa María, Madre de Dios, ruega, Señora, por nosotros los pecadores, ahora y en la hora de nuestra muerte. Amén.
0: Dios te salve, María. Llena eres de gracia, el Señor es contigo. Bendita tú eres entre todas las mujeres, y bendita es el fruto de tu vientre, Jesús.
1: Santa María, Madre de Dios, ruega por nosotros los pecadores, ahora y en la hora de nuestra muerte. Amén.
0: Dios te salve, María. Llena eres de gracia, el Señor es contigo. Bendita tú eres entre todas las mujeres, y bendita es el fruto de tu vientre, Jesús.
1: Santa María, Madre de Dios, ruega, Señora, por ellos y por nosotros los pecadores, ahora y en la hora de nuestra muerte. Amén.
0: Dios te salve, María. Llena eres de gracia, el Señor es contigo. Bendita tú eres entre todas las mujeres, y bendita es el fruto de tu vientre, Jesús.
1: Santa María, Madre de Dios, ruega por ellos y por nosotros pecadores, ahora y en la hora de nuestra muerte. Amén.
0: Dios te salve, María. Llena eres de gracia, el Señor es contigo. Bendita tú eres entre todas las mujeres, y bendita es el fruto de tu vientre, Jesús.
1: Santa María, Madre de Dios, ruega por nosotros los pecadores, ahora y en la hora de nuestra muerte. Amén.
0: Dios te salve, María. Llena eres de gracia, el Señor es contigo. Bendita tú eres entre todas las mujeres, y bendita es el fruto de tu vientre, Jesús.
1: Santa María, Madre de Dios, ruega por ellos y por nosotros los pecadores, ahora y en la hora de nuestra muerte. Amén.
0: Gloria. Dios te salve, María. Llena eres de gracia, el Señor es contigo. Bendita tú eres entre todas las mujeres, y bendita es el fruto de tu vientre, Jesús.
1: Gloria al Padre, gloria al Hijo, gloria al Espíritu Santo.
0: Así como era en un principio, y ahora y siempre, por los siglos de los siglos. Amén. María, Madre de Gracia, Madre de Misericordia.
1: En la vida y en la muerte, ampáranos, oh Gran Señora.
0: Oh Jesús mío,
1: perdona nuestros pecados, líbranos del fuego del infierno. Lleva al cielo a todas las almas, socorre especialmente a las más necesitadas de tu divina misericordia. Amén.
0: Sagrado corazón de Jesús,
1: en vos confío.
0: Dulce corazón de María,
1: sé la salvación del alma mía.
0: Que el alma de los fieles difuntos, por la gran misericordia, descanse en paz.
1: Así sea.
0: ¿Me puede seguir acompañando, hermana, mientras que entre una llamada?
1: Sí, claro, hermano.
0: Quinto misterio. El niño Jesús es perdido y hallado en el templo. Después de 3 días los encontraron en el templo, sentado en medio a los doctores, mientras los escuchaba e interrogaba. Ya entra una llamada, hermanita. Muchas gracias, bendiciones.
1: Bendiciones, hermano.
0: Padre
2: nuestro que estás en el cielo, santificado sea tu nombre. Hágase, Señor, tu voluntad en la tierra como en el cielo.
0: Danos hoy nuestro pan de cada día y perdona nuestras ofensas, como también nosotros perdonamos a los que nos ofenden. Y no nos dejes caer en tentación y líbranos de todo mal. Amén.
2: Amén.
0: Dios te salve, María.
2: Llena eres de gracia, el Señor es contigo. Bendita tú eres entre todas las mujeres y bendito es el fruto de tu vientre, Jesús.
0: Santa María, Madre de Dios y Madre nuestra, ruega, Señora, por nosotros pecadores, ahora y en la hora de nuestra muerte. Amén.
2: Dios te salve, María, llena eres de gracia, el Señor es contigo. Bendita tú eres entre todas las mujeres y bendito es el fruto de tu vientre, Jesús.
0: Santa María, Madre de Dios y Madre nuestra, ruega, Señora, por nosotros pecadores, ahora y en la hora de nuestra muerte. Amén.
2: Dios te salve, María, llena eres de gracia, el Señor es contigo. Bendita tú eres entre todas las mujeres y bendito es el fruto de tu vientre, Jesús.
0: Santa María, Madre de Dios y Madre nuestra, ruega, Señora, por nosotros pecadores, ahora y en la hora de nuestra muerte. Amén.
2: Dios te salve, María, llena eres de gracia, el Señor es contigo. Bendita tú eres entre todas las mujeres y bendito es el fruto de tu vientre, Jesús.
0: Santa María, Madre de Dios y Madre nuestra, ruega, Señora, por nosotros pecadores, ahora y en la hora de nuestra muerte. Amén.
2: Dios te salve, María, llena eres de gracia, el Señor es contigo. Bendita tú eres entre todas las mujeres y bendito es el fruto de tu vientre, Jesús.
0: Santa María, Madre de Dios y Madre nuestra, ruega, Señora, por nosotros pecadores, ahora y en la hora de nuestra muerte. Amén.
2: Dios te salve, María, llena eres de gracia, el Señor es contigo, bendita tú eres entre todas las mujeres y bendito es el fruto de tu vientre, Jesús.
0: Santa María, Madre de Dios y Madre nuestra, ruega, Señora, por nosotros pecadores, ahora y en la hora de nuestra muerte. Amén.
2: Dios te salve, María, llena eres de gracia, el Señor es contigo. Bendita tú eres entre todas las mujeres y bendito es el fruto de tu vientre, Jesús.
0: Santa María, Madre de Dios y Madre nuestra, ruega, Señora, por nosotros pecadores, ahora y en la hora de nuestra muerte. Amén.
2: Dios te salve, María, llena eres de gracia, el Señor es contigo. Bendita tú eres entre todas las mujeres y bendito es el fruto de tu vientre, Jesús.
0: Santa María, Madre de Dios y Madre nuestra, ruega, Señora, por nosotros pecadores, ahora y en la hora de nuestra muerte. Amén.
2: Gloria al Padre, gloria al Hijo y gloria al Espíritu Santo.
0: Dios te salve, María, hermana.
2: Dios te salve, María, llena eres de gracia, el Señor es contigo. Bendita tú eres entre todas las mujeres y bendito es el fruto de tu vientre, Jesús.
0: Santa María, Madre de Dios y Madre nuestra, ruega, Señora, por nosotros pecadores, ahora y en la hora de nuestra muerte. Amén. Dios te salve.
2: Dios te salve María, llena eres de gracia, el Señor es contigo. Bendita tú eres entre todas las mujeres y bendito es el fruto de tu vientre, Jesús.
0: Santa María, Madre de Dios y Madre nuestra, ruega, Señora, por nosotros pecadores, ahora y en la hora de nuestra muerte. Amén.
2: Gloria al Padre, gloria al Hijo y gloria al Espíritu Santo.
0: Así como era en un principio y ahora y siempre por los siglos de los siglos. Amén.
2: Amén.
0: María, Madre de Gracia, Madre de Misericordia.
2: En la vida y en la muerte, ampáranos, oh Gran Señora.
0: Oh Jesús mío, perdona nuestros pecados. Líbranos del fuego del infierno y lleva al cielo a todas las almas y socorre especialmente a la más necesitada de tu divina misericordia. Amén. Sagrado Amén. Corazón de Jesús,
2: en vos confío.
0: Dulce corazón de María, sed la salvación del alma mía. Que la alma de los fieles difuntos por la gran misericordia descanse en paz.
2: Así sea.
0: Oh soberano santuario, sagrario del Verbo Eterno, libra Virgen del infierno a los que rezamos tu santo rosario. Emperatriz poderosa de los mortales consuelo, ábrenos Virgen el cielo con una muerte dichosa, y danos pureza de alma tú que ya eres tan poderosa. Vamos a ofrecer un Padre Nuestro, un Ave María y un Gloria para las intenciones del Papa León XIV, también por nuestro obispo José, y también por todas las necesidades de nuestros sacerdotes y todas las hermanas religiosas. Padre nuestro que estás en el cielo, santificado sea tu nombre. Venga a nosotros tu reino. Haga, Señor, tu voluntad en la tierra como en el cielo.
2: Danos hoy nuestro pan de cada día y perdona nuestras ofensas, como también nosotros perdonamos a los que nos ofenden. No nos dejes caer en tentación y líbranos de todo mal. Amén.
0: Dios te salve María, llena eres de gracia, el Señor es contigo. Bendita tú eres entre todas las mujeres y bendito es el fruto de tu vientre, Jesús. Santa María.
2: Santa María, Madre de Dios, ruega, Señora, por nosotros los pecadores, ahora y en la hora de nuestra muerte. Amén.
0: Gloria al Padre, al Hijo,
2: y al Espíritu Santo.
0: Como era en un principio,
2: ahora y siempre, por los siglos de los siglos. Amén.
0: Dios te salve, María Santísima, Hija de Dios Padre, Virgen purísima y castísima antes del parto, en tus manos encomendamos nuestra fe para que la ilumines. Llena eres de gracia, el Señor es contigo. Bendita tú eres entre todas las mujeres y bendito es el fruto de tu vientre, Jesús. Santa María.
2: Santa María, Madre de Dios, ruega, Señora, por nosotros los pecadores, ahora y en la hora de nuestra muerte. Amén.
0: Dios te salve, María. Dios te salve, María Santísima. Madre de Dios Hijo, Virgen purísima y castísima en el parto, en tus manos encomendamos nuestra esperanza para que la alientes. Llena eres de gracia, el Señor es contigo. Bendita tú eres entre todas las mujeres, y bendita es el fruto de tu vientre, Jesús.
2: Santa María, Madre de Dios, ruega, Señora, por nosotros los pecadores, ahora y en la hora de nuestra muerte. Amén.
0: Dios te salve, María Santísima, Esposa de Dios Espíritu Santo, Virgen purísima y castísima después del parto. En tus manos encomendamos nuestra caridad para que la salves. Llena eres de gracia, el Señor es contigo. Bendita tú eres entre todas las mujeres. Y bendito es el fruto de tu vientre, Jesús.
2: Santa María, Madre de Dios, ruega, Señora, por nosotros los pecadores, ahora y en la hora de nuestra muerte. Amén.
0: Dios te salve, María Santísima, templo, trono y sagrario de la Santísima Trinidad. Virgen concebida sin la culpa del pecado original. Danos tu gracia, Madre mía, para que con ella salvarnos y con gran pureza decirte la salve.
2: Dios te salve María, llena eres de gracia.
0: Dios te salve, reina y madre, madre de misericordia, vida, dulzura y esperanza nuestra. Dios te salve, a ti llamamos los desterrados hijos de Eva. A ti suspiramos gimiendo, llorando en este valle de lágrimas. Ea pues, Señora abogada nuestra, vuelve a nosotros esos tus ojos misericordiosos.
2: Y después de este destierro, muéstranos a Jesús, fruto bendito de tu vientre, oh clemente, oh piadosa, oh dulce y virgen María.
0: Ruega por nosotros, Santa Madre de Dios, para que seamos dignos de alcanzar y gozar las divinas gracias y promesas de nuestro Señor Jesucristo. Amén. Letanías, Señor, ten piedad de nosotros.
2: Señor, ten piedad de nosotros.
0: Cristo, ten piedad de nosotros.
2: Ten piedad de nosotros.
0: Señor, ten piedad de nosotros.
2: Señor. Ten piedad de nosotros.
0: Jesucristo, óyenos.
2: Jesucristo, óyenos.
0: Jesucristo, escúchanos. Jesucristo, escúchanos. Dios Padre Celestial, ten piedad de nosotros.
2: Ten piedad de nosotros.
0: Dios Hijo Redentor del mundo, ten piedad de nosotros. Dios Espíritu Santo, ten piedad
2: de nosotros.
0: Santísima Trinidad, que eres un solo Dios,
2: ten piedad de nosotros.
0: Santa María,
2: ruega por nosotros.
0: Santa Madre de Dios,
2: ten piedad de nosotros.
0: Santa Virgen de las Vírgenes,
2: ten piedad de nosotros.
0: Madre de Jesucristo,
2: ten piedad de nosotros.
0: Madre de la Iglesia,
2: ten piedad de nosotros.
0: Madre Purísima, ruega por nosotros.
2: Ruega por nosotros.
0: Madre Castísima, ruega por nosotros. Madre Intacta,
2: ruega por nosotros.
0: Madre Sin Mancha,
2: ruega por nosotros.
0: Madre Inmaculada,
2: ruega por nosotros.
0: Madre Amable,
2: ruega por nosotros.
0: Madre Admirable,
2: ruega por nosotros.
0: Madre Virgen,
2: ruega por nosotros.
0: Madre del Buen Consejo,
2: ruega por nosotros.
0: Madre del Criador,
2: ruega por nosotros.
0: Madre del Salvador,
2: ruega por nosotros.
0: Virgen Prudentísima,
2: ruega por nosotros.
0: Virgen Venerable,
2: ruega por nosotros.
0: Virgen Laudable,
2: ruega por nosotros.
0: Virgen Poderosa,
2: ruega por nosotros.
0: Virgen Misericordiosa,
2: ruega por nosotros.
0: Virgen Fiel,
2: ruega por nosotros.
0: Espejo de Justicia,
2: ruega por nosotros.
0: Trono de la Eterna Sabiduría,
2: ruega por nosotros.
0: Causa de nuestra alegría,
2: ruega por nosotros.
0: Vaso Espiritual,
2: ruega por nosotros.
0: Vaso insigne devoción,
2: ruega por nosotros.
0: Rosa Mística,
2: ruega por nosotros.
0: Torre de David,
2: ruega por nosotros.
0: Torre de Marfil,
2: ruega por nosotros.
0: Casa de Oro,
2: ruega por nosotros.
0: Arca de la Alianza,
2: ruega por nosotros.
0: Puerta del Cielo,

Reina de los profetas. Reina de los apóstoles. Reina de los mártires. Reina de los confesores. Reina de las vírgenes. Reina de todos los santos. Reina concebida sin pecado original. Reina subida al cielo en cuerpo y alma. Reina del Santísimo Rosario. Reina de las familias. Reina de la paz. Cordero de Dios que quitas el pecado del mundo, perdónanos, Señor. Cordero de Dios que quitas el pecado del mundo, escúchanos, Señor. Cordero de Dios que quitas el pecado del mundo, ten piedad y misericordia. Bajo tu amparo nos acogemos, Santa Madre de Dios. No desprecies las oraciones y súplicas que te hacemos en nuestras necesidades. Antes bien, líbranos de todos los peligros. Oh Virgen gloriosa y bendita, ruega por nosotros, Santa Madre de Dios, para que seamos dignos de alcanzar y gozar las divinas gracias y promesas de nuestro Señor Jesucristo. Amén. Oh Dios, cuyo unigénito Hijo, con su vida, muerte, pasión y resurrección, nos alcanzó el premio de la vida eterna. Concédanos los que recordemos estos misterios del Santo Rosario, imitar lo que contienen y alcanzar lo que prometen por el mismo Jesucristo nuestro Señor. Amén. Por estos misterios santos de que hemos hecho recuerdo, te pedimos, oh María de la fe santa al aumento, la exaltación de la Iglesia del Papa al mejor acierto, de nuestra nación, la unión y el feliz gobierno, que el no cristiano conozca a Dios y el que se ha alejado reconozca sus errores, que todos los pecadores tengamos arrepentimiento y que los cristianos perseguidos logren practicar su fe. Goce puerto el navegante y dé salud a los enfermos y que en el purgatorio logren las ánimas refrigerio, para que este santo ejercicio tenga aumento tan completo en toda la cristianidad, que alcancemos por su medio el ir a alabar a Dios en tu compañía en el cielo. Amén. Reina del Santísimo Rosario, ruega por nosotros. Viva la gracia, muera el pecado. Ave María Purísima, en gracia de Dios concebida. Bendita sea tu pureza y eternamente lo sea, pues todo un Dios se recrea en tan graciosa belleza. A ti, celestial princesa, Virgen Sagrada María, yo te ofrezco desde este día alma, vida y corazón. Mírame con compasión, Madre mía, y no nos dejes sin tu santa bendición. Dulce Madre, no te alejes, tu vista de nosotros no apartes. Ven con nosotros a todas partes y solo nunca no nos dejes. Ya que nos proteges tanto como verdadera Madre, cúbrenos con tu manto. Y haz que nos bendiga en el nombre del Padre, del Hijo y del Espíritu Santo. Amén. Pues buenos hermanos y hermanas, muchas gracias por acompañarme. Gracias por la hermanita que me acompañó. Se cortó la llamada. Ya nuestro Señor ya escuchó todas la necesidad de usted, hermana, y todas las necesidades que pusimos todos a nuestra Madre Santísima, ¿verdad?, para que ella los lleve a nuestro Señor Jesucristo. Pues muchas gracias por acompañarme a los demás y no cambien su dial, porque en unos momentos van a empezar el hermano con su programa Creciendo en el Espíritu. Pues muchas gracias y que Dios nos cuida a todos nosotros. Primeramente Dios, otra semana nos escucharemos, hermanos. Y bendiciones, que pasen muy buenas noches.

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0: Muy buenas tardes a todos ustedes, mis hermanos de bendita Eucaristía Radio, Pan de Vida, Camino a la Santidad. Les saludamos por la pura misericordia de nuestro Padre Dios, su hermano en Cristo, Miguel Ángel. Contento una vez más de estar aquí, compartiendo la fe de la Iglesia, nuestra fe, con todos ustedes, mis hermanos que nos están sintonizando a través del 1680 de la amplitud modulada, pues bienvenidos. Aquí Fresno y todos sus alrededores. También bienvenidos a todos los que nos estén sintonizando a través de la internet, en cualquier plataforma o a través de la aplicación de Bendita Eucaristía Radio. Bienvenidos y buenas tardes don José.
1: Buenas tardes hermano Miguel Ángel.
0: ¿Cómo le va? ¿Cómo anda?
1: Gracias a Dios vivo, hombre. ¿A qué más podemos pedir si estamos, despertamos una vez más y aquí andamos?
0: Qué chulada, qué bonito lo bonito, y pues más bonito disfrutarlo, nubladito, calientito, con ganas de un vasito de agua de Jamaica, de tamarindo, ¿cómo ve?
1: Ah, de tamarindo, bien heladita.
0: Marco Antonio, buenas tardes.
2: Buenas tardes.
0: ¿Cómo andas, Marco Antonio?
2: Bien, gracias a Dios.
0: Ese Marco Antonio ya se echó su vaso de agua de Jamaica. ¿O no?
2: Ya.
0: ¿Qué tal? Más o menos.
2: Más o menos.
0: Bueno, pues, bienvenidos todos, vamos a hacer conciencia y ponernos en la presencia de nuestro Padre Dios. Con, en nombre del Padre, del Hijo y del Espíritu Santo. Amén.
1: Bueno, pues, lo primero que todo es darte gracias a ti, Padre bendito, Padre bueno, por lo que haces por cada uno de nosotros. Darte gracias también por este nuevo despertar con el alma en el cuerpo, este nuevo amanecer, y gracias por permitirnos llegar a estos momentos de la tarde y estar aquí aprendiendo más lo que la Iglesia nos enseña, aprendiendo a caminar en el Espíritu, a seguir adelante en este camino de fe. Gracias también te damos, Señor, por el trabajo que nos permites tener. Gracias por la familia. Gracias por nuestros hermanos en la comunidad de la fe, en la parroquia. Y pues gracias a nuestros sacerdotes también, que pues son nuestros directores espirituales. Gracias también por la salud. Y pues, después de darte gracias, te pedimos por todas aquellas personas que están enfermas, que padecen alguna enfermedad temporal, del cuerpo o espiritual, pues les hagas sentir en su corazón que no están solos, que unidos a ti, pues tienen mérito para la vida eterna, que piensen que no es sufrir por sufrir. Que les des un abrazo, los consueles, y si es tu voluntad, pues sanarles lo que te piden, pues bendito eres. Si es tu voluntad hacerlo, así sucederá. También te pedimos por los misioneros, por las monjitas, laicos, todas aquellas personas que donan su tiempo, su talento, para que la evangelización pues llegue a todos los lugares de la tierra, como es tu palabra, como lo dice en tu palabra. Por todos ellos, ayúdales a no desanimarse nunca, a continuar en este camino de fe. Multiplícales sus fuerzas. También te pedimos por todas aquellas personas que aquí en Bendita Eucaristía pues aportan monetariamente para la mensualidad de la renta cada mes aquí, por todos aquellos que participan también aquí en la radio con sus servicios, sus labores, pues también, Padre bendito y bueno, te pedimos por todas, por todos los estimados oyentes que se, pues que se preparan para escuchar esta bonita prédica a través de la radio, el internet o algún otro medio, pues les concedas también a nosotros, oídos de discípulos, y a nosotros nos ayudes con el don de la palabra, el don del discernimiento, y pues que tu santo y bendito Espíritu nos guíe, y que todos podamos aprender algo en esta bonita tarde, que algo se nos quede de lo que vamos a platicar, que es para el bien de nuestra salvación, pues que nos ayude a avanzar más, a no mirar atrás, sino a seguir adelante, de pasito en pasito, pero para adelante todo el tiempo. Y pues nos dirigimos a ti con la oración que el Señor Jesús nos ha dejado para reconocerte como nuestro verdadero Padre, que lo eres. Te decimos, Padre nuestro, que estás en el cielo, santificado sea tu nombre, venga a nosotros tu reino, hágase tu voluntad en la tierra como en el cielo.
2: Danos hoy nuestro pan de cada día, perdona nuestras ofensas, como también nosotros perdonamos a los que nos ofenden. No nos dejes caer en la tentación y líbranos del mal. Amén.
1: Y a ti, Reina del Cielo, Madre bendita, Madre buena, Madre de nuestro Señor y Salvador Jesucristo, te damos las gracias también a ti por ese sí valiente, por ese acto de fe, ese acto heroico. Decir que sí al llamado de Dios sin importar consecuencias, dejando todo aquello que estorbe, sino aceptar esa voluntad y cumplirla. Cumplir esa voluntad de Dios. Gracias por ese sí valiente y por ese ejemplo de la fe, la verdadera fe que nos salva, que nos ayuda a caminar en el camino de Dios. Gracias, Madre María, por interceder por cada uno de nosotros. Gracias porque sabemos que estás cerca de tu Hijo Jesucristo y ruegas por cada uno de nosotros. Gracias también por ayudarnos a caminar en la fe. Pues te pedimos, Madre María, intercedas por todas aquellas familias que invocan tu nombre. Sabemos que le pides al Señor Jesús por estas, por cada uno de nosotros. También, pues, te agradecemos como lo que eres, la Madre de nuestro Señor, alguien muy especial. Pues, nos dirigimos a ti con esta oración. Dios te salve, María. Llena eres de gracia, el Señor es contigo. Bendita tú eres entre todas las mujeres, y bendito es el fruto de tu vientre, Jesús.
0: Santa María, Madre de Dios, ruega por nosotros los pecadores, ahora y en la hora de nuestra muerte. Amén.
1: Gloria al Padre, y al Hijo, y al Espíritu Santo.
2: Como eran en principio, ahora y siempre, por los siglos de los siglos. Amén.
0: Comenzamos en el nombre del Padre, del Hijo y del Espíritu Santo. Amén. Bueno, pues vamos a revisar el cuestionario de la clase pasada, clase número 6, que era cómo hablar con nuestro Padre Dios, ¿verdad? Aprendimos la diferencia del rezo, de la oración, los diferentes elementos para una buena oración. Vamos a repasar un breve cuestionario y compartir un hermoso numeral que me encantó, del Catecismo de la Iglesia, numeral 2744. Primero vamos a la pregunta número 1, estamos en la página número 50, pregunta número 1, página 50 del libro Los Primeros Pasos de la Comunidad de San Juan Bautista. Si usted lo tiene por ahí, pues vaya y tráigaselo y agárrelo y acompáñenos. Página 50. Pregunta 1. ¿Qué diferencia hay entre el rezo y la oración? El rezo es
1: las frases ya escritas por alguien más, ya definidas por alguien.
0: Marco.
2: algo establecido por otro y que puedes repetir.
0: ¿Qué es la oración?
2: Diálogo libremente con Dios.
0: Don José.
1: La forma de hablar con Dios.
0: Algo que nace del corazón.
1: Algo que nace.
0: Bueno, segunda pregunta. El primer requisito, lo repetí muchas veces en la clase pasada, el lunes pasado, el primer elemento o requisito número uno en las oraciones, según Hebreos 11.1 y Hebreos 11.6, es saber latín, arameo, hebreo, griego.
1: Creer que Dios existe.
0: ¿Y cuál es el requisito en conclusión? Tiene dos letras.
1: Tener fe.
0: La fe es todo. Es todo lo que se ocupa. Una fe firme, una fe llena de confianza en Dios, como la Santísima Virgen María, o como Santa Teresita del Niño Jesús, nuestra patrona diocesana. Señor Jesús, no te entiendo nada, pero te creo todo, porque confío en ti. Eso es lo único que necesitamos. Ya cualquier otra cosa, pues ya viendo, ¿verdad? Pero lo principal es la fe. Pregunta número 3. ¿Qué le pasa al hombre que duda? ¿Le va a ir mal? ¿Se va a confundir? ¿O no conseguirá nada de parte de Dios? Según Santiago 1, 6 y 8.
1: No conseguirá nada.
0: No espere recibir ese hombre nada del Señor. La duda mata la fe. Así de fácil. Pregunta número 4. ¿Debes orar solamente cuando tienes buen ánimo? O como decía la clase, ¿da? Cuando te sientes espiritual. O cuando hay que orar. Según Colosenses 4:2.
1: En todo tiempo.
0: Constantemente.
1: Sin importar.
0: O en todo tiempo.
1: Sin importar el estado de ánimo.
0: Y ahora que es donde les quiero compartir este hermoso numeral del Catecismo de la Iglesia. Numeral 27:44.
1: Orar es una necesidad vital.
0: Oiga nomás. No es una opción. Es una necesidad vital. Eso está claro. Necesidad vital. No es una opción. Es algo necesario y además esa necesidad es vital, o sea, de vida o muerte.
1: Si no nos dejamos llevar por el Espíritu, caemos en la esclavitud del pecado. ¿Cómo puede el Espíritu Santo ser vida nuestra si nuestro corazón está lejos de Él?
0: Dele.
1: Nada vale como la oración. Hace posible lo que es imposible.
0: Oiga, oiga, otra vez.
1: Nada vale como la oración. Hace posible lo que es imposible. Fácil lo que es difícil. Es imposible que el hombre que ora pueda pecar.
0: Lo dijo un santo, San Juan Crisóstomo. Nada vale como la oración. Y lo hemos compartido aquí en otros términos. La oración cambia la situación. Hace posible lo que es imposible, dice San Juan Crisóstomo. Fácil lo que es difícil. Es imposible que el hombre que ora pueda pecar. En el Padre Nuestro le pedimos al Señor, no nos dejes caer en la tentación. Y Marcos 11:24, por tanto les digo que cuando oren, crean que recibirán y lo obtendrán. Si yo le pido con fe al Señor y estoy firme y bien dispuesto a no caer en tentación, pues es imposible que caiga en tentación. Es imposible que el hombre que ora pueda pecar, dijo San Juan Crisóstomo. ¿Y qué dijo San Alfonso María de Ligorio?
1: Quien ora se salva, ciertamente. Quien no ora se condena, ciertamente.
0: Así de fácil y de sencillo. Quien ora se salva, ciertamente. quien no ora se condena ciertamente. ¿Y qué dijo Orígenes?
1: Ora continuamente el que une la oración a las obras y las obras a la oración. Solo así podemos encontrar realizable el principio de la oración continua.
0: Oiga, que debemos orar continuamente. Y Orígenes dice, ora continuamente el que une la oración a las obras, a sus acciones, y sus obras a la oración. Y sólo así podemos encontrar realizable el principio de la oración continua. Ahí está. Entonces esto de orar no es opción. Acuérdese de este señorón, que también San Alfonso María de Ligorio, es doctor de la iglesia, aparte. San Alfonso María de Ligorio es doctor de la iglesia. Y dice, el que ora se salva ciertamente, el que no ora se condena ciertamente. Ahí no más. Entonces esto no es pregunta número 4, ¿debes orar solamente cuando tienes buen ánimo? Pues si te quieres salvar, no. Si no te quieres salvar, pues tú sabrás. Pero no es opción. Así es de que hay que estar bien conscientes de los obligaciones que tenemos como bautizados para realizar nuestra salvación. Cristo ya la hizo posible. Ahora nos toca a nosotros. ¿No dice San Pablo en Primera de Tesalonicenses, Marco? Primera de Tesalonicenses, que 5:8. A ver si está bien esa traducción. Primera de Tesalonicenses 5. ¿Qué dije? 5:9.
2: Porque Dios no nos destinó a recibir castigo, sino a alcanzar la salvación por medio de nuestro Señor Jesucristo.
0: Otra traducción dice, porque Dios no destinó a nadie al castigo, sino a hacer nuestra, aquí dice alcanzar, hacer nuestra la salvación por medio de nuestro Señor Jesucristo. Y Hebreos 5:8 nos dice, ¿cómo es que nos salvamos? ¿Cómo es que hacemos nuestra la salvación? Por medio de nuestro Señor Jesucristo. ¿Qué dice Hebreos 5:8? Para estar bien informaditos de cómo es que vamos a agarrar la salvación. 5:8-9. Hebreos 5:8-9.
2: Así que Cristo, a pesar de ser hijo, sufriendo, aprendió lo que es la obediencia, y al perfeccionarse de esa manera, llegó a ser fuente de salvación eterna para todos los que lo obedecen.
0: Hacemos nuestra la salvación cuando le obedecemos a Dios. O sea, cuando ejercitamos bien la voluntad, el libre albedrío que Dios nos dio. Ya vamos a ver todo esto en esta clase que viene, que está hermosa, la tentación. Así es de que ahí está. Pregunta número 5. ¿Podrás pedir a Dios algo que tú mismo no estás dispuesto a dar, sí o no, según Romanos 9:15 o Marcos 11:25?
1: No.
0: No. El mismo Señor dice, Mateo 6:14-15, si ustedes perdonan sus faltas a los hombres, Dios también perdonará sus faltas a ustedes. O igual le decimos en el Padre Nuestro, Padre, perdóname como yo perdono al que me ofende. Pero no espere yo pedirle perdón a Dios si yo no quiero perdonar. Eso no va a pasar jamás. La palabra de Dios está bien clara. Y Lucas 21:33 dice,
1: cielo y tierra pasarán, mas mis palabras nunca pasarán.
0: No van a cambiar por nadie ni por nada, porque Dios es eterno y la palabra de Dios es la verdad, y la verdad perdura para siempre. Así es de que si usted tiene un rencorcillo por ahí, chafilla, pues se está dejando engañar, porque el Padre Nuestro dice, perdóname como yo perdono, no me dejes caer en tentación. Eso de no querer perdonar es una tentación, y ya vamos a ver, ¿eh? Pregunta número 6. ¿Qué fue lo que el Señor Jesús preguntó al ciego que le llamaba en Marcos 10:51?
1: ¿Qué quieres que haga por ti?
0: Así nomás. ¿Y qué contestó el ciego?
1: Que vea.
0: Y al instante vio.
1: Al instante vio.
0: Pregunta 7. Cuando sabes que estás en la voluntad de Dios y pides algo, sabes que ya
1: lo hemos recibido. No. Lo que le pedimos.
0: Que ya tenemos
1: lo que le pedimos.
0: Según 1 Juan 5, 14 y 15. Esa cita está muy bonita para ir a revisarla, mis hermanos, para que se la saboreen. 1 Juan, capítulo 5, verso 14 y 15. Para revisar, a ver ahí por qué a veces Dios no nos concede lo que queremos. Él nos concede lo que necesitamos y está en su plan de salvación, si está en su voluntad, eso sí. Número 8. Los cantos y las expresiones de amor forman parte de la oración de confesión, petición, alabanza o adoración.
1: Alabanza y adoración. O adoración.
0: Así mero. 9. Pregunta 9. ¿En qué consiste la oración de intercesión según 1 Timoteo 2, del 1 al 2? ¿Orar por fe? ¿Por los hombres y con los hombres o por sanidad?
1: Por los hombres y con los hombres.
0: Interceder por otros, ¿verdad?
1: Interceder por todos.
0: Pregunta 10. Explica en qué consiste la oración de confesión según Santiago 5:16.
1: En reconocer mis pecados.
0: Marco.
2: Ser sanados.
0: No. Esa no es de confesión. Confesar a Dios mis miserias para que me ayude. ¿Y cuál es la de renuncia? Según Tito 2, 11 y 12.
1: Renunciar a los placeres.
0: Marco.
2: Renuncia a los malos deseos.
0: Rechazar todo lo malo. Pregunta 11. ¿Cómo es la oración de acción de gracias? Según 1 Tesalonicenses 5, 18.
1: Dar gracias a Dios en todo momento. Ser agradecidos.
0: Por todo.
1: Por todo.
0: Bueno o malo, dijo Job. Dios me dio, Dios me quita. Desnudo llegué, desnudo me voy. Bendito sea el santo nombre del Señor, ¿verdad? Porque estamos bien acostumbrados a nomás gracias cuando todo está bien. Pero muy raro cuando algo me está yendo aparentemente mal. Porque eso es pura apariencia. Por ese de Romanos 8, 28. Todas las cosas suceden para el bien de los que aman a Dios, visto con los ojos de la fe, porque si lo vemos con los ojos del mundo, o sea, de donde no hay Dios, pues es una tragedia, ¿verdad? Es una tragedia, pero por eso necesitamos los ojos de la fe, la visión de Dios, para que podamos entender espiritualmente lo que dice Romanos 8:28, pues necesitamos los ojos de la fe, los ojos de Dios. Necesitamos ver las cosas desde la sabiduría de Dios. ¿Cómo que todas las cosas suceden para el bien de los que aman a Dios? Perdiste tu trabajo. Te acusaron injustamente. ¿Eso es bien? Pues desde los ojos de Dios, sí. Desde el ojo humano, así sin Dios, pues no. Por eso es muy, muy bonita la fe, conocerla y a ver cómo entender. Todas las cosas suceden para el bien de los que aman a Dios. Como por ejemplo la película del Padre Pío, aquella muchacha que se iba a ir a estudiar a un lugar y el padre le rompió la carta de aceptación, dijo, no, tú no vas a ir. Y se la rompió y la muchacha que ocupó su lugar, por allá fue violada, no sé qué le pasó, eso le iba a pasar a la muchacha que el Padre Pío le rompió la carta y él sabía que algo malo iba a pasar. Y por eso se la rompió. Ya después la muchacha se enteró de lo que pasó con la que sustituyó su lugar y fue y le dio gracias. ¿Cómo sabía eso? Pues era un gran santo, era un místico, él realmente estaba plenamente pues lleno de Dios, del Espíritu Santo. Y por eso todas las cosas suceden para el bien de los que aman a Dios, dice Romanos 8:28. Por eso la oración de acción de gracias consiste en dar gracias en todo momento y por todo. ¿Cuál es la oración de flecha, Marco?
2: No sé.
0: Dijo el chavo, póngale cero. Ahí está, en la página 49, cuando menos ahí te hubieras ido a ver la clase pasada. ¿Dónde andabas? Es una oración corta por una necesidad. ¿Don José qué puso ahí?
1: Pedir algo directo, una frase directa, que te ¿sí? salió en ese instante y
0: ¡piu! Vámonos. Un flechazo. Y ahí están los ejemplos, ¿verdad? En la página 49. Ayúdame a entenderte, Señor, dame luz, Señor, guía mis palabras, Señor, cierra mis labios. Uh-huh. Son de flecha.
1: Un flechazo.
0: Que todos la necesitamos esa. Mayormente cuando, por ejemplo, en el trabajo, cuando estás con diferentes personas que...
1: Temperamentos diferentes.
0: Exactamente. Es cuando más necesitamos esa oración de flecha. ¿Cuál es la oración que mejor conoces?
1: Alabanza, le puse yo aquí.
0: No sé, don Marco.
2: Don Marco.
1: Era cuando alabaré, alabaré.
0: ¿Verdad? Era carismático.
1: No sé. Y, ya se la sabe.
2: ¿Eso es en tu confío?
0: Ok. Yo le puse la de acción de gracias. ¿Cuál es la que menos conoces? Yo puse la de renuncia.
1: Renuncia.
0: ¿Marco? No hizo la tarea, don Marco. ¿Cuál te gustaría experimentar?
1: Meditación, contemplación.
0: Meditación también le puse yo. Bueno, ahí está. Vamos a pasar a esta clase de hoy. Está sabrosa, está. Es un yogur espiritual esta clase. El tema es la tentación. La tentación. ¿Qué es la tentación? Simple. Es la acción diabólica o demoníaca ordinaria. La que Dios permite en cuanto tenemos conciencia de que el alma está en el cuerpo. Cuando suena el alarma, ahí ya cayó la primera tentación. Y muchas veces ni cuenta nos damos. Suena la alarma, te despiertas, ya tienes conciencia que estás despierto y que es hora de levantarte, ¿y qué pasa? Le haces caso a las comerciales basura, ¿verdad? Otro ratito. Esos 5 minutitos te van a saber a gloria. Y ahí te quedas. Ya te dejaste ganar la bendición. Porque debemos de... Si sonó la alarma... Al instante, damos gracias, Señor, por haberme dejado despertar con el alma del cuerpo, qué sé yo, como tú ores. Luego, luego, sin consentir a la tentación de la pereza, de quedarte ahí más tiempo. Desde ahí ya comienza la acción demoníaca más ordinaria, que es la tentación. Eso es una acción diabólica, la que Dios permite a todas horas. Esa. Y a las demás acciones diabólicas, pues tiene todo, toda la acción del demonio está bajo la supervisión de Dios. Así es de que por eso no hay ningún problema. Pero, claro que tenemos problemas si no entendemos cómo actúa, cómo se presenta, o qué es eso de la tentación, o de dónde vienen las tentaciones. Porque hay gente que le echa todo, la culpa al diablo, que el Señor lo reprenda. Es que el otro hermano me tentó, es que el otro, pero no te obligó. Y estamos igual que Adán y Eva, ¿da? Justificando y justificando, y pues ahí no puede haber ayuda o perdón de Dios. Dios perdona al que se arrepiente o al que se justifica.
1: Al que se arrepiente, claro.
0: Y tiene propósito de enmienda. Bueno, a ver, vamos a ver. Primero la palabra de Dios. Vamos a... Me encanta este texto bíblico para entender que no hay que andarle echando toda la culpa al diablo. Vamos a leer el Evangelio de San Marcos, capítulo 7, verso 20 al 24. Dale, Marco. San Marcos 7, 20 al 24.
2: Lo que sale del hombre, eso veo. ¿Mm? ¿Ah? 20, 24.
0: Sí, pero ahí no empieza, ¿o sí?
2: Dijo también.
0: Sí, dijo también.
2: Dijo también, lo que sale del hombre, eso sí lo hace impuro. Porque de dentro, es decir, del corazón de los hombres, salen los malos pensamientos, la inmoralidad sexual, los robos, los asesinatos, los adulterios, la codicia, las maldades, el engaño, los vicios, la envidia, los chismes, el orgullo y la falta de juicio. Todas estas cosas malas salen de adentro y hacen impuro al hombre. De ahí se dirigió
0: Jesús. Ya. ¿Eh? ¿Ya? ¿Hasta el 23?
2: No, palabra del Señor.
0: ¿Sí, 24? Yes. Bueno, hasta el 23. Esa es palabra del Señor, y por eso le damos gloria al Señor, ¿verdad? Porque aquí está la enseñanza, acuérdense, Romanos 15, 4, lo que se escribió es para nuestra instrucción. Dijo también el Señor Jesús, lo que sale del hombre, eso sí lo hace impuro, porque de adentro, es decir, del corazón de los hombres, salen los malos pensamientos. Y ahí viene la lista, inmoralidad sexual, robos, asesinatos, adulterios, codicia, maldades, el engaño, los vicios, la envidia, los chismes, el orgullo y la falta de juicio. Todas esas cosas malas salen de adentro y hacen impuro al hombre. ¿Y qué es eso del corazón? Numeral 368, don José, para entendernos, ¿qué vamos a hacer con ese corazón de donde sale todo eso? ¿Y no echarle la culpa al diablo?
1: 368. La tradición espiritual de la iglesia también presenta el corazón en su sentido bíblico de lo más profundo del ser, donde la persona se decide o no por Dios.
0: Ahí está el punto, ahí está la clave, la decisión. Y bueno, que también nos vamos a apoyar de esta maravillosa obra de arte literaria de este José Antonio Fortea, La Suma Demoníaca. La obra literaria es maravillosa, yo siempre se la recomiendo. Haga el esfuerzo, haga una inversión. La mayor defensa que uno tiene para vencer a su enemigo es conocerlo, es estudiarlo, es saber cómo ataca. Porque si no conocemos al enemigo, fácil que ya tenemos media pelea perdida. Fíjese, los boxeadores o los entrenadores de fútbol estudian cómo se mueve el equipo, o los boxeadores estudian qué combinaciones usa el oponente, cuáles son sus fortalezas, cuáles son sus debilidades. Y tienen que estudiarlo muy bien si quieren vencer, si quieren derrotar al enemigo. Y también nosotros tenemos esa obligación de, como confirmados, tenemos la obligación delante de Dios, por el sacramento de la confirmación, de adquirir una buena cultura religiosa, o sea, de estudiar nuestra fe. Y en este caso, pues nos toca estudiar a nuestro enemigo, que es Satanás, no es nuestro amigo, ¿verdad? A ver, leí primera de Pedro 5, 8 y 9, 7. Si no es la palabra de Dios para nuestra instrucción. Primera de Pedro 5, 8 y 9, Marco Antonio. ¿Qué nos dice? ¿Cómo debemos de actuar? ¿Cómo debemos de estar? ¿Cómo debemos de resistir? ¿Contra quién debemos de resistir? Porque, ¿cómo anda el diablo?
2: suelto.
0: Dale, dale.
2: Sean prudentes y manténganse despiertos, porque su enemigo el diablo, como un león rugiente, anda buscando a quien devorar. Resístanle firmes en la fe, sabiendo que en todas partes del mundo los hermanos de ustedes están sufriendo las mismas cosas.
0: ¡Qué húbole! Hay que estar atentos, despiertos, porque su enemigo, tenemos un enemigo, anda suelto, rugiendo como león, buscando a quien devorar. Resístale firmes en qué? En la fe.
2: La fe.
0: Hay que resistir firmes en la fe. ¿Cuál fe si no la conozco?
1: Sí, pues tiene uno que conocerla. Si no, ¿cómo?
0: Entonces vamos a hablar bonito de este tema que es la tentación. Y vamos a mostrar algunos métodos que Satanás, que el Señor lo reprenda, usa, y cómo enfrentarlo. Ya en la clase pasada hablamos, aprendimos distintas formas de oración, y lo que es la oración, y lo que requiere para que sea buena la oración. También miramos la diferencia del rezo y la oración. Ahora vamos a conocer a nuestro amigo, a nuestro enemigo, Satanás. La tentación y cómo se presenta, sus caretas, ¿verdad? Para empezar, todas esas fantasías o cosas que dice la gente que miró al diablo, que tiene los ojos rojos, ¡ay, unos cuernotes! Y una cola. No, esas son imaginaciones, nada más. Satanás es un espíritu. Como alguien que dice el padre Jorge Loring, que una señora decía que tenía una pluma de San Miguel Arcángel. Por favor, los ángeles no tienen plumas. Se representan como ángeles para darnos a entender la destreza, la agilidad con que se pueden mover de un lugar a otro. Nada más. Pero son meras representaciones, no es que tengan alas. Igual, esas representaciones antiguas de Satanás con cuernos, con ojos rojos y que de color rojo, como sale en la lotería de allá de México, el juego ese de la lotería, un mono rojo con una pata de gallo, con una pata de caballo, con una cola, con cuernos, pues son meras representaciones para dar a entender que eso no es natural, o qué animal tiene esas cualidades o esas extremidades. No hay ningún animal natural que tenga eso. Cuernos, hay toros tienen cuernos, pero una pata de gallo y una pata de toro, de caballo, pues no. Son meras representaciones para darnos a entender que es un ser sobrenatural. Y así, o un dragón, para darnos a entender que es muy peligroso, que es muy fiero, que lo que se le arrime lo destroza. Entonces Satanás es un espíritu, para empezar, es un ángel caído, y no solamente existe, sino que es nuestro peor enemigo, y él tiene interés en cada persona. Y especialmente pone trampas a los cristianos para hacerlos caer. Y esas trampas, pues son las tentaciones, que claro, Dios permite. Es lógico que Satanás luche menos contra los no cristianos, pues ellos están siguiendo su mismo camino de rebelión contra Dios, ¿verdad? De dar la espalda a Dios. Y con ellos, pues no tiene problemas. En cambio, los tiene grandes cuando se trata de cristianos, y peores cuando son buenos cristianos, cuando se esfuerzan con todo de imitar a Cristo, de agradar a Dios. Por eso debemos saber que tenemos un enemigo personal, Satanás. Primero, él lucha y está activo, aunque nadie lo vea ni crea en él. Dice Primera de Juan 5:19. Él está luchando, está activo, aunque nadie lo vea ni crea en él. Pero, dice 1 de Juan 5, 19, ¿qué qué?
2: 19. Sabemos que somos de Dios y que el mundo entero está bajo el poder del maligno.
0: Ya ve, nosotros somos de Dios, pero el mundo, o sea, la corriente anticristiana, el pensamiento anticristiano, ¿está bajo qué?
2: Bajo el poder del maligno.
0: Bajo el poder del maligno. Dice el Apocalipsis, capítulo 12, versículo 10, 11 y 12. Dice, qué bonito está este texto del Apocalipsis, ¿eh? Y muy ilustrativo. Apocalipsis 12, 10, 11 y 12.
2: Entonces oí una fuerte voz en el cielo que decía, ya llegó la salvación, el poder y el reino de nuestro Dios y la autoridad de su Mesías, porque ha sido expulsado el acusador de nuestros hermanos, el que día y noche los acusaba delante de nuestro Dios.
0: Dijo el Señor, yo veía a Satanás caer del cielo como un rayo, fue expulsado. Dale. El 11.
2: Nuestros hermanos lo han vencido con la sangre derramada del Cordero y con el mensaje que ellos proclamaron. No tuvieron miedo de perder la vida, sino que estuvieron dispuestos a morir. Alégrense pues, cielos, y ustedes que viven en ellos. Pero ay de los que viven en la tierra y en el mar.
0: ¡Ay de los que viven en la tierra y en el mar! ¿Por qué?
2: Porque el diablo, sabiendo que le queda poco tiempo, ha bajado contra ustedes lleno de furor.
0: Calor, calor. Pero ay de los que viven en la tierra y en el mar, porque el diablo, sabiendo que le queda poco tiempo, ha bajado contra ustedes lleno de furor. No tiene compasión de nadie. Él quiere rebelar a todos los que pueda contra Dios, así como él, porque sabe que le queda poco tiempo. Y acá los pobres cristianos engañados, ahí van, poco a poco. Uno que dejó la pornografía en 5 años. Imagínese qué manera de perder el tiempo, de hacer vana la sangre de Cristo, que pudiendo en un acto de fe ser liberado en un instante. El diablo sabe que le queda poco tiempo y los bautizados ahí van, poco a poco, hermano, es que la carne es débil. Está bien, ahí dele, poco a poco. A ver si le alcanza el poco a poco. Porque el diablo, sabiendo que le queda poco tiempo, ha bajado contra ustedes lleno de furor. ¿Eh? Ahí nomás. Dice que no es un enemigo mansito. Está lleno de furor. Es lo único que puede tener. Odio contra los buenos cristianos. Número 2, lucha contra el bien, contra Dios y contra su obra en el mundo. 3, obstaculiza a los cristianos en su camino y se satisface, se burla, se ríe de ellos. 4, se vale de sus debilidades para nulificarlos. Santiago 1.14 dice que ¿qué?
2: Al contrario, uno es tentado por sus propios malos deseos, que lo atraen y lo seducen.
0: Ya lo dijo el Señor. De adentro del corazón del hombre sale todo lo malo y lo que hace impuro al hombre, ¿da? Y de eso se aprovecha el demonio para nulificarlos. ¿A los que qué? Otra vez, Santiago 1.14.
2: Al contrario, uno es tentado por sus propios malos deseos, que lo atraen y lo seducen.
0: Y fíjese cuál es una de las mayores estrategias del enemigo, es que nadie crea en él. En un mundo donde no creen en el demonio, él hace maravillas ahí, de desorden, de desastre, de caos. Esa es su mayor estrategia, que nadie crea en él. que el mal que hay es el mal abstracto, es el mal que cada uno hace, que no es un ser personal que te tienta a hacer el mal. Y en un mundo así, pues él tiene la victoria, porque esa es su mayor estrategia, que nadie cree en él. Pero ya lo dijo el Señor Jesús, dice Romanos 15:4. Lo que entonces se escribió es para nuestra instrucción. Que 1 Juan 3:8, hay católicos que no creen en el diablo. Y yo digo, a ver, tú que eres católico, crees que la Biblia es palabra de Dios y que le crees a la Biblia como palabra de Dios. Entonces, si no hay diablo, ¿a qué vino Cristo? Según 1 Juan 3:8.
2: Pero el que practica el pecado, es el diablo, porque el diablo peca desde el principio. Precisamente para esto ha venido el Hijo de Dios, para deshacer lo hecho por el diablo.
0: Precisamente, para eso se encarnó Dios y se hizo hombre, para deshacer las obras del diablo. Y me sale un católico engañado por el mismo diablo.

0: Así es de que si ese católico no cree en Dios, es un católico hereje, porque es una verdad revelada por Dios, que hay diablo. Y esa es una herejía. Negar una verdad de fe revelada por Dios, depositada en la iglesia, y que como bautizados debemos de creer y aceptar. Y yo no creo, pues soy un hereje. El que no cree en las verdades reveladas por Dios es un hereje. Ese es un pecado grave contra la fe. De los pecados más graves contra la fe. La herejía, la apostasía, el cisma. Son pecados graves contra la fe. Que no te llevan a la salvación. Entonces hay que estar bien informados. No es nomás yo no creo y ya. No, no, hay consecuencias muy graves, eternas. ¿Serán graves las consecuencias eternas?
1: Ah, claro.
0: Si las temporales.
1: Sin retorno.
0: Si las temporales son graves, imagínense las eternas. Si yo, en el mal uso de la libertad, le quito la vida a alguien y me atrapa la justicia, voy a tener consecuencias graves. Y son temporales. Pues imagínense las consecuencias eternas. Si es de que no. Y hablando con personas, yo, a ver, explícame, 1 Juan 3:8. Y siguen cerrados en su terquedad, que no hay diablo. Como yo no entiendo como por qué, cuál sería mi beneficio de que no haya diablo.
1: No, pues es un engaño, una tontería, ¿no?
0: ¿Practicaré yo mejor mi fe porque no hay diablo?
1: No, tiene uno que ver cómo trabaja para poder darle resistencia.
0: Es una obligación del sacramento de la confirmación adquirir una buena cultura religiosa, estudiar la fe. ¿Qué me dice la fe? ¿Qué me dice la iglesia, la doctrina de la iglesia? No que entiendo yo solo en la Biblia, en la palabra de Dios, como tanto engañado que hay por el mundo. No, señor. Como católico, como cristiano católico, tenemos la libertad de estudiar las Sagradas Escrituras en nuestra casa, pero con el discernimiento de la Iglesia, del catecismo, guiados por los documentos oficiales de la Iglesia. Y la doctrina de la Iglesia no se contradice en ningún punto. Lo que me enseña en el Concilio Vaticano, lo que me enseña en el catecismo, lo que me enseña en otras partes, en la Biblia, en la tradición de la iglesia, no se contradice. Entonces hay que estar bien informados de que hay este enemigo es personal y que sí existe, porque esa es su mayor estrategia, su mayor arma, hacer creer que no, que él no existe. Que como el mal que se ve, pues es el mal que cada uno provoca, es el mal abstracto, no es alguien personal, que engaña a las personas para hacer el mal. Y para eso, pues, él usa caretas, trabaja en tinieblas, aunque ya no tanto, ¿eh? Ya no tanto.
1: Actualmente, en nuestros días, ya no tanto.
0: Acuérdense que este libro se escribió en 1975. 4 de julio de 1975 se editó esto que estamos leyendo. En el 75, pues no, yo todavía me acuerdo que no. Los que tenían tendencias homosexuales, por allá las escondidas andaban. Los que tenían vicios de fumar lo que no deben fumar, por allá las escondidas se iban a fumar. Nunca tú mirabas a una mujer embriagándose públicamente. Hoy en día, eso es normal. Y ese es el peligro, porque ahí está actuando Satanás, engañando a medio mundo. Y el pecado se normaliza, y ahí él ya ganó terreno. Es normal. ¿Y cómo responde uno que está engañado por el mal? ¿Qué tiene de malo? Oye, ¿y qué tiene de malo? Esa es la respuesta número uno de los que están engañados por el mal. ¿Qué tiene de malo? Y yo les pregunto, ¿y qué tiene de bueno? Y empiezan a tartamudear. ¿Y qué tiene de bueno? Si no tiene nada de bueno, ya tiene todo de malo.

0: Así es de que mire qué malo que ya se nos van a meter los comerciales, tan a gusto que estábamos platicando. Así es de que ahorita ya regresamos, vamos a poner una alabanza y ya regresamos, vamos por la agüita de Jamaica o de Tamarindo y ahorita nos miramos después de esta bonita alabanza de Sonia Villarreal. Ya regresamos.
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0: que es lo que ocupamos, un nuevo corazón para que sea morada de Dios, que ya somos eso desde el bautismo, pero si estamos engañados por el mal, pues no podemos ser morada de Dios. Para eso necesitamos un nuevo corazón. Y eso, fíjese, desde el profeta Ezequiel, el Señor prometió y se realizó. Todas las promesas del Antiguo Testamento se cumplieron en nuestro Señor Jesucristo. Y hablábamos, ¿verdad?, en las otras clases de que para pedir, para hacer realidad las promesas de la Biblia, primeramente hay que conocerlas y después pedírselas a Dios y después hacer lo que necesitamos para que Dios nos dé esa promesa. Por ejemplo, Marco, Ezequiel 36:26-27. Fíjese, desde entonces el Señor prometió. Ezequiel 36:26-27. Espérame, ahí está.
1: ¿Podrían ustedes un corazón nuevo y un espíritu nuevo?
0: ¿Cómo?
1: Pondrían ustedes un corazón nuevo y un espíritu nuevo. Quitaré de ustedes ese corazón duro como la piedra y les pondré un corazón dócil.
0: ¿Qué hule? ¿Para qué? ¿Ya se acabó? ¿No dice infundiré mi espíritu en su interior?
1: Pondré en ustedes mi espíritu y haré que cumpla mis leyes y decretos.
0: ¿Qué hule? A ver, otra vez todo, porque no, así con pausas no.
1: Pondré en ustedes un corazón nuevo y un espíritu nuevo. Quitaré a ustedes ese corazón duro como la piedra y les pondré un corazón dócil. Pondré en ustedes mi espíritu y haré que cumplan mis leyes y decretos.
0: Sí, y eso se realizó desde el día de nuestro bautismo y en su plenitud en el sacramento de la confirmación. Dios ha llenado con su amor nuestro corazón por medio del Espíritu Santo que nos ha dado. Dice Romanos 5:5. Así es de que, pues hay que recordar que somos bautizados, que estamos confirmados, y hacer eso realidad en nuestra vida. No dejarnos engañar por el mal. Pues si alguien nos quiere llamar para saludarnos, hacernos una pregunta en relación al tema, pues si podemos se la respondemos y si no se la dejamos pendiente para la próxima semana. Márquenos 559-442-1680. Área 559-442-1680. Ahí están, prendidas las líneas. Hablábamos de la mejor estrategia de Satanás, que lo reprenda Dios, es hacer creer que él no existe y usa caretas, trabaja en tinieblas. Hoy ya no, hoy ya está a plena luz, a plena luz. Antes los asesinatos se hacían en la noche.
2: Y muy raros, contados.
0: Era, acuérdese, ¿se acuerda usted de, yo estaba, pues, cuando ya tenía uso de razón, tercero, segundo, tercero de primaria, que ya sabía leer? Ese periódico, la alarma.
2: Ahí es donde registraban lo más cruel, supuestamente.
0: Y que asesinato con cuchillo era lo más. Muy raro, balaceras, cuchillos o ahorcamientos.
2: Suicidios, atravesados en el tren.
0: Y eso era una alarma.
2: Sí, exacto.
0: No, pues ese periódico quebró porque pues eso ya no es alarma.
2: No, pues sí.
0: Se fue a la quiebra, hoy en día ya no. No existe, eso no es alarma. Hoy en pleno día, te quitan la vida, como si fueras un insecto. Por eso, en la adoración nocturna, pedimos eso. Por los que no, por, ¿cómo dice?
2: Los que no te adoran.
0: No, por el respeto, por la, ¿cómo dice?
2: Respeto la
0: perdón, familia. Señor, por la
2: dignidad de la familia.
0: Y luego, por la vida, ¿no?
2: Por la vida.
0: Y decimos, perdón, Señor, perdón. Por el respeto a la vida. Por el
2: respeto a la vida, exacto.
0: Ya no hay respeto a la vida humana. Ya el demonio ya no trabaja en tinieblas, sabiendo que le queda poco tiempo. Y él tiene una variedad de máscaras y disfraces muy variados y trabaja de acuerdo con la ocasión y sabe ocultar la realidad de las cosas con un velo de inocencia. Por ejemplo, el aborto. ¿Cuál es la careta que usa Satanás en las mentes engañadas por el mal para el aborto? La interrupción del embarazo. ¡Ay, qué dulce, qué bonito, qué tierno! Interrumpió el embarazo. No, no, el asesinato de un niño indefenso. ¿Cuál interrupción del embarazo? ¿Eh? La eutanasia. Muerte dulce. Muerte dulce. No, el asesinato, se oye muy cruel y muy duro, de un anciano inútil que ya no produce. Eso es la eutanasia. Ya no produces, pues estorbas. Muerte dulce. Asesinato de un ser que estorba. Y así pone velos de inocencia. Amor es amor. Amor es amor. No, no. No me confunda lujuria, pasión con amor. ¿Eh? Y ahí están los velos de inocencia. Segunda de Corintios 11:14 dice:
1: y esto no es nada raro, que ya que Satanás mismo se disfraza de ángel de luz.
0: Eso no es nada raro, que le pongan todos estos velitos de inocencia a las cosas, a los pecados, a la ofensa a Dios, a la vida, a la santidad de la familia. ¿Tenemos derecho de tener hijos? ¿Desde cuándo el hijo es un derecho? ¿Desde cuándo? El hijo es un don, es un regalo de Dios que se produce en la unión de un hombre y de una mujer. ¿Cómo dos hombres pueden tener derecho a tener un hijo? ¿Cómo? Eso es antinatural, eso es diabólico eso. ¿Cómo dos mujeres pueden reclamar derecho de tener un hijo? Eso es diabólico. Los hijos no son un derecho, son un don. Y ahí se ve que hay mujeres que aunque quieran y tengan su aparato reproductivo para procrear y no procrean, porque es un don, no un derecho. Si fuera derecho, pues todas, absolutamente todas las mujeres y todos los hombres pudieran procrear. Pero hay mujeres que no, igual que hay hombres también que no. Porque no es un derecho natural, es un don, un regalo de Dios que se produce con una mujer fértil y un hombre fértil. Esa es la dignidad de la familia. El papá, hombre, la mamá, mujer, y el niño o niña, o niños o niñas. Esa es una familia natural. Lo demás es engaño de Satanás, que lo reprenda Dios. Ahí pone su velo de inocencia. Y dice San Pablo, y esto no es de extrañarse, ya que el mismo Satanás se disfraza de ángel de luz. Así pues, cuidado, dice aquí el tema. Punto número B. Él influencia tu mente. Así es de que el área del demonio y de los demás espíritus caídos, de los demás ángeles rebeldes, pues sus áreas de trabajo son las potencias del alma, que es, no todas, pero sí las principales: la inteligencia, la memoria y la imaginación. Esas tres áreas son el campo, el área de trabajo del demonio. Tu inteligencia, tu imaginación y tu memoria. Tu voluntad no. Él no, no tiene permiso de entrar a tu voluntad. El único que puede, cuando quiere, entra en la voluntad es Dios. Es el único. Es el único. Y lo hemos visto en varios pasajes de la Escritura. Por ejemplo, el que más me gusta es el de San Pablo. San Pablo iba a Damasco a tener un encuentro con el Señor, o a encarcelar a los seguidores del Señor.
2: Iba persiguiendo a los seguidores del Señor. A eso iba.
0: Y Dios se metió a su voluntad sin pedirle permiso. ¿Por qué me persigues? Ahí entró Dios en la vida de San Pablo. Entró en su voluntad. Y captó la idea de que pues estaba equivocado, ¿verdad? Fíjate qué alma tan hermosa la de San Pablo. Él fue instruido ¿por quién? ¿San Pablo?
1: Por Cristo.
0: No. Antes de Cristo, sí fue instruido por Cristo, pero...
1: Los fariseos.
0: Después de su conversión, pero cuando era judío.
1: Era fariseo.
0: ¿Pero instruido por quién? ¿Quién era el mejor rabino de su tiempo? Él lo dice, ¿no?
2: Gamaliel.
0: Gamaliel. Fue instruido por Gamaliel. Y él mismo se presume a sí mismo en la carta a los Filipenses. Primer capítulo. Soy fariseo, hijo de fariseos, hebreo y estudiado. Y adelantaba con mucho a mis colegas en el cumplimiento de la ley. O sea que se sabía la Torá perfectamente bien, los Salmos. Y le dice el Señor, vete a la ciudad y ahí te van a decir qué hacer. ¡Ay, calor, calor! O sea que, haz de cuenta, a un teólogo le van a enseñar qué hacer. Y fíjate, la humildad de San Pablo, ahí fue. Eso es lo que quiere Dios de nosotros, ¿verdad? Dios solamente entra en tu voluntad, el demonio no, el demonio utiliza tu inteligencia, tu imaginación y tu memoria, esas tres áreas para que las cuides. Por ejemplo, en tu inteligencia, el mal será disfrazado para que tus buenos sentimientos sean ganados. ¿Qué dice 2 Corintios 11:3, Marco?
1: Pero temo que así como la serpiente engañó con su astucia a Eva, también ustedes se dejen engañar y que sus pensamientos se aparten de la actitud sincera y pura hacia Cristo.
0: Oiga nomás, por ejemplo, películas, chismes, mentiras, el amor libre, le decía mi hijo Miguel Ángel, lo que estábamos hablando antes de la pausa, de que el peligro de la acción demoníaca es que el pecado se normalice. ¿Y qué tiene de malo?
2: Sí, ese es el riesgo, pues, que hay actualmente.
0: Le dije, fíjate, en la familia, la mayoría de los primos mayores de edad ya están en una relación libre, ya tienen sexo libre, sexo desordenado. ¿Y es normal? La mayoría están así, menos uno, que sí está casado a la iglesia, de mis sobrinos.
2: Sí, es que prácticamente ya lo miran como una cosa normal.
0: Y ese es el terrible error.
2: Ese es el engaño.
0: Ese es el grave engaño de que el pecado se normalice. Y pregúntales, no, yo sí creo en Dios. Pero...
2: Sí, pero no hay un acercamiento pleno, no hay.
0: Y no son malas personas.
2: No, pues no.
0: No son asesinos, ladrones o... No,
2: te hacen un favor, si
0: ayudan. Sí, tienen buen corazón, ayudan, son generosos.
2: Pero, pues, no basta, pues, eso.
0: Sí, porque a Dios no lo vamos a comprar con nuestras buenas obras en pecado mortal. No. Ya lo dijimos al principio del tema, ¿verdad? La salvación se adquiere mediante la obediencia a Cristo. Porque Dios no ha destinado a nadie la condenación. Yo no creo que Dios condene. Exactamente, de acuerdo. Pero tú solo sí que te puedes condenar. Y ese es el engaño. Esos son los engaños que el Satanás pone en la mente de las personas. Tus malos deseos serán hallados justos por medio de razonamientos que Satanás te dará. ¿Y qué tiene de malo si nos queremos? Ahí están esos, y no, y ponen de ejemplo personas que sí viven mal. Sí viven mal. Ahí está, aquellos están casados, están pelea y se ofenden y se insultan y están casados a la iglesia. Bueno, esto es un mal ejemplo. Como uno que he hablado con él. No, pues, yo no me caso a la iglesia porque los que se casan a la iglesia se divorcian. Pues mira, yo estoy casado desde el 2012 y por la pura gracia. No me he divorciado. No, pero usted, no, tú estás diciendo que todos los que se casan se divorcian. Y agarran malos ejemplos, nada más. Pero los que viven la gracia del matrimonio y la del bautismo y la de la confirmación y la de la Eucaristía y se esfuerzan por vivir según Dios, ellos no los van a tomar de ejemplo porque ese es otro de los engaños. El demonio te hace ver a los que van a misa, como se dice, a calentar la banca. Mire, se va a misa y en cuanto sale se va y se emborracha. ¿Yo para qué voy a misa? Para ser como él. Eso sí lo van a ver. Pero el que va a misa y después de misa se va a hacer obras de caridad, o se va a disfrutar con su familia y no anda de borracho ni maldiciente, a ese no lo van a ver. No lo pueden ver. Porque no lo quieren ver. Por eso dice el Señor, tienen ojos y no ven. Viendo no ven, oyendo no oyen.
2: Sí, no. No les conviene mirar.
0: Porque dice la lectura de ayer, porque no quieren venir a mí para que yo los salve. Les gusta su pecado. Porque no han conocido lo bueno, la vida verdadera, lo que es vivir bien. Entonces él disfraza lo malo como bueno. Disfrázalo. ¿Y qué tiene de malo emborracharse? ¿Qué tiene de mal? Eso ya lo usaba yo. ¿Qué? A mi mamá, ya no te emborrachas. Mamá, ¿qué tiene de malo? Yo la compro, para eso trabajo. ¡Malo! Que anduviera como aquel, iré, pidiendo para emborracharse.
2: Gorreando.
0: Eso sí está mal. O como aquel que nomás va a las fiestas a emborracharse. No. Y yo para eso trabajo y la compro. No tiene nada de malo. Yo estaba totalmente convencido de que no tenía nada de malo. Pero hay calor, bendita palabra de Dios. Primera de Corintios 6:9 dice que los borrachos no van a entrar al reino de Dios. Así dice que pues, a dejar de emborracharse, si quieres entrar al reino de Dios, dice, no se dejen engañar. Y como a mí no me gusta que me engañen, pues no, a dejar de emborracharme, porque esos son engaños. ¿Y qué tiene de malo? Y les digo yo, a ver, dime, ¿qué tiene de bueno? En orden a tu salvación. En orden a tu salud. A ver, Marco, léeme Isaías 5, 20 y 21, creo. Fíjese, el engaño de Satanás te disfraza lo malo como bueno, como útil, como lógico. Y fíjese lo que dice la palabra de Dios en Isaías 5, 20 y 21, no sé si también el 21.
1: Hay de ustedes que llaman bueno a lo malo y malo a lo bueno, que convierten la luz en oscuridad y la oscuridad en luz, que convierten lo amargo en dulce y lo dulce en amargo. Hay de ustedes que se creen sabios y se consideran inteligentes.
0: ¡Qué hule! Muy listillos los que andan con una y con otra, se creen muy inteligentes. ¡Ay de ustedes, esos que se creen muy inteligentes! ¡Ay de ustedes, que a lo malo lo llaman bueno y a lo bueno le llaman malo! No, eso de casarse y nomás con una, no, eso no. ¡Ay de ustedes, dice el Señor! ¿Eh? Si es de que esos engaños de que lo malo es bueno y lo bueno es malo, pues son engaños del demonio, y ahí están en tu inteligencia. Y todo se ve como que eso es útil, que es lógico. Por ejemplo, la pereza, les decía yo al comienzo, ¿qué es la tentación? Es la acción diabólica más ordinaria que Dios permite. Desde que tenemos conciencia, desde la mañana que suena el despertador, y ya te llegó la tentación de quedarte otro rato. Ahí está la pereza, pecado capital de la pereza. Y tú consientes, pues ya te dejaste robar la bendición, las gracias que Dios te iba a proporcionar, las gracias actuales para que llevaras ese día. Porque en el acto de contrición que debemos hacer diario, al comienzo, te ofrezco mi vida, obras y trabajos en satisfacción de todos mis pecados. Y tú andas todo perezoso, ¿qué le vas a ofrecer a Dios? ¿Puras miserias? Por consentir desde el principio de que sonó el alarma. Al contrario. Se me fue el del catecismo. A la pausa. Para resistir la tentación de la pereza, del egoísmo, de las ambiciones, odios o desvergüenzas, pues necesitamos la virtud de la fortaleza y de la templanza. Porque acuérdense que desde que nos bautizaron, Dios, y nos confirmaron, Dios infundió el Espíritu Santo en nuestra alma y potenció nuestra alma, la fortaleció de una manera sobrenatural para contrarrestar las tentaciones del enemigo, que son cosas sobrenaturales, o sea, están por encima de nuestras fuerzas. ¿Cómo se explica usted que una persona invadida y llena de años de pecado, después de hacer una buena confesión, no vuelve a ser esclavo del pecado? Por lo de Romanos 5:20, donde abundó el pecado, sobreabundó la gracia. Y la persona que hace buenas confesiones no vuelve a ser esclavo del pecado. No vuelve a cometer los pecados mortales de los cuales era esclavo. ¿Por qué? Porque tiene la gracia, tiene la fuerza sobrenatural en su alma, en las potencias del alma. Tiene los dones del Espíritu Santo. Uno de ellos es el don de fortaleza, que está también secundado por la virtud de la fortaleza y de la templanza. Más que aquí el hermano del catecismo ya se me desapareció, pero mire, déjele busco el numeral 1808, si usted gusta también leerlo, lo que es la virtud de la fortaleza. ¿Cómo podemos nosotros defendernos contra la tentación? Con el don de fortaleza, que es don del Espíritu Santo, que recibimos el bautismo, y en su plenitud en la confirmación, acompañado de la virtud cardinal de la fortaleza. Dice, es la virtud moral o cardinal, que asegura en las dificultades la firmeza y la constancia en la búsqueda del bien, reafirma la resolución de resistir a las tentaciones y de superar los obstáculos en la vida moral. La virtud de la fortaleza hace capaz de vencer el temor, incluso la muerte. Oiga, como un cristiano que realmente esté iluminado y guiado por las verdades de fe y por el Espíritu Santo va a tener miedo a la muerte. Eso es incompatible. Un cristiano que le tenga miedo a la muerte es un cristiano engañado, dijo San Pablo, Filipenses 1:21. Para mí la vida es Cristo y morir es una ganancia. Es los ojos de la fe, de inclusive por el don de fortaleza, por la virtud de fortaleza, hace capaz de vencer el temor, incluso a la muerte, y de hacer frente a las pruebas y a las persecuciones. El sacramento de la confirmación para eso nos capacita, para tener el valor, la fuerza, la firmeza de dar la vida por Cristo, primero muerto antes que ofender a Cristo. Capacita para ir hasta la renuncia y el sacrificio de la propia vida por defender una causa justa. No estamos solos. No es que yo no puedo, es que usted no quiere. Es que usted no se ha enterado qué le ha dado Dios desde que lo bautizaron y lo confirmaron, porque no conoce su fe, porque no conoce a Dios. Porque para Dios nada es imposible. Estamos como los apóstoles que no le entendían nada al Señor, pero ellos todavía no recibían el Espíritu Santo. Nosotros ya. ¿Qué dice San Pedro? O los apóstoles, ¿cuál fue el que? Es que era el atrabancado de San Pedro. Mateo 19:26, Marco. ¿Qué dice? Que... Todavía no.
1: ¿19?
0: Sí. O el 18, 25 pues. 25, 26. 19, 25 y 26.
1: Al oírlo, sus discípulos se asombraron más aún y decían...
0: Y decían los apóstoles, los discípulos.
1: Entonces, ¿quién podrá salvarse?
0: ¿Qué dijo el Señor?
1: Jesús lo miró y les contestó. Para los hombres esto es imposible, pero para Dios todo es posible.
0: Si el bautizado, si el confirmado creyera eso, como la Santísima Virgen María, ¿cuándo dio su sí? ¿Antes que el ángel Gabriel le dijera, para Dios nada es imposible, o después? ¿Cuándo dijo que sí? ¿Antes que le dijera, para Dios nada es imposible, María, o después?
2: No, antes.
0: No. Dijo después. El ángel le dijo primero, para Dios nada es imposible. Y la Virgen contestó después.
2: Hágase en mí como has dicho, según tu palabra.
0: Lucas 1, 37 y 38. Fíjese, esa es fe. Ese es tener conciencia realmente de creerle a Dios y creer en Dios, que para él nada, para los hombres es imposible vivir la vida cristiana. Pero para Dios no, para Dios nada es imposible. No, está dormido el de la Biblia, yo pensé que la estaba buscando.
1: Para Dios no hay nada imposible. Entonces María dijo, yo soy esclava del Señor, que Dios haga conmigo como me has dicho.
0: ¿Qué hubo le? ¿Cuál fe necesitamos? La de la Santísima Virgen María, que le creyó a Dios. Porque ella la iban a matar a pedrada según la ley. Iba a salir embarazada y no era de su esposo, eso es adulterio, piedra, lapidada. Pero como para Dios nada es imposible, aquí está la esclava del Señor, hágase en mí según tu palabra. Eso es fe, eso es confianza en Dios.
2: Creerle a Dios.
0: Confianza. Eso es creer que a pesar de las dificultades y del el peligro inminente de muerte, ahí va a actuar Dios.
2: Creerle a Dios.
0: Esa fe la que debemos de cultivar, de desarrollar, la gracia bautismal, la confianza en Dios. ¿Cómo haces ir y decir, cuerpo de Cristo, amén? Ay, ando bien preocupada porque eso y que el otro. Ay, fíjate que tengo un problemón porque eso y por el otro.
2: Me corrieron del trabajo.
0: Ay, Señor Jesús. Ay, fíjate que estoy bien triste porque tengo una enfermedad y me voy a morir.
2: Se acerca tu liberación, ¿estás contento?
0: Dice el Señor en San Lucas, cuando vean todas esas cosas que se acerca el fin del mundo, levanten su cabeza porque se acerca su liberación. De Santa Teresa de Ávila. Ay, qué larga es esta vida. ¡Qué dura es esta vida, esta cárcel y estos hierros en que el alma está metida! Y solo esperar la salida me causa un dolor tan fiero que muero porque no muero. Busque ese maravilloso poema ahí en De Muero Porque No Muero. Qué larga es esta vida, qué duros estos destierros, dice. Esta cárcel y estos hierros en que el alma está metida, o sea, el cuerpo, que es templo del Espíritu Santo, pero ella dice, muero porque no muero. Entrar a la vida verdadera, donde no hay pena, sufrimiento, dolor, llanto, lamento, y tiene miedo, pues algo anda mal, algo anda muy mal. Y es un grito desesperado del alma de que no, yo no quiero ir al justo juicio de Dios porque anda algo muy mal. Hay que arreglarlo, hay que hacer buenas confesiones. Hay que reconocer que mi fe no es la de la Santísima Virgen María, sino la de los demonios. Santiago 2:19. ¿Tú crees que hay un solo Dios? Pues haces bien, pero eso también lo creen los demonios y tiemblan. Yo creo en Dios, pero no lo conoces, no le sirves, no le amas. Esa es la fe de los demonios, que no va a salvar a nadie. Necesitamos la fe, la obediencia de la fe. ¿Qué dice Romanos 16:26, Marco? Entonces, cuando nosotros conocemos las verdades reveladas por Dios, la fe de la iglesia, pues llegan las tentaciones, pero dices, pues eso es un engaño, eso no es así. Es como si yo digo y me presento como maestro de matemáticas y a un niño de 6, 7 que ya sabe la tabla de multiplicar del 2 o de sumar, y les digo, niños, 2 más 2 son 5. ¿Qué me va a decir el niño? Sano, puro.
2: Error, que no.
0: No, maestro, son 4. Pero yo soy el maestro. Me da igual, son 4.
2: Me vale, va a decir, ¿no? No es cierto.
0: Porque sabe la verdad. ¿Qué dice Romanos 16:26?
1: Pero ahora se ha dado a conocer por los escritos de los profetas, de acuerdo con el mandato del Dios eterno, este secreto del plan de Dios se ha dado a conocer a todas las naciones para que crean y obedezcan.
0: Para que crean y obedezcan. No más para que crean, la obediencia de la fe es requisito para la salvación. Cristo, Hebreos 5:9, se convirtió en fuente de salvación eterna para todos los que le obedecen, no para todos los que nomás creen en él como el diablo y no le obedece. No, esos son engaños. Con la misma Biblia, ¿con qué intentó el demonio engañar a Cristo? Con la misma Biblia. Y hay, mire, miles de pseudocristianos y de cristianos bautizados, engañados con la misma Biblia. Con que creas en tu corazón y confieses con tu boca que Jesús es el Señor y te salvarás. No. Sí, se ocupa eso, pero no nomás de eso. Aunque tú cometas los pecados que cometas, ya Cristo los pagó en la cruz. No, mentiras. Mentiras. Entonces hay que estar bien informados que todos esos, la pereza, egoísmo, ambiciones, odios, desvergüenzas. ¿Qué es una desvergüenza? Un ejemplo de desvergüenza es, pues eso, por ejemplo, que estés comulgando y estés en pecado mortal. Es una desvergüenza estar recibiendo el cuerpo y la sangre de Cristo con conciencia de pecado mortal. Eso es un terrible pecado de sacrilegio. Eso es tratar una cosa sagrada indignamente. Esas son desvergüenzas. La gente ya no tiene vergüenza por guardar las apariencias. Es una desvergüenza. O que estés robando a tu patrón. Ay, patrón, ¿quién será el que está robando? Pues eres tú, sinvergüenza. ¿Eres tú? Esas son desvergüenzas. Y todos esos son engaños. Fíjese aquí. Dice, acuérdese que este librito se escribió en 1975. Y dice aquí, Satanás tiene acceso directo al archivo que hay en tu mente y te maneja a través de ella, usando cada debilidad tuya, únicamente sugiriendo, y tú propiciarás que la tentación tome forma de pecado, cayendo en ella. Dice Santiago 1.15, ¿que qué? ¿Marco? Ah, se nos va a acabar la hora, Marquitos.
1: De estos malos deseos nace el pecado, y del pecado, cuando llega a su completo desarrollo, nace la muerte.
0: Nace la muerte eterna, la muerte de, a la vida de gracia, no la muerte física. Lo dice el Eclesiástico, que es 15, 5, 6, por allá, Marquito. Pequé y no me pasó nada. A ver, léeme allá, Eclesiástico 5, ¿qué dije?
2: 15, 5 o 5, 15.
0: 15, 5.
2: 15, 5.
0: Ya. Por ahí empieza a leer. En lo que busco esto, de que este libro se escribió en 1975 y dice ahí que Satanás tiene acceso directo al archivo que hay en nuestra mente, o sea que él conoce nuestros pensamientos. Vamos a ver qué dice José Antonio Fortea. Dale, Marco.
1: Ella lo levantará sobre sus compañeros.
0: ¿Eclesiástico?
1: Yes.
2: O Eclesiastés.
0: No, 5-5, perdón. 5-5. Eclesiástico 5:5.
1: No confíes en su perdón para seguir pecando más y más. No digas, Dios es muy compasivo, por más que yo peque, no me perdonará.
0: No. Bueno, no leíste bien.
1: Ya. Yeah. Por más que yo peque, me perdonará.
0: Exacto, ahora sí leíste bien.
1: Dios es muy compasivo, por más que yo peque, me perdonará. Porque Él es compasivo, pero también se enoja y castiga con ira a los malvados. No tardes en volverte a él, no lo dejes siempre para el día siguiente, porque cuando menos lo pienses, el Señor se enojará y perecerás el día del castigo.
0: ¿Qué tal? Y luego me confieso. Ándele pues. Dice Dios, no hagas eso. Mire, dice la Suma Demoníaca, es un tratado tan hermoso de preguntas y respuestas, y por eso es interesante. Bueno, a mí la lectura así de preguntas y respuestas me encanta, porque como que se me queda más grabado la pregunta, la respuesta. No todo, pero algo que me ilumine. Pregunta número 36 de la Suma Demoníaca. Si usted tiene su libro, pues lo invito a que me acompañe. Cuestión 36 del libro de José Antonio Fortea, La Suma Demoníaca. ¿Los demonios pueden leer nuestros pensamientos? Dice el librito este que sí. Dice, los demonios pueden tentarnos, pero no pueden leer nuestros pensamientos. Aunque dada su gran inteligencia, pueden conjeturar, pueden tener un discernimiento de lo que pensamos.
2: Sí, con tal muy adelantados inteligentemente, entonces más o menos le atinan.
0: Al ser seres más inteligentes que nosotros, deducen muchas más cosas y con más seguridad, con muy pocos signos externos, que lo que deduciríamos nosotros. Y nosotros hacemos eso. Por ejemplo, ves una persona que está caminando para allá y para acá, y está bien desesperado ese amigo, o está con la rodilla así sentado y la está como si está haciendo dominada de fútbol, con la rodilla para arriba y para abajo. Este compa está bien impaciente, está intranquilo, o se está mordiendo, comiéndose las uñas, o está volteando así para todos lados. Este tiene miedo, o se está escondiendo de alguien y está viendo a ver que no lo vean. Nosotros, con esos signos externos, podemos conjeturar lo que la persona está sintiendo o está experimentando. Pues imagínese el demonio, que es un ángel, que tiene inteligencia angelical, que es superior a la de nosotros. Ellos deducen con menos signos externos muchas más cosas y con más seguridad de lo que nosotros deduciríamos.
2: Sí, son más exactos en su discernimiento que nosotros.
0: Pues sí.
2: Están más cerca de atinarle pues a lo que estamos uno pensando.
0: O buscando, por ejemplo, en internet, ¿en qué te detienes? Ellos ven eso y te van a proporcionar más cosas. Pero siempre hay que recordar que ellos están fuera de nuestra alma. Solo Dios puede leer nuestra alma. Ellos no están en nuestra voluntad. Ellos pueden introducir, ya vamos a ver que eso, especies inteligibles a nuestra inteligencia, a nuestra memoria, a nuestra imaginación, pero están fuera del alma. Solo Dios puede leer nuestra alma. Aunque si uno mentalmente se dirige a un santo, a un ángel o a un demonio, nos escuchan. Por eso la oración da lo mismo que se haga tanto oral como mentalmente. Por eso da lo mismo ordenar a un demonio que se marche mentalmente que en voz alta. En distintos casos de posesión he observado, dice José Antonio Fortea, que el demonio obedece órdenes dadas mentalmente. Lo dice la experiencia hablando.
2: Es decir que sí, sí, sí, el poder que tiene la oración en silencio igual.
0: Entonces, es la fe en Dios la que hace poderosa la oración. La confianza en Dios, no en nosotros mismos. Entonces, vamos a ver, ya que estamos aquí, que ya estamos viendo la hora. ¿Qué es la tentación? Decía yo, es la acción demoníaca más ordinaria que Dios permite. Ya la vejación, infestación, o la más poderosa, la menos.
2: Posesión.
0: La menos ordinaria, la que menos permite Dios, es la posesión. Sí hay, y en varios lugares hay varias, pero son muy raras. En comparación de la tentación que le digo, desde que suena la alarma, ya está ahí la tentación de consentir a la pereza otro ratito. Desde ahí ya empezó la acción del demonio. Dice en la segunda parte de la Suma Demoníaca de José Antonio Fortea, la tentación y el pecado. Pregunta número 17. ¿Por qué pecamos? Dice, porque ese es el fin de la tentación.
2: Sí, que uno caiga en el pecado.
0: Que uno peque. ¿Qué es el pecado? Desobedecer a Dios. Exacto. ¿Qué es el pecado? Usar mal la libertad.
2: ¿Un abuso contra qué? ¿La razón?
0: Sí.
2: Mal uso de la razón también.
0: El numeral 1849. El pecado es un abuso contra la razón.
2: La razón.
0: O sea, es una loquera.
2: Si es que uno ya sabe y aún así decide darle para allá, esa es la bronca.
0: Tiene veneno. Te lo tomas, no le hace que tenga veneno. Estás loco tú. Y uno no está tan loco como para decir, eso tiene veneno, te lo vas a tomar. Sí, al cabo voy al doctor. Al cabo alcanzo a llegar al hospital para que me salven. No está uno tan loco como para hacerlo, pero para el pecado ahí sí es el engaño. Que al cabo voy y me confieso. Vas a romper tu amistad con Dios. Que al cabo voy y me confieso. Dice Dios, no digas, por mucho que peque, Dios me va a perdonar. No digas eso. La tentación es esa situación en que la voluntad tiene que elegir entre dos opciones. ¿Qué es la voluntad? Es esa capacidad humana que tenemos, los seres racionales, de elegir libre y voluntariamente esto u otro. Esa es la voluntad. Y la tentación es esa situación en que esa potencia de la voluntad tiene que elegir entre dos opciones. Y sabe, está consciente, que una opción es buena y la otra es mala. Pero se siente atraído a escoger la mala. Sabe que es mala, pero por alguna razón se siente atraído a escogerla. El error de caer en la tentación no es un error de inteligencia, porque sí sabe, deduce, sabe que
2: ¿Sabe, está
0: consciente? ¿Esto está bien? ¿Esto está mal? ¿Qué está actuando? La inteligencia, la capacidad intelectual de decir, esto está bien, esto no. No es un error de inteligencia. Es un, no es un problema de debilidad de la razón, porque está razonando. El razonamiento, el raciocinio está activo, está sano, porque deduce que esto está bien, esto está mal. Pues, si no supiera que esa opción es mala, pecaría por ignorancia o por error, y por tanto no pecaría. Para pecar hay que saber que uno está escogiendo la opción mala. No hay pecado sin mala conciencia. Y eso es lo que hace tan interesante el pecado desde el punto de vista intelectual. ¿Por qué escogemos el mal sabiendo que es mal? Dice José Antonio Fortea, es un verdadero misterio. Una respuesta sencilla, pero que no es falsa, pero que tampoco explica el asunto, es contestar que pecamos por debilidad. Como medio mundo se justifica. Es que la carne es débil. ¿De veras? ¿Ese se quiere salvar? ¿Poniendo justificaciones a su apego desordenado, a los placeres desordenados? ¿Se quedará a salvar?
2: No hay esfuerzo.
0: El asunto es contestar que pecamos por debilidad, dice José Antonio Fortea. Eso es cierto, pero también es cierto que no somos tan débiles como para no podernos resistir. Primera de Corintios 10:13.
2: A ver, más aún, no.
0: Marcos, ¿no te aprendiste 1 Corintios 10:13? Ustedes no han tenido que soportar más de que pruebas muy ordinarias. Dios es fiel. Escuche esa palabra. Dios es fiel. Un infiel no sabe lo que es esa palabra. Pero usted que es fiel, usted que tiene su corazón sano, su mente iluminada por Dios, sí. Dios es fiel. Y no permitirá que sean tentados por encima de sus fuerzas. Al contrario, con la prueba, con la tentación, les abrirá una salida para que puedan soportarla. Primera de Corintios 10:13. No somos tan débiles como para no poder resistirnos. Escuche lo que dice José Antonio Fortea. Si no fuéramos capaces de resistirnos, ya no habría pecado. No tendríamos elección. Si hay pecado, es porque podemos escoger.
2: Sí, si no, ya no sería pecado. O sea que ya no.
0: Y sabemos por experiencia que escogemos lo que queremos. Sí. Cuando la voluntad se fija en algo, ni quien la mueva. Yo, mi voluntad está fija de estar aquí, en la radio, los lunes, cuando estoy aquí en Estados Unidos. Ah, si no está en mi poder, si son causas ajenas a mi voluntad, por ejemplo, enfermedad, o que esté cuidando a un enfermo, o otra cosa, pero mi voluntad está fija en estar aquí. Dejo mi trabajo a las 5 de la tarde, me voy a mi casa, me baño, me relajo, repaso el tema, como, y me vengo, bien a gusto, a compartir mi fe con ustedes. Si hay pecado, es porque podemos escoger.

0: ego. Y ahí entra la soberana, dámela, a mí no me pega nadie, yo soy de Michoacán, de qué sé yo. ¿Eh? No. ¿Sabe? Si queremos hacer algo, nada ni nadie nos puede obligar a querer hacer otra cosa. Eso lo hemos experimentado todos. Luego, por débiles que seamos, siempre podemos resistirnos. Para esos que se justifican con que soy débil, no, siempre se puede resistir si quiere, pero como no quiere, pues se va a justificar, y mientras se siga justificando, Dios no le puede ayudar, Dios no lo puede perdonar, porque no tiene propósito de enmienda. Como se ve, no podemos excusarnos ni por el campo de la inteligencia, es que no sabía, no, sí sabías, por eso lo hiciste, ni por el de la voluntad, porque escogiste, ahí entró la voluntad, el raciocinio, el actuar libre y voluntariamente, escogerlo. Tú ya lo sabías. Hacemos el mal porque queremos y se acabó. Porque estás engañado por el mal. Como cuando se te sale una palabrota antisonante o una ofensa. Ay, no te quería decir. No, sí querías, por eso lo dijiste. La boca habla de lo que está ahí en el corazón. Dice Mateo 12:34. La boca habla de lo que está ahí en el corazón. Por eso digo, préstame un cristiano 5 minutos y lo escucho. Y ya sabes qué trae. Cómo habla de los demás. Cómo se expresa. Qué se expresa. Cuál es su tema de conversación en una fiesta. Yo, a mí no me gustan las fiestas familiares porque tienen unas pláticas que no son de Dios. Y yo quiero platicar de Dios y enfadan. ¿Tú más quieres hablar de Dios? Pues ¿de qué más voy a hablar? Y hay veces voy nomás para, no, que tú eres antisocial, que te invita uno, no vienes. Pues voy un rato y ¿sabes qué? Me enfadé, ya me voy. Porque, ¿de qué vamos a hablar? La boca habla de lo que está ahí en el corazón. Y pues vamos a hablar de que ya se van a meter los comerciales. Vamos a hablar de que siga recordando este maravilloso evento de la cristiada, próximo en septiembre. Pero ya mero llega septiembre. Así es de que mis hermanos sigan orando por la radio, apoyen a sus eventos y que tengan un feliz día. Buenas noches.
1: Buenas noches. Buenas noches, con permiso.
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Hola, muy buenas. Ante todo, demos gracias a Dios por este nuevo día de su creación que nos regala.

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Hola, ¿qué tal mis queridos? ¿Cómo están ustedes? Bien. Cuánto me alegro, porque aquí estamos feliz, encantado de la vida. Bienvenidos a este espacio de paz a la luz de la luna, en esta su primera hora. Bendiciones. Bienvenidos ustedes, queridos, que a través del continente americano, el Caribe, Europa, África, Asia, nos unimos en un solo cuerpo, en un mismo espíritu, en un único corazón para orarle a nuestro Señor, a Jesús, a Dios. Bienvenidas las radios emisoras católicas del mundo, que también estamos unidos, precisamente para hacer posible que esta señal llegue ahí, hasta los confines de la tierra. Reciban todos un abrazo así de grande en Cristo Jesús.

Hoy, en la costa este de los Estados Unidos, es martes, 14 de julio del año 2026. Santoral en el día de hoy, San Camilo de Leslis. Si usted, mi querida hermana, mi querido hermano, conoce a alguien que se llame Camilo, felicítelo, porque precisamente hoy es su santo. Y por qué no, también pudiera ser su cumpleaños.

San Camilo de Leslis. Nació en Bassianico, Nápoles, en el año 1550. Partió al cielo en Roma el 14 de julio del año 1614. Fue hijo de un oficial que había servido tanto a la armada napolitana como en la francesa. Su madre partió al cielo cuando él era aún niño y creció absolutamente desatendido. Siendo un joven, se convirtió en soldado al servicio de Venecia y después de Nápoles hasta 1574, cuando su regimiento fue disuelto. Estando en servicio, se convirtió en un jugador habitual y a consecuencia de sus pérdidas en el juego, fue reducido a veces a la condición de destitución. La bondad de un fraile franciscano lo indujo a solicitar la admisión a esa orden, pero fue rechazado. Entonces se fue a Roma, en donde obtuvo empleo en el hospital para incurables. Fue allá, principalmente por la esperanza de que existía una cura para los abscesos en ambos pies de los que había estado sufriendo por largo tiempo. Lo despidieron del hospital a causa de su disposición pendenciera y de su pasión por el juego. Se hizo otra vez soldado veneciano y participó en la campaña contra los turcos en el año 1569. Después de la guerra, fue empleado por los capuchinos en Manfredonia, en un edificio nuevo que ellos estaban erigiendo. Su viejo hábito de juego todavía le persiguió, hasta que un discurso del custodio del convento lo impactó tanto que él terminó reformándose. Lo admitieron a la orden como hermano lego, pero pronto fueron despedidos a causa de su enfermedad. Se dirigió otra vez a Roma, en donde ingresó al hospital en el cual había estado previamente, y después de una cura temporal de su dolencia, llegó a ser enfermero, y ganándose la admiración de la institución por su piedad y prudencia, fue designado director del hospital. En el año 1930, el Papa Pío XI nombró a San Camilo de Leslis, junto con San Juan de Dios, principal copatrono de enfermeros y asociaciones de enfermería. Durante su oficio, intentó fundar una orden de enfermeros legos, pero el esquema fue rechazado, y con el consejo de sus amigos, entre ellos su guía espiritual, San Felipe Neri, decidió convertirse en sacerdote. Tenía entonces 32 años y empezó el estudio de latín en el colegio jesuita en Román. Él estableció luego su orden, los Padres de la Buena Muerte, y obliga a los miembros por voto para dedicarse a los afectados por epidemia. Su trabajo no fue restringido a los hospitales, sino que incluyó el cuidado de enfermo en sus hogares. El Papa Sixto V confirmó la congregación en el año 1586 y ordenó que debería haber una elección de superior general cada 3 años. Camilo fue naturalmente el primero y fue sucedido por un inglés llamado Roger. 2 años después,
fue establecida una casa en Nápoles, y allí dos de la comunidad ganaron la gloria de ser los primeros mártires de la caridad de la congregación, muriendo en la flota que estaba en cuarentena fuera del puerto y que había visitado para cuidar enfermos. En el año 1591, Gregorio XIV erigió la congregación en orden religiosa, con todos los privilegios de las mendicantes, fue nuevamente confirmada como tal por Clemente VIII en el año 1592. La enfermedad que había evitado su entrada con los capuchinos continuó afligiendo a Camilo por 46 años, y sus otras dolencias contribuyeron para hacer su vida una de sufrimiento ininterrumpido, pero él no permitiría que nadie esperara por él, y cuando apenas era capaz de mantenerse en pie, se arrastraría de su cama para visitar al enfermo.

Oración a San Camilo de Leslis. Señor Jesús, que haciéndote hombre, quisiste compartir el sufrimiento de nuestra naturaleza humana, te suplico por la intercesión de San Camilo, el santo protector de los enfermos, que amó y se entregó a los demás, que con caridad y compasión sirvió intensamente a los pobres y a los enfermos como si fueran sus hijos, que ayudes a los que están pasando dolor, a los que necesitan alivio y sanación y viven el difícil momento del sufrimiento. Sana, Señor, al que está llagado en el cuerpo y en el espíritu. Sostén la fe de los que bajo la cruz vacilan por la fuerza del mal. Abre horizontes de esperanza a los que están en la oscuridad. Haznos como Camilo, conscientes de que en el rostro del enfermo, del que sufre y está agobiado, o del que padece grandes necesidades, está tu mano acariciando a nuestro corazón. San Camilo de Leslis, ruega por nosotros. San Camilo glorioso, a ti clamamos en nuestra aflicción. Tú que siempre viste a Jesús en los enfermos, que con ardiente caridad y ternura lo serviste y cuidaste, y que tantas veces dijiste, los enfermos son la pupila y el corazón de Dios. Lleva nuestras súplicas al Señor y ruégale por la salud de nuestros hermanos enfermos. Pide que le conceda alivio y remedio a sus padecimientos, que sane su cuerpo y llene de optimismo y vitalidad, que fortalezca su alma y le dé valor y energía, y le colme de esperanza en medio de tanto dolor y angustia, porque sólo Él puede guardarnos de todo mal y darnos salud en la enfermedad. Amén.

Comenzaremos, mis queridos, a recibir sus llamadas con sus peticiones. Para ello les recuerdo los números de teléfono a llamar. En los Estados Unidos, en Puerto Rico, tenemos un número de teléfono que es gratis. 1-866-398-6377. 1-866-398-6377. Fuera de los Estados Unidos, fuera de Puerto Rico, tenemos entonces este otro número de teléfono que es internacional, 001-205-271-2976. 001-205-271-2976. Les recuerdo también que este número de teléfono lo podemos usar dentro de Puerto Rico, dentro de los Estados Unidos. 205-271-2976. Tenemos un correo electrónico donde usted nos puede escribir con sus intenciones. catolicapaz@hotmail.com. Y recuerde usted que estamos en Facebook. Paz a la luz de la luna. Ahora, mis queridos, los invito para que oremos juntos la consagración al Sagrado Corazón de Jesús. Mi querida hermana, mi querido hermano, ahí donde usted se encuentre, unidos todos, decimos así.

Amable Jesús mío, como testimonio de mi agradecimiento y en reparación de mis infidelidades, yo, Pedro, te doy mi corazón. Me consagro enteramente a ti y propongo con tu gracia no ofenderte ya más.

0: Las lecturas de la liturgia del día de hoy, martes 14 de julio
1: del año 2026,
0: son las siguientes. Primera lectura, Isaías 7, 1 al 9. Primera lectura, Isaías 7, 1 al 9. Salmo responsorial 47. Salmo responsorial 47. Evangelio del día de hoy, Mateo 11, 20 al 24. Evangelio, Mateo 11, 20 al 24.

bien, hermanos, vamos a comenzar ya a recibir sus llamadas con sus peticiones. Pasa la luz de la luna, adelante está usted en el aire. Adelante, es con usted. Se quedó dormida, dormido. Por lo visto.

pasa la luz de la luna. Adelante, está usted en el aire. Uy, yo creo que... se quedó dormida, dormido. Por lo visto,

0: pasa la luz de la luna. Adelante, está usted en el aire.
1: Buena madrugada, tenga usted, Pedrito.
0: Buena madrugada, muchacha. ¿Con quién?
1: Mire, hablo para poner en el banco de oración a mi hermano, a Jesús Natividad Hernández Ibarra, que está enfermo. Se le sucedió una parte de su cráneo para que se nos lo puede poner, y por nuestras familias, que Dios nos ayude y nos dé fortaleza.
0: Claro que sí.
1: Por su esposa Alicia Sepúlveda González, por mi mamá Irma Estela Ibarra González, para que las ayude y les dé mucho esfuerzo. Okay. Y también quiero pedirle por el eterno descanso de mi papá, Ignacio Hernández Hernández. Y por todas las ánimas del purgatorio.
0: Amén, amén. ¿Cuál es su nombre, mi vida?
1: Irma Guadalupe Hernández Ibarra.
0: Irma Guadalupe Hernández Ibarra. Vamos a estar orando mucho por usted también, Irma, y por toda su familia.
1: Muchas gracias.
0: ¿Quiere usted acompañarnos en una decena? Le invitamos para que se quede.
1: Es que estoy en el hospital.
0: Oh, ya. Bueno, no. Si estamos ahí en el hospital, no. Está bien, mi vida. Síganos por la radio si puede, por favor.
1: Sí, sí, claro que sí. Muchas gracias. Dios me la bendiga mucho.
0: Gracias, Irma. Un abrazo, ¿eh?
1: Hombre, muchas gracias.
0: Amén. Pasa la luz de la luna. Adelante, está usted en el aire. Adelante, es con usted. Voy a hacer una cosa. Voy a hacer un reboot aquí de las llamadas. O sea, voy a comenzar de nuevo. Así que, por favor, si alguna de las llamadas se caen, vuelvan a llamar, porque es que parece que estamos teniendo un problema con el sistema, ¿eh? Gracias.

0: Bueno, vamos a ver ahora cómo estamos, ¿eh? Vuelvan a llamar aquellas llamadas que se han caído, por favor. Y perdonen, pero es que estas cosas pasan cuando se hacen programas en vivos, mi querido. Pasa la luz de la luna, adelante, está usted en el aire.
1: Buenas noches, Pedrito.
0: Buenas noches, buena madrugada, mujer. ¿Con quién tengo el gusto?
1: Con María Cecilia, Pedrito. ¿Cómo ha estado?
0: No le conocía la voz, María Cecilia.
1: Ahora sí se la cambió, Pedrito, a ver si me conocía.
0: Ah, me lo hizo con toda idea.
1: No, Pedrito, no fue con mala intención. Yo soy la mamá de José, ¿te acuerdas?
0: Sí, ya la ubico, Cecilia. María Cecilia.
1: Ah, ok. ¿Cómo ha estado, Pedrito?
0: Con el favor de Dios estamos muy bien, mi vida. Estamos feliz, encantado de la vida.
1: Amén, Pedrito.
0: Amén. Cuéntenos, ¿cómo está José?
1: Ahorita ya un poquito, ya mucho más mejor, Pedrito. Empezó la otra semana con los ataques, otra vez nuevamente, pues, de los ataques epilépticos. Ya. Pero para el 26 del mes que viene, tengo que ir para Wichita para hacerle otra vez estudios, a ver por qué le están regresando nuevamente más fuerte los ataques, Pedrito.
0: Sí, hay que estar encima de eso, ¿eh?
1: Sí, y pues tengo que regresar nuevamente también para acá, para Missouri, porque también le van a hacer unos estudios también de lo que, ¿se acuerda que le dije que se pegó fuerte en la cabeza y que le salió sangre nomás por la nariz?
0: Sí, recuerdo ese hecho.
1: Sí, o sea que primero me mandaron acá en Wichita y todo salió bien y que no tenía nada, pero busqué de nuevas, ¿cómo le llama?
0: Otra opinión.
1: Pues sí que me daban, sí, ajá. Uh-huh. Entonces, pues me mandaron acá para Missouri para saber realmente si no tiene nada, pero ahorita está bien, José. Ahorita nomás anda renegando porque quiere andar allá en la calle, pero pues ahorita no podemos andar allí en la calle, Pedrito.
0: Claro, claro. Y además la condición de él, pues no, mucho menos, ¿verdad?
1: Sí, Pedrito. Pues ahorita le doy gracias a Dios porque ya abrieron la iglesia, ya hay ¿cómo se llama? Celebraciones de misa también en la semana, ¿verdad, Pedrito? Pero comenté con los sacerdotes, pero pues a mí no me dejan acudir a la iglesia por mi hijo, porque me dicen que, pues, como él no quiere ponerse el tapabocas, pues no quieren que, pues, vaya a recaer él.
0: Ya, y él, ¿y por qué él no, o sea, usted ha tratado de que use el tapabocas?
1: Pues sí, yo ya se la he puesto, he tratado yo de ponérsela, pero como que se desespera, y luego se la pongo, pero me ataca. O sea, piensa que yo soy su enemiga, me ataca así como si yo no fuera nada de él. O sea, como que me tira patadas, como que me quiere morder y como me diciendo, como que se desespera. Y luego él mismo quiere morderse él mismo.
0: Bueno, vamos a orar, ¿verdad? Para que este tiempo llegue a pasar y ya los tapabocas acaben de quitar de una vez por todas. Y vuelva la normalidad a nuestras parroquias e iglesias.
1: Sí, Pedrito, porque pues si yo, oiga, Pedrito, cuando me pongo el tapabocas cuando voy al hospital con él, traigo una alergia pero bien fuerte en mi nariz porque necesito quitármela porque me traigo una comezón, pero súper comezón.
0: No, a mí me...
1: Y hoy fui y para la cita de él porque pues me mandaron a hablar para decirme que me tengo que ir para... acá para Missouri, claro. Y pues me lo puse un rato, pues no, ya no aguantaba la alergia en mi nariz.
0: Yo me los pongo y me ahogo. Tengo que andarle así con el dedo separando la tela de la nariz porque...
1: Sí, Pedrito, ándele, sí. Yo así yo me desespero porque, mire, me lo pongo un ratito.
0: Sí, estoy
1: dándole todos los datos allá a la secretaria por mi hijo y todo eso, y siento como que ya me quiero dormir y le digo, perdón, es que yo esto no lo aguanto, siento que me tapa la respiración y con esto me quedo dormida rápido.
0: Yo le digo a Ana, óyeme, de verdad que el bozal ya yo no lo resisto. resultes.
1: No, nadie, Pedrito, nadie eso, nadie lo resiste.
0: Ni que uno mordiera o pegara mordisco allá afuera, ¿verdad?
1: Ándale, sí. Yo nomás salgo de ahí de la consulta y hasta digo, ay, gracias a Dios, y respiro bien fuerte. Digo, sí. Este sí es aire puro.
0: Acompáñenos.
1: Porque ya no lo aguanto la mascarilla.
0: Acompáñenos, Cecilia, en una decena de la coronilla.
1: Sí, Pedrito. Ay, y otra cosa que le iba a decir, mire, le encontraron algo a mi hija, en lo que es de su ovario. Y necesito también ponerla en oración porque para el viernes me van a decir qué es lo que le está pasando.
0: Ah, ok. Me da el nombre de ella porque se me olvidó.
1: Ella se llama Jennifer.
0: Jennifer, ok. Vamos sí. A orar mucho por Jennifer. Muy bien, amor.
1: Y también por usted y por su familia y por todo lo, el padre Wesley, el padre Juan y el padre Nish.
0: Cómo no, vamos a orar por todos estos sacerdotes y por todos los sacerdotes de nuestras diócesis.
1: Del mundo entero.
0: A través del mundo, claro. Un abrazo,
1: sí,
0: mi
1: querida. Sí, también por el Papa Francisco.
0: Oh, sí, muy importante. Tenemos que orar todos los días por el Papa Francisco y por sus intenciones. Eso es muy importante.
1: Sí, Pedrito, porque son muchas y pues él necesita mucho la oración de nosotros, todos los fieles hacia él, porque pues el enemigo lo ataca mucho y necesitamos orar mucho por él.
0: Amén.
1: Y pues todos los niños que están en preocupación de ahorita, que están en epidemia de esta enfermedad, del COVID.
0: Claro.
1: Y pues estar ahí los niños que están ahorita hospitalizados y también pues los adultos que ahorita también están ahí en el hospital, Pedrito.
0: Claro que sí, mi vida.
1: Y por los ancianitos y por las ánimas del purgatorio.
0: Amén, amén, María Cecilia. Acompáñenos usted en una decenita, por favor. Bien, vamos a continuar con las llamadas. Pasa la luz de la luna. Adelante, está usted en el aire. Adelante, es con usted. Buena madrugada, es con usted, se quedó dormida, dormido. Bueno.

pasa la luz de la luna. Adelante está usted en el aire. Buena madrugada, es con usted. ¿Se quedó dormida, dormido? Por lo visto, óigame.

0: pasa la luz de la luna. Adelante está usted en el aire. Uy, estamos teniendo grandes problemas. Bueno, pasa la luz de la luna. Adelante está usted en el aire.
1: ¿Aló?
0: Al fin, óigame, cayó una llamada. Muy buena madrugada, bendito, mi cariño.
1: Bendito sea mi Dios, Pedrito, con Gema, ¿cómo está?
0: ¿Qué tal, Gema, mi vida? Qué gusto escucharle.
1: Igualmente, Pedrito, estaba que lo llamaba desde hacía días, pero se me hacía imposible entrar. Ay. Pero le quiero dar un saludo muy caluroso y quiero contarle algo.
0: A ver.
1: ¿Cómo le parece que desde el fin de semana antes de la Semana Santa, dado a que estábamos prácticamente con todas las iglesias cerradas, entonces yo un día, yo siempre hago la coronilla, y un día me parece que era un domingo, y me vi sin con quién hacer la coronilla, y entonces yo soy muy creyente de que para hacer la coronilla se necesitan dos o más. Entonces hubo algo que me dijo, baje el cuadro de la pared, y entonces métase en Facebook y póngalo live, porque alguien va a aparecer a hacer la coronilla. Pues Pedrito, ¿cómo le parece que desde entonces estoy haciendo la coronilla en vivo en Facebook?
0: Ay, qué belleza.
1: Y se lo quería comentar porque usted es prácticamente mi mentor, mi maestro. Es la persona, o sea, yo hago la coronilla obviamente por Jesús, por la misericordia, por Faustina, porque soy muy devota de nuestra hermana Faustina. Pero usted me inspiró mucho a promover la coronilla, a promover la misericordia. Ay. Y hablarle a los hermanos en la forma que solo usted lo hace. Entonces, quería decirle y agradecerle porque usted, el ejemplo que nos está dejando, crece, va creciendo, porque usted es como un maestro. Ay. que nos enseña a orar la coronilla para que nosotros podamos compartirla con otros hermanos allá afuera. Y yo le digo una cosa, Pedrito, estoy tan agradecida con Dios de que usted ha sido la persona que es y que lo ha puesto en el lugar que usted está, porque usted es un mentor único, un mentor que Dios ha utilizado para ganar almas a la misericordia, última tabla de salvación para la humanidad. Y entonces, después de que rezo la coronilla, entonces me siento en vivo y les leo un pedacito de las palabras que Jesús le decía

0: Por supuesto.
1: Exactamente, o sea, es una cosa, o sea, yo con tal de que se meta una sola persona, ya estoy contenta.
0: Oígame,
1: estaba muy ansiosa de hablar con usted para darle las gracias,
0: no,
1: porque sobre todo yo menciono esas palabras, unidos en un solo cuerpo, en un mismo espíritu, vamos a orar a Jesús, a Dios. Esas palabras me matan. Ay, es como es una cosa tan bonita y son palabras suyas. Entonces, por eso, pues quería comentárselo, de que es una cosa muy bonita lo que usted está logrando hacer, porque si no hubiera sido por usted, por su enseñanza, digo yo, ¿no? Su enseñanza, su pasión, su devoción, su calidad humana para hablarnos, para expresar, como usted solamente sabe hablar, Pedrito, hubiera sido para mí imposible tener el coraje de querer enfrentarme a un canal como es Facebook y hacerlo en vivo, ¿me entiende? Eso hubiera sido muy difícil para cualquier persona si no lo escucha usted con atención, con amor, con bondad, con humildad, con el corazón así abierto para recibir todas esas bendiciones que solo la coronilla que usted me enseñó a rezar

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1: Adoradoras Eucarísticas del Padre Celestial de Colombia. En este momentito quisiera meditar con ustedes cómo podemos nosotros adquirir, cómo podemos sentir la paz interior. Dice por ahí la escritura en Juan 14:27 que el Señor nos da una paz que no la da el mundo. Muchas personas necesitan de remedios, necesitan de música, muchas personas necesitan de que las personas les digan que están bien, que están conformes para poder descansar, para sentirse en paz. Pero la paz la tienes cuando estás en paz, en bien con el Señor. Cuando tú haces la voluntad de Dios, en este día te pido que reflexiones, que medites y si necesitas acercarte a la reconciliación, hazlo.
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3: Dios mío, te amo con todo el corazón sobre todas las cosas, porque eres infinitamente bueno y nuestra eterna felicidad. Y por amor a ti, amo a mi prójimo como a mí mismo, y perdono las ofensas recibidas. Señor, haz que yo te ame cada vez más.

El Señor así lo permite. Por eso estamos nuevamente aquí, en paz a la luz de la luna en esta, su segunda hora. Bienvenidos. Bendiciones. Bienvenidos ustedes, queridos, que justo en este momento, a través del continente americano, el Caribe, Europa, África, Asia, se nos unen, nos unimos. Bendiciones. Bienvenidas las radios emisoras católicas del mundo, que en este instante también se nos unen, nos unimos. Bendiciones. Jamás olviden que ustedes hacen posible que esta señal llegue ahí, hasta los confines de la tierra. Reciban todos un abrazo así de grande en Cristo Jesús. Continuamos recibiendo sus llamadas con sus peticiones, preparándonos para el rezo de la coronilla a la Divina Misericordia. Para los hermanos que nos acaban de sintonizar, vamos a recordarles los números de teléfono a llamar. En los Estados Unidos, en Puerto Rico, tenemos un número de teléfono que es gratis. 1-866-398-6377. Fuera de los Estados Unidos, fuera de Puerto Rico, tenemos este otro número de teléfono que es internacional, 001-205-271-2976. 001-205-271-2976. Les recuerdo también que este número de teléfono lo podemos usar dentro de Puerto Rico, dentro de los Estados Unidos, 205-271-2976. El correo electrónico donde usted se puede dirigir con sus peticiones, catolicapaz@hotmail.com. Y no olvide que estamos en Facebook, Paz a la Luz de la Luna.

0: Bien, hermanos, vamos a continuar recibiendo sus llamadas. Pasa la luz de la luna. Adelante, está usted en el aire.
1: Buenas madrugadas, Pedrito.
0: Buena madrugada, Noemí.
1: Sí, Pedrito. Oh. Hoy iba a ser el sacrificio de no hablar, pero dije, bueno, hay muchos dormidos y yo tan despierta y con muchas necesidades.
0: Óigame, sí, yo no sé si era... Hubo un momento que tuve que hacer un reboot aquí al sistema, porque no me entraban, no entraban la llamada, yo no sé. Y después subieron unas llamadas que se han caído. Yo lo siento, porque de verdad que yo sé que el esfuerzo que a esta hora uno hace para estar despierto merece la atención, pero es que no podía seguir tomando las llamadas, tuve que hacerle el reboot ese, a pesar de que iba a perder esas. Pero bueno.
1: Pues sí, Pedrito, pero un sacrificio tenemos que hacer y ya no es un sacrificio, Pedrito. Yo era bien dormilona, a las 8 yo ya estaba dormida y ahorita no puedo dormir. Ya estoy esperando esta hora y ya a las 11 que se acaba aquí donde estoy yo, pues ya ahora sí le digo a mi niño, vámonos, ahora sí es hora de dormir.
0: Oye, a eso, el señor la mantiene despierta.
1: Sí, porque yo me sorprendo, porque como le digo, yo bien dormilona, y ahora no. Aquí los días que ya no sale de estación, pues es el viernes que es sábado, ¿verdad? Y no puedo dormir. Digo, bueno, pues la rezaré solita, porque si no, no duermo.
0: Ah, eso, esa es la idea, ¿verdad? Cuando no se pueda hacer la coronilla por la radio porque estamos, qué sé yo, enfermos o algo así, hacerla con nuestros propios medios, pero nunca dejar de hacerla. Esa es la intención.
1: No, Pedrito, es algo bien hermoso.
0: ¿Qué intenciones tenemos para esta madrugada, Noemí?
1: Ay, sí, mira, Pedrito, hoy le hicieron a la prueba de coronavirus a una sobrinita mía, tiene 2 años. Y pues le pido a Dios para que salga negativa. Igual también ahora me enteré de que una tía acaba de salir del hospital y un tío sigue internado, que no lo pueden estabilizar por el virus. Y pues yo le pido a Dios nuestro Señor que pues le dé la fortaleza y les ayude a salir de esto, ¿verdad?
0: Claro.
1: También pido por todos los...
0: ¿El nombre del tío cuál es?
1: ¿O se llama Mauricio?
0: ¿Y el de la tía?
1: Se llama Consuelo.
0: Consuelo, Mauricio Consuelo, ok. Vamos a mantenerlo en
1: oración. Mi sobrinita se llama Isabela.
0: Isabela. Nombre muy bonito, ¿eh?
1: Sí, Pedrito. Parece que me llevan a la carrera, pero no quiero tomar tanto tiempo para las demás personas.
0: No, gracias. Sí, a ver.
1: Y por todos los familiares que tienen, pues, sus doctores, enfermeras, Pedrito, porque cada vez que salen de sus casas pienso que es una gran tristeza para sus familias saber que, pues, van a la guerra. Ahora sí, no saben si vuelvan, se enfermen. Y, pues, Dios nuestro Señor, ¿verdad?, que los cuide y que mire, pues, que es su trabajo y que lo...
0: Acompáñenos en una decena, si puede.
1: Claro que sí, Pedrito, hasta el final.
0: Gracias, mi vida. Muchas bendiciones, Noemí. Pasa la luz de la luna. Adelante, está usted en el aire.
2: Aló, buenas noches.
0: Buenas noches, buena madrugada. ¿Con quién hablamos?
2: Con Santos Murcia, de aquí de El Salvador.
0: Santos Murcia, óigame, bienvenida, muchacha.
2: Gracias, hermano Pedrito.
0: Gracias a usted
2: aquí
0: por llamar.
2: Aquí estoy, que el corazón que me hace pum, pum, pum, porque no, pues he estado queriendo llamar y no podía adentrar, pero gracias a Dios ya adentré. Dios conoce las necesidades que hay.
0: Claro.
2: Y pues hoy, esta noche, vengo un poquito cargada, hermano Pedrito.
0: Pues descargue,
2: porque
0: descargue.
2: Hay tanto dolor.
0: Descargue,
2: hay tanto dolor por todos lados, hermano Pedrito. Fíjese que
0: sí, mi vida.
2: Ahorita, pues, en hospitales aquí estamos saturados ya también. Y lo más tremendo es que son los médicos que están muriendo, las enfermeras. Un médico que es tan buenísimo, que el Señor, pues, cómo le ha dado ese don de la medicina. Él hace poco salvó una vida de una bebé con ese virus. Lograron salvar esa vida, es que la bebé la lograron sacar del estado y naciendo, pues. Él asistió al parto y ese hombre, pues, se batió porque ese niño naciera. Y ahorita, hermano Pedro, él está entubado.
0: Ay, pobre.
2: Ahorita está en la UCI.
0: Era lo que, sí. lo que comentábamos con Noemí, que ella nos comentaba que hay que orar por estos hermanos nuestros que van al frente. Es una batalla y ellos son los más vulnerables. Sí. En estos momentos, ¿eh?
2: Sí. Tanto sí, fíjese que uno de
0: las enfermeras, los doctores, todos ellos, claro.
2: Un compañero de él se aisló en un momento en un cuarto y estaba viendo en la noticia del Facebook y él se aísla y pide, pues, al pueblo que ayude, que oren, que él en ese momento se ha aislado un momentito de su tarea para poder poner a su compañero en las manos de Dios y que pide que oráramos. Y sí, oramos.
0: ¿Sabe usted?
2: Y duele el alma, hermano Pedrito.
0: ¿Sabe usted el nombre del doctor?
2: Lorenzo Padilla.
0: Lorenzo Padilla. Vamos a mantener en oración al doctor y lo vamos a mantener ante el Santísimo también.
2: Ante el Santísimo, por favor, hermano Pedrito, también quiero pedirle por una anciana. Una anciana que es una señora de las adineradas de este pueblo y fue cayendo a vivir en una pobreza extrema. Y pues ahorita ella está en cama, se cayó, se quebró la pierna. Ella tiene deficiencia renal. Está en un estado bien duro, hermano Pedrito.
0: Ay, mi
2: Dios. Ella se llama Enoe.
0: Enoe.
2: Sí,
0: Enoe.
2: Ya es una señora de como 82 años.
0: Sí, ya está mayor, ¿eh? Vamos a orar por ella.
2: Sí.
0: Vamos a orar por ella.
2: También tengo la mamá de una muchacha que me venía a ayudar a mí aquí a la casa, porque yo estuve enferma también. La mamá de ella cayó con un dolor de estómago y se le levantó una gran pelota en el estómago y pues hace 3 semanas la llevaron al hospital, la hospitalizaron, la llevaron a hacerle los exámenes en Salvador y le sale que tiene cáncer en el estómago, hermano Pedrito.
0: Ay, ¿cuál es el nombre de ella?
2: Entregaron, y se la entregaron para que se vaya a morir en la casa.
0: Ay, por Dios. ¿Cuál es su nombre?
2: Ella se llama Ana María.
0: Ana María. ¿Usted sabe si Ana María recibió la unción de los enfermos?
2: No, hermano Pedrito. Ella no asiste ni a iglesia evangélica ni a iglesia católica.
0: ¿Y usted la conoce a ella?
2: Sí, pero vive bastante retirado de aquí, de donde yo vivo.
0: Sí, porque si hubiera la posibilidad de hablarle y de darle a conocer la posibilidad de que pida la unción de los enfermos, a lo mejor en esta situación está más abierta a ello, ¿verdad?
2: La hija de ella es cristiana evangélica, hermano querido.
0: Bueno, vamos a orar por la hija y por ella, vamos a orar mucho.
2: Sí, necesita mucho la oración la hija, porque es una muchacha que ha sufrido mucho. Ella tuvo una compañía y esa compañía era bien mala en conceptos de lo oculto. Y ese hombre, pues, le quitaron la vida y ella ha quedado un poco mal. Son gentes que no, yo no entiendo a veces, pues, conocen del amor de Dios y no tienen la luz que necesitan, pues.
0: Ay, sí,
2: porque ella sí asiste a una iglesia evangélica. y pues yo la aconsejo mucho, hermano Pedrito, y yo les tengo cariño, y me duele porque la mamá es una señora chiquita, delgadita, se le ve el sufrimiento, y a mí me duele el alma, pues.
0: Claro, eso es lógico.
2: De todo eso.
0: Ay, señor.
2: Y también pongo a una joven que es la novia de un sobrino mío, que está estudiando medicina, ya lleva ya 5 años que está en medicina, y pues le cayó un dolor en un brazo, hermano Pedrito, y dolor, le chequearon sus compañeros, los médicos, los italianos que son los fuertes de ellos ahí, sus mismos maestros, la enviaron también para San Salvador, y resulta que tiene un cáncer en su cuerpo. Ah. Y que se le aisló en el brazo.
0: ¿Cuál es el nombre de ella?
2: Le tuvieron que amputar su brazo.
0: Ay, por Dios. ¿Cómo se llama la muchacha?
2: Ella se llama Marieli.
0: Marieli.
2: Sí.
0: Vamos a orar por Marieli.
2: También por otra hermana en la iglesia que hemos servido juntas en los retiros, los hemos posado. Y el amor de nosotros es como... que había con más unión que con una hermana, con una hermana que tengo yo de sangre, ella todavía es más unida, es una hermana que Dios me regaló. Y ella pues también pasó dura prueba, ahí le amputaron un pie también porque es diabética. Y ahorita está pues que el otro pie le está molestando, le reventó una pelotita en el calcañal y se le abrió una herida en un dedo. Y ya tiene ahorita 5 semanas de que está peleando a ver si se la cierran los médicos, pero no quiere cerrarle mucho. Entonces yo la quiero poner, hermano Pedrito, en el banco de oración, que ante Santísimo, que ese es el que haga la obra, ¿verdad?, para sanar todos estos tormentos que hay en los hermanos que están sufriendo también.
0: ¿Cómo se llama ella?
2: Emelina.
0: Vamos a orar por Emelina fehacientemente y la vamos a mantener. Todas estas peticiones de las personas que usted me ha dado las vamos a presentar ante el Santísimo.
2: Sí, y quiero pedirle que también ponga a mi hija Glenda. Porque ella tiene una llaga en su canilla, tiene una úlcera en su canilla. Y ella trabaja mucho y los doctores lo que le dicen que solamente que repose puede tal vez recuperar un poco que le sane luego, pero ella trabaja muy duro y no se cuida lo que tiene que cuidarse, pues. Y está con esa úlcera en su canilla, hermano Pedrito. Y quiero que por favor me la ponga en el banco de oración ante Santísimo.
0: ¿Cómo no, mi vida? Vamos a orar mucho por Glenda. Gracias,
2: y
0: amor.
2: También quiero que me haga favor, hermano Pedrito, de ponerme a Raúl Eduardo,
0: okay,
2: a Walter y a Glenda, a Patty. Perdón, a Pati. Y por mi hermano Pedrito.
0: Claro que sí,
2: porque el Señor siga teniendo misericordia de mí. Porque ha estado un poquito mal. Siento que como que se me ha engrosado mucho más el corazón y me opresiona mucho. Y pues bueno, yo sé que mi Señor Jesús, Él pues tiene mi vida en sus manos y Él sabrá. Yo lo que le digo a Él es, Señor, fortaleza y que mi fe pues que no se quebrante, porque Dios, lejos de Él no podría vivir, lejos de mi Señor yo me muero.
0: La felicito por su fe.
2: Y a la muerte que le tengo más miedo es a la espiritual, hermano Pedrito.
0: Así mismo es.
2: Porque este cuerpo es materia de la tierra, pero mi alma yo quiero que vuele con Él.
0: La felicito por su sabiduría, mi vida. Usted es una muchacha muy sabia, la felicito.
2: El Señor Jesús es el que nos da a nosotros estos medios, porque yo le pido a Él, yo donde yo vivo, yo le doy palabra a todo el que pase. Yo, hermano Pedrito, no puedo ni leer, pero todo lo que yo escucho, yo a mí se me retiene y en el momento que lo necesito, Dios me lo da, para compartirlo con las demás personas que también lo necesitan. Yo les digo que mi Señor es un manjar tan sabroso que cuando lo probamos no queremos dejar de comerlo.
0: Amén, amén. Usted sabe que su sabiduría no viene de la lectura. Su sabiduría viene del Espíritu, mi amor. Eso es lo que sucede. Y eso es lo más maravilloso. Es lo más maravilloso que el Señor ha dado a todos nosotros. Y aunque no sepamos leer o no tengamos esos grandes conocimientos, sí tenemos el conocimiento del Espíritu Santo. Y la felicito.
2: Amén, hermano Pedrito.
0: Acompáñame.
2: Bueno, hermano Pedrito.
0: No, le iba a decir que nos acompañara, pero no, porque es una larga distancia y no quiero.
2: Sí,
0: sí
2: me gustaría, hermano Pedrito. Sí me gustaría. Bueno. Yo siento que mi corazón hoy lo necesita y hay tantas necesidades para los demás también, pues, hermano Pedrito.
0: Acompáñenos entonces en una decena, mi vida.
2: Sí, hermano Pedrito, también, pues, que
0: gracias.
2: Pido que los demás hermanitos que están pues también en sintonía y que estamos siempre orando y pidiéndole al Señor, pues que le también doy gracias al Señor porque nos ha dado este medio donde nosotros podemos poner un granito como el Señor manda, ¿verdad? Un granito para darle fuerza a los demás que también lo necesitamos. Bendiciones, hermano Pedrito, que el Señor Jesús lo bendiga.
0: Gracias.
2: Y derrame bendiciones en su vida y sabiduría para seguir guiando este programa y guiándolos a nosotros también.
0: Cuento con sus oraciones, por favor. Las necesito. Gracias, amor. Pasa la luz de la luna, adelante está usted en el aire.
3: Buena madrugada, hermano Pedrito.
0: Buena madrugada, mi querido hermanazo. ¿Con quién tengo el gusto?
3: Habla con Edgar de Guatemala.
0: Edgar de Guatemala, óigame usted, qué maravilla. Sí. Centroamérica ha dicho presente. Óigame. Hoy, muy fuertemente.
3: Sí, hermano Pedrito. Te llamé aproximadamente hace un mes atrás contándole que me habían detectado neuromielitis.
0: Para los ignorantes como yo, ¿qué cosa quiere decir eso?
3: Que no podía caminar y que me estaba quedando ciego.
0: Oh, ya, ahora sí. Ya lo recuerdo, Edgar, cómo no.
3: Sí.
0: ¿Y cómo ha seguido usted?
3: Sí, que para la gloria de Dios he recuperado ya la vista en un ojo.
0: Ay, mi querido, qué bendición.
3: Sí, y gracias a Dios el 3 de septiembre me han dicho que han encontrado un medicamento que me puede ayudar a que vuelva a recuperarme.
0: Amén, amén, óigame. Nos está haciendo usted la madrugada, ¿eh?
3: Sí, hermano Pedrito, por eso se lo quería pedir de favor que pusiera en oración. Yo le he dicho al Señor que puedo llegar mejor o peor, pero que Él coloque su mano de sanidad sobre ese medicamento, porque si Él lo hace, sé que va a caer bien en mi cuerpo.
0: Claro, claro. Vamos a pedirle al Señor por esa intención suya y también por esas intenciones que tiene usted en su corazón espiritual, para que el Señor lo siga ayudando, mi querido hermanazo. Usted...
3: Muchas gracias.
0: ¿Ha ido últimamente a la misa? O sea, ¿hay misa donde usted vive?
3: No, aquí no hay misa.
0: Ah, Señor.
3: Está encerrada la iglesia, está cerrada la capilla de oración.
0: No hay contacto con un sacerdote. Usted no puede contactar a un sacerdote.
3: Sí, lo hemos intentado, pero también él ya está un poquito... viejito, le podríamos decir, y no visita.
0: Ya, no por la... Caramba, qué problema este con el asunto de las iglesias cerradas. Es una cosa que, vamos, no lo entiendo, no lo comprendo. Vaya. Trato de buscarle un sentido a eso, pero créanme que lo he pensado, lo he analizado, lo he puesto en oración, y no le encuentro el sentido ni el propósito de que cierren las iglesias. Yo recuerdo, bueno, yo recuerdo, no, por la vida de los santos, lo que pasaron cuando la peste negra, allá en el siglo pasado, nunca jamás las iglesias se han cerrado. Esto ha sido algo de ahora, sí, un boom. O sea, yo entiendo, yo comprendo que hay que cuidarse, pero es que también el espíritu hay que cuidarlo. Y si no cuidamos el espíritu, pues entonces, o sea, no sé, yo veo que los centros de aborto están abiertos y en cambio las iglesias están cerradas. Es una cosa absurda. Es una cosa que no tiene sentido.
3: ¿Y aquí?
0: Ay, Señor. Porque es que yo lo que le iba a pedir era que usted tratara, si hubiera un sacerdote que le impusiera la unción de los enfermos, sería muy fabuloso para usted, mi querido hermanazo Edgar.
3: Sí, hermano Pedrito, pero tengo un amigo que es sacerdote, le voy a pedir favor que me visite.
0: Claro, claro, claro, pídaselo y dígale que cuál es el propósito que quiere usted, pues que lo, aparte de saludarle y de desearle mucho bienestar, que él imponga la unción de los enfermos, claro.
3: Sí, hermano Pedrito, por eso le contaba, como usted me dijo, que le contara en un futuro cómo iba. Y
0: sí, sí.
3: He intentado llamarle desde el 1 de julio y hasta el día de hoy entró mi llamada.
0: Ay, mi querido hermano, cuánto lo siento. Bueno, lo siento que haya tardado en hablarnos, pero qué maravilla, mi querido. Esto es un paso bien de avance. Han sido varios pasos, ¿eh? Porque ahora el medicamento este, usted va a ver cómo le va a resultar de maravillas.
3: Sí. Tengo la confianza ahí.
0: Claro.
3: Y la fe que así será, porque es algo que he pedido y he esperado. Y como usted me decía, llegue o no llegue el milagro, pues que no se pierda la confianza, y eso trato todos los días.
0: Eso es lo más importante. Porque el cuerpo humano tenemos que entender que pasa, pero el espíritu no pasa. El espíritu es para siempre, mi querido. Y si nosotros perdemos el cuerpo humano, sabemos que vamos a durar 80, 50, 40, 30, 100 años. Pero más de eso, olvídese, el cuerpo humano se va a deshacer. En cambio, el espíritu es para siempre. Y ese es el que conviene cuidar, ese es el que conviene, por eso es que me causa tanto dolor el saber que las iglesias están todavía cerradas en algunos sitios. Es muy doloroso, muy doloroso. Ay, Señor, no sé, hay algún propósito en esto, seguro, eso no me cabe la menor duda. Le iba a pedir que, bueno, no, porque es una larga distancia, mi querido hermanazo. Si acaso síganos usted por la radio.
3: No tenga pena, hermano Pedrito, voy a hacer, quiero rezar una decena con usted.
0: Gracias, Edgar, gracias, que Dios lo bendiga. Vamos a estar orando mucho por usted, gracias. Por su familia.
3: Muchas gracias.
0: Vamos a tener ante el Santísimo, ¿eh?
3: Gracias, hermano Pedrito.
0: Gracias a usted, Edgar. Muchas bendiciones, que Dios lo bendiga.
3: Gracias igualmente.
0: Amén. Pasa la luz de la luna, adelante, está usted en el aire.
4: Buenas noches, hermano Pedro.
0: Buenas noches, mi querido hermanazo. Óigame, nos queda un minutito escaso.
4: Oh, le habla Pedro de aquí de Guatemala.
0: Pedro de Guatemala, mi querido hermano Pedro. Si es Pedro, tiene que ser bueno.
4: Claro que sí, gracias. Precisamente de Sunín, Quetzaltenango.
0: ¿De dónde? ¿De dónde es usted?
4: De Sunil.
0: ¿Sunín?
4: Sunil, del departamento de Quetzaltenango, Guatemala.
0: Yeah.
4: Lo quiero felicitar y le quiero agradecer por su programa, y que es muy edificante para nosotros. Quiero gracias. Aprovechar el tiempo para pedir por mi esposa Francisca, para mi hija Catarina Guadalupe y por todos mis hermanos, mis hermanas y los familiares de mi esposa, y por mí también. Le quiero contar que estamos luchando porque logremos adquirir un equipo específico como para poner la Radio Católica Mundial en una empresa de cable que tiene mi hermano, que solo sería el audio, porque tenemos el EWTN en la red.
0: Okay.
4: Y precisamente tiene cobertura en Totonicapán, donde vive el niño Gabriel.
0: Ángel Gabriel.
4: Ángel Gabriel, correcto. Mira, entonces, porque ayer decía que tiene problemas para captar
0: la señal.
4: Sí, entonces, sí, sí. En un futuro, pues espero la bendición de Dios que logremos colocar la Radio Católica Mundial en la red de cable, que es Servicable precisamente.
0: Óigame, mi querido hermano, eso sería ya un palo, ¿verdad?
4: Claro que sí, Pedro, y pido oración por mi pueblo, Sunil. Porque lamentablemente pues es muy afectado por el coronavirus. Hay mucha gente que está falleciendo y es de lamentar y pedirle a la Divina Misericordia para que nos ilumine y que pase pronto la pandemia, Pedro.
0: Sí, hay que orarle mucho al Señor para que se acabe de llevar ya esta pandemia de una vez por todas, porque nos está causando mucho, sí, pero Pedro, mucho daño, claro. Vamos a orar mucho, sí, mi querido Tocayo.
4: Gracias, Pedrito.
0: Gracias, mi querido.
4: Espero que no sea la primera vez que logre comunicarme con usted, y siempre lo escuchamos aquí a través de la radio y a veces a través del internet.
0: Amén.
4: Lo sintonizo.
0: Gracias, mi querido, gracias. Manténgame usted en sus oraciones porque necesito.
4: Pido por usted.
0: Gracias.
4: Claro que sí, Pedro, así lo hemos hecho, igual usted con nosotros. Y, claro.
0: Y vamos a orar por ese proyecto.
4: Muy bien y agradecido con Dios por usted.
0: Amén.
4: Por favor, sí, por sí, favor, sí. Pedro, por
0: ese,
4: favor.
0: Y ese proyecto sí va a ser para... Es una bendición y se va a llevar a cabo, yo estoy seguro de ello. Claro que sí.
4: Le cuento que en la red de cable tenemos el EWTN, tenemos el Sembrador... Ya. Y tenemos María Visión, tenemos los tres canales católicos.
0: Hombre, qué maravilla, mi querido. Es una bendición, ¿eh?
4: Sí.
0: ¿Cómo se llama el cable? ¿Cómo se llama la red de cable?
4: Se llama Servicable.
0: Servicable, pues bueno.
4: Servicable.
0: Servicable, pues vamos a orar mucho por Servicable.
4: Tiene cobertura en Toto, donde vive Ángel Gabriel.
0: Pues si Ángel Gabriel está escuchando, sí, seguramente que va a poner Servicable. Claro que sí.
4: Sí, sí, sí, claro que sí. Y algo que siempre he querido, Pedro, no sé si puedo dejar mi número de teléfono para que pueda contactarse Edgar conmigo. Sé que es de Sololá, pero no tengo cómo hallarle su dirección y tener un contacto directo con él.
0: A ver, deme el teléfono suyo. Esto no, o sea, por la FCC no se permite. Pero bueno, vamos a hacer una excepción.
4: Seguramente él está escuchando ahorita para que lo pueda anotar.
0: Claro, claro.
4: Y que luego se comunique conmigo.
0: Ok, dé usted el teléfono, por favor.
4: 40-57-78-89. No. 40... 51, Pedro.
0: Sí,
4: ¿me
0: sí, sí, sí, sí, 40-51.
4: Perdón, 40-57-71-89.
0: Ok, 40-57-71-89. Muy bien.
4: Así es, Pedro.
0: Muy bien.
4: Entonces... Estaré en espera del llamado de Edgar, ¿eh?
0: Seguramente que vas a estarlo llamando, claro que sí, mi querido.
4: Muchas gracias por
0: gracias,
4: su atención, Pedro.
0: Si desea usted acompañarnos.
4: Dios lo bendiga. Sí, sí, sí, sí.
0: Gracias.
4: Sí, gracias. Sí, sí, puedo. Sí puedo.
0: Gracias, Pedrito. Gracias, Tocayo.
4: Bien.
0: Un abrazo en Cristo Jesús. Ya tenemos que comenzar la coronilla.

Bien, mis queridos, llega la hora de orar juntos la coronilla, la divina misericordia. Este es un momento muy, pero muy especial. Es un instante único. Vamos a suplicarle misericordia a nuestro Señor, a Jesús, a Dios. Unidos en un solo cuerpo, en un mismo espíritu, en un único corazón, orémosle, llenos de fe, de confianza, sabiendo que el Señor nos concede todo lo que le pedimos, siempre y cuando no vaya en contra de nuestra santificación.

0: Mi querido Señor Jesús, aquí estamos ante tu presencia. Hemos venido para suplicarte tu infinita misericordia. Ante todos, Jesús, te suplicamos misericordia para nuestros hermanos, esos que justo en este preciso instante, en algún lugar del mundo, están partiendo de este cuerpo físico para sus familias. Te rogamos misericordia también, Señor. Nuestros hermanos, enfermos físicos, enfermos espirituales, familiares, necesitan, Jesús, tu misericordia. Te la rogamos, Señor. Nuestros hermanos, presos físicos, presos espirituales y familiares, ten misericordia de todos y cada uno de ellos. Para este mundo, Señor, imploramos a tu infinita misericordia. Cada hogar, cada familia, cada matrimonio, nuestros hijos, nuestra juventud, ten misericordia, Jesús. El Papa, rogamos misericordia para él, para todo el clero, tu iglesia, nuestros hermanos seminaristas, hermanas novicias, hermanos diáconos, hermanas y hermanos de vida consagrada. Ten misericordia, Jesús. Rogamos a tu misericordia, Señor, para nuestros hermanos que se mantienen ahí, en el purgatorio, por nuestros hermanos que se encuentran conduciendo en las carreteras del mundo, camioneros, taxistas y demás. Ten misericordia, Señor, para nuestros hermanos que están navegando en el cielo, en los mares de tu creación. Ten misericordia, Jesús, para nuestros hermanos mineros y sus familias también. Derrama tu infinita misericordia, Señor, en nuestros hermanos mal llamados indocumentados, por sus familias. Te rogamos, Jesús, por leyes justas, Señor, leyes que se hacen tan necesarias. Pedimos misericordia para nuestras hermanas y hermanos que tienen la oportunidad de crear e implementar las leyes justas para que no dilaten más esta situación. Rogamos a tu misericordia por todas esas intenciones y peticiones que ahora en estos momentos, desde tantos y tantos lugares en el mundo, se te están ofreciendo. Ten misericordia, Señor, para cada uno de nuestros hermanos que nos están acompañando en este rezo a tu divina misericordia, por sus familias. Gracias, Jesús. Gracias, Señor, porque tú siempre nos escuchas. Gracias, Jesús, por la paciencia que nos tienes a cada uno de nosotros, comenzando por mí. Gracias por tu amor. Gracias por tu infinita misericordia. Señor, amén. En el nombre del Padre, del Hijo y del Espíritu Santo. Amén. Expiraste, Jesús, pero la fuente de vida brotó para las almas, y el mar de misericordia se abrió para el mundo entero. Oh, fuente de vida, insondable misericordia divina, abarca al mundo entero y derrámate, sobre nosotros. Oh sangre y agua, que brotaste del corazón de Jesús como una fuente de misericordia para nosotros, en ti confío. Oh sangre y agua, que brotaste del corazón de Jesús como una fuente de misericordia para nosotros, en ti confío. Oh sangre y agua, que brotaste del corazón de Jesús como una fuente de misericordia para nosotros, en ti confío. Amén. Padre nuestro que estás en el cielo, santificado sea tu nombre. Venga a nosotros a tu reino. Hágase tu voluntad en la tierra como en el cielo. Danos hoy nuestro pan de cada día. Perdona nuestras ofensas, así como también nosotros perdonamos a los que nos ofenden. No nos dejes caer en la tentación, y líbranos del mal. Amén. Dios te salve María, llena eres de gracia, el Señor es contigo. Bendita tú eres entre todas las mujeres, y bendito es el fruto de tu vientre, Jesús. Santa María, Madre de Dios, ruega por nosotros, pecadores, ahora y en la hora de nuestra muerte. Amén. Creo en Dios Padre Todopoderoso, Creador del cielo y de la tierra. Creo en Jesucristo, su único Hijo, nuestro Señor, que fue concebido por obra y gracia del Espíritu Santo, nació de Santa María Virgen, padeció bajo el poder de Poncio Pilato, fue crucificado, muerto y sepultado, descendió a los infiernos y al tercer día resucitó de entre los muertos, subió al cielo y está sentado a la derecha de Dios Padre Todopoderoso. Desde allí ha de venir a juzgar a los vivos y a los muertos. Creo en el Espíritu Santo, la Santa Iglesia Católica, la comunión de los santos, el perdón de los pecados, la resurrección de la carne y la vida eterna. Amén. Padre eterno, te ofrezco el cuerpo y la sangre, el alma y la divinidad de tu amadísimo Hijo, nuestro Señor Jesucristo, como propiciación de nuestros pecados y los del mundo entero. Santos Murcia, por su dolorosa pasión, huye. Edgar, por su dolorosa pasión,
1: ten misericordia de nosotros y del mundo entero.
0: Por su dolorosa pasión,
1: ten misericordia de nosotros y del mundo entero.
0: Por su dolorosa pasión,
1: ten misericordia de nosotros y del mundo entero.
0: Por su dolorosa pasión,
1: ten misericordia de nosotros y del mundo entero.
0: Por su dolorosa pasión,
1: ten misericordia de nosotros y del mundo entero.
0: Por su dolorosa pasión,
1: ten misericordia de nosotros y del mundo entero.
0: Por su dolorosa pasión,
1: ten misericordia de nosotros y del mundo entero.
0: Por su dolorosa pasión,
1: ten misericordia de nosotros y del mundo entero.
0: por su dolorosa pasión.
1: Ten misericordia de nosotros y del mundo entero.
0: Por su dolorosa pasión.
1: Ten misericordia de nosotros y del mundo entero.
0: Amén.
1: Amén.
0: Bendiciones, Edgar.
1: Gracias, Perita. Feliz madrugada.
0: Feliz madrugada para usted también. Padre eterno, te ofrezco el cuerpo y la sangre, el alma y la divinidad de tu amadísimo Hijo, nuestro Señor Jesucristo, como propiciación de nuestros pecados y los del mundo entero. Pedro, por su dolorosa pasión,
2: ten misericordia de nosotros y del mundo entero.
0: Por su dolorosa pasión,
2: ten misericordia de nosotros y del mundo entero.
0: Por su dolorosa pasión,
2: ten misericordia de nosotros y del mundo entero.
0: Por su dolorosa pasión,
2: ten misericordia de nosotros y del mundo entero.
0: Por su dolorosa pasión,
2: ten misericordia de nosotros y del mundo entero.
0: Por su dolorosa pasión,
2: ten misericordia de nosotros y del mundo entero.
0: Por su dolorosa pasión,
2: ten misericordia de nosotros y del mundo entero.
0: Por su dolorosa pasión,
2: ten misericordia de nosotros y del mundo entero.
0: Por su dolorosa pasión,
2: ten misericordia de nosotros y del mundo entero.
0: Por su dolorosa pasión,
2: ten misericordia de nosotros y del mundo entero.
0: Amén.
2: Gracias, tocayo.
0: Gracias.
2: Feliz madrugada, que Dios lo bendiga.
0: Gracias, mi querido hermanazo. Un abrazo, ¿eh? Padre eterno, te ofrezco el cuerpo y la sangre, el alma y la divinidad de tu amadísimo Hijo, nuestro Señor Jesucristo, como propiciación de nuestros pecados y los del mundo entero. Gema, por su dolorosa pasión,
3: ten misericordia de nosotros y del mundo entero.
0: Por su dolorosa pasión,
3: ten misericordia de nosotros y del mundo entero.
0: Por su dolorosa pasión,
3: ten misericordia de nosotros y del mundo entero.
0: Por su dolorosa pasión,
3: ten misericordia de nosotros y del mundo entero.
0: Por su dolorosa pasión,
3: ten misericordia de nosotros y del mundo entero.
0: Por su dolorosa pasión,
3: ten misericordia de nosotros y del mundo entero.
0: Por su dolorosa pasión,
3: ten misericordia de nosotros y del mundo entero.
0: Por su dolorosa pasión,
3: ten misericordia de nosotros y del mundo entero.
0: Por su dolorosa pasión,
3: ten misericordia de nosotros y del mundo entero.
0: Por su dolorosa pasión,
3: ten misericordia de nosotros y del mundo entero.
0: Amén.
3: Amén. Bendiciones, Pedrito.
0: Bendiciones.
3: Que Dios

0: dolorosa pasión.
1: Ten misericordia de nosotros y del mundo entero.
0: Por su dolorosa pasión.
1: Ten misericordia de nosotros y del mundo entero.
0: Por su dolorosa pasión.
1: Ten misericordia de nosotros y del mundo entero.
0: Por su dolorosa pasión.
1: Ten misericordia de nosotros y del mundo entero.
0: Por su dolorosa pasión.
1: Ten misericordia de nosotros y del mundo entero.
0: Por su dolorosa pasión.
1: Ten misericordia de nosotros y del mundo entero.
0: Por su dolorosa pasión.
1: Ten misericordia de nosotros y del mundo entero.
0: Por su dolorosa pasión.
1: Ten misericordia de nosotros y del mundo entero.
0: Amén.
1: Amén.
0: Bendiciones,
1: Pedrito, lo queremos mucho.
0: Gracias, María Cecilia, yo lo quiero mucho.

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Hola, queridos amigos, ¿qué tal? ¿Cómo estamos? Aquí les saluda Douglas Archer, el arquero de Dios, listo para comenzar un nuevo episodio de Fe Hecha.

0: del mes de junio. Gracias a todos por estar en la sintonía de Fe Hecha Canción. Aquí cada día de la semana nos encontramos para escuchar la música de nuestros grupos y cantantes católicos. Si quieren estar al día de todas las nuevas canciones, toda la nueva música de esos grupos, de esos cantantes, pues hay que estar aquí en la sintonía de Fe Hecha Canción. Bueno, hoy tenemos estrenos y tenemos novedades que vamos a escuchar. Y por supuesto, amigos, tengo espacio para poner alguna que otra que ustedes quieren que escuchemos. Así que les invito, como siempre, a comunicarse con nosotros aquí en Fe Hecha Canción a lo largo de esta hora. Si me quieren llamar, acuérdense, amigos, me pueden llamar aquí a la cabina cuando estamos en vivo todas las mañanas. Si están escuchando la emisión en directo, me pueden llamar aquí al estudio 3 marcando desde los Estados Unidos 1-866-398-6377. O desde fuera de los Estados Unidos, marcando el 1-205-271-2976. Y mándenme sus mensajes por correo electrónico fehechacancion@ewtn.com. Enviarme un mensaje es la forma de comunicarse conmigo si me están escuchando en la noche, en la madrugada, a través de los podcasts, porque obviamente no están escuchando la emisión en directo si escuchan en la noche o en otros horarios, ¿no? Entonces, mándenme un mensaje por correo electrónico, fehechacancion@ewtn.com, o búsquenme por las redes en Facebook, Fe Hecha Canción, en Instagram, Arquero de Dios.
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0: Oh, sí, tenemos estrenos, amigos, el día de hoy. Vamos a comenzar con una nueva canción de Beto Scarpetta de Colombia. Su nueva canción se llama Sana. Acaba de salir hace un par de días. Aquí está.

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1: Esa es la nueva de Beto Scarpetta de Colombia. Se llama Sana. Y seguimos, amigos, con más estrenos y más novedades aquí en Fe Hecha Canción. Acuérdense, recuerdan, amigos, pregunto, que el viernes pasado Katia del Cid lanzó un nuevo disco. Es una tremenda producción. Es una idea muy creativa, única, diría yo, porque no, casi no tenemos nada así en nuestra música católica contemporánea, quiero decir. Porque claro, cuando yo les digo por qué, me van a decir, pero ¿qué estás diciendo, Douglas? Que si tenemos, ¿qué? Siglos y siglos de música así. Bueno, ok. Pero bueno, la cosa es que este nuevo disco de Katia del Cid se llama Mater Spei. Eso significa Madre de la Esperanza, ¿verdad? Pero adivina en qué idioma, amigos. En latín. Todas las canciones Katia las cantó en latín. Entonces, pero son oraciones, ¿ok? Son oraciones muy conocidas de nuestra fe, pero con nuevas melodías. O sea, Katia las ha musicalizado todas, ¿ok? De su propia inspiración. Entonces, hay una famosa oración que ustedes conocerán seguramente, que se llama en latín Subtuum Praesidium, que significa bajo tu amparo. Y Katia ha hecho una canción con esa oración. Y aquí está, amigos. Increíble la producción de Gerson Pérez, venezolano que vive en España. Aquí está Subtuum Praesidium, Katia del Cid.

Parece película, ¿verdad, amigos? ¿Verdad que sí? Katia del Cid, de su nuevo disco Mater Spey y su adaptación musical de la oración Subtuum Praesidium. Vamos a ir escuchando más canciones del nuevo disco de Celinés en estos días. Y bueno, pues seguimos entonces, amigos, con una nueva canción que salió también la semana pasada. Es la nueva canción de Celinés que se llama Yo Confío en Ti. Bueno, Confío en Ti, así se llama.

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1: Y esa es la cantante Serinés con su nueva canción Confío en Ti. Gracias a todos ustedes, amigos, por estar aquí en la sintonía de Fe Hecha Canción el día de hoy. Vamos a seguir con otro estreno que salió el viernes pasado, Ítala y Juanjo featuring Paola Paz.

0: Pasa.
1: Ahí escuchamos a Ítala y Juanjo con Paola Pablo tocando tu puerta. Y bueno, pues saludos a mi amiga Alicia, que nos escucha por allá por Washington. Muchísimas gracias, Alicia. No sé, perdóname, pero no sé cuál es la que tú querías escuchar. Ella dejó un mensaje de una que quería que escucháramos el día de hoy, pero no sé cuál es esa, la verdad, Alicia. Necesitaría un poco más de información. Pero voy a poner una aquí que no sé si es esa la que querías escuchar, pero bueno, esta es una canción de Fruto del Madero junto con Pablo Martínez y que se llama Volver a Empezar.

Ahí escuchamos a Pablo Martínez junto con el grupo Fruto del Madero con la canción Volver a Empezar. Bueno, pues amigos, nos da tiempo para una última antes de tener que pues ir al corte por un par de minutos. Y vamos con Ailu López, la joven argentina, y esta que es su segunda canción que salió hace unos días, se llama Me Enseñas a Amar.

Amigos, llegamos al final del primer segmento. Luego de estos mensajes regresamos, amigos. No se me vayan porque nos queda media hora más aquí en Fecha Canción. Oh.

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1: En nuestra oración experimentamos la fuerza de la esperanza. La oración es como un espejo donde entramos en contacto con la verdad más profunda de nosotros mismos y nos estamos dando cuenta de esa verdad por medio de la oración, hermanas y hermanos, y ese diálogo continuo con nuestro Creador. Vamos a ir descubriendo poco a poco el silencio que necesitamos para escuchar al Señor, la paz del abandono, la fuerza de la intercesión en la comunión de los santos. La oración es un diálogo humano para alcanzar el corazón de Dios y su misericordia, que es capaz de transformar nuestra vida. Nuestra oración debe ser la acción que acompaña cada acción de nuestra vida. No se trata de solo hablar con Dios, sino que tenemos que ir poco a poco aprendiendo a escucharlo. El Espíritu Santo nos ayuda en esto. Romanos 8:26 dice que el Espíritu mismo intercede por nosotros con gemidos que no pueden expresarse con palabras. La oración es un puente entre el cielo y la tierra, un lugar de encuentro, un diálogo de amor. Estas ideas son tomadas del Papa Francisco en sus catequesis que dio en los años 20 y 21 y que se han tomado en este año dedicado a la oración para prepararnos al jubileo del próximo año 2025, ideas que están en el folletito Enséñanos a orar, que vale la pena revisarlo y aprender y mejorar en nuestra forma de rezar. Por favor, no cambie de estación.
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¿Qué tal, amigos? Gracias por seguir aquí en la sintonía de Fecha Canción. Aquí con ustedes, Douglas Archer, el arquero de Dios, hablándoles desde el Estudio 3 de EWTN. Muy contento de poder pasar esta hora con ustedes, escuchando la música de nuestros grupos y cantantes católicos de todo el mundo hispano. Si nos quieren ayudar, amigos, a escoger la música que vamos a escuchar en este segundo segmento, nos pueden llamar, nos pueden escribir. Tengo las líneas abiertas. Si nos quieren llamar aquí al Estudio 3, marquen el 1-866-398-6377. Desde fuera de los Estados Unidos, 1-205-271-2976. Y por correo electrónico, escríbanos fehechacancion@ewtn.com y búsquenos por las redes, Facebook, ahí estamos, Fe Hecha Canción. Instagram, búsquenos por ahí. Arquero de Dios es la cuenta en Instagram, para que nos manden un mensaje, un saludo, mensaje de voz. También me encantaría recibir un mensaje de voz de ustedes el día de hoy. El sonido, si sale nítido, yo pongo el mensaje al aire. Y es como si estuviéramos sentados aquí, hombro a hombro, en el Estudio 3, platicando y hablando. Así que mándenme sus mensajes de voz también desde Facebook Messenger o desde Instagram. Bueno, pues, vamos a comenzar el segundo segmento con el nuevo disco del grupo Hesed, que se llama Dios en la Empresa. Y aquí está una canción que se llama Administrador por Amor.

Ese es el grupo Hesed y su nuevo disco que se llama o se titula Dios en la empresa, y escuchamos esta canción Administrador por Amor. Y este grupo, pues es que ellos son expertos en adaptar los pasajes bíblicos a la música, ¿no? Como por ejemplo en este caso, ¿no? Este pasaje del Evangelio que hemos escuchado tantas veces, ¿no? Y lo han puesto a música de una forma excelente en esta nueva canción y en este nuevo disco, Dios en la empresa. Y saludos a mi amigo Ángel, que está en España y siempre está en la sintonía de Fe Hecha Canción. Y me dice que si podemos poner una canción del grupo Estación Cero. ¿Qué tal, Ángel? Si vamos con su más reciente, que se titula Espíritu Santo.

del grupo Estación Cero de Colombia, su más reciente Espíritu Santo. Y vamos ahora con Chio López de Panamá. Aquí está su más reciente Mi Oración.

escuchamos a Chio López de Panamá y su más reciente tema que se llama Mi Oración. Acuérdense, amigos, que siempre pueden escuchar este programa si se pierden la emisión en vivo en las mañanas. Nos pueden escuchar después a cualquier hora del día a través de la aplicación nuestra de EWTN, también a través de EWTN.com/es. Solo buscar Fe Hecha Canción y van a tener acceso a todos los programas de estos últimos días en una calidad de sonido altísima. Igual, pues, amigos, vamos con Luis Po, el padre Luis Po, con el coro de Tajamar, un colegio de allá en España, y esta maravillosa canción a Jesús en la Eucaristía que se llama Adoro Te Devote. Aquí está esta nueva versión. Bueno, es una musicalización de esa oración famosísima.

¡Qué bonita esta musicalización de la oración a Dorote de Bote! Y escuchamos al padre Luis de España junto con los chicos del Colegio de Tajamar en España. Y bueno, pues gracias a todos ustedes nuevamente por estar aquí en la sintonía de Fe Hecha Canción. Siempre me pueden enviar un mensaje por correo electrónico fehechacancion@ewtn.com y síganme por las redes, por Facebook, Fe Hecha Canción, y por Instagram, ahí estoy como Arquero de Dios. ¿Qué tal si vamos con Jacqueline desde España? Que tengo recuerdos de su reciente visita aquí a Fe Hecha Canción hace unas cuantas semanas. Esta versión que ha hecho con la cantante, creo que es de Argentina, Robbie Rivero, del clásico Alma Misionera.

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1: A través del amor de un padre, sus hijos ven un reflejo del amor que Dios nuestro Padre tiene hacia todos sus hijos. Ofrezcamos esta bendición especial para todos los padres. Dios y Padre nuestro, tú creaste todas las cosas por tu sabiduría y por tu amor. Bendice a los padres para que se fortalezcan en su misión de padres cristianos. Que el ejemplo de su fe y de su amor resplandezca en torno de ellos. Y a nosotros, hijos e hijas suyos, concédenos honrarlos siempre con un espíritu de profundo respeto. Te lo pedimos por Jesucristo nuestro Señor. Amén.
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2: Al ver a la gente, Jesús sintió compasión de ellos, porque estaban cansados y desorientados como ovejas sin pastor. Entonces dijo a sus discípulos: la cosecha es abundante, pero los obreros son pocos. Rueguen, por tanto, al dueño de la cosecha que envíe obreros a recogerla. Mateo 9:36.

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1: Hago el bien como lo veo y dejo lo demás en manos de Dios. Una frase famosa de la desaparecida miembro de Parlamento, también en su momento ministro, política Anne Whitcomby en Gran Bretaña, una persona de la que todos sabían y lo decían, que aunque estuvieron en desacuerdo completo con ella y era una persona que defendía cosas que eran difíciles de defender en la vida pública británica, el derecho a la vida, el matrimonio entre un hombre y una mujer, etcétera, bueno, que la gente sabía que hablaba con ella y no con una versión de relaciones públicas de un personaje desconocido, que suele ser lamentablemente en muchos casos lo que vemos en la política. Bueno, ella se convirtió en la Iglesia Católica porque dice que en el catolicismo la Iglesia se expresa no de acuerdo a lo que va a entender la gente o lo que a la reacción de la gente, sino en base a lo que es la verdad. Es la razón por la que yo me hice católica. Dijo que se pueda seguir diciendo eso de la Iglesia, porque si no caeremos en la trampa que hundió a la llamada Iglesia Anglicana. Es por eso que la dejó, porque dijo que la Iglesia Anglicana no tiene una doctrina. La Iglesia Anglicana habla de acuerdo a lo que percibe va a ser la reacción de la gente, y por lo tanto acaba transformándose en lo que supone que va a ser más aceptable. Y por supuesto la crisis y el vacío de esas iglesias hermosas mantenidas con los aportes de los contribuyentes en Gran Bretaña son un testamento suficiente de que no hay un camino viable para la Iglesia, ni siquiera en términos de relaciones públicas, si sigue el camino de acomodarse a lo que la gente quiere escuchar de ella. La Iglesia, Jesús, tiene que ser incómoda porque nos llama a un cambio de vida que hace que valga la pena vivir. Gracias por acompañarnos en Más que Noticias. Los saluda Eddie Rodríguez Morel.
2: También reciba mi saludo, amigos. Les habla Guillermo Montezuma. Qué bueno que nos encontremos en este día. Hay tantas cosas que hablar y bueno, yo quisiera comenzar con unas líneas referentes al tema de la educación. Santos que nos han invitado a que no escatimemos esfuerzos algunos para que todos puedan recibir la palabra de Dios desde los más pequeños en su tierna infancia, sean educados en la fe cristiana. Y nos decía un santo que José de Calasanz, decía así: nadie ignora la gran dignidad y mérito que tiene el ministerio de instruir a los niños, principalmente a los pobres, ayudándolos así a conseguir la vida eterna. La solicitud por instruirlos, principalmente en la piedad, en la doctrina cristiana, redunda en bien de sus cuerpos y de sus almas, y por esto los que a ellos se dedican ejercen una función muy parecida a la de sus ángeles custodios. Amigos, qué bueno y qué importante es que nosotros transmitamos la palabra del Señor para que esos corazones de esos pequeños, de esos jóvenes, puedan, en verdad, ir liberándose de esas aves del camino que nos hablaba el Señor en el Evangelio ayer, de esas espinas, de esas piedras, de esos problemas, de esas preocupaciones, de esas durezas, para que se conviertan en tierra fértil y fecunda, enseñando la doctrina, enseñando la piedad. Por aquí teníamos a un obispo que decía: nadie se convierte delante del Santísimo. Y aquí tenemos unas notas que vamos a compartirle que sí, la gente se convierte delante del Santísimo, caminando con el Santísimo, haciendo peregrinaciones. Y creo que esa es la gran fórmula para aquellas congregaciones que están ahora en un estado de esterilidad muy doloroso, muy triste, ancianos que cierran sus noviciados, como es el caso de la Compañía de Jesús, a la cual queremos muchísimo. Sin embargo, cinco de sus noviciados se van a reducir ahora a 2, y por otro lado vemos en contraste alguna nota, amigos, que les va a sorprender, pero es en Alemania, hay una peregrinación de la fraternidad sacerdotal San Pedro, que está creciendo y que tiene un porcentaje altísimo de asistentes a esa peregrinación. Y es que estamos viendo que están apareciendo vocaciones donde menos lo esperábamos, y en jóvenes que probablemente les faltó la formación, pero por obra del Espíritu Santo, estas sí son las sorpresas del Espíritu Santo, porque hay vocaciones.
1: Podemos tomar el programa de hoy como una comparación entre dos caminos: el camino del florecimiento, de la vida, según la Didaqué, esta enseñanza de los 12 apóstoles, un texto del primer siglo cristiano, o el camino del fracaso, de la esterilidad, de la muerte, según este mismo documento, porque vamos a ver que no es que no hay vocaciones, es que hay una manera de entender la vocación y la misión de la iglesia que no atrae ni siquiera a los que trabajan por sueldo en la iglesia, tanto así que se convierten ellos mismos en enemigos de lo que queda de esa institución carcomida por lo políticamente correcto. Mientras que veremos que donde hay fidelidad, donde se cree de verdad y se vive en consecuencia, pues todo abunda, todo florece, como esperaríamos que fuera el caso incluso con la persecución. Comentaremos hoy día el caso de la conversa política destacada, defensora de la vida, defensora de la familia, una persona que siempre hablaba claro sobre lo que pensaba, esté con quien esté, y por lo tanto era una gran, ¿cómo decir?, una gran persona con la cual debatir, porque hablar con ella era, todo el mundo encendía el televisor y quería escucharla porque sabía que había alguien que en efecto creía, y para ella lo definitivo era, siempre lo decía, la verdad. Lo que a mí me importa es la verdad del tema, no la percepción ni la posible reacción. Ese es un lenguaje de una auténtica conversa, de una auténtica hermana nuestra en la fe. Hablamos de Ann Whitcomby, que ha fallecido recientemente a los 78 años, pero lamentablemente la policía investiga su muerte como un asesinato. Vi un comentario de Gavin Ashenden que se preguntaba si podría de repente ser ella, si en esta ocasión se podría hablar incluso de dar su vida por la fe, por ciertamente el tipo de discurso y coherencia que tenía en su vida. Por supuesto, le había ganado enemigos en la sociedad, al cual ella nunca insultaba a nadie. He visto un debate suyo en el cual está debatiendo con alguien que completamente refuta todo lo que dice y sigue lúcida y respetuosa, pero sí con firmeza y sin retroceder en lo que ella sostiene. Compartiremos esta nota sobre esta hermana nuestra que ha desaparecido repentinamente, lamentablemente al parecer, por circunstancias de un homicidio.
2: Amigos, y tenemos una nota que nos viene de Info Católica de lo que ha ocurrido en Colombia. Pues ha habido un giro, por un lado, pues magnífico para aquellos que creemos en Cristo, que amamos a la Virgen, porque el presidente electo colombiano ha consagrado a su país a la Virgen de Chiquinquirá, y esto en verdad nos hace pensar que cuando tenemos que elegir a un presidente, no puede ser aquel que nos vaya aumentar un poco más de billete en los bolsillos o monedas en las alforjas, sino buscar a alguien que tenga presente a Dios. Pues vamos a compartir esa nota que es una delicia, que yo diría ojalá que cada presidente de nuestro continente hiciera lo mismo, con sincero corazón, por supuesto, como es la oración que vamos a compartirle, en donde está entregando su labor, su quehacer, la patria, la familia de Colombia, y nosotros simplemente nos llenamos de una gran alegría, esperanza, y por supuesto oraremos por que sean exitosas todas las gestiones que haga este presidente que se ha puesto a los pies de la Virgen de Chiquinquirá.
1: Y se acuerdan del caso de la diócesis de Fréjus-Toulon, si sintonizan el programa regularmente lo habrán escuchado, una diócesis con un seminario floreciente que atraía comunidades de diferentes carismas, algunos sí, dedicados a promover la misa tradicional. Él despertó el interés de Roma bajo el pontificado de Francisco, le envió visitadores y finalmente le pidió al obispo que se retirara. Bueno, su sucesor ha decidido que el obispo, su predecesor, estaba haciendo las cosas muy bien y está tratando de relanzar y rearmar un seminario que lamentablemente se ha quedado estancado a partir de esa intervención de Roma. Uno se pregunta por qué esto suscita la preocupación, o suscitaba la preocupación de Roma, muchos seminaristas, misa tradicional, hay que ir a ver qué está pasando ahí, y mejor sabe que de paso, obispo, retírese, usted pida la renuncia, renunció. Y en Alemania, ¿dónde están los visitadores? ¿Dónde están los informes y la preocupación? Como les digo, vamos a ver hoy día la historia de dos tipos de iglesia, por así decirlo. La que es fiel a Cristo y la que lamentablemente prefiere ser fiel al mundo. Con eso y más regresamos después de una breve pausa.
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1: Hoy se valora muchísimo y es bueno que se haga la autenticidad, que la persona se presente como lo que es. Pero cuando esa persona que se presenta como lo que es está al servicio de la verdad que ella ha abrazado a través de una conversión a la Iglesia Católica y que ha llevado a los foros de debate político con mucha convicción y con mucha solvencia en debate, bueno, estamos ante nada menos que Anne Whitcomby, una desaparecida recientemente a los 78 años, ex ministra británica y también miembro del Parlamento por muchos años. Lamentablemente, la policía investiga como asesinato la muerte de esta destacada miembro del Parlamento y exministra, por lo que ha causado consternación en el catolicismo católico. Compartimos esta nota publicada por InfoCatólica.
2: La policía investiga como asesinato la muerte de la veterana política católica británica Anne Whitcomb. Según informaron las autoridades, el 10 de julio, un día después de su fallecimiento a los 78 años, la política que se convirtió al catolicismo a comienzos de la década de 1990, fue hallada muerta el 9 de julio en su domicilio en Dartmoor, en el sureste de Inglaterra. Los primeros informes apuntaban a que podría haber muerto tras una caída en su casa, pero en una declaración del 10 de julio, la policía de Devon y Cornwalls anunció que había abierto una investigación por asesinato.
1: Los agentes están llevando a cabo amplias pesquisas sobre las circunstancias que rodean la muerte de la señora Whitcomb, señaló el comunicado, que añadía que los investigadores realizaban exámenes forenses del lugar de los hechos. Nuestra investigación por asesinato está en sus primeras etapas, pero avanza a un ritmo significativo, declaró la inspectora jefe, Jonah Ronce Rawson, quien precisó que se desplegaban todos los recursos necesarios para averiguar lo que sucedió y localizar al responsable, que creemos que es un varón blanco. Más tarde, ese mismo 10 de julio, la policía informó de que un sospechoso varón de 26 años había sido detenido y se encontraba bajo custodia. Las autoridades indicaron que el suceso no estaba siendo tratado como terrorismo. Eso quiere decir que el responsable no había sido un inmigrante de los que lamentablemente cometen ese tipo de crímenes también en Gran Bretaña con cierta regularidad. De ahí la aclaración, que no se trata de un asesinato en un contexto de terrorismo.
2: Miembro del Partido Conservador, Whitcomb ocupó durante décadas diversos cargos públicos, entre ellos el de diputada y el de ministro de prisiones bajo el primer ministro John Major. Se convirtió al catolicismo en 1993 después de que la Iglesia de Inglaterra comenzara a ordenar mujeres. En una entrevista con The New Statesman, describió a la Iglesia inglesa como un enorme fardo de paja, siendo la ordenación de mujeres la última gota. Durante años me había desilusionado que la Iglesia de Inglaterra transigiera en todo. A la Iglesia Católica no le preocupa si algo es impopular, declaró en ese entonces. A lo largo de su vida como católica fue una firme defensora de la Iglesia y de sus enseñanzas, especialmente sobre la santidad de la vida y la santidad del matrimonio. Nunca se casó y vivió con su madre viuda Rita en Londres hasta que ésta falleció en 2007 a los 95 años.
1: Lo grandioso del catolicismo es que no transige. ¿Podría decir lo mismo hoy la señora Whitcomb? En una de sus últimas entrevistas antes de morir, concedida al periodista Colm Flynn de EWTN News, en septiembre del año pasado, afirmó que lo grandioso del catolicismo es que no transige. Algo es verdadero o es falso, es correcto o incorrecto, es pecado o no lo es, dijo. En la Iglesia Católica añadió, no hay nada del interminable enredo que se daba en la Iglesia Anglicana. Siempre viendo, pero ¿cómo lo decimos? Hoy esto ya no es popular, mejor dejamos de decir eso, mejor decimos lo que el mundo piensa. Bueno, eso aquí me suena, lamentablemente me suena un proceso sinodal sin estribos, que es lo que hemos visto no solamente en Alemania, también en las sesiones en Roma y los documentos que se han producido en ese contexto, con un lenguaje, como se dice, deliberadamente ambiguo, un lenguaje burbuja que puede significar una de dos cosas, cualquier cosa que uno quiera leer, y de esa manera sirve justamente para... sirve como instrumento para agendas contrarias a la doctrina de la Iglesia, justamente por eso. Whitcomb sostuvo además que la Iglesia atrae a los jóvenes en la época actual y señaló un repunte del interés religioso y un aumento en la venta de Biblias, así como los altos niveles de devoción en el sur global, incluida África. Vivimos en un tiempo sorprendentemente optimista, concluyó. Nuestras oraciones por nuestra hermana de fe, Ann Whitcomb, y que es las investigaciones sobre su deceso lleguen a una resolución en la que se pueda hacer justicia por lo que parece ser un asesinato.
2: Y Nico Spuntoni, amigos, nos pone al tanto de lo que fue el seminario que había tenido el obispo Rey, que fue un éxito sin duda, y que de pronto recibió una llamada para, pues unos días antes agradecerle y unos días después para simplemente decirle que renuncie al puesto. En aquel entonces fue la orden del Papa Francisco. Nico Spuntoni nos cuenta que el arzobispo François Touvet, sucesor del obispo que renunció anticipadamente a petición del Papa Francisco, anunció que había 4 nuevos candidatos para el seminario diocesano de la Castile, al que había elogiado, y pidió a sus hermanos que le enviaran seminaristas. En resumen, Rey había hecho un buen trabajo.
1: ¿Quién recuerda el caso de la diócesis de Frisieux-Toulon? En 2022, la Santa Sede bloqueó de forma sensacional las ordenaciones de 4 sacerdotes y 6 diáconos tras la visita del entonces monseñor Jean-Marc Abelin. Roma había sido criticada había criticado la política demasiado acogedora del obispo Dominique Rey en el seminario diocesano de la Castile. En particular, al Vaticano le disgustaba la actitud abierta de Monseñor Rey hacia candidatos con sensibilidades litúrgicas tradicionales. En 2023, Francisco nombró a Monseñor François Touvet obispo coadjutor de Rey. Las ordenaciones se reanudaron con dificultad en 2024.
2: El golpe final llegó en enero del 2025, cuando el Papa argentino solicitó y obtuvo la renuncia anticipada de Dominique Rey a los 72 años. El obispo confió a Niwa Limbu de Ad Vaticanum los motivos de esa renuncia exigida por Bergoglio. Un año antes me habían dicho repetidamente, quédate en la diócesis, te necesitamos. Un año después me pidió que presentara mi renuncia.
1: 4 años después de la acusación sobre la selección de candidatos a sacerdocio y un año y medio después de la abrupta destitución de Rey, resulta que el modelo del seminario de la Castile era todo un éxito. Así lo confirmó el propio Monseñor Touvet, el sucesor, que en una carta fechada el 29 de junio de 2026, dirigida al resto del episcopado francés. El contenido fue revelado por Simon Kajan en Detached Post. Touvet anunció triunfalmente que este año había 4 nuevos candidatos en el seminario, que ya era objeto de atención por parte de Roma, No habíamos tenido un número tan elevado de candidatos en 6 años, afirmó el obispo, haciendo hincapié en que los candidatos procedían de la región de Var, donde se ubica la diócesis. Sin embargo, a pesar pesar de que este era uno de los puntos que Rey cuestionaba, y a pesar de jactarse de la presencia de seminaristas nativos, el nuevo obispo finalmente apeló a sus hermanos para que enviaran jóvenes de sus respectivas diócesis. La carta anuncia la reapertura del programa preparatorio y la asignación de un candidato por parte de la diócesis de Niza. Aquí contamos con un entorno de instalaciones, supervisión y profesorado excepcionales, especifica Tuvet, abogando por el envío de candidatos al resto de Francia. En otras palabras, aquí se dan garantías de una excelente formación. Pero a Roma le preocupó tanto como para decirle a Monseñor Rey, el arquitecto de este éxito, porque él fue el que levantó este seminario, que se retirara. Mientras tanto, en Alemania, todo sigue sin novedad.
2: En resumen, el seminario de la Castile no era tan problemático como le había sugerido la decisión de Roma en el año 2022. Y ahora la intención del obispo parece ser emular las acciones de su predecesor abruptamente interrumpidas hace 4 años. En Fréjus Toulon, la buena gestión de Dominique Rey había permitido el florecimiento, como lo expresó el ahora obispo emérito, de un jardín con muchas flores. Este jardín se marchitó a la fuerza, y el nuevo obispo ahora, con razón, busca revivirlo escribiendo a los demás prelados de Francia. El recién retirado rey se queda con la amarga satisfacción de ver la validez de su trabajo implícitamente reconocida, pero este asunto debería poner de manifiesto la difícil situación de muchos destituidos por el pontificado del Papa Bergoglio, apartados de sus cargos por razones endebles y engañosas, y que tal vez merecen una compensación moral por el sufrimiento que padecieron.
1: No es el único ejemplo, lamentablemente, de obispos de una reputación y accionar brillante, que a los que se les pidió retírese por favor porque no sintoniza con el nuevo modelo sinodal, y se ve todavía más preocupante que haya personas que tienen un apego particular al rito tradicional, aunque estén en plena comunión con la Iglesia. Qué extraña manera de proceder, al margen del derecho canónico, porque el derecho canónico tiene que garantizar los derechos de todos en la Iglesia. Cuando alguien dice, no, yo no soy legalista, y por lo tanto empieza a votar autocráticamente, eso no es una mejora, es revertir a un estadio donde el que tiene la fuerza hace lo que quiere. Veamos ahora, amigos, lo que está pasando también en una antigua abadía que estaba por ser cerrada porque los monjes en la actualidad, bueno, los monjes que tenían esa abadía ya no tenían vocaciones. Una abadía como tantas, lamentablemente, que se apagaba en Francia. Sin embargo, una abadía que celebra la misa tradicional, en plena comunión con Roma, ha decidido hacerse cargo de esta abadía y está enviando nuevos monjes para que esta abadía no cierre. Una abadía que, de efecto, es muy importante históricamente para la vida monástica en Francia. Hablamos de Bellefontaine. Tras la partida de los trapenses en noviembre, después de 2 siglos de existencia, se encuentra una comunidad en la abadía de Le Barou, que sigue la liturgia tradicional con la aprobación de Roma. La misa inaugural se celebró el 11 de julio con la presencia del obispo de Angers, o sea, la misa en el rito antiguo con el obispo en funciones en esa diócesis. Compartimos este boletín de la nueva brújula cotidiana.
2: El cierre temporal de la abadía de Bellefontaine en la diócesis de Angers duró solo unos meses tras la despedida de los monjes trapenses. Solo quedaron unos pocos monjes ancianos y después de 2 siglos se vieron obligados a ceder el control de la abadía, que a lo largo de sus 9 siglos de historia ha visto la sucesión de diversas comunidades que florecieron a partir del linaje benedictino. Ahora toman el relevo los monjes de Le Barou, la abadía provenzal fundada por don Gerard Calvet en 1927 al 2008 fue su vida, que con la aprobación de Roma sigue la liturgia tradicional. Después de Lagar, esta es la tercera afiliación de Le Barou.
1: O sea, Le Barou tiene monjes como para tomar monasterios que están cerrando en Francia. ¿Y qué caracteriza a Le Barou? La vida, la liturgia tradicional de los benedictinos con la misa tradicional que se ha celebrado, pues, que han celebrado por más de 1000 años. No podrá haber habido mejor ocasión que el 11 de julio, solemnidad de San Benito, para la instalación oficial de los 12 monjes, incluido el nuevo prior, don Rafael, que se había despedido de su comunidad original 2 días antes. Fue el abad de Le Barou, don Luis Marie, quien nos acompañó en su transición celebrando la misa inaugural en Bellefontaine el sábado, en presencia del obispo Emmanuel Delmas de Angers y del obispo Renal de Dinequin de Luzon. Deseo darles la mejor bienvenida posible, dijo el obispo Delmas. Serán una presencia de oración en Bellefontaine. recibirán con los brazos abiertos a todos los que lleguen a su puerta para experimentar un tiempo de silencio, oración y renovación espiritual, y para dar testimonio de los frutos que la vida contemplativa ofrece en este lugar de nuestra diócesis. Un ejemplo más de cómo en la tradición vivida con fidelidad tenemos todos los recursos para hacer frente al hambre espiritual, incluso al declive de las congregaciones que se han entregado a una mentalidad bastante secularizada y que están experimentando sus consecuencias de autoextinción.
2: Un campanazo, amigos, para todos aquellos que de repente por ahí el Señor los invita a la vida monástica, a la vida del trabajo, a la vida de la sencillez, en donde nadie los va a conocer ni a aplaudir, solamente el Señor y por supuesto la alegría de los hermanos que se juntan para orar y para trabajar en la espiritualidad vigente de San Benito, que hizo un gran bien a todo Occidente. Pero miramos ahora a otra realidad. La conferencia de jesuitas del Canadá y los Estados Unidos han anunciado una profunda reorganización de la formación inicial de sus miembros, que supondrá pasar de 5 noviciados a solo 2 en toda Norteamérica. La medida comunicada en una carta fechada el 9 de julio, firmada por los 5 provinciales de la región, entrará en vigor en el 2028 y busca responder tanto a la disminución de vocaciones como a la necesidad de concentrar los recursos destinados a la formación.
1: Los 2 nuevos noviciados estarán ubicados en Detroit, Michigan y Culver City, California. El primero acogerá a los candidatos de las provincias USA Midwest, USA East y Canadá, mientras que el segundo reunirá a los novicios de las provincias Estados Unidos Oeste y Estados Unidos Central y Sureño. Cada uno tendrá capacidad para albergar hasta una 30 de novicios. El padre Joseph Doust, superior de la comunidad jesuita de Detroit, explicó al medio Detroit Catholic que mantener 5 noviciados requiere un importante número de formadores experimentados. Dirigir 5 noviciados requiere muchísimo personal jesuita de gran calidad, afirmó. Según indicó, cada casa de formación necesita entre 3 y 4 jesuitas dedicados al acompañamiento de los novicios, por lo que la concentración en 2 sedes permitirá destinar más religiosos a otras obras apostólicas de la compañía.
2: La reducción también responde a la evolución de las vocaciones. De acuerdo con las responsables de la conferencia, el número de candidatos que ingresa cada año en los 5 noviciados actuales fluctúa entre 1 y 12 por comunidad, una variabilidad que dificulta mantener grupos de formación estables y suficientemente numerosos. El noviciado constituye la primera etapa de formación de un jesuita y tiene una duración de 2 años. Durante ese tiempo, los candidatos realizan los ejercicios espirituales de 30 días de San Ignacio Loyola, participan en experiencias apostólicas en distintos ministerios y estudian las constituciones de la compañía y la espiritualidad ignaciana.
1: Los superiores consideran además que el nuevo modelo ofrecerá ventajas formativas. En la carta enviada a los miembros de la compañía señalan que el sistema de noviciados compartidos entre varias provincias permitirá formar comunidades más numerosas y ofrecer a los candidatos los mejores formadores disponibles, favoreciendo al mismo tiempo el intercambio entre jóvenes procedentes de distintos lugares de Norteamérica. La Conferencia de Jesuitas de Canadá y Estados Unidos agrupa a las 5 provincias de la Compañía de Jesús en ambos países y coordina iniciativas comunes desde su sede en Washington. La reorganización de los noviciados constituye uno de los cambios más relevantes en la estructura formativa de los jesuitas norteamericanos desde la reorganización provincial culminada durante la década pasada. Podemos ver el gráfico de la Compañía de Jesús, que subió hasta su máximo histórico de 35.000 miembros el año 65, y bueno, coincidentemente con la elección del padre Pedro Arrupe, que impulsó una transformación de la compañía, se decía, para poder aplicar las reformas del Concilio Vaticano II, eso lo que hizo fue que la compañía empezó una picada hacia abajo que hasta ahora no se detiene. Hoy la compañía tiene menos de la mitad de los religiosos que tenía entonces, casi no hay vocaciones, y la mayoría de los que aún permanecen son ancianos que pronto el Señor llamará a su casa. Así es que hay una verdadera crisis, pero una posibilidad de que tendríamos que revisar lo que hemos estado haciendo, que tal vez las reformas de Arrupe, de hacer que la compañía fuera una fuerza, una potencia para el cambio social, más que una potencia para la salvación de las almas, podría ser parte del problema. Uno diría, bueno, por sus frutos los conocerán, pero cuando le preguntan al padre Sosa, me acuerdo una entrevista que le hicieron, y le dijeron, padre Sosa, ya casi, mire, ¿Qué pocos citas hay? No, dice, que antes teníamos esa idea, ese complejo de los números, ya lo hemos superado. Ahora los que quedan están mucho más comprometidos con la misión social de la compañía, la misión social del católico en la sociedad. Ah, ok, en otras palabras, no es posible reconocer que se han cometido errores que han hecho que la misma compañía de Jesús, que antes era la marca por excelencia, podemos decir, entre las congregaciones religiosas, con razón de atractivo vocacional, se ha convertido en un repelente. Eso no importa. Pero luego ves también al padre Bertomeu, por ejemplo, el señor Bertomeu, que ha escrito su libro sobre cómo los laicos pueden dirigir parroquias. Y uno se pregunta, parece que les gusta la idea. Pero esto me recuerda a una conferencia a la que asistí una vez de los alumnos católicos de Texas, en Texas A&M, y el padre que nos dio la conferencia final fue un jesuita, el padre Mackenzie. Y él dijo lo siguiente: el Papa Juan Pablo II parece pensar que solo los hombres pueden ser sacerdotes y obispos. Pero yo les digo algo, yo veo una iglesia dentro de pocos años en la que no habrán ni sacerdotes ni obispos. Y yo decía, oye, la gente va a decir, ¿qué le pasó a este? Quítale el micrófono. Todos aplaudían delirantes. Y digo, bueno, los han preparado para pensar que eso es bueno. O sea, al parecer el librito del padre Bertomeu tiene precedentes. En la Compañía de Jesús hay una idea de que es bueno que se extinga el sacerdocio, porque eso va a llevar simplemente a que los laicos hagan las funciones de obispos y de sacerdotes, y eso será un buen futuro para la iglesia. No hay manera, cuando se piensa así, amigos, con una rigidez ideológica de ese tipo, que se pueda dar marcha atrás. Y si así son las cosas, mejor que se cierren todos los noviciados de la compañía. Vamos a la segunda pausa del programa, amigos. Regresando, veremos una iglesia que florece, muy diferente a la que acabamos de ver entre los jesuitas. Compartiremos esa interesante nota después de esta pausa.
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1: Un monasterio cierra sus puertas, por así decirlo, en la comunidad, como muchas hoy en día, aparentemente no suscitan la ilusión de la vocación sacerdotal, mientras que Levahu, sí, con su misa tradicional y con su vida tradicional benedictina, sí lo hace. Y también veremos que incluso en Alemania, que parece ser un desierto lleno de ideologías, donde antes había doctrina y la incapacidad de poder apreciar la visión de la iglesia sobre el orden sagrado, sobre la moral sexual, pero incluso en Alemania, amigos, cuando uno vive la fe, las personas son capaces de reconocer, escuchan la voz del buen pastor. Mis ovejas me escuchan. Algunas lamentablemente están tan ideologizadas que también ni siquiera ya lo pueden escuchar. Qué terrible, ¿no? Pero veamos un caso de aquellas que sí lo escuchan, gracias a una comunidad que vive consecuentemente con la fe católica y sí, celebrando exclusivamente los ritos según el misal de 1962. La peregrinación de la fraternidad sacerdotal de San Pedro en Alemania sigue creciendo y espera un 30% más de fieles este año. Compartimos esta nota de Info Vaticana.
2: La séptima peregrinación organizada por la Fraternidad Sacerdotal San Pedro entre Colonia y el Santuario Mariano de Quevalier se celebrará del 10 al 13 de septiembre del 2026 con la previsión de reunir un número significativamente mayor de participantes que en ediciones anteriores. Los organizadores estiman que la asistencia crecerá alrededor de un 30% respecto al año pasado. En una entrevista concedida a CNA Deutsch, el organizador y de la peregrinación Bernhard Weisker atribuyó este incremento al creciente interés por las peregrinaciones vinculadas a la liturgia tradicional, especialmente entre los jóvenes.
1: Así es, amigos. 4 días de peregrinación hasta Quevalier. La peregrinación recorrerá durante 4 días el trayecto entre Colonia y Quevalier, uno de los principales santuarios marianos de Alemania. El programa mantendrá el formato de años anteriores, con la celebración de la Santa Misa según los ritos, según los libros tradicionales, catequesis, conferencias espirituales, rezo comunitario y cantos durante las distintas etapas del recorrido. Como en la edición anterior, también se celebrarán adoraciones eucarísticas y el rezo de completas al finalizar la jornada. Los organizadores permiten la inscripción tanto para el recorrido completo como para jornadas concretas o únicamente para los últimos kilómetros de la peregrinación.
2: Weisskirch explicó que las inscripciones avanzan a un ritmo superior del año pasado y aseguró que en este momento ya se ha duplicado el número de inscritos respecto a las mismas fechas del 2025. En su juicio, esta evolución coincide con la tendencia observada en otras peregrinaciones tradicionales de Europa, especialmente en Francia, España, que reúnen a miles de participantes y cuentan con una media de edad situada en torno a los 20 años. El objetivo de la organización, añadió, es ampliar progresivamente la capacidad de acogida para que cualquier persona interesada pueda participar en una peregrinación vinculada a la tradición litúrgica también en Alemania.
1: Preguntado por el impacto del motu propio Tradiciones Custodes, con el que Papa Francisco restringió en 2021 el uso de la liturgia anterior a la reforma de 1970, Weisskirch afirmó que la peregrinación no ha experimentado un descenso de participación. Por el contrario, aseguró que el número de peregrinos ha aumentado cada año desde el inicio de la iniciativa y destacó el apoyo recibido tanto por parte de la Arquidiócesis de Colonia como del rector de la Basílica Mariana de Quevalier, que según indicó, respaldan la celebración de esta peregrinación desde hace muchos años. Uno debería ser, bueno, por su fruto lo conocerán, vemos lo que se está haciendo bien y lo hacemos, ¿no? Pero, ¿qué es lo que hace que para algunos sea impensable hacer, por ejemplo, lo que hace esta fraternidad sacerdotal de San Pedro? Si quieren saber un poquito más de por qué resulta tan difícil dentro de la Compañía de Jesús, y recordemos que la Compañía de Jesús en su momento, de máximo apogeo, era el referente de la vida religiosa prácticamente para todas las demás comunidades, excepto tal vez los dominicos, porque los dominicos siempre han tenido una rivalidad con los jesuitas, no están de acuerdo con su concepto de obediencia ciega, de cadáver en manos del superior que plantea San Ignacio, entonces siempre han dicho, eso es una perversión de la razón, no puede ser, la fe no destruye la razón, la eleva, ok, un discurso, un debate claro entre ellos, este histórico entre ellos, ya está bien, pero muchas otras comunidades se hundieron junto con la compañía, o sea, en la ola que hizo se llevó y desaparecieron tantas comunidades beneméritas. Pero incluso habiendo hecho eso y estando en esa situación, como vemos, no hay manera de volver atrás, aparentemente. ¿Por qué? Bueno, veamos, para poder saber los que le interesa más este tema, el padre Julio Fernández Techera, como suena con che, Techera. Búsquenlos en Info Católica. Julio Fernández Techera tiene 3 artículos con el título Ad usum nostrorum, como suena, para el uso de los nuestros, en los cuales él hace un balance de por qué la compañía está como está y lo que tiene que hacer para volver a ser lo que era y, por lo tanto, subsistir. Y no solamente eso, volver a ser un apoyo para la misión de la Iglesia, volver a dedicarse a ser las cosas tan buenas que hacía antes, que ayudaron a tantos católicos a ser católicos coherentes y consecuentes y a poder también cumplir con su vocación en el mundo. Muy interesante, nuevamente, ¿no? No dejen de leer este interesante artículo, los que les interesa, de el padre Techera, ese es su segundo apellido, Julio Techera. Techera. Se escribe Techera, es en español. Techera, Techera, con este análisis que nos da sobre el estado de la compañía, que va a responder a muchas preguntas y también darnos a entender qué es lo que puede pasar cuando hay una ceguera ideológica, porque se asume una manera de pensar y de actuar. Eso es la ideología, no es una manera de pensar para hacer un cambio social. Se aplicó eso en la compañía y no hay marcha atrás. Justamente en ese artículo, interesantemente, él dice, ¿saben qué? Hay un movimiento para que se canonice al padre Arrupe. Dice, yo estoy en contra, porque al margen de las virtudes que pueda tener el padre Arrupe, canonizarlo sería simplemente una manera de decir, no hay marcha atrás, estamos bien, sigamos con el programa hasta extinguirnos. No es un objetivo saludable ni para la compañía ni para la iglesia.
2: Y una palabrita respecto a esta peregrinación en Alemania. Yo creo que es bueno que nosotros nos quede claro el concepto de que estas experiencias de peregrinación son sacrificio, son una experiencia supremamente maravillosa, diferente al ir de turismo a visitar un lugar, porque se suma aquí la experiencia del silencio, de la oración, del momento de fraternidad. Creo que es hermoso. Yo creo que de repente por ahí alguien que nos está escuchando tiene un hijo dando vueltas en Alemania, que está por ahí necesitado de una luz, pasarle esta información de que viene una peregrinación en este determinado sitio. Aparte, para nosotros los que estamos en América Latina, Europa nos parece bastante pequeño, entre cruzar de un país a otro y de un lugar a otro para los recorridos que hacemos aquí en nuestra patria, en esta patria que es nuestro continente, pues en verdad es pequeño, pero yo creo que es el tesoro inmenso de una peregrinación que va a ayudar muchísimo, como la nota que vamos a compartirles sobre la peregrinación eucarística nacional de los Estados Unidos. Esto es una cosa, amigos, que hay que parar las antenas verdaderamente, porque quizá aquí está la gran llave de aquellos que han perdido el horizonte, porque es el tiempo de la sinodalidad, pero Cristo no, muy anticuado, es el tiempo de la empatía, de la misericordia y el amor. Pues, amigos, aquí esta nota nos va a volver a reubicar para todos aquellos que esperamos que la Iglesia sea revivificada, sea relanzada, la misión sea renovada por el Espíritu Santo.
1: Que sea ella misma la iglesia. Si es ella misma, habrán vocaciones, habrá florecimiento, no sin persecución. Pero si elige otro programa, bueno, ahí está el caso escandaloso de la más floreciente orden en el siglo XX y por varios siglos, prácticamente desaparecida, pero según los que la dirigen, no hay marcha atrás. Veamos una historia diferente. La Peregrinación Eucarística Nacional de Estados Unidos, una de las principales iniciativas del el revivamiento eucarístico nacional, promovido por los obispos estadounidenses, está dejando también frutos vocacionales. De los 45 jóvenes que han participado como peregrinos permanentes desde el inicio de la iniciativa en 2024, 26 están discerniendo o siguiendo una vocación al sacerdocio, a la vida religiosa u otras formas de consagración, según informaron a los organizadores a EWTN News. La experiencia, que consiste en acompañar durante varias semanas al Santísimo Sacramento a través de distintos recorridos por el país, ha servido para confirmar vocaciones ya iniciadas y suscitar otras nuevas entre los participantes.
2: Más de la mitad de los peregrinos sigue una vocación. Los organizadores precisaron que entre esos 26 jóvenes se encuentran seminaristas, candidatos al sacerdocio diocesano, mujeres que se preparan para ingresar en comunidades religiosas y personas que disciernen otras formas de vida consagrada. También señalaron que 8 de los hombres que actualmente se preparan para el sacerdocio y eran seminaristas cuando participaron en la peregrinación, por lo que la experiencia contribuyó a fortalecer una vocación previamente discernida. Asimismo, uno de los antiguos peregrinos ha realizado un voto privado de celibato y otro está en discernimiento, un compromiso privado de consagración.
1: Una experiencia de discernimiento. Entre quienes atribuyen a la peregrinación un papel decisivo en su vocación se encuentra Mackenzie Warrens, que meses después de participar en la edición de 2024, fue consagrada como virgen en la arquidiócesis de Galveston, Houston. Según explicó AWTN News, la convivencia diaria con el Santísimo Sacramento disipó las últimas dudas que aún mantenía sobre su llamada. En el caso del seminarista Mason Bailey, de la diócesis de Fort Wayne, South Bend, el recorrido le permitió conocer de cerca el ministerio de numerosos sacerdotes y descubrir la realidad de pequeñas comunidades católicas repartidas por distintas zonas del país. Bailey afirmó que aquella experiencia reforzó su comprensión del vínculo entre la Eucaristía y el sacerdocio, al contemplar cómo numerosos presbíteros desarrollaban su ministerio en parroquias alejadas de los grandes centros urbanos.
2: convivencia con sacerdotes y religiosos. Otra de las participantes, Cheyenne Johnson, explicó que el contacto cotidiano con sacerdotes, religiosas y otros jóvenes comprometidos con distintas vocaciones le ayudó a continuar discerniendo una posible llamada a la vida religiosa. Según relató, la adoración eucarística prolongada y la convivencia con personas consagradas le permitieron confirmar que ese camino seguía despertando en ella una profunda paz interior. La peregrinación eucarística nacional comenzó en el año 2024 como parte del renacimiento eucarístico, revivimiento eucarístico, impulsado por la Conferencia Episcopal de los Estados Unidos para fomentar la devoción a la presencia real de Cristo en la Eucaristía. Desde entonces, decenas de jóvenes han recorrido miles de kilómetros acompañando al Santísimo Sacramento en distintas rutas a través del país, una experiencia que además de promover la renovación eucarística, está contribuyendo al discernimiento de nuevas vocaciones sacerdotales y religiosas.
1: La Iglesia actúa conforme, consecuentemente con su fe eucarística, y entonces florece también. Es cuando nos olvidamos del Señor, que todo se oscurece y que ya no hay brújula para salir de ese lugar oscuro en el que nos hemos metido por pensar mal. Veamos signos, un par de signos también, de esta particular extravío mental que supuestamente tenemos la obligación de reconocer, incluso con pronombres preferidos de parte de los interesados, y que lamentablemente deja a las personas en un estilo de vida tan destructivo que incluso puede llegar a hacer tomar un crucero exclusivo para promover ese tipo de comportamientos. Bueno, un par de países de mayoría musulmana en la cuenca del Mediterráneo han dicho, no gracias, sigan de largo. Un segundo no para el barco gay. Tras la negativa de Turquía, que comentamos la semana pasada, Egipto también niega la entrada a sus aguas al barco Scarlet Lady, fletado exclusivamente para un crucero gay. Compartimos este boletín de La Brújula Cotidiana.
2: Dice así la nota, como escribimos hace apenas unos días, Turquía ha prohibido con razón que el barco Scarlet Lady, fletado exclusivamente para un crucero gay, atraque en Kusadasi y Estambul. Según la página web de Virgin Voyage, propietaria del barco, ha llegado otra negativa desde Egipto. El Scarlet Lady debía atracar en Alejandría, Egipto, pero se le denegó el acceso al puerto. Este mensaje para los viajeros apareció en la aplicación a bordo. Lamentamos profundamente tener que informarles que el Scarlet Lady se le ha denegado la entrada a aguas egipcias y ya no podrá atracar en Alejandría. Estamos trabajando intensamente para encontrar un puerto alternativo. Rich de Atlantis Events y el capitán Brahms le proporcionarán más detalles esta mañana, pero queríamos informarles en cuanto recibimos esta desafortunada noticia. Turquía y Egipto están enviando una señal positiva. Ciertos principios morales forman parte del bien común de un país y deben defenderse como tales. Amigos, creo que si hubiera llegado fiducia súplicas, probablemente también hubieran dicho lo mismo los turcos y los egipcios, como le ha dicho casi la mitad del mundo, sino bastante más de la mitad.
1: Y veamos, amigos, que también hay alarma entre GLAAD. GLAAD, estamos hablando de la principal organización LGBT de Estados Unidos, que cada año publica un informe sobre películas LGBT, es decir, películas con tramas o personajes LGBT. Este año analizaron 225 películas de importantes productoras como A24, Amazon Studios, Apple TV, Lionsgate, NBC, Universal, Netflix, Paramount, Global, Sony Pictures Entertainment, The Walt Disney Company, Warner Bros. Y Discovery. ¿Y qué es lo que han encontrado en esas cifras?
2: Respecto a la presencia de personajes LGBTQ+, la presidenta de GLAAD, Sarah Kate Ellis, señala, seguimos observando descensos interanuales en varias categorías. El porcentaje general de películas cayó al 20,4%, una disminución del 28% en tan solo 3 años con respecto al récord del 28,5% registrado en nuestro estudio en el año 2023. Además, la mayoría de los personajes LGBTQ+ aparecieron en papeles secundarios. El número de personajes disminuyó año tras año de 181 a 112 y cabe destacar algunos descensos específicos. No se contabilizó ni un solo personaje transgénero en las 225 películas estrenadas el año pasado por las 10 principales distribuidoras. Los personajes LGBTQ+ también estuvieron completamente ausentes de las películas de animación y familiares.
1: ¡Qué cambio! Porque recordábamos estos dibujos animados con personajes LGBT que eran la fiebre, aparentemente, de los estudios, pero también es que es un factor. Hubo un cambio de gobierno en Estados Unidos, claro que sí, con un discurso contrario a este tipo de ideología, sí, pero además también todas estas películas que estaban empezando a llenar las carteleras, nadie las quería ver. Es razón por la cual, en fin, hay que tomar decisiones de negocios también, no solamente de acuerdo a la ideología. Bueno, podríamos hacer un tipo de aplicación, digamos, lógica a ese principio para la Compañía de Jesús, pero al parecer ellos sí no pueden hacer ese salto. Obviamente nos complace esta disminución de personajes LGBT, concluye la nota. Creemos que se debe a tres factores interconectados. Primero, la gente está cansada de la sobreexposición de la ideología LGBT. Se habla constantemente de ella. Es una ideología que no surge desde abajo, sino que se impone desde arriba. Segundo, la administración Trump ha manifestado este descontento, su descontento con una política LGBT. Y tercero, las productoras se han dado cuenta de que insistir en temas y personajes LGBT no da resultado. Fracasa precisamente porque la gente está exasperada con el tema.
2: Bien, amigos, si miramos ahora a Colombia, el presidente electo de Colombia consagra al país a la Virgen de Chiquinquirá, Abelardo de la Espriella, que asumirá el 7 de agosto, se arrodilló ante la imagen de la patrona de Colombia y pidió por su gobierno, por las familias, por el respeto a la vida, desde la concepción hasta la muerte natural.
1: Qué bonito con esos términos, ¿ah? Esos no son términos de un tipo de religión sentimental. Ay, virgencita linda, si bendícenos bajo tu manto y generalidad. No, está hablando de cosas que son combativas. O sea, la vida desde la concepción hasta la muerte natural. Respeto. Bien dicho, señor presidente electo. Este 9 de julio, la Iglesia Católica en Colombia celebró la fiesta de la Virgen de Chiquinquirá, patrona del país, con una misa en las afueras del Santuario Mariano a la que asistió el presidente electo, Abelardo de la Espriella. Recordemos que él también ha hecho una peregrinación por 7 santuarios en Colombia tras su declaración como ganador de las elecciones. Otro buen signo. Una vez culminada la Eucaristía, de la Espriella ingresó al templo junto a su esposa para consagrarse a la Madre de Dios y pedirle que interceda ante el Señor por su próximo gobierno.
2: De la Espriella, quien asumirá como presidente de Colombia el próximo 7 de agosto, llegó al municipio de Chiquinquirá, en el departamento de Boyacá, con su esposa Ana Lucía Pineda, para asistir a la Eucaristía que presidió el obispo local, Monseñor Ramón Alberto Rolón. Ambos esposos estuvieron ubicados en los asientos dispuestos a un al lado del altar, levantado como cada año en el atrio de la Basílica Mariana, frente a la Plaza de la Libertad, que se llenó de cientos de devotos. Terminada la misa, de la Espriella y su esposa ingresaron al santuario junto con los frailes dominicos y Monseñor Rolón, y se dirigieron hacia el altar donde se encuentra el cuadro del siglo XVI de la Virgen de Chiquinquirá, para arrodillarse y recitar cada uno la oración de consagración.
1: Acto seguido, el presidente electo leyó una oración escrita personalmente para consagrar también a Colombia a la Virgen y pedirle que custodie a las familias y haga de cada hogar colombiano una pequeña iglesia doméstica donde Cristo reine en los corazones. También consagró las instituciones y autoridades civiles y militares del país. Obtén para ellos rectitud de conciencia, amor por la verdad, espíritu de servicio, sabiduría en las decisiones y firme compromiso con la justicia. Expresó, hoy, dijo, ponemos bajo tu amparo el don sagrado de la vida, que toda vida humana sea respetada, protegida y defendida desde su concepción hasta su muerte natural, añadió de la Espriella, quien también pidió por la dignidad humana. Ayúdanos a construir una cultura de la vida, del amor y la solidaridad, solicitó a la Madre de Dios.
2: Durante su homilía, Monseñor Rolón recordó que ante la Virgen de Chiquinquirá han orado los sencillos, los sabios, los gobernantes, los campesinos, los niños, los ancianos y las mujeres. En ese sentido, saludó la presencia del presidente electo y de las autoridades que le acompañaron. El pueblo colombiano ha puesto con su voto su confianza en usted, en su temple, en su prudencia, para que dirija los destinos de esta nación. El pueblo ora por usted, expresó. El obispo de Chiquinquirá recordó que el Evangelio enseña que toda autoridad debe ponerse bajo la luz de la voluntad divina, porque sólo así puede orientarse al bien común, no al interés particular. El prelado también llamó a la conversión de los corazones de los colombianos, al indicar que la paz no es únicamente ausencia de violencia, sino una obra cotidiana que se edifica con respeto por la dignidad humana, por instituciones justas, con familias reconciliadas, con ciudadanos capaces de reconocerse como hermanos.
1: Este año se cumplen 107 años de la coronación pontificia de la Virgen de Chiquinquirá, otorgada por el Papa San Pío X en 1919. Además, es la primera ocasión en que su día se celebra con el carácter de fiesta nacional, de acuerdo con la ley 2578 de 2026, sancionada a inicios de junio. Enhorabuena, buenos signos de gracia, y que un presidente que, en efecto, cuando hizo el paso de la conversión, se nota que lo hizo consecuentemente, y esperamos que, como dice justamente todos los colombianos, también nosotros oramos por él para que sea un presidente a la altura de las necesidades del querido pueblo colombiano.
2: Amigos, todo bien para Colombia, todo bien para Venezuela, para nuestras naciones en todo el continente, todos los que hablamos esta lengua y tenemos como señal marcada la presencia de la Virgen María. Ojalá que nos consagremos diariamente a nuestra Madre.

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0: Despiértame bien, despierta, mira que ya amaneció, Dios está tocando a la puerta y nosotros ya estamos listos. Qué hermoso es poder respirar profundo y seguir haciendo familia juntos. Muchas gracias por estar con nosotros. Te saluda su amigo Carlos Canseco, muy bien acompañado por mi compañera, amiga y esposa Elsie Acatitla.
1: Hola, ¿qué tal amigos? Y estamos aquí juntos con ustedes a través de Radio Católica Mundial para descubrir todo lo bueno que Dios tiene para nosotros en esta vida y buscarle la vuelta, o sea, encontrar de todo lo malo que sucede, sacarle lo bueno.
0: Hay que vencer el mal a fuerza de hacer el bien y hoy pues tenemos un programa que se me hace muy, muy importante, que es volver a los básicos, lo que nos hace creyentes, lo que nos hace discípulos, misioneros, y que va más allá de las vacaciones, porque muchas veces pues, pensamos que me tomo vacaciones de esto, me tomo vacaciones de aquello, pero no te puedes tomar vacaciones de ti mismo, de lo que eres, ni de la fe.
1: Y tampoco de tu familia, ¿verdad?
0: Así es, el camino de ser lo que eres implica asumir las cosas en el día a día y saber que...

0: cada día. Perdona nuestras ofensas, así como nosotros también perdonamos a los que nos ofenden. No nos dejes caer en tentación y líbranos del mal.
1: Confiamos a la Virgen María, Santa María de Guadalupe, Madre nuestra. Ruega por la conversión, purificación y salvación de nuestras familias y de toda la familia humana. Dios te salve María, llena eres de gracia, el Señor es contigo. Bendita tú eres entre todas las mujeres y bendito es el fruto de tu vientre Jesús.
0: Santa María, Madre de Dios, ruega por nosotros pecadores ahora y en la hora de nuestra muerte. Amén.
1: Gloria al Padre, al Hijo y al Espíritu Santo.
0: Como era en un principio, ahora y siempre, por los siglos de los siglos. Amén.
1: Proclamamos la fe que recibimos en nuestro bautismo. Creo en ti, Dios, trino y uno, Padre, Hijo y Espíritu Santo. Creo en la Iglesia, que es una, santa, católica y apostólica. Creo en tu plan de salvación universal y en la vida eterna. Y ofrecemos a Cristo como nuestro Redentor.
0: Santísima Trinidad, Padre, Hijo y Espíritu Santo, te adoramos profundamente y te ofrecemos el preciosísimo cuerpo, sangre, alma y divinidad de nuestro Señor Jesucristo, presente hoy en todas las misas y sagrarios del mundo, en reparación de nuestros pecados, los del mundo entero, y por todas las almas del purgatorio, por los méritos infinitos de su Sacratísimo Corazón y de sus santas llagas, unidos a los corazones de la Virgen María y San José, en la Sagrada Familia Gloriosa, por el amor eucarístico del Espíritu Santo. Te suplicamos que derrames tu gracia sobre nosotros y sobre todos aquellos por los que intercedemos en este día, en tu eterno presente. Amén.
1: Ofrecemos nuestra vida, oración, trabajo, sufrimientos y sacrificios, purificados en el corazón de la Virgen y unidos a la pasión de Cristo, en reparación de nuestros pecados y en reparación del Sagrado Corazón de Jesús y el Inmaculado Corazón de María. Ponemos ante la presencia de Dios todas las necesidades, anhelos e intenciones que hay en nuestros corazones. Oramos por el Papa y sus intenciones para que el Espíritu Santo lo guíe, le dé sabiduría y protección. Ofrecemos nuestra oración como obra de misericordia para ganar la indulgencia. Pedimos por todo el orden sacerdotal, la vida consagrada, la vida laical y la vida familiar, por la pureza, la humildad, la fidelidad y la fortaleza en el corazón de todos los bautizados y por todos los que se alejan de la verdadera doctrina de Cristo.
0: Sagrada Familia Gloriosa, haga nuestros corazones semejantes a los suyos. Pedimos su gracia para la santificación de cada familia y que nos libren del pecado mortal. Rogamos por la intercesión de Santa María de Guadalupe para que nos ayuden a construir la casita sagrada del Tepeyac en cada hogar, para formar la iglesia doméstica, para sanar nuestras relaciones y nuestros corazones. Pedimos los dones de tu divina providencia y que seamos buenos administradores. Pedimos por todas las vocaciones al sacerdocio, al matrimonio y la vida consagrada en nuestras familias. Rogamos por los más alejados de la misericordia de Dios, por nuestros enemigos, por los no creyentes y por la conversión de todos nosotros los pecadores.
1: Oramos por todos los que están en el mundo del gobierno, la política, la economía y el trabajo, para que Dios guíe nuestras patrias y nuestros gobiernos, para que venga su reino en la tierra como en el cielo. Clamamos por el fin del aborto y de toda la cultura de la muerte y del miedo, por los enfermos, los perseguidos, los pobres, los migrantes y por todos los que sufren discriminación y exclusión, por todos los países que sufren de la violencia y las guerras, y por la conversión de sus gobernantes. Oramos para que llegue la paz, la libertad y la reconciliación a cada país, a cada hogar, a cada lugar.
0: Ponemos en nuestra oración a los que van a fallecer el día de hoy. Guardamos nuestras intenciones junto con nuestros corazones, todo nuestro ser, nuestras familias, la humanidad y la creación, en los corazones de Jesús, María y José, para una consagración total como discípulos y misioneros del amor eucarístico de sus corazones por la gracia del Espíritu Santo.
1: Hacemos una comunión espiritual. Jesús, creo que estás real y verdaderamente presente en el cielo y en el Santísimo Sacramento del altar. Te adoro y te amo sobre todas las cosas y deseo ardientemente recibirte espiritualmente en mi corazón. Te abro la puerta, me abrazo a ti y pido la gracia del Espíritu Santo para unirnos y consagrarnos plenamente a tu Sagrado Corazón Eucarístico y por tu medio unirnos al amor y la voluntad del Padre y a la Sagrada Familia para alcanzar la salud, la unidad y la paz. Jesús Eucaristía, transfórmanos en Eucaristías vivas. Sagrado Corazón de Jesús, en ti confío. En la batalla por nuestra familia pedimos el auxilio de los arcángeles.
0: San Miguel, San Gabriel, San Rafael, arcángeles del Señor, junto con todos los coros y ejércitos celestiales, defiéndanos del demonio, líbrenos de todo mal, llévenos a adorar a Dios y a vivir en su santa y divina voluntad. Amén. Gracias Espíritu Santo, fuente de luz, ilumínanos. Gracias Espíritu Santo, ven y envía un nuevo Pentecostés. Divino Niño Jesús, nuestra vida está en tus manos. Llena nuestro corazón de esperanza. El futuro a ti confiamos.
1: Pedimos que la sangre, el agua y el fuego del Sagrado Corazón Eucarístico de Jesús, unido a los corazones de María y José, derramen su gracia sobre nosotros, nuestros hogares y sobre toda nuestra familia humana. Recibimos de corazón a corazón su bendición, que por las manos maternales de la Virgen de Guadalupe recibamos toda esta gracia con su protección, que nos selle con el signo de la cruz y nos cubra con su manto. En el nombre del Padre, del Hijo y del Espíritu Santo. Amén.
0: Amén.
1: Pues la idea de la reflexión del día de hoy es el volver a los básicos. O sea, volver a lo esencial. Volver a lo que nos ayuda a que vivamos nuestra vida cristiana. Porque esa es una de las luchas más grandes, esa perseverancia en la vida cristiana, en la oración, en el estudio y conocimiento de la fe, en los sacramentos y la vida parroquial, en el servicio y la caridad, y que esto nos va ayudando en ese camino de transformarnos en la mejor persona posible, y esto es clave de poder hacerlo unidos en familia, en el acuerdo con tu esposo, con tu esposa, con tus hijos cuando comparten la fe, y también en ese camino que va a llevarte al crecimiento, y como lo mencionábamos un poco, esto es clave en el tiempo de vacaciones, porque pues hay cosas que cambian en la rutina, pero por eso necesitamos hacer este reenfoque para ir haciendo este camino de perseverancia, esta formación de hábitos que no solo los hagamos de manera automática, sino que los vivamos de manera intencional y conscientes y desde el corazón, porque ahí es en donde empieza la diferencia, porque a veces podemos estar rezando y repitiendo las cosas, pero no están conectadas en nuestro corazón, y el poder volver a lo esencial nos ayuda a conectarnos de nuevo, Elsie.
0: Así es, y una cosa que es bien importante es poder orar, ¿no? Poder conectar con Dios. Y en otro momento comentábamos en uno de los programas que una forma muy sencilla es aprender a dar gracias, ¿no? Y dar gracias desde el corazón por cualquier cosa. Tantas cosas buenas nos suceden que son tan sencillas como el hecho de estar vivos, el hecho de poder ver el amanecer o el atardecer, el poder dar gracias por el servicio que recibes en algún lado, el servicio que recibes de tu esposo, de tu familia, de tus hijos, el poder decir, bueno, hoy tuve un plato de comida, gracias Señor. O sea, tantas cosas que podemos decir en voz alta, donde podemos compartir todos en familia el estar agradecidos a Dios. En específico, el poder estar agradecidos de que Dios esté en medio de nuestra vida y en cada momento suceden cosas hermosas y sencillas como esta que nos ayudan a conectar, y creo que es el simple hecho de ir haciéndolo. Cuando estaban pequeños nuestros hijos y estaban de vacaciones, de repente yo me ponía como energúmena. O sea, me ponía histérica a veces porque decía, oh no, ¿y ahora qué voy a hacer? Porque se rompe la rutina. Todo el tiempo estaba yo llevándolos a la escuela, luego en la tarde sus clases extraescolares, y teníamos una rutina bien concisa, ¿no? Y después, ya en las vacaciones, pues me ponía a pensar creativamente. Me recuerdo que yo, sin saber hacer piñatas, un día se me ocurre, y cuando eso no habían tutoriales como ahora en YouTube, si no lo hubiera buscado allí, pero se me ocurrió y con imaginación hicimos muñecos con periódicos que fui juntando. De repente que pues nos poníamos a jugar con títeres y les hablaba con títeres de historias de la Biblia, que hacíamos juegos. Y ahorita me estoy recordando que leí sobre una anécdota de verano, de que había una señora, una abuelita, que pues cada verano le llevaban a los nietos. Entonces decía, la nieta escribió esta anécdota que vivió en casa de su abuela, que un día llega con la abuela y dice, te tengo una sorpresa, le dice, y está ahí en el gallinero, porque a la abuela le gustaban las gallinas y tenía pues en su patio, ¿verdad?, animalitos. Y va la niña y que resulta que era un Kinder Sorpresa. Un Kinder Sorpresa es un chocolate, ¿verdad?, que tiene adentro un muñequito. Y entonces decía ella que a partir de entonces cada año estaba esperando encontrar donde estaban los huevos de la gallina ese juguetito, ¿no?, como sorpresa. Y recuerdo cuando estaban chicos mis hijos, decía, ¿ahora qué voy a hacer para que quieran ir al baño? Pero estaban muy chiquititos y no les gustaba ir a bañarse, y era siempre un pleito ahí. Entonces pues agarré y puse unos dulces dentro de unas toallas y luego dentro de su ropa o donde estaban sus zapatitos, y apenas entraban al baño les decía, miren, hay una sorpresa. Se metían al baño y buscaban, ya sabían que iba a haber dulces, y cerraba la puerta y les decía, les toca bañarse. Pero había veces que decía, bueno, como en este caso de las vacaciones, ¿y ahora qué se me va a ocurrir? ¿Qué vamos a hacer? Y yo creo que es tan hermoso que Dios nos da esta creatividad y que nos da en su infinita misericordia, su providencia para hacer cosas nuevas cada vez, que las podemos disfrutar en familia. No necesariamente necesitamos estar histéricas las mamás o los papás, que nos toca a veces convivir más tiempo con nuestros hijos, ya sea chicos o pequeños. Creo que es siempre una gran oportunidad para unirnos más como familia.
2: Sí, no, y esto que dices, Elsie, yo creo que es clave observar cuando estamos muy sensibles, ¿no? O sea, porque hay épocas del año cuando todas las cosas se desordenan, como este caso, ¿no? El tiempo de las vacaciones, se rompe la rutina, y podemos estar muy sensibles ante los cambios. Y por eso es tan importante que haya ciertas cosas que permanezcan a lo largo del camino. Y como tú lo decías, ¿cómo anclamos, por ejemplo, en el primer paso de las cosas que estamos aprendiendo, es cómo anclar la oración a las actividades diarias? ¿Cómo hacerlo en la mañana, al amanecer, cuando salimos? Por ejemplo, lo que lo decías, nosotros lo hacíamos y nuestros amigos también en la comunidad muchas veces lo hacían, que en el camino pues vas rezando, haciendo una oración, agradeciendo por lo que ves, y compartiendo y ofreciendo el trabajo y la vida. O también podemos orar en el tiempo de que estamos cocinando, o que estamos doblando la ropa, o que hacemos altos a lo largo del camino. Por ejemplo, hay quien tiene que estar en una computadora y puede hacer un alto y tener ahí, por ejemplo, en su espacio una imagen de la Virgen o un crucifijo y hacer su oración o una pequeña tarjetita que tenga guardada en la cartera a lo largo del día. Y también al final del día, de hacer, por ejemplo, los tradicionales exámenes de conciencia y oraciones de la noche, que pueden ser de gran oportunidad, y esto pensando en la oración. Pero pensando, por ejemplo, en otra de las cosas claves que estábamos mencionando, es el tiempo de estudio y conocimiento de la fe, que es cómo en ese día pongo un espacio para leer la Biblia, o para leer las lecturas del misal, o para hacer una lectura espiritual, o para empezar a investigar. Por ejemplo, cuando somos papás, o cuando somos catequistas, hay ciertas cosas que necesitamos ir aprendiendo. Y entonces, pues vamos y tomamos un curso en línea, o conseguimos un libro y lo vamos leyendo. O por ejemplo, hay en la actualidad varias iniciativas de aprender el catecismo. Y, por ejemplo, hay una de el catecismo cada día, o están nuestros amigos de Real y Verdadero, que tienen una página donde tienen hasta videos y formas sencillas para aprender el catecismo, o el UCAT, que es una síntesis con un enfoque juvenil, pero que nos puede servir aún a los adultos, porque es sencillo, corto, fácil de leer, y que lo podemos ir repasando. O también quien toma un estudio bíblico. Tengo un amigo que organizó en este mes de vacaciones una serie de charlas durante una semana que se dedicaban al estudio bíblico. Y entonces había que si la introducción a la Biblia, que si alguno de los libros de la Biblia, etcétera, y pues van abriendo esa oportunidad para preguntas, para respuestas, para aprender de otros. Y ahí podemos ir buscando el horario del día y el tiempo de la semana para que pueda ser y ponerlo en la agenda, ¿no, Elsie? Porque pues creo que el tener una agenda a lo largo de este tiempo nos puede ayudar a permanecer y perseverar.
3: Sí, bueno, pues se puede poner una alarma, por ejemplo, a las 12 del día, para que toda la familia pueda hacer el Ángelus, ¿verdad? Y es una oración muy pequeña, son tres Aves Marías, podemos poner una intención familiar ahí. Y también en EWTN están muchos recursos donde podemos encontrar, por ejemplo, devociones. Las devociones son bien, bien bonitas, porque muchas de esas oraciones que encontramos, pues no son muy largas, ¿no? Se puede encontrar oraciones para adoración al Santísimo, si hay oportunidad de organizar a la familia y de ir juntos al Santísimo, o de forma individual, pues 15 minutos de adoración al Santísimo podrían cambiar nuestra vida, ¿no? Incluso nuestra vida familiar. También hay de Santa Teresita del Niño Jesús, al Sagrado Corazón, de la Divina Misericordia, del Divino Niño Jesús, poemas de nuestros santos, y bueno, en fin, podemos encontrar muchas, muchas novenas y oraciones, incluso abajito, si le sigue bajando la página, ahí va a encontrar devociones de la A a la Z. O sea, piense en el nombre del santo que quisiera usted conocer un poco más de su devoción y va a encontrar allí información interesante, ¿no? De cómo estas cosas sencillas se pueden llevar a cabo en casa.
2: Sí, y fíjese, es importante el que vayamos explorando y que tengamos pues un cuaderno, por ejemplo, en el caso de nosotros tenemos un chat donde ponemos pendientes de familia o podemos contenidos de familia, ¿no? Que hemos encontrado en el internet o textos y los compartimos o hasta videos y vamos con esto ayudándonos a crecer en ese camino. Y por eso, en la parte del estudio y conocimiento de la fe, los invitamos a que exploren la página de EWTN.com en español para que vean todos los recursos. Y también, otra de las cosas, les comparto, yo me acuerdo, y esto me llama muchísimo la atención, durante un tiempo que vivía en México, en la ciudad de Guadalajara, ya iba creciendo la producción de contenidos católicos en la radio y al empezar a abrir radios católicas que no eran comunes durante muchos años, empezaron a darse cuenta las radios comerciales que decían el efecto o el fenómeno de la radio católica, y decían es que los que entran en la radio católica luego no la quieren dejar, no podemos atraerlos de la misma manera, y porque pues una radio comercial está tratando de hacer el llamar la atención para que se pasen de una radio a otra, que escuchen una canción aquí o que escuchen un mensaje allá o un programa allá. Y muchas veces la radio católica no solo se convierte en esa compañía, sino también en ese espacio de formación. Si queremos ir conociendo, vaya a la sección de radio, ahí en la página de WTN.com, y va a ver todos los programas. Hasta ahí sale la foto de Jorge Graña, y sale la foto de Elsie y Carlos, de Douglas Archer, y ahí están todos los programas que están a lo largo del día, que se producen 12 horas de contenidos y que luego más tarde se repiten, y creo que tenemos ahí esa oportunidad como una herramienta también de estudio, de conocimiento de la fe y de crecimiento. Cuando surge una radio católica en una comunidad, empieza a subir el nivel de formación y el nivel de crecimiento, y eso creo que es bien importante para irnos acompañando en este tiempo, en especial como hablábamos de volver a los básicos en el tiempo de vacaciones, Elsie.
3: Sí, también en la página de WTN en español hay una sección que puedes encontrar de biblioteca, donde están muchos documentos de la Iglesia Católica, las encíclicas, muchísima información sobre fe, sobre familia, que nada más con un clic tú ya puedes desplegar ahí la página y encontrar las maneras sencillas de cómo ir documentándote, de cómo ir creciendo en tu fe, cómo ir conociendo más sobre tus herramientas que Dios te ha dado a través de la Iglesia Católica y de forma gratuita. Porque a veces pensamos, bueno, pues es que me tengo que inscribir a un curso, tengo que ir a un retiro en específico, que eso, claro que esas cosas serían muy buenas, ¿no? Y constantemente en muchos lugares se hacen conciertos en parroquias aquí en Estados Unidos, muy hermosos, muy bonitos, conferencias también de conferencistas que llegan a tu parroquia, donde tú puedes estar enterada o enterado de cómo crecer en la fe, ¿no? Y creo que son momentos en los que si tú lo separas en tu agenda ahora en las vacaciones, pues pueden ser momentos tanto para ti como para tu familia entera de mucho beneficio.
2: Sí, y esto sucede en todo el mundo. Yo lo he visto y tenemos una gran cantidad de amigos conferencistas y músicos católicos que algunos han estado aquí a lo largo de los años en el programa y que decimos, wow, en todos lados se está llevando este camino de la fe y que vamos ayudándonos en especial en estos tiempos y ahí está esa parte que nos permite ir creciendo en la oración, luego en el estudio y conocimiento de la fe, y luego en un corte que ahorita venimos, vamos a ir a un pequeño corte, y seguimos hablando de volver a los básicos en medio de las vacaciones, pero también en el día a día. Puede ser que dices, bueno, es que yo no tuve vacaciones, yo sigo trabajando. Así es, nosotros también aquí estamos al pie del cañón y tenemos esa oportunidad de seguir haciendo familia. Vamos al corte, regresamos en un momento.
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0: Seguimos adelante en su programa. Hoy es tu gran día, Elsia Catitla, Carlos Canseco, platicando de volver a los básicos, en especial en, hablando en el tiempo de vacaciones, pero son rutinas que son parte de la vida, porque seguimos como discípulos y misioneros. ¿Y qué nos quieres contar, Elsia?
1: Sí, que bueno, yo de niña no era misionera porque no sabía que Dios me iba a traer por estos caminos tan hermosos de conversión. Y mi mamá nos llevaba en los veranos al pueblo. Mi mamá es original de un pueblo que se llama Libre Unión, Yucatán. Y está a una hora de la capital, de allí de Yucatán, de Mérida, de donde vivíamos. Y yo esperaba con ansias llegar allí, pues a veces no tanto porque, pues por el calor y todo eso, yo prefería mil veces ir a la playa, ¿no? Porque en Mérida, o sea, la península, ¿verdad?, está rodeada de playa, y cada verano era así como mi ilusión de ir, vamos a la playa. Pero en unas ocasiones me llevaba a mi mamá a ver a mis primas, a mis tías que vivían allá en el pueblo. Y recuerdo que era muy bonito llegar a casa de una tía que ahí tenía yo unos 5 primos. Entonces, pues apenas llegaba, decían, ¡ay, ya llegó Elsita, me decían. Y íbamos al patio y a comer guayas. Eso es lo que más me encantaba y que recuerdo.
0: ¿Qué son las guayas?
1: Y las guayas, pues son unos frutos que parecieran ser como higos, pero no son higos porque adentro tienen una semilla muy dura. Pero por afuera tiene una carnosidad de color melón que es agridulce y me encantaba porque, obvio, la semilla pues no la puedes comer, pero absorbías todo alrededor de la carnosidad que traía la fruta, que les digo, no era como un color melón. Y ya en Yucatán ya quedó esa forma de hablar que decíamos, ay, mira qué bonito, qué bonita blusa o qué bonita tela, es de color guaya. El color guaya es una, les digo, una fruta de allí, de Yucatán. Entonces les digo, hay momentos tan hermosos que se viven, que se quedan en nuestra memoria, sobre todo recuerdos de la infancia, de cuando pues te vas con la familia, ¿verdad?, y te olvidas de la rutina, y pueden ser momentos que se quedan en el corazón para siempre. También por acá en internet encontré una anécdota de una persona que escribía con nostalgia acerca de sus vacaciones de verano y que lo llevaban a casa del abuelo. Pero bueno, no todo el tiempo eran cosas bonitas que él vivía, porque algunas travesuras que él hacía pues lo podían castigar por el abuelo. Entonces un día dice que estaba tan enfadado con el abuelo que le puso un letrero que escribió y que decía, en vez de decir cuidado perro peligroso, puso cuidado abuelo peligroso. Y entonces bien curioso, porque cada año después ya pues obvio creció, se casó y tenía sus hijos, y yo ya llevaba a sus hijos con el abuelo. Y entonces un día el niño le dice, oye papá, ¿por qué está ese letrero ahí que dice, ve un cartel que dice abuelo peligroso? Pues ya le explicó por qué, que porque pues le regañaban y todo. Dice, ah, entonces dice, ¿por qué? Si el abuelo es tan bueno conmigo, tú eres el malo por no dejarme traer a mi mascota aquí a la casa del abuelo. Y entonces ya casi se iban cuando de repente el niño le cruza la palabra abuelo a ese cartel y había escrito con un plumón, cuidado, papá peligroso. Y bueno, ahora pues, ¿qué está pasando? Que pues este cartel pues puede ser que pase de generación en generación. Luego ahora con los hijos del hijo, ¿no?
0: Sí, pero ahí es, estas experiencias, algunas como las guayas, ¿no?, que es agridulce. Sí. Vamos a tener experiencias de todas, pero ¿cómo aprendemos a sacar lo bueno de estas experiencias en el tiempo de vacaciones? Y también que necesitamos ser conscientes e intencionales, y esto lo repetimos porque a veces andamos corriendo en la rutina, pero necesitamos ser intencionales en transformar esa rutina para que volvamos a lo esencial. y hablamos de la oración, hablamos de los sacramentos y la vida parroquial, y yo quisiera hacer nada más una mención en el caso de la oración. Por ejemplo, en algunas familias a un horario, a las 6 de la tarde, se ponen a rezar el rosario. Nosotros aquí en algún momento lo hacemos buscando en el YouTube la oración del rosario que transmite WTN, y también es ser parte de la comunidad, y en donde vamos a dar servicio y amor ahí en el lugar en donde estamos. En este fin de semana me dio mucha alegría, porque ya lo habíamos comentado, que el padre aquí en la parroquia, el padre Martín, en la parroquia de Santa María, tomó la iniciativa de poner voluntarios afuera para inscribir a catequistas y a servidores para los jóvenes y a los niños, porque la necesidad es muy grande. Y entonces pensaba, bueno, ¿en cuántas parroquias hacen ese llamado? Y ya lo hemos mencionado, pero ¿cuántos de nosotros nos paramos? Y a veces creo que una actividad así se me hace importante, de poner el espacio, así casi casi que aquí está la pluma, ponga su nombre, fírmele y véngase a ser parte del servicio en la comunidad. Y esto es clave, porque vamos desarrollando esa capacidad de servicio, no solo hacia adentro de la casa, sino también en la comunidad. Y eso nos va ayudando a generar esos lazos de amistad dentro de la comunidad parroquial en la que estamos. Muchos están en algún movimiento, pero el punto es ser iglesia y ahí ir acompañando, involucrándonos en los proyectos parroquiales y comunitarios, e invitar a otros, porque al final de cuentas lo que estamos haciendo es un estilo de vida y una escuela de formación, que es que nos involucramos en el camino de la fe. En algunas parroquias, por ejemplo, yo he escuchado que han cambiado la catequesis, y en lugar de tener muchos catequistas, también van y le comparten el contenido a los papás, y los papás tienen que aprender a darlo. Y creo que es algo esencial para ir retomando también esta forma de hacernos conscientes de que la educación y la formación en los valores y nuestra responsabilidad viene, pues, como la del abuelo, ¿no? Que a veces tenía que corregir a su nieto, o como la del papá, pero aún así es cómo lo hacemos con amor, cómo hacemos ese ejercicio de descubrir nuestra misión y de seguir en ese camino de discípulos y misioneros, y que pues lo podemos hacer en los diferentes grupos, ¿no? Por ejemplo, hay diferentes grupos que se dedican a la oración, que si las adoradores nocturnos, o en la familia, el movimiento familiar cristiano, o encuentros matrimoniales, o todos los movimientos marianos, y cómo el ir conociendo y participando y haciendo estos lazos en el servicio de la parroquia, que nos pueden ir ayudando a tener un entorno de fe en la familia. Y esto es esencial para perseverar nosotros y para poder ir ayudando a nuestros hijos. Y este ser parte de la comunidad también implica el camino de la vida parroquial, pero también de los sacramentos, Elsie.
1: Sí, es bien importante transmitir la fe a los demás. Y quiero leerles lo que nos dice el Catecismo de la Iglesia Católica en el número 166. Dice: nadie se ha dado la fe a sí mismo, como nadie se ha dado la vida a sí mismo. El creyente ha recibido la fe de otro y debe transmitirla a otro. Nuestro amor a Jesús y a los hombres nos impulsa a hablar a otros de nuestra fe. Cada creyente es como un eslabón en la gran cadena de los creyentes. Yo no puedo creer sin ser sostenido por la fe de otros, y por mi fe contribuyo a sostener la fe de los otros. Tan es así que con el ritual que se hace para bautizar, ¿verdad?, a los creyentes, se les pregunta, ¿qué pides a la iglesia de Dios? Y la respuesta es la fe. ¿Qué te da la fe? La vida eterna. Este es el ritual que se hace con los catecúmenos cuando reciben el bautismo. Y es verdad, o sea, ¿cómo creemos que las personas se van a convertir si nadie les habla de Dios? Nosotros que hemos tenido una experiencia, es nuestra tarea diaria de poderlo transmitir de alguna manera, ¿verdad? Y evangelizar es la clave unida al catecismo, porque nos volvemos misioneros y discípulos de Cristo cuando hablamos de las maravillas que Dios ha hecho en nuestra vida. Y creo que es la mejor forma, ¿no?, de enamorar, porque es algo que no se puede imponer. Es como cuando se hablaba mucho de la época de cuando se obligaba a los muchachitos a casarse porque los papás lo habían impuesto, ¿no? Y no existía ese enamoramiento, ¿verdad? Hay tantas películas que nos hablan sobre eso, que no había ese enamoramiento y que se pasaba ya a lo que seguía, que era, bueno, ya te casaste, ahora vas a formar familia con esta persona que no conoces. Y pues, lógicamente, en muchos casos, bueno, yo creo que hubo buenos casos donde hubo química entre las personas y se hizo, ¿verdad?, este crecimiento de fe, de amor, de esperanza, pero en otros casos no, porque creo que así como el amor no se puede imponer, ¿verdad?, tú amas a una persona porque estás enamorada de esa persona, porque crece ese amor día a día, no porque te lo imponen, ¿verdad? Y también es voluntario decir, sí quiero amar a esa persona y aceptarla así como es. Es parte de un proceso, es un todo, no podemos separar una parte de otra, pero así mismo también estamos llamados a evangelizar dentro del hogar, ¿no? Y también a otras personas fuera del hogar. El decirle sí a Dios conlleva este compromiso de ser conscientes de estos recursos que Dios nos está dando, de esta vida que nos está dando y del amor que recibimos de Él constantemente.
0: Sí, y ahí es pues esa oportunidad de ir aprendiendo. Es como pensar, bueno, más de alguno dirá, es que yo no nunca lo he hecho, es que ¿por qué lo tengo que hacer yo? Pues es que si no lo haces tú, ¿quién lo va a hacer? Y lo mismo es en esa práctica de vivir los sacramentos, ¿no? De aprender a confesarnos mensualmente o cada... hay quien lo hace cada semana, hay quien lo hace cada 15 días, pero cuando menos mensualmente, ir y vivir esa, tener esa conciencia despierta, y irnos reconciliando con Dios y vivir el proceso de sanación y liberación que viene con el sacramento de la confesión y la participación al menos en la misa dominical. Pero si podemos ir a misa cada día o una o dos veces a la semana y el fin de semana, vamos entrando en una vivencia de relación de amor con Dios, donde nos encontramos y donde vamos dando esos pasos. Y con esto, pues yo quiero que vayamos concluyendo, porque es entonces la oración, cómo lo convertimos parte de la rutina de la vida. Luego, este crecimiento en la fe con el estudio y las herramientas que nos ayuden a aprender. Tercero, esta parte de la comunidad y del servicio, ¿no?, donde nos unimos también a otros en grupo o en la parroquia para dar este servicio y también a lo largo del camino de la vida no quedarnos para siempre en el mismo lugar, sino ir cambiando para ir conociendo a toda la comunidad. Hay tantos movimientos y hay tantas oportunidades. Y por último, la vida sacramental que nos permite ese encuentro con Cristo vivo que está presente en real y verdaderamente en la Eucaristía y también que está presente en el sacerdote en el momento que nos da la absolución.
1: Y obvio que es importantísimo aprovechar en este verano ir más veces a misa, si solo vamos los domingos y hay otra oportunidad de ir entre semana, pues wow, hacer el intento y de concentrarnos más, ¿verdad?, en este momento tanto de la consagración como el momento más, pues más clave, ¿no? Cuando comulgas, cuando entra Dios en tu corazón y te haces uno con Él para renovar esa alianza que está tan, tan presente en tu vida, aunque en esos momentos tú ya saliste de la iglesia, pero bueno, ese amor va dando fruto en ti y se puede dar a los demás, se puede replicar en la vida de otras personas.
0: Pues vamos a pedirle esa gracia de renovar ese amor. Y hoy en los misterios gozosos vamos a meditar el quinto misterio gozoso, que es Jesús niño perdido y encontrado en el templo. Jesús sentía ese amor por estar cerca de su Padre. ¿Y cómo nosotros vamos descubriendo ese amor de Dios? Pongámoslo en el corazón y pidamos la gracia de perseverar en la fe. En el nombre del Padre, del Hijo y del Espíritu Santo. Amén. Padre nuestro, que estás en el cielo, santificado sea tu nombre. Venga a nosotros tu reino. Hágase tu voluntad así en la tierra como en el cielo.
1: Danos hoy nuestro pan de cada día. Perdona nuestras ofensas, así como nosotros también perdonamos a los que nos ofenden. No nos dejes caer en tentación y líbranos de todo mal. Amén.
0: Dios te salve María, llena eres de gracia, el Señor es contigo. Bendita tú eres entre todas las mujeres y bendito es el fruto de tu vientre Jesús.
1: Santa María, Madre de Dios, ruega por nosotros pecadores, ahora y en la hora de nuestra muerte. Amén.
0: Dios te salve María, llena eres de gracia, el Señor es contigo. Bendita tú eres entre todas las mujeres y bendito es el fruto de tu vientre Jesús.
1: Santa María, Madre de Dios, ruega por nosotros pecadores, ahora y en la hora de nuestra muerte. Amén.
0: Dios te salve María, llena eres de gracia, el Señor es contigo. Bendita tú eres entre todas las mujeres y bendito es el fruto de tu vientre Jesús.
1: Santa María, Madre de Dios, ruega por nosotros, pecadores, ahora y en la hora de nuestra muerte. Amén.
0: Dios te salve María, llena eres de gracia, el Señor es contigo. Bendita tú eres entre todas las mujeres, y bendito es el fruto de tu vientre, Jesús.
1: Santa María, Madre de Dios, ruega por nosotros, pecadores, ahora y en la hora de nuestra muerte. Amén.
0: Dios te salve María, llena eres de gracia, el Señor es contigo. Bendita tú eres entre todas las mujeres, y bendito es el fruto de tu vientre, Jesús.
1: Santa María, Madre de Dios, ruega por nosotros pecadores, ahora y en la hora de nuestra muerte. Amén.
0: Dios te salve María, llena eres de gracia, el Señor es contigo. Bendita tú eres entre todas las mujeres, y bendito es el fruto de tu vientre, Jesús.
1: Santa María, Madre de Dios, ruega por nosotros pecadores, ahora y en la hora de nuestra muerte. Amén.
0: Dios te salve María, llena eres de gracia, el Señor es contigo. Bendita tú eres entre todas las mujeres, y bendito es el fruto de tu vientre Jesús.
1: Santa María, Madre de Dios, ruega por nosotros pecadores, ahora y en la hora de nuestra muerte. Amén.
0: Dios te salve María, llena eres de gracia, el Señor es contigo, bendita tú eres entre todas las mujeres, y bendito es el fruto de tu vientre Jesús.
1: Santa María, Madre de Dios, ruega por nosotros pecadores, ahora y en la hora de nuestra muerte. Amén.
0: Dios te salve María, llena eres de gracia, el Señor es contigo, bendita tú eres entre todas las mujeres, y bendito es el fruto de tu vientre Jesús.
1: Santa María, Madre de Dios, ruega por nosotros pecadores, ahora y en la hora de nuestra muerte. Amén.
0: Dios te salve María, llena eres de gracia, el Señor es contigo. Bendita tú eres entre todas las mujeres y bendito es el fruto de tu vientre Jesús.
1: Santa María, Madre de Dios, ruega por nosotros pecadores, ahora y en la hora de nuestra muerte. Amén.
0: Gloria al Padre, al Hijo y al Espíritu Santo.
1: Como era en un principio, ahora y siempre, por los siglos de los siglos. Amén.
0: Jesús mío, perdona nuestros pecados, líbranos del fuego del infierno, lleva al cielo a todas las almas, socorre especialmente a las más necesitadas de tu divina misericordia. Dulce Madre, no te alejes, tu vista de mí no apartes, ven conmigo a todas partes y solo nunca nos dejes. Ya que nos proteges tanto como verdadera Madre, cúbrenos con tu manto y haz que nos bendiga el Padre, el Hijo y el Espíritu Santo. Amén.
1: Amén. Pues estas vacaciones les deseamos que disfruten mucho a su familia de la mano de Dios.
0: Hay que volver a los básicos, Dios en medio de nosotros y con mucho amor y alegría. Recuerda,
2: hoy es tu gran día.

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0: siendo luz para todos los hombres.
1: La paz de Jesús sea con ustedes, queridos hermanos. Somos las hermanas comunicadoras eucarísticas del Padre Celestial y estamos a través de Radio

0: Católica Mundial, transmitiendo este programa desde la ciudad de Cali, en este espacio radial de
1: Conectados en Familia.
0: Siendo luz para todos los hombres. Hoy con ustedes está la hermana Mónica María
2: y la hermana Clara Elena.
0: Bueno, es una gran alegría, queridos hermanos, aquellos que se conectan por primera vez, pues les damos la bienvenida. Que sea el primero de sus programas, de muchos que seguirán viendo, para que juntos nos formemos. Es importante, queridos hermanos, que tengamos presente que quien no conoce su fe posiblemente no la va a amar. Entonces es necesario formarnos continuamente en nuestra fe y eso que recibimos compartirlo también a los demás. Entonces ahora vamos a empezar con un espacio de oración, como todo lo que hacemos normalmente. Cada cristiano debe invocar a la Santísima Trinidad, entregándole al Señor todo lo que hace en su diario vivir.
3: Es hora de comenzar. Estamos conectados.
2: En el nombre del Padre, del Hijo y del Espíritu Santo. Amén.
0: Amén.
2: Santísima Trinidad, tres personas distintas y un solo Dios verdadero. Encomendamos este mensaje de amor que hoy deseamos transmitir a cada uno de nuestros oyentes. Te pedimos para cada uno de ellos docilidad de corazón, el don de la escucha y una gran apertura a todos estos regalos que Dios hoy quiere traerles a cada uno de ellos. Señor, hoy también pedimos la asistencia de nuestra Santísima Madre María para que ella presente ante el cielo todas las inquietudes que hay en el corazón de todos nuestros hermanos que nos escuchan y tú hables directamente a cada corazón. Gloria al Padre, y al Hijo, y al Espíritu Santo.
0: Como era en el principio, ahora y siempre, por los siglos de los siglos. Amén.
2: María, hija predilecta del Padre,
0: ruega por nosotros. Amén.
3: Tu batería está cargando. No te desconectes.
0: Así es, ya con nuestra batería recargada a través de esta oración, queridos hermanos, hemos iniciado una semana con temas difíciles pero necesarios de tratar, de desarrollar. Toda esta temporada que estamos iniciando es sobre la familia, ¿no? La familia que Dios sueña. Y justo el tema que vamos a tratar hoy es muy candente porque impacta mucho la familia actual, ¿sí? Tanto para creyentes como no creyentes. La semana pasada estábamos hablando de la defensa de la vida. Esta semana vamos a hablar de la defensa de la unión matrimonial, que también es un blanco de ataques del enemigo. Él es el que no desea esa unión familiar.
2: Sí. Claro, y es que él es muy astuto. Él sabe que si afecta a la familia, afecta también la persona humana, su calidad de vida, su formación, el amor que necesita para crecer, los valores que necesita cultivar. Y es que, en definitiva, hermana, si hay carencia de todo esto, ¿con qué nos vamos a encontrar? Con personas heridas, personas que son muy vulnerables y que resultan siendo el blanco fácil para el enemigo.
0: Por eso en el día de hoy, queridos hermanos, vamos a hablar del tema que ataca directamente el núcleo familiar y que, pues sorpresivamente, ha ido en aumento en las últimas décadas. Por eso el tema de hoy es la crisis matrimonial. Y antes de nuestra frase de la espiritualidad, les vamos a recordar, queridos oyentes, que pueden hacernos comentarios a través de nuestras redes sociales, preguntas que si tal vez no tenemos la respuesta, gracias al Señor, en su providencia, vamos a tener esta semana invitados que saben puntualmente sobre el tema. Entonces ya la semana pasada veíamos como una persona que tiene todo el conocimiento sobre la defensa de la vida, también da terapia familiar, puede ser una herramienta que el Señor les puede poner. Si en este momento, en el desarrollo del programa, tú dices, ve, yo tengo esta dificultad en mi familia, o conozco un amigo, o tengo alguien cercano que está pasando por ese momento y necesita a alguien que lo pueda asesorar, pues nos pueden preguntar, ya sea por el chat de nuestras redes, que es en Facebook y en YouTube como Comunicadoras Eucarísticas, en Instagram como Comunicadoras-CEPC, y también nos pueden buscar con el mismo nombre en TikTok. También hay un correo donde nos pueden escribir personalmente si algo de lo que hemos tratado en el transcurso de esta temporada les ha llegado el corazón, si el Señor ha permitido que a través de ese espacio de formación también reciban gracias especiales, todo eso enriquece este apostolado, queridos hermanos. Entonces nos pueden escribir al info@comunicadoras.org. Y ahora sí, vamos con este pensamiento.
4: Conéctate con este pensamiento.
2: El demonio a los consagrados les consigue pareja y a los casados les causa el divorcio. Hay que ignorar la tentación, esos pensamientos de ¿será esta mi vocación? ¿Será este mi llamado?
0: Me da un poco de risa cuando la escuchaba, hermana Clarita, leyendo, porque bueno, ya nos dirás tú, Clarita, yo voy a cumplir 12 años dentro de la vida consagrada. Tú, pues, me llevas la ventaja. ¿Cuánto llevas tú de consagrada, Clarita?
5: Yo llevo, contando con el tiempo del monasterio, llevo 25 años.
0: 25 años. Clarita, ¿tú qué puedes decir de esta frase? De el demonio a los consagrados les consigue pareja y a los casados les causa el divorcio. Hay que ignorar la tentación, esos pensamientos de ¿será esta mi vocación, mi llamado? O sea, en esa experiencia que tú has tenido en tu vida vocacional, ¿te ha pasado eso de que sientas la tentación de que el demonio te engañe? Sí. Como de, y bueno, y tú tuviste, digamos, antes una relación de noviazgo muy larga, pero ya cuando optaste por la vida consagrada, ¿qué nos puedes decir de esta frase?
5: Claro, eso fue tremendo, incluso en el monasterio, hermana. Yo recuerdo que en el monasterio...
0: Bueno, cuéntales un poquito a nuestros queridos oyentes. Nuestra hermana Clara Elena, antes de entrar a la vida consagrada... dentro de nuestra comunidad como comunicadoras eucarísticas del Padre Celestial, tuvo mucho tiempo estando en un monasterio. O sea, es vida de clausura para aquellos que no conocen esa diferencia. O sea, está dentro de la Iglesia Católica, Dios es hermoso porque hay diferentes carismas, ¿no? Y entonces está la vida contemplativa, está la vida activa. Nosotros como comunicadoras eucarísticas del Padre Celestial estamos dentro de esa rama de activas. Nuestra hermana anteriormente está en una vida monástica, es decir, contemplativa.
5: Sí. ¿Y cómo les parece que allá iba? En el monasterio, la Madre Superiora nos daba siempre un consejo. Hermanas, no olvidemos que en el techo de los monasterios está por ahí también rugiendo el enemigo, buscando a quien devorar. No se descuiden que no las coja de sorpresa. Y es así, hermana, respecto a la pregunta que tú me haces, uno sí, muchas veces, desde el monasterio y también aquí en nuestra comunidad, siente uno, experimenta la tentación con que el enemigo trata de arrastrarlo y volverlo a la vida anterior. Y como tú comentabas ahorita, que me da mucha risa, de los 10 años que tuve noviazgo con esta pareja antes de entrar al monasterio, claro, la tentación es tremenda cuando el enemigo lo ve a uno ya entregado al Señor, que dirá, yo no me quedo tranquilo después de que se me escapó, la persigo porque la persigo. Y te cuento que sí, ¿cómo será que un momento que hubo antes de entregarme al Señor como su esposa mística, ya cuando iba a pasar a la vida de profesa, yo entré en una tentación tan tremenda que le dije a la Madre Superiora, madre, yo creo que yo no tengo vocación. Es que mire, esta frasecita es cierto, ¿será esta mi vocación? ¿Será este mi llamado? Me sale como anillo al dedo. Y la madre me miraba y me dice, hijita, no sé qué tan buena o mala noticia le tengo, pero sí tiene vocación. Dicho, ay, no puede ser, Señor, yo con ganas de irme. Entonces, tremendísimo. Y es cierto lo que dice, a los casados les causa el divorcio. Parejas que están viviendo bien delicioso, bien bueno, pero lamentablemente han olvidado la oración, lamentablemente han quitado a Jesús del centro de su hogar, ya comienza él a molestarlos, ya comienza a ponerlos en conflicto, y ahí es cuando se pone en riesgo una pareja, un matrimonio. Por eso todas las personas que nos escuchan, sobre todo los que están casados, hombre, mujer, qué bueno que cada uno reflexionara en el transcurso de este día y sobre todo en la oración. Bueno, ¿cómo estoy llevando mi matrimonio? ¿Será que tengo a Jesús en el centro de mi hogar? ¿Será que le estoy enseñando a mis hijos el camino hacia el cielo? Entonces, ese muy delicado si de pronto tienes una respuesta negativa, porque por ahí es donde se mete el enemigo sigilosamente buscando a quién devorar. Mientras que la persona, sobre todo la pareja, cuando está en oración, el enemigo podrá molestar mucho, podrá venir, podrá entrar, podrá salir, lo que quiera, pero no podrá derrumbar lo que se ha edificado sobre roca. Y eso es de ahí.
0: Y es que mira que hay una frase por ahí que dice que a veces muchos padecemos como esa tentación de mirar el rancho del otro, ¿no? Que siempre la vida del otro es mejor que la mía. Y a mí personalmente también me ha pasado dentro de la vida consagrada que uno encuentra en el transcurso pues como de su vida apostólica parejas, esposos, hermosa, digamos como que están comprometidos con la misión de esposos. Se le ve el amor mutuamente, se ve cómo ese amor no se queda en ellos, sino que hacen misión con otras familias, y a veces les llega una tentación de, ¿y si yo me hubiese casado? Yo hubiese podido tener un matrimonio así como el que estoy viendo, yo hubiese podido tener misión de esta manera. Después de que uno ya ha iniciado todo un discernimiento, ¿sí? Porque dentro de la vida consagrada hay procesos donde uno hace discernimiento y es totalmente válido si en ese discernimiento te das cuenta que tal vez Dios no te llama a la vida consagrada, no pasa nada, pero es en la etapa de discernimiento. Cuando pasas la etapa de discernimiento ya hay que, pues como pedirle muchas luces al Señor de que realmente lo que se te esté viniendo, por más bueno que parezca, no te esté desenfocando de la misión que Dios tiene para ti. O lo contrario, uno habla con matrimonios y empiezan como a tener mucho contacto con la vida consagrada y no falta la esposa o el esposo. No, hermanitas, que yo creo que lo mío es como la vida de aquellos santos. Que uno, una Santa Rita, por ejemplo, que después de morir su esposo se entró a la vida consagrada. No, yo creo que lo mío es la vida consagrada. Y hacen planes y no sé qué, pero acuérdese, su misión principal es su esposa, su esposo y sus hijos. Cuando ya el Señor lo permita más adelante, como hay comunidades religiosas que reciben personas muy adultas o viudas, eso es diferente. Entonces toca como estar muy pilas con esas tentaciones y engaños del maligno, queridos oyentes, porque esa tentación nos pasa a todos, a ustedes como casados, ¿sí? Que entonces el demonio empieza a poner división y que ya no se entienden. Yo antes todo lo veía perfecto pues de mi pareja y ahora hasta me estorba cuando toma agua, ¿sí? Como duerme. No, queridos hermanos, ahí es cuando hay que buscar ayuda y no dejar que el demonio entre con la división, porque cuando él entra con la división, poco a poco va ganando cancha y ahí es cuando se desemboca en un divorcio.
5: Sí, mira, hermana, que como decíamos hace unos días, olvidamos la importancia, la vital importancia de noviazgos verdaderos, de noviazgos adecuados, noviazgos limpios. Recordé ahorita de este sacerdote jesuita, un gran teólogo, el padre Jorge Loring, que ya falleció. Él nos habla en su libro titulado, y se los recomiendo, se llama Para Salvarte. A él acudían continuamente matrimonios en crisis. Y él la primera pregunta que les hacía era, ¿cómo fue su noviazgo? Y concluía algo que tiene toda la razón. Decía, realmente me encuentro día a día con parejas que no tuvieron ese cuidado moral en esa relación de pareja. Y también parejas que presentan lagunas en su preparación para el matrimonio.
0: Creo que es cuando empieza todo mal, ¿no, sí, Clarita? Porque, como dice el dicho, desde el desayuno se sabe lo que va a ser el almuerzo. Entonces, yo creo que es un engaño del maligno, queridos oyentes, que hace ver que realmente el noviazgo tiene otro fin. Sí, como el disfrute, como el estar en esa miel de que la persona me atrae o porque físicamente la veo muy, muy atractiva. Y no, en parte no está mal, porque no quiere decir que el noviazgo no sea para eso, pero no es el fin, ¿sí? Porque hace unos días contábamos cómo varios psicólogos católicos han podido ir verificando la importancia de no tener relaciones sexuales durante el noviazgo. Miren, esto es psicólogos que han centrado eso. No solamente es como es cuestión de un tabú de la iglesia, ¿no? Porque la iglesia nunca está en contra del sexo, ¿sí? Porque la sexualidad la ha dado Dios. Entonces, antes del matrimonio no está bien, ¿por qué? Porque es que el nivel de la pasión es tan fuerte que inhibe las otras capacidades de raciocinio claro de la persona. Se queda tan centrado en el deleite sexual que se le resta la importancia a otros aspectos elementales que se deben tener en cuenta a la hora de definir si esta persona, o sea, si ese novio o esa novia, realmente la persona idónea para formar una familia y vivir toda la vida juntos. Chistosamente hacía un comentario un sacerdote de que eso de enamorarse es como uno volverse bobo, ¿no? Porque no es consciente y el noviazgo es como, sí, no ve lo que realmente tiene que ver. ¿Y qué pasa ahorita en la sociedad como estamos? Nos hacen comprender un engaño total, porque como todo el mundo lo hace, pues es normal hacerlo. Entonces, dentro de un noviazgo, conocer tanto, entre comillas, al uno al otro, pero en su cuerpo, que ya no le permites, porque lo que dice acá, o sea, la pasión te ciega de tal manera que no logras comprender la manera de pensar de la persona, su manera de ser, ¿sí? Porque ya no te estás centrando en conocer el ser de la persona, ¿sí? Te centras solo en la pasión. Y ya por eso pasa mucho que cuando toman una decisión de un matrimonio están más guiados por la pasión, porque es que esa mujer me atrae, o al contrario, porque es que este hombre me atrae. Cuando acaba la pasión, ya dentro de un matrimonio, ahí es cuando surgen las dudas, ¿será que esta persona, porque se entre comillas, ahí sí ya se empiezan a conocer de que la persona tiene estos pensamientos, de que la persona actúa de esta manera? Claro, lo conocen después del matrimonio, cuando en realidad se tiene que hacer es antes. El noviazgo, queridos hermanos, es un proceso de conocimiento del alma, de la persona. Ya en el matrimonio, obvio, ya es el acto sexual que se consuma, que está abierto a la vida. O sea, mira que es toda una escuela y lastimosamente eso se desconoce.
5: Sí, mire que hoy en día ante eso se toma el camino más fácil. Dice la pareja, pues bueno, hagamos algo, nos casamos, y si no nos entendemos, pues nos separamos así de fácil, como quien dice, yo cojo esta bolsa de chocolatinas y si no me gusta la desecho, no. Entonces, qué pesar, ahí es realmente donde empieza el problema, ¿no? Donde se olvida el concepto de lo que es realmente un matrimonio, que es para toda la vida. Hoy en día, hermanos, lamentablemente se piensa es en estas relaciones sentimentales, como algo que se desecha. Entonces hay que tener mucho cuidado con eso, porque si no tenemos una mentalidad diferente frente a lo que esto realmente significa, se nos va a pique el matrimonio.
0: Y es que mira, hay algo que tenemos que tener muy presente, y es que la relación esponsal es tan profunda en lo físico y en lo emocional y en lo espiritual que deja huellas imborrables, a veces hasta dañinas e irreversibles, porque tú ya no serás el mismo en la siguiente relación. Traes consigo una unión que dejó huellas en tu corazón, en tu alma. Yo recuerdo antes de entrar a la vida consagrada que hablaba con una persona que acompaña mucho pues noviazgos y me decía, es que mira, ¿cuál es la dificultad de las relaciones sexuales dentro de, no, fuera del matrimonio y no dentro del matrimonio? Es que fuera del matrimonio, me hacía esta analogía, es como cuando tú tienes una cinta adhesiva, ¿sí? Esta cinta adhesiva tiene un pegante, ¿no? Y cuando tú no estás segura de dónde la vas a pegar, tú coges la cinta adhesiva y la pegas en un lado, ¡ay, no, no era aquí! La pegas en otro lado, ¡no, tampoco era aquí! Y así te la pasas, pego. Cuando tú ya decías realmente esa cinta dónde tiene que estar pegada y la intentes pegar, el adhesivo es tan poco que ya no va a pegar como debe ser. Sí, la cinta estaba destinada a que tenía una adhesión y es para pegar, pero como tú estabas tan indecisa y lo pegaste en diferentes lugares hasta que lograste definir dónde iba permanentemente la cinta, ella ya no te va a pegar igual. O sea, es una analogía muy, muy corta a lo que quiere decir que cuando se tienen relaciones fuera del matrimonio, ¿qué pasa? Mi corazón se hiere tanto porque cuando yo tengo la relación sexual con una persona que recién estoy conociendo y no es la persona con la que me estoy viendo para toda la vida bajo el sacramento del matrimonio, y ya después me di cuenta que esa persona no era la adecuada, yo le entregué todo mi ser. Y no necesariamente solo porque, digamos, sea tu primera vez, porque eras virgen, o eras, o tu primera experiencia, no, es porque la relación sexual crea tal unión en el hombre y la mujer, que por eso la palabra de Dios también dice, ya no serán dos personas, sino una sola carne. Imagínate eso que se dé fuera del sacramento del matrimonio, es una confusión tremenda, porque cuando ya tú te cases, o descubras esa persona con la que quieres estar toda la vida, tú te vas a cargar todas esas experiencias que tuviste anteriormente. No es solamente la persona con la que estuviste, esa persona también tiene una historia, y esa historia la cargas tú. Entonces, realmente es de hacernos más conscientes, ¿no? Porque la sociedad nos engaña. Y muchas personas que a veces uno conoce tienen esa experiencia de ver qué diferente hubiese sido, hermana, que a veces lo he escuchado, si yo me hubiese guardado para mi esposo, si yo me hubiese guardado para mi esposa, o si yo no hubiese vivido esta vida desordenada porque creía que era normal, y ahora me doy cuenta que no. Es delicado. Es delicado. Es
5: delicado. Miren, hermanos, que ahora ya hablando de los hijos, que no se nos olvide que los hijos son tierra santa, son almas sagradas que pertenecen a Dios. Y algo muy delicado, y es que cuando, por ejemplo, hay una separación premeditada y ya hablan la pareja, se ponen de acuerdo y dicen, bueno, pues nosotros estamos en unos roces tremendos, vamos entonces a dedicarnos al trabajo para que los niños no se den cuenta de estas peleas, de estos roces, y así vamos a ver cómo sobrellevamos esto. Hermanos, pero ellos se dan cuenta tarde que temprano y los afecta, y ellos callan, no dicen nada, pero ya comienzan esos vacíos de corazón, ya comienza esa inseguridad, y en la adolescencia donde más se manifiesta. Entonces con eso prestemos mucha atención. Entonces, ¿qué tal, hermanas, si ahorita refrescamos nuestro corazón con una linda canción?
0: No, vamos a otra sección antes de la canción, que es Presencia de Amor, para aquellos que están conectados por primera vez. Y la pausa refrescante musical más adelante.
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0: Bueno, queridos hermanos, entonces en esta presencia de amor, para aquellos que se conectan por primera vez, lo que queremos es que entre familia comunicadora, entre familia de conectados, podamos tener ayudas para tener esa experiencia de lograr identificar que Jesús, que está vivo y presente en la Eucaristía, se queda con nosotros en todas nuestras circunstancias de vida. Por eso en el transcurso de la semana, en Presencia de Amor, vamos a tener diferentes temas. Los lunes, los martes, los miércoles, los jueves y los viernes. Entonces, hoy tenemos una experiencia hermosa. Vamos a hablar cómo el Señor, aunque en una situación difícil, que pareciera que Dios no se hace presente, cómo Él se hace presente en lo pequeño, para recordarnos que Él constantemente está como un buen padre pendiente de nosotros, tanto en las dificultades como en la alegría. Entonces cuéntanos, Clarita, a ver, ¿de qué vamos a empezar a compartir esta historia de hoy?
5: ¿Cómo les parece, hermanos, que en una noche muy fría de marzo, en la salida de un hospital en Dallas, se encontraba una pareja llamada Dani y David? Diana y David, ¿cómo les parece que ellos estaban pasando por uno de los momentos más críticos de su vida? Diana estaba con unas complicaciones tremendas en su embarazo y la tuvieron que llevar de emergencia al hospital para aplicarle cesárea. ¿Cómo le parece, hermana, que apenas tenía 24 semanas de embarazo, que son 6 meses? La criaturita todavía está muy pequeñita, claro, y todavía le falta mucho desarrollo. Entonces nos podemos dar cuenta de que esta bebita estaba extremadamente prematura. Y así nació la niña llamada Dani Lu Blissom. Entonces, hermana, qué bueno que tú les contaras a nuestros oyentes un poco acerca de cómo venía físicamente la niña.
0: No, pues es que tú dices que de 6 meses, ¿cierto? Entonces, la niña apenas pesaba 1 libra y 9 onzas y media, o sea, solo 12 pulgadas. La situación era muy crítica porque después del parto, el médico se acercó a los papás y les dio un diagnóstico devastador, o sea, sin esperanza. Le dijo que la niña apenas tenía un 10% de posibilidades de sobrevivir. Imagínense los padres recibir esta noticia. Que incluso si la niña lograba vivir, le esperaban grandes dificultades de salud, que probablemente nunca iba a caminar, que no podía hablar, posiblemente iba a estar ciega y que iba a sufrir pues diferentes problemas de salud. Imagínense este diagnóstico tan devastador. Y, hermana Clarita, o sea, ¿qué actitud tomó la mamá cuando el médico le expresaba todas esas palabras respecto a la niña?
5: Pues bueno, antes de que se nos pase por alto, es la niña, ¿cómo le parece, hermana, que nació el 10 de marzo de 1991? O sea, que no está ni muy lejos esa historia. ¿Y cómo les parece, hermanos, que Diana, ella no podía aceptar esto? Ella, no, ¿cómo se le ocurre al doctor decir esas cosas? Y se repetía constantemente, mi hija no morirá, mi hija no morirá, mi hija no morirá. Pobrecita, ella estaba empeñada en que su hija iba a salir adelante. Entonces, mientras que David asimilaba todo esto tan duro, tan duro, tan duro, ella una y otra vez le decía a David, David, yo creo firmemente que nuestra hija vivirá, y no solamente vivirá, el Señor la sanará. Ella pues estaba pegada a esto, a pesar de que en ella había mucho miedo, había mucha incertidumbre, pero qué mujer para tener fe, qué belleza, qué belleza. Hermana, ¿en qué estado se encontraba Dani, la niña, mientras permanecía en la clínica?
0: Pues, durante los primeros días, la niña luchó por mantenerse con vida, ¿sí? Cada hora parecía muy decisiva porque, pues, imagínese el diagnóstico que ya anteriormente habían dado, además de nacer de seis mesecitos. La niña permanecía rodeada, pues tenía que estar monitoreada con cables, con máquinas. Y los papás lo que hacían es desde la distancia, pues como verla, porque como estaba tan delicada no podía tener ningún contacto externo. Ellos lo que hacían era orar, pedirle pues al Señor mucha fortaleza y pues deseando que esos abrazos que quisieran darle a la niña, pues en fe, en algún momento se los pudieran dar, ¿no? O sea, era difícil la situación. ¿En qué momento, Clarita, sale la niña de la clínica?
5: Bueno, hay algo antecitos de esto que es muy bueno que los oyentes sepan. Que David, ¿cómo le parece que antes de que...
0: la niña fuera salida.
5: Sí, ajá. Antes de lo de la niña, ¿cómo les parece que David, ante esta situación tan grave, porque es que era grave, él decidió ayudar a preparar a su esposa para lo peor? Inclusive, ¿cómo sería que él llegó a decirle, mi amorcito, preparémonos para un posible funeral? No, ella escuchó esa palabra funeral y le dijo, no, David, qué pena, pero yo no me quiero rendir, nuestra hija vivirá. Qué fela esta mujer, una heroína.
0: Él sí ya estaba recibiendo el diagnóstico del médico.
5: Una heroína de todo dar. Entonces, hermanita, había algo muy duro para esta pareja. Y es que había pasado tanto tiempo sin que ellos no pudieran darle ni siquiera un abracito a la niña. Cuéntenos un poco más acerca de esto tan doloroso, tan duro para un papá y una mamá.
0: Sí, fueron dos largos meses en que ellos no podían tener pues como el contacto con su niña, como lo decíamos, no podían abrazarla, la niña estaba conectada, era difícil pues como su diagnóstico, pero igual contra todo pronóstico la niña seguía resistiendo, ¿sí? Y poco a poco su condición se fue estabilizando, o sea, se veía poco a poco esa mejoría más evidente. Ahí es cuando realmente se da que la niña puede salir de la clínica. Y cuéntanos, Clarita, ¿cómo fue eso en que la niña pudo salir del hospital?
5: Sí, es que como le parece, hermanos, que aunque los médicos estaban muy cautelosos frente al futuro de la niña, sin embargo, gracias a Dios le dieron salida. La niña llegó a la casa. Yo me imagino los papás, y los papás que están aquí conectados con nosotros podrán opinar al respecto. Uno de papá y uno de mamá anhela tener a su bebé en los brazos, cantarle canciones de cuna, darle besitos, mimarlo, consentirlo. Y estos pobres papás, dos meses sin ni siquiera poderse acercar, era que no la podían tocar. Pero ¿cómo te parece, hermana, que gracias a Dios aquel sueño que había en el corazón de esta mujer tan valiente no se dio por perdido? Se pudo hacer realidad. Entonces, qué bueno que tú les contaras a nuestros oyentes cuáles fueron los cambios que se dieron en Dani con su llegada a la casa.
0: Pues el tiempo pasó y lo que pues parecía muy imposible, gracias al Señor, se fue muy evidente. A los 5 años, la niña era una niña sana, llena de vida, o sea, con energía, alegría, y no presentaba ninguno de los problemas que ya había pronunciado antes el médico. O sea, lo que ya había, de cierta manera, como predestinado el médico, esto fue todo lo contrario, ¿sí? Y justo, hermana Clarita, ¿qué pasó en el tiempo de verano? Porque pasa algo muy especial ahí.
5: Ay, hubo algo tan lindo, hermanos, ¿cómo les parece que en un día de verano, bueno, entonces Dani Lu estaba con su mamá en un campo de béisbol, ¿no? Uh-huh. Feliz, ya estaba con su hermanito porque ella tenía un hermanito. Y de pronto ella se le dio por hacer un comentario inesperado. Y llegó un momento en que ella guardó silencio, se llevó la mano a su pecho, miró a su mamá y le dijo, oiga mami, ¿usted no siente como una fragancia por ahí especial, como un olor extraordinario, algo que no es normal?
0: Y estaba chiquita la niña.
5: Pues la niña estaba muy pequeña. La verdad es que cogió de sorpresa a la mamá y la mamá pensaba, bueno, ¿será que de pronto esto tiene que ver con la lluvia que está por llegar? La mamá no sabía ni qué responderle, porque es que la cogió de sorpresa. Entonces, hermana, ¿qué fue lo que pasó ahí?
0: Bueno, pues la niña le insistió a la mamá y le dijo, pues, algo que la conmovió profundamente. Le dijo, mami, huele como cuando Dios, tú apoyas su cabeza sobre su pecho. Pues imagínense la niña pequeñita diciéndole eso a la mamá. Y en ese momento la mamá comprendió algo que había sucedido en su corazón desde el principio. O sea, ella lo había sentido, que de pronto, que el Señor no le había abandonado en el tiempo que la niña tuvo que estar todo ese tiempo alejada de sus papás por todo el proceso médico que estaba llevando. Entonces, durante aquellos días en los que nadie podía abrazar a su hija, decía ella, Dios mismo la había sostenido, o sea, que la niña Dios mismo la había sostenido. Y lo leo puntualmente, dice, y ese amor, ese aroma había quedado grabado en la memoria de la niña. Imagínense en eso. Increíble. Hermana Clarita, cuéntanos, ¿qué será lo que la mamá de Dani pudo comprender acerca de lo que la niña le estaba expresando?
5: Hermana, yo aquí me remito a las mamás porque es que, no sé, eso lo aprendí de mi madre, que en paz descanse, y también de la madre superior del monasterio. Y se los digo con toda fe, mamás, ustedes tienen un regalo del cielo que es ese sexto sentido. Y eso fue lo que le pasó a Diana. Diana, desde que la niña estaba ya en ese hospital con ese poco de cables, lo que es el amor de una madre, Diana llegaba a decir, mire, a pesar de que me dolía mucho no poder levantar a mi niña, estrecharla contra mi pecho y abrazarla, más me dolía que mi bebé no pudiera estar en los brazos de papá, de mamá, y que ella en medio de esa angustia, ella miraba al cielo y le decía, Dios, Dios mío, por favor, ya que nosotros como papás no podemos cargarla y darle amor, hazlo tú, Señor, por favor, que la nena no se sienta tan sola. Pues, hermana, dicho y hecho, se dio al pie de la letra, hermanos. Entonces, ahí es donde Diana comprendió, bueno, lo que yo sentía en mi corazón, sin lugar a dudas, de más que eso tiene que ver con lo que mi hija expresa. Que mientras, claro, mientras que ella estaba allá, toda conectada de cables, sin nadie al lado, Dios la sostuvo. Y por eso es que, claro, la niña percibía ese amor, percibía ese aroma, que quedó prácticamente grabado en su memoria. Qué lindo, ¿no?
0: Y miren que esa historia es hermosa porque, hermanos, nos hacen recordar que la presencia de Jesús en el Santísimo Sacramento posiblemente puede ser muy silenciosa, ¿no? Que tú estás delante de la presencia de Jesús y no ves que te hable, no ves que te diga, no lo ves, ¿sí? Pero Él habla a través de los acontecimientos. Y así como vemos en esta historia, en ese momento de fragilidad que estás pasando, o también en ese momento de alegría que estás viviendo, el Señor comparte eso contigo. Por eso es necesario que lo visites en el Santísimo Sacramento y que logres percibir cómo le puedes hacer partícipe de toda tu realidad. Y Él se ocupa de ella, así como lo vemos en esta historia. Lo que tenemos que aprender es a reconocer ese amor silencioso de Jesús que nunca nos abandona. Y eso se da a través de las visitas al Santísimo Sacramento. Si tú hoy que me escuchas, nunca has visitado el Santísimo Sacramento, te invito a que lo hagas y vas a ver cómo tu vida toma otro color, cómo vas a descubrir que Jesús está presente, sí, que está vivo esperando que constantemente pues le visitemos, y Él solo se queda en el Santísimo esperando la presencia de nosotros, sus hijos. Entonces, que eso sea una invitación para nosotros, ¿no? Confiar más en esa presencia silenciosa de Jesús, visitarlo en el Santísimo Sacramento. Y bueno, saludamos a todos aquellos que están a través de nuestras redes sociales, aquellos que nos escuchan a través de Radio Católica Mundial. Un gran abrazo y gracias por compartir con nosotros este espacio. Y queremos recordarles una invitación que hemos estado haciendo en el transcurso de estos programas. Clarita, como familia, ¿tú no crees que necesitamos aprender a orar?
5: Claro, básico. Como decía nuestro padre Antonio, la oración es la llave que abre la puerta del corazón de Dios.
0: Y justo estamos en esta temporada de familia, ¿no? 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Bueno, queridos hermanos, y aquellos que se conectan por primera vez, pues les invitamos a que sigan conectados, porque en toda esta temporada vamos a hablar de temas hermosos. Y les invito para que, de esta invitación que les he hecho, puedan escuchar un video promo en que vamos a conocer un poco más.
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0: Así es, queridos hermanos, seguimos conectados y seguimos con nuestro tema, ¿no? No olviden la invitación, cenaculosenfamilia.org. O sea, comparte también esta invitación para que seamos muchas personas las que aprendamos a orar en familia. Y bueno, continuando con nuestro tema, hablábamos de la importancia de esa unión matrimonial, ¿sí? Decíamos la confusión y el engaño que tenemos a través de la sociedad, de esas insinuaciones de que si todo el mundo lo hace es porque está bien. Hablábamos de que a veces se pierde la realidad de lo que es el matrimonio y que incluye el matrimonio, que es algo tan sagrado, que por ejemplo las relaciones sexuales tienen que ir dentro del matrimonio y no fuera del matrimonio, no porque la iglesia esté ajena o quiera prohibir el placer, porque es que el placer no es malo, ¿sí? El Señor mismo ha puesto el placer, tenemos placer al comer, tenemos placer al estar con las personas que amamos, al ver un ser querido, tenemos placer al disfrutar la naturaleza, sí, el placer lo ha dado Dios. ¿Qué es lo malo? Cuando ese placer está distorsionado en el plan que Dios pues nos ha puesto y nosotros en rebelión hacemos lo que no va a ser bien para nuestra vida. Se ve el resultado cuando un noviazgo no está abonado como debe ser, que es para un conocimiento mutuo de la pareja, pero no un conocimiento del cuerpo, un conocimiento del alma, del ser de la persona, para que realmente dé fruto en un matrimonio ya sacramental.
5: Sí, hermana, y es tan importante también tener en cuenta que los divorcios se dan prácticamente porque no se tuvo control en el deseo. Y también porque la persona que se escogió no se le conoció lo suficiente, lamentablemente. Ahora, a mí me encanta todas las personas que tienen un gran conocimiento acerca de este tema que dicen, conocer a la pareja no es tanto en lo sexual, porque lamentablemente hoy las parejas de novios creen que conocer al otro es si me entiendo con ella en la parte íntima, y no es así. Conocer al otro es su forma de ser, cuál es su proyecto de vida.
0: Sus sueños.
5: Sus sueños, totalmente, porque eso va a ayudar a futuro
0: para
5: el hogar, ¿no? Entonces, mire que si no se tiene en cuenta eso, los divorcios van a aumentar, y de verdad, estamos abismados cómo han aumentado los divorcios. Miren, hermanos, aquí hay algo muy clave que dice. México, por ejemplo, es uno de los países más católicos del mundo. Y las estadísticas indican que en 2010 había una tasa de divorcio de un 16%. Muchísimo. Pero para el 2021 esa tasa aumentó al 33%. Qué dolor.
0: Pues estamos hablando de que se duplicó el porcentaje, ¿cierto? O sea, tristemente podríamos decir que cada vez es como si tuviéramos menos preparación para esa vida esponsal, que la problemática es mayor porque lo que decíamos, que lo podríamos resumir de esta manera, no hay una vida de fe cimentada, ¿sí? Una vida donde se forjen las virtudes cristianas. Porque cuando se forjan los valores humanos, esto nos capacitan para ser miembros de una familia. Pero lo menciona en algún momento la hermana Clara. A veces uno escucha de las y también las experiencias cercanas que uno ha tenido, que ya llevamos un año de matrimonio y la verdad, como no se vive una preparación en el noviazgo, yo ya no me entiendo con esa persona. O sea, es que yo no sabía que era así o que era esa. Claro, porque es que nunca te ocupaste de conocerla en su ser, te ocupaste de conocerla en su cuerpo. Entonces no vivieron el momento que tenían que vivir. Y eso palpablemente se ve en una unión matrimonial.
5: Sí, mire, hermana, que aquí cabe una pregunta. ¿Cuántos de esos matrimonios habían sido por la iglesia? Mm. Y también, ¿cuántos asumieron una nueva vida lejos de esa promesa que hicieron en el altar, ¿no? Qué dolor, y eso se está viendo muchísimo. Entonces, no sabemos si de pronto se dio por violencia doméstica, qué fue lo que pasó, pero lo que sí es cierto, hermanos, es que a veces cuando eso se da, pues un justo distanciamiento, okay, bien, pero sí hay que lucharla para que estos hijos después no se afecten.
0: Y otra pregunta antes de que nos vamos a un momento refrescante, ahora sí, clarita, es el momento refrescante, es... ¿Cuántos de esos casos que hablábamos de ese porcentaje que lo hace específicamente en México son casos de nulidad matrimonial? ¿Sí? Habrá que sumergirnos un poco en este concepto para comprender mejor y verificar si es verdaderamente o una trampa del maligno, ¿sí? De que está engañando para que no se luche, o realmente como no hubo una preparación, ¿sí? Entonces... tal vez esa no fue la persona idónea para formar una familia y vivir toda la vida juntos. Pero bueno, para que sigamos en desarrollo de este programa, vamos a hacer esta pausa musical y ya volvemos en breve. No se muevan.

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1: Bueno, queridos hermanos, seguimos conectados. Acá tenemos una pregunta, dice Ana Milena Vargas Quevedo. Hermanitas, ¿y cómo se vive un noviazgo como Dios manda? Gracias por esa pregunta, Ana Milena. Mira, Ana Milena, en realidad, ¿qué es lo que quiere y espera Dios de un noviazgo? Un noviazgo es ese proceso en el que yo voy conociendo el ser, o sea, la persona. Entonces, es normal que haya una atracción, obviamente. Pero recuérdate que por el pecado original todos estamos con esta concupiscencia, ¿sí? Con ese deseo al pecado, que lo dice San Pablo, no hago el bien que quiero y hago el mal que no deseo. Entonces tenemos que cuidarnos mucho dentro del noviazgo. Para eso te voy a invitar a que busques en nuestra página web y ahí vas a ver de nuestros programas de corazón a corazón. Y ahí tenemos un capítulo dedicado al noviazgo como Dios lo quiere. Pero antes de que pararte como unas pinceladas, antes de que te veas el programa, lo que Dios espera en ese noviazgo es que, obvio, se conozcan, porque posiblemente esa puede ser un discernimiento para saber si esa persona que tienes en el noviazgo es la persona que Dios quiere para el resto de tu vida. De ahí también la importancia de que un noviazgo no está bien ahorita como lo estamos viendo como la sociedad, porque ya los niños de 8 años dicen que van a tener un novio. O sea, imagínate, no hay una conciencia para que es un noviazgo. Y como estamos en una sociedad tan erotizada, el centro y lo que los niños ven de los adultos lo van a replicar. Entonces, si ven en las novelas todo esto tan sexualizado, pues los niños van a querer experimentar también en sus cuerpos y en el de la otra persona. Entonces, lo ideal es que un noviazgo sea de unas personas adultas, ¿no? Después de los 18 años sería lo ideal. Y ahí puedo sonar muy como, porque así lo pensaba yo antes, de conocer al Señor, porque también tuve un noviazgo antes de la vida consagrada, y yo decía, ¿cómo es eso, pues, de que uno tiene que esperar a los 18 años para tener un noviazgo? Ya que pasó el tiempo, lo comprendí. Pero bueno, si se tiene un noviazgo a los 16 años, lo ideal es que sea en una edad en que tú puedas reflexionar y realmente tener conciencia de que para qué es ese noviazgo. Entonces, es normal los encuentros, que se van a comer juntos, por eso evitar los espacios en que estén solos, ¿sí? Porque puede ser una frase muy coloquial, no me perdonarán los hermanos que están escuchándonos desde otros países, pero el diablo es puerco. Es decir, si la ocasión hace el ladrón, entonces si yo estoy a solas con esa persona, pues se puede dar para muchas cosas, ¿sí? Porque el enemigo siempre va a buscar la manera de hacernos caer. Entonces, en un noviazgo, lo que hablábamos, no debe haber relaciones sexuales. Entonces, ¿qué debe haber? Sí, que un abrazo, nada de besos apasionados, porque eso lleva a que no se controlen las pasiones y pues se dé la relación sexual. No es algo exagerado, queridos hermanos, es real. Hay que tener muy presente eso. Y lo primordial, que los dos oren juntos. O sea, que realmente le pidan al Señor el discernimiento en el noviazgo. Porque mire, cuando ustedes ya no están centrados en lo pasional, es más fácil que con toda tranquilidad, porque es que un noviazgo ya no es un compromiso. Apenas está empezando a conocer a la otra persona. Pero cuando hay una relación sexual, es tal el vínculo que a veces uno cree que hay tanto ese compromiso que no puedo dejar a esa persona. O aunque quiera dejar a esa persona, no soy capaz porque ya hay un vínculo muy aferrado a mí que se dio a través de la relación sexual. Entonces, para que no haya esa como ceguera, hay que evitar esto, que no hayan esas relaciones sexuales para que con todo el discernimiento tú puedas y tranquilidad decir, bueno, muy bonita la experiencia, pero pues ya te conocí un poquito más y no comparto eso mismo, o yo no me veo con una persona, no sé, en el caso, digamos la mujer, no me veo contigo para compartir toda la vida, o al contrario, ¿sí? Entonces, son muchas cositas. Yo sé que ese programa de corazón a corazón en que hablamos específicamente del noviazgo te va a ayudar mucho, pero entre todo, lo más principal es que los dos estén enamorados de Dios. Cuando se están enamorados de Dios, es más fácil que se puedan amar entre ustedes unos con un amor verdadero, no un amor pasional. No sé, Clarita, que hace un comentario breve sobre esto. ¿Cómo vivir un noviazgo en Dios?
2: Bueno, importantísimo lo que acaba de aportar nuestra hermana, y yo le añadiría también algo más, y es, hermanos, todos los jóvenes que nos están escuchando, que tienen su pareja de noviazgo, no dejen a un lado la parte de la oración. Qué lindo es un noviazgo que ora, tanto el hombre como la mujer. Si es tan bonito compartir un heladito, una caminada, un paseo, ¿cómo más lindo no va a ser estar en la oración juntos, un día vamos a misa juntos,
1: otro al día Santísimo.
2: Sí, claro, visitamos el Santísimo, otro día hacemos el Santo Rosario, otro día encomendamos nuestro noviazgo a Dios. Y si es que estoy tan enamorada, que quiero realizar mi vida en unión matrimonial con esta pareja, qué rico comenzar a hablar de ese tema. Uh-huh. ¿Qué implica esto? ¿Cuál es mi proyecto de vida más adelante si me uno contigo en matrimonio? ¿Será que realmente estoy preparado para esto? ¿O qué debemos hacer? ¿Qué ayuda debemos buscar? Es muy importante no ir así bruscamente a una relación de familia porque nos quemamos. Ese es el consejo. Y qué lindo que hagas esta pregunta. Si haces esta pregunta es porque Dios va a hacer de tu corazón algo hermoso y lo mismo de tu pareja. Y te aconsejamos que las palabras que te aportó la hermana, lo que te hemos podido aportar en este programa, lo compartas con tu pareja, que vale la pena.
1: Y bueno, continuando entonces con nuestro tema, ahora nos vamos a centrar en diferentes conceptos, ¿sí? Porque igual se va avanzando el tiempo hasta donde vamos alcanzando. Entonces empecemos con el divorcio. Si hablamos del término no técnico, es el fracaso del matrimonio. Y esta se da por diversas razones, ya sea por dificultades, porque no se entendieron, porque no hubo una preparación en el noviazgo y por eso es que se empiezan a conocer y ya no se entienden. Sí, ahí se da una separación de la pareja. Implica la decisión sobre quién recae la custodia de los hijos, se da la división de los bienes materiales y económicos, lo que estipule pues la ley y otras cosas en las que se debe compartir responsabilidades, como en los casos en que hay una deuda que adquirieron cuando estaban viviendo juntos. Son cosas como más legales, ¿no?
2: Sí. Por eso, hermanos, hablando en términos legales, la institución jurídica que hay en cada estado, ¿no?, es la que concluye la relación entre marido y mujer, y esta institución es la que se encarga de separar a los cónyuges definitivamente y ya después habilitándolos para una nueva relación matrimonial. Por eso, hermanos, es que el proceso civil no se le puede llamar matrimonio, porque es que esto se limita solamente a algo jurídico y está dejando a un lado la bendición que Dios da a este santo sacramento. Es básico.
1: Porque es que esa bendición de Dios es irrevocable y esto aplica en todo. O sea, por ejemplo, un objeto sagrado no pierde su bendición. Un sacerdote o nosotras como consagradas no se nos quita la bendición. Entonces hay que tener muy claro, hermanos, que la diferencia entre lo jurídico y la bendición de Dios, el sacramento como tal.
2: Sí. Entonces, hermanos, de pronto algunos estarán preguntando, ¿y qué es eso de divorcio y separación y nulidad? A grosso modo, porque esto lo vamos a ahondar con más un invitado adelante. Especial esta semana, pero así más o menos como por encimitica, separación es cuando se ve conveniente que la pareja se separe por un tiempo, por lo menos que se prepare para ese nuevo encuentro, y si ve que están capacitados para continuar y que no hay motivos suficientes para acabar con esta relación, ok, maravilloso. Ya el divorcio es cuando solamente se remite la parte civil, ¿no? Y entonces ahí es cuando todavía siguen con el vínculo matrimonial, y ya la nulidad es cuando se dio nulo. Mejor dicho, se dio por concluido que no hubo acto matrimonial en ese momento en que ellos decidieron ser pareja dentro del hogar.
1: Eso es muy diferente, hermanos. En toda esta temporada lo vamos a ir hablando porque el tiempo no nos alcanza para poder tenerlo presente, pero la nulidad matrimonial es la declaración pública dictada por los tribunales eclesiásticos tras un proceso judicial mediante el cual se declara que un matrimonio concreto nunca llegó a surgir por ausencia de algún requisito o elemento. Miren lo importante de ahí. O sea, nunca se dio a cabo porque le faltaron ciertos requisitos para que se cumplieran. No es que la iglesia decida que no, lo separamos. No, se hace todo un estudio. Por eso es muy importante tener presente que cuando yo me divorcio y consigo otra pareja y me cansé por la iglesia católica, estoy en pecado, hermanos. Sí, porque jurídicamente, legalmente, listo, se separaron y se hubo la separación de cuerpos, pero la bendición del sacramento está. Por eso se tiene que llevar a estudio si tú crees que posiblemente en lo que tuviste que vivir se da una nulidad, pero eso lleva un trabajo y no es que la iglesia separe lo que Dios ha unido. Vamos a desarrollarlo en el transcurso de esta semana, así que no se pierdan el resto de los programas. Vamos a pedirle al Señor en una breve oración que nos conceda la gracia a todas las familias de no dejarnos engañar por el maligno. Pedimos a María Auxiliadora que bendiga a nuestros oyentes, a cada una de las personas que está escuchándonos, esas familias que tienen dificultad, para que sea la gracia del Espíritu Santo que les acompañe y no la distorsión o el engaño del maligno. Gloria al Padre, al Hijo y al Espíritu Santo.
2: Como era en el principio, ahora y siempre, por los siglos de los siglos. Amén.
1: Dios los bendiga, queridos hermanos.
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1: Muy buenas, apreciados oyentes de Radio Vaticana y Vatican News. Bienvenidos al programa informativo en lengua española. Reciban un saludo cordial de la redacción hispanoamericana y de quien les habla, Sebastián Sansón Ferrari, este lunes 13 de julio de 2026 en la 15ª semana del tiempo ordinario. La Iglesia celebra la memoria litúrgica, entre otros, de San Enrique II, emperador. Hoy destacamos que los vientos de guerra no apaguen la esperanza. Llamamiento vigoroso del Santo Padre León XIV al término del Ángelus este domingo 12 de julio desde la Plaza de la Libertad en Castel Gandolfo. En su primer Ángelus del año desde la residencia estival de Castel Gandolfo, el Papa invita a los fieles a aprovechar las vacaciones de verano para dar espacio a la oración y a la palabra de Dios y así poder volver a la rutina habitual renovados en cuerpo y espíritu. Biblioteca Vaticana, el Papa inaugurará la exposición ACVA en septiembre de 2026. Especialistas internacionales fortalecen su compromiso de protección y cuidado pastoral a personas sordas durante Congreso en Panamá. En julio, el obispo de Roma nos invita a rezar por el respeto de la vida humana. En instantes, el detalle de las noticias. Buena sintonía. En el primer domingo de su estancia estival en Castel Gandolfo, después de la oración del Ángelus este 12 de julio, recitada ante la puerta principal del Palacio Apostólico que se abre a la Plaza de la Libertad, León XIV dirigió un pensamiento a las numerosas zonas del mundo, atravesadas por conflictos armados, que causan sufrimiento, sobre todo entre la población.

0: población civil. El pontífice aludió explícitamente a Medio Oriente con el recrudecimiento de las tensiones entre Estados Unidos e Irán, tras la esperanza frustrada del acuerdo y a la crisis en el Líbano. El otro escenario de guerra que preocupa al Santo Padre es el que enfrenta a Rusia y Ucrania, marcado por los intensos ataques de los últimos días contra Kharkov, Dnipro, Kiev y Odessa.
1: Tornano purtroppo a soffiare.
2: Vuelven, por desgracia, a soplar los vientos de la guerra en Medio Oriente, en Ucrania y en muchas partes del mundo, sembrando violencia, terror y muerte, y afectando una vez más a tantos inocentes. No permitamos que estos vientos apaguen la llama de la esperanza y de la paz, aunque parezca frágil y vacilante. Renuevo mi deseo para que se recorra el camino del diálogo, del encuentro y de la diplomacia, único camino capaz de conducir a una paz justa y duradera, en la que los pueblos puedan vivir reconciliados en seguridad mutua y en el respeto de la dignidad de cada persona.
0: El Papa León XIV presidió el rezo del Ángelus desde la villa de Castel Gandolfo, residencia de verano, donde se encuentra actualmente hasta el próximo 27 de julio. Asomado a la Plaza de la Libertad de la localidad italiana, el pontífice ha recitado el primero de los tres Ángelus que tiene previsto celebrar durante su estancia. Antes de rezar a la Madre del Cielo, León XIV ha reflexionado sobre la parábola del sembrador, narrada por el evangelista Mateo, para recordar la generosidad con la que Dios siembra su palabra en el corazón de cada persona y la confianza que deposita en la humanidad, incluso cuando encuentra dificultades para que esa semilla dé fruto.
1: Il verbo fatto uomo.
2: Jesús mismo, el Verbo hecho hombre, que dio la vida por nuestra salvación, es la semilla que el Padre sigue esparciendo en el mundo para que, muriendo, dé mucho fruto. Es verdad que a veces encuentra en nosotros un terreno duro e insensible, otras veces un terreno distraído, semejante al suelo pisoteado de los caminos, al terreno pedregoso, a los matorrales de espinos. Pero hay momentos en los que encuentra una tierra receptiva y fértil, y entonces se producen milagros de amor capaces de cambiar todo lo demás, como ciertamente también nosotros hemos experimentado en nuestra vida. Por eso el Padre no deja de sembrar, porque sabe que el poder de su amor es más fuerte que nuestra debilidad.
3: Luego el Papa retomó las palabras de San Crisóstomo, quien, refiriéndose a la semilla de la palabra de Dios, en un primer momento destacaba lo absurdo de querer sembrar sobre espinas, rocas o en el camino, para después afirmar que, tratándose de las almas y de la siembra de la doctrina, en las manos de Dios es posible que la roca se transforme y se convierta en tierra grasa y que el camino deje de ser pisado y se convierta también en tierra fecunda y que las espinas desaparezcan y dejen crecer exuberantes las semillas.
1: La generosidad de Dios en nuestros confrontos no es ingenua.
2: La generosidad de Dios para con nosotros no es ingenua, sino sabia, y sabe descubrir en nosotros la posibilidad de un bien del que a veces ni siquiera nosotros mismos somos conscientes. Por eso el Señor, que conoce bien el terreno de nuestro corazón mejor de lo que nosotros mismos lo conocemos, no deja de creer en nosotros, en lo que somos y en lo que podemos llegar a ser día tras día si con fe nos abandonamos en Él. Así, de la gratuidad y la confianza con las que se esparce la semilla y de la humildad y la disponibilidad con las que es recibida, crecen en nosotros y se difunden los frutos del Espíritu Santo, que son, como enseña San Pablo, amor, alegría, paz, paciencia, afabilidad, bondad, fidelidad, modestia, dominio de sí.
1: ¿Cuánto
2: necesita nuestro mundo de esos frutos, de ser colmado y transformado por ellos?
3: Al concluir, el Santo Padre exhortó a los fieles a que en estos días en los que muchas personas están de vacaciones, den espacio a la escucha, a la lectura y a la meditación de la palabra de Dios, cultivando, junto con el descanso y la sana diversión, también momentos significativos de silencio y de oración. Así, concluyó el pontífice, volveremos a nuestras ocupaciones habituales, renovados en el cuerpo y en el espíritu, dispuestos a anunciar la buena noticia del Evangelio.
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0: El 14 de septiembre próximo a las 11 de la mañana, el Papa León XIV visitará la Biblioteca Apostólica Vaticana e inaugurará la exposición ACVA. Esta muestra forma parte de un ciclo expositivo más amplio titulado Catástrofe y Maravilla, dedicado a reflexionar sobre los elementos naturales como reflejo de los miedos y las esperanzas de la humanidad. Estos mismos elementos, que representan una de las mayores amenazas para la preservación de nuestro patrimonio histórico y por ende para la memoria colectiva, se convierten en una alegoría universal de las profundas ansiedades de la humanidad ante todo aquello que escapa a nuestro control. El primer evento estará dedicado al agua. Desde su percepción inicial como una fuerza amenazante, se iniciará un camino de reconciliación, restituyendo su valor como recurso vital. La Biblioteca Apostólica, junto con los archivos apostólicos, se complace en dar la bienvenida al Santo Padre León XIV, quien inaugura el ciclo de exposiciones Catástrofe y Maravilla. Estas exposiciones buscan fomentar el diálogo entre el arte contemporáneo y el patrimonio centenario de la Biblioteca Vaticana. En varias ocasiones, el Santo Padre ha hecho un llamado a la fidelidad al pasado y a la fidelidad al futuro. El presente, incluyendo el presente de esta exposición, puede convertirse en el hogar donde pasado y futuro se encuentran como amigos. La muestra estará abierta al público desde el 25 de septiembre de 2026 hasta el 14 de mayo de 2027 en determinados días de la semana.

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1: La Iglesia Católica ha reafirmado su compromiso de fortalecer la protección, la inclusión y el acompañamiento de las personas sordas durante el Congreso Internacional Personas Sordas, Abuso y la Iglesia Católica que se ha desarrollado en Panamá. Más detalles con la hermana Rocío García Villegas.
2: La Iglesia en América Latina dio un nuevo paso en el fortalecimiento de la cultura de la prevención y la inclusión con la celebración del Congreso Internacional Personas Sordas, Abuso y la Iglesia Católica. Un encuentro que reunió a especialistas, agentes pastorales, sobrevivientes y representantes de la comunidad sorda de distintos países del continente. Celebrado del 8 al 11 de julio bajo el lema Enfrentar el camino con valentía, cambiar la cultura del abuso. El Congreso promovió un espacio de diálogo, formación y escucha para reflexionar sobre la protección de las personas más vulnerables y el desafío de construir comunidades eclesiales más seguras, accesibles e inclusivas. La iniciativa fue organizada por jóvenes católicos sordos de las Américas, en colaboración con la Pontificia Comisión para la Protección de los Menores, el Centro de Investigación y Formación Interdisciplinaria para la Protección de Menores, el Consejo Episcopal Latinoamericano y Caribeño y la Arquidiócesis de Panamá. La apertura estuvo marcada por la celebración de la Eucaristía, presidida por Monseñor José Domingo Ulúa Mendieta, arzobispo metropolitano de Panamá, quien invitó a la Iglesia a no permanecer indiferentes ante el sufrimiento, sino escuchar el dolor de las víctimas y asumir la protección de las personas más vulnerables como un compromiso permanente. Durante el encuentro se recordó una realidad que durante años ha permanecido poco visible. Las barreras de comunicación que enfrentan muchas personas sordas pueden aumentar su vulnerabilidad y dificultar el acceso a espacios de denuncia, acompañamiento y protección. No basta con lamentarnos por el pasado. El Señor nos pide sembrar una cultura nueva, una cultura donde toda persona sea escuchada, donde la prevención sea una prioridad, donde la transparencia sea un compromiso permanente, donde la dignidad humana esté siempre por encima de cualquier interés institucional. A los participantes de esta comunidad les recordó que su presencia no responde únicamente a un esfuerzo de inclusión, sino al reconocimiento de su vocación como discípulos misioneros, protagonistas de la evangelización. Ustedes están aquí porque son discípulos misioneros. Son protagonistas de la evangelización. Necesitamos su liderazgo. Necesitamos su voz. Necesitamos caminar juntos, afirmó el prelado. El encuentro dejó como desafío la construcción de comunidades más seguras, convencidas de que la prevención forma parte de la misión evangelizadora y que proteger a los más vulnerables es una expresión concreta del reino de Dios.
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1: Por el respeto de la vida humana, la intención de oración del Papa en julio. El pontífice nos invita a rezar para que toda persona, desde su concepción hasta su muerte natural, sea acogida, protegida y respetada. En su mensaje denuncia la cultura del descarte y pide que la Iglesia sea un hogar donde nadie se sienta sobrante.
4: Hoy te pedimos la gracia de reconocer y custodiar el valor único e irrepetible de cada ser humano, que aprendamos a acoger la vida sin condiciones, a sostener con ternura la fragilidad, a acompañar con respeto cada etapa y a defender con valentía a quienes no tienen voz. Perdónanos, Señor, cuando caemos en la indiferencia o en la cultura del descarte, cuando dejamos de ver en el otro a un ser digno de amor.
1: Hasta aquí, queridos amigos, el programa informativo en lengua española de Radio Vaticana y Vatican News este lunes 13 de julio de 2026. Gracias por habernos acompañado. 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Alabado sea Jesucristo, laudetur Jesus Christus.

Señor, porque aunque no lo merezco, siempre me perdonas. Muchas gracias, Dios mío, por amarme tanto. Gracias, Padre. Amén.

La riqueza no depende de los dineros que hayas acumulado. El que tiene riquezas y no sabe ayudar al prójimo, es pobre. El que guarda con avidez los dones recibidos de Dios, es pobre. El que no sabe decir una palabra de aliento, o mostrar una sonrisa que estimule, es pobre. Pero el que, teniendo poco o absolutamente nada, sabe darse para ayudar al prójimo, ese es rico, inmensamente rico. 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

Dame, oh Señor y Dios mío, entendimiento para conocerte, un corazón que busque sabiduría para encontrarte, una conducta que te complazca, fiel perseverancia para esperar por ti y esperanza para finalmente abrazarte.

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3: Les saluda Blanca Maravilla. Una alegría para mí darles la bienvenida aquí desde los estudios de Radio Santísimo Sacramento. Muchísimas gracias por continuar en sintonía con nosotros, ya sea a través de Radio Santísimo Sacramento o a través de EWTN, Radio Católica Mundial. Muchísimas gracias por su fidelidad a este programa. Para mí es una bendición grandísima y un privilegio sentirnos llamados, sentirnos elegidos por el mismísimo Sagrado Corazón de Jesús para conocerle más. Porque yo creo que al final de cuentas, toda esta espiritualidad, para mí, me llama a conocerle más, conocer más de su amor, conocer más de todo, de todas las bendiciones y gracias que estamos recibiendo. Me viene, por Él, nuestro Dios, existimos, por Él somos, por Él, cada respiro de aire que tomamos viene de Él. Y si estamos así siempre en Él y no ser conscientes de que estamos en Él, podemos vivir toda una vida sin realmente haber vivido. Y entonces, gracias por continuar con nosotros, porque el estar aquí para mí es un significado de que sí, Dios, el Espíritu Santo, está haciendo su trabajo. Ya estamos aquí, Él nos va a ayudar a todo lo que leemos en este libro y no entendemos. El Espíritu Santo está allí, Él nos va a estar guiando, iluminando qué es lo que nuestro Señor Jesús, a través de el mismo Santo Espíritu, a través del Padre Jean Croisset, desea que entendamos, que no solamente comprendamos, pero que comencemos a vivir. Algo tenemos que hacer diferente después de todos estos programas, después de todo el tiempo que ustedes, nuestros radioescuchas, están dando para escuchar, para formarse. Es que yo digo, Señor, ayúdanos, porque debe que haber un antes y un después. El Sagrado Corazón no nos puede dejar igual. Yo deseo eso para todos ustedes, lo pido para mí, para mi propia alma, para los que amo. Y para continuar con ello, les dejamos a nuestro equipo el día de hoy.
4: Gracias, Blanquita. Pues muchísimas gracias a todos ustedes por estarnos escuchando. Les saluda Edith González en este martes.
5: Y yo soy la hermana Yolanda Barajas, misionera de la Fraternidad Verbum Dei, que agradece su sintonía. Muchísimas gracias por permitirnos entrar a sus hogares. Y yo voy a enviar un saludo muy bonito, muy grande, a todos los parroquianos de la Parroquia del Rosario en Woodland. Y también de... hay un pueblito que el otro día le preguntábamos que está por allá por, ¿cómo se llama?, de Uyolo para Revita, que usted nos habló, padre, que también hay catequistas de ahí.
1: Era una
5: ciudad difícil para mí de pronunciar, que no me acuerdo.
4: Para ellos, un gran saludo.
5: Un gran saludo, sí, sí. Pero esa parroquia se las diremos luego cuando nos acordemos. Y también a toda la parroquia de St. James en Davis.
1: Y aquí el padre Rodolfo Llamas, de la parroquia de San José, aquí en la ciudad de Sacramento. Estoy aquí dudando un poquito porque, pues bueno, ya me quedan pocos días de ser párroco en la parroquia de San José.
5: Padre, ahí va a ser usted, ¿cómo lo nombró el obispo?
1: Sí, el
5: Monseñor.
1: Pastor,
5: Emeritus.
1: El párroco emérito de San José. Sí. Eso sí, voy a seguir ya. Me quedaré por século seculorum como emérito de San José.
5: Ah, terminó con el señor San José.
3: Qué hermoso, padre. Me recordó que comenzó con nuestra Santísima Madre en esa ida a la Virgen de Guadalupe.
6: Ajá, sí, sí.
3: Con ella comenzó y mire, con nuestro Señor sí. San José.
6: Exactamente. Ajá.
3: Terminó.
6: Me quedo en familia.
5: Exactamente, no es casualidad.
6: Me quedo en familia, sí. No, qué bonito es la vida que se dedica. Y no, fíjense que no me estoy refiriendo solamente a una vida consagrada, pues como lo he hecho yo, como la hermana Yolanda. No, los matrimonios que aquí tenemos a dos, y hemos tenido, tenemos a tres, cuatro matrimonios aquí entre nosotros, que hemos estado dialogando, es también muy bonito. O sea, ¿por qué el matrimonio es un sacramento? Porque también allí tiene que estar palpitando el Sagrado Corazón de Jesús. Especialmente para que el Sagrado Corazón de Jesús palpite en los papás y los niños lo noten, lo que es vivir, o sea, tomarnos en serio, mantener la velocidad de crucero, no la del barco, la del avión. Mantener, la verdad, es ir volando, mantener, no descuides tu vida espiritual, mantente siempre en diálogo con Jesús, no te pongas pretextos para decir que al cabo esto no es pecado. Hay veces que esos pretextos te evitan dar fruto. Yo por eso, a mí me molestó un poco cuando, y eso me llevó a orar con Jesús. Cuando yo escuché su parábola de Jesús al leerla en la Biblia, y cuando él decía, pues nos daba toda la parábola del sembrador, nos dice exactamente por qué no dan fruto muchas personas, ¿verdad? Pero dice, otros cayeron en el terreno bueno, y unos dieron el 30, otros el 60, otros el 100 por 1. Y ahí es donde le dije, Señor, ¿por qué no me explicas? ¿Por qué no todos dieron el 100 por 1? ¿Por qué unos dan menos y otros dan más? Porque yo sé de una realidad, es que, claro, no todos tenemos las mismas capacidades, pero no es a eso a lo que se refiere. Porque si yo tengo una capacidad, por ejemplo, lo decía Santa Teresita de Santa Teresa. Santa Teresita decía, no, pues yo estoy chiquilla, estoy enferma, no puedo hacer todos los esfuerzos que hacía Santa Teresa, la mayor, ¿verdad? Santa Teresa de Ávila. Él decía, mi 100% es menor que el 100% de ella. Pero sigue siendo el 100%. No. ¿Por qué uno es el 30 y otro es el 60? No es por las capacidades. Yo digo, es por la flojera.
5: Uh-huh. Así es.
6: Tal vez es por la flojera, tal vez es porque... tú dices, yo me acuerdo que me lo decían algunos. Dice, fíjate, ¿qué pasaría si Madre Teresa de Calcuta hubiera dicho, no, pues total, si me caso no es pecado? No, no es pecado, por supuesto. Y Dios no se va a enojar si se casa, pero ya no va a dar todo el fruto que puede dar. Que dio al entregarse al... por completo. Uh-huh. Yo no sé si sea eso un poquito también cuando tú le regateas a Jesús. No, pues total, esto no es pecado, tal, ok. No estoy diciendo tampoco que el matrimonio sea dar menos, pero pues no sé, hay mucho misterio.
5: Es vocación.
6: Es vocación, sí, claro.
5: Yo creo que cada uno tiene que responder a su vocación. Y donde Madre Teresa de Calcuta, por ejemplo, inclusive entró de religiosa en una congregación.
6: Tiene razón, madre, porque yo he conocido... sacerdotes que quisieron, se emberrincharon en ser sacerdotes y no quisieron reconocer que tenían la vocación de matrimonio. ¿Ah? Y entonces no rindieron como sacerdotes. Uh-huh. Y viceversa.
5: Siempre están añorando una cosa que no discernieron.
6: Ajá.
5: Cada uno con Dios.
6: Y viceversa, hay quienes tenían su vocación para sacerdotes y se fueron al matrimonio ¿Y no fueron felices allí? Tampoco.
3: A mí me viene que estábamos hablando con un sobrino acerca de esto, y yo, para mí, aparte de la tibieza y la flojera, como usted dice que sí puede ser, yo lo veo también que falta de estar con, en esta continua unión con Dios para discernir y vivir en su voluntad. Yo creo verdaderamente que si yo viviera en la voluntad de Dios cada día, cada instante del día, entonces voy a dar mi 100%. Pero muchas veces no me pongo a discernir y voy y decido lo que yo quiero, pero en la misericordia de Dios todavía nada, no me dice como en esta vez, en esta ocasión no quisiste venir conmigo, ya no quiero tu 30%, no. No, en su misericordia de Dios.
6: Exacto.
3: Okay, mija, yo quería esto para ti, pero tú estás decidiendo esto, yo no te voy a dejar sola.
6: Exacto.
3: Él sigue aceptando lo que le estemos dando.
7: Claro, claro. Y yo ahorita que digo, que la mediocridad, ¿dónde se nos va a meter primero? Yo pienso que va a empezar y se va a dedicar mucho a los que estamos aquí. Porque el enemigo ya tiene su ejército. ¿Y dónde va a ir a pescar? No es su propio ejército. Va a venir a pescar a la iglesia, a los que quieren seguir, a los que quieren. Entonces, yo siento que ¿dónde va a ir a picarle la mediocridad? A los que quieren ir en serio con Dios. Ahí, ¿se acuerdan la cita del Evangelio? Usted dijo la de los terrenitos. Pero a mí me venía, según lo escuchaba, lo de la cita de ¿quién sembró esta cizaña en mi campo? Porque estaba el campo de buena... Y de repente amaneció cizaña. Y los dueños van y le dicen al dueño, señor, nos apareció la cizaña. ¿Qué pasó? What happened? Y dice, un enemigo de noche me la sembró. Y esa noche es la mediocridad. El enemigo de noche, porque la mediocridad no es declararte contra Dios así como de rajatabla, sino es el abandono espiritual lentamente con una gotera. Una gotera. Nosotros en Guadalajara teníamos dos estanques. Uno le pusimos todo bien cuidadito, porque subir el agua hasta mero arriba es muy difícil. Y empezamos otro por si acaso. Y estaba más lleno de agua el otro, pero no le pusimos todos los cuidados pero bien bonitos nuestros dos estanques. Teníamos agua para todo el año. Y ándale, que una grieta, pero hermanos, no era, era una grieta de dos dedos de grosor. Empezó chichichichichichich y al día siguiente no teníamos nada de agua. Era el tanque que se... Y luego vinieron los vecinos de abajo a regañarnos que les habíamos destruido todas sus leñas y todo eso. Yo digo, fíjate, así es la mediocridad. Empezó por una... Entonces vamos a seguir... ¿Qué les parece si seguimos con los siguientes puntitos que nos hablan de qué más nos rompe esta... Entra este enemigo de la mediocridad, de la tibieza, y que nos va a ir diciendo, tengan cuidado, para cuando lo detecten, pronto... A atajarlo para que no nos invada este virus de la tibieza.
6: Muy bien. Ahora en la página 79. Vamos a pasar al sexto. Vamos a leer el sexto y el séptimo. Lo sexto. Qué gran engaño pensar que existe una edad o un estado poco acorde para llegar a tener una virtud eminente. ¿Qué dirían quienes piensan así cuando se les muestre un número tan crecido de santos de toda edad y condición que llegaron a serlo en todos los estados y profesiones? No solamente el ejemplo de los santos, sino también nosotros mismos seremos nuestros acusadores en nuestro propio juicio y para nuestra condenación. Porque cuando queramos excusar nuestra tibieza y flojedad con la edad, con la profesión y el estado, se nos hará ver cómo en esta misma edad, profesión y estado hemos sufrido más y hemos trabajado más por las cosas del mundo que lo que Dios nos pedía para el cielo. Lo séptimo, no hay nadie que pudiera sentirse orgulloso de que al cabo de 10 años estudiando solo llegase a saber lo que había aprendido en los 6 primeros meses. Pero nos encontramos con personas que hacen profesión de la virtud, en quienes su principal empleo es el llegar a ser perfectas, y a pesar de ello, después de 10 y de 20 años de estudio y de ejercicio en la sublime ciencia de la salvación, no tienen empacho en decir, ni se afligen de que otros lo piensen, que se tendrían por muy dichosas si les moviera el fervor, el espíritu de mortificación y la santidad de cuando sólo habían pasado 6 meses de su conversión. Parece que tratamos de ofuscarnos, por decirlo así, con la disipación en las cosas exteriores y con los placeres vanos de una vida floja, pero tarde o temprano todo eso llegará a su fin. ¿Y qué sentiremos a la hora de la muerte? Bien. Sí, es curioso todo esto. Yo me venía a la mente cuando lo estaba leyendo de que hay un dicho por ahí, una anécdota, y dicen, ¿sabes tú cuándo sabes que llegaste a la madurez? Dice, cuando de todas las tentaciones que se te presentan para el día, escoges la que más temprano te permite llegar a casa. Es decir, aquí es donde está, lo está diciendo él mismo, ¿no? Es decir, la edad puede ser un pretexto para la tibieza, ¿verdad? Porque no es que ya estoy viejo, yo casi casi me estoy poniendo ahorita, a ver si me voy a retirar, si estoy poniendo un pretexto. No, en realidad no, porque también para las cosas, si me vinieran cosas así, tampoco las elegiría. Cosas no tan santas, digo, no, ya no estoy para ninguna de este tipo de cosas. Pero eso sí, estoy siempre atento a lo que yo pueda seguir dando de fruto, eso sí. Pero es que, y yo me acuerdo que desde un principio, no me acuerdo en dónde me inspiré para decir, mira, el lema para mi vocación es, Señor, cuando quieras, como quieras, donde quieras, lo que quieras. Y ahorita le añado una, hasta cuando quieras. Hasta cuando tú quieras, sí, Señor. Pero sí, es que así tendría que ser, ¿no? Uh-huh. Todos los bautizados, no solamente los que se suponen, entre comillas, consagrados, porque el bautismo es una hermosa consagración.
7: Así es. A mí yo titulaba esta sexta, falta de generosidad, ir por la vida con los mínimos. Ya te lo di todo, Señor, al inicio, ya. Pero luego esto, digamos, en nosotros como consagrados, pero por ejemplo en la vida de los discípulos y toda la, así, vamos a decir, de los cristianos de a pie o católicos de a pie. Cuando ya solo voy a misa por obligación, o voy al grupo por obligación, es ley de los mínimos. O sea, le doy a Dios, me convierto, voy y me confieso. Hay personas que llevaban una vida espiritual bien bonita. El freno de la lengua, el no criticar, el no chismear. Yo he visto personas como que dices tú, Dios mío, este va de santo, esta va de santa. Y de un de repente, es que al girar la puerta, pasa un 2 o 3 días que el trabajo, para mí es un puntito que entra a la mediocridad. Con la excusa del trabajo, ya no pueden venir al grupo. Con la excusa del trabajo, entonces no vienen al grupo, poco a poquito ya no te levantas a la oración. O empezó esta persona por un día de no venir a la oración. Y ahorita que se las presentas, el Zoom tiene una doble medida, porque puedes escuchar y estar orando y puedes estar tomando el cafecito delante de... O sea, la vida mediocre se nota o tibia, entonces el trabajo deja de estar y va dejando. Llega un momento que si estaba en América, ahora está por allá, por Japón, por China, pero espiritualmente. Y luego enojado. Oye, pero si la culpa la tienes tú. No, la culpa la tiene la iglesia, el papa, y pobre papa, todo la culpa la tiene el papa.
6: Y digo, el presidente.
7: Sí, eso no me lo sabía, padre. Pero se fijan, o sea, la falta de generosidad con Dios, porque es del corazón que Dios te pide la generosidad. Y a veces ni siquiera son grandes cosas, es esa, yo digo, ese fitness interno. Ahora me llegó este WhatsApp, luego lo quiero leer y ta. Domínate. Ahora, ven este pastelito tan bueno. ayer estábamos en un cumpleaños y como estaba saboreando yo esto, llevaron un pastel tan bueno, yo soy tan pastelera. Y el Señor me invitaba de no comerlo ahí. Simplemente detente. No cómetelos. O sea, te lo vas a comer, pero espérate un poquito, no te avasalles. No te dejes ir. Y esas pequeñas gimnasias espirituales de ten la lengua. Porque luego una persona dijo una cosa y yo, luego ya, ¡ping! Y era como, ¡ching! Detente, cállate, muérdete la lengua. O sea, todas esas pequeñas, ni siquiera son cosas grandes que nos pide Dios. Son cosas tan mensas.
3: Pero en lo pequeño, perdón, sí. Termine su pensamiento. Iba a decir algo porque yo he sufrido y lo sigo sufriendo de esto. Pero la diferencia que hay, yo creo que si uno sigue trabajando, porque aquí dice el número 6, llegar a tener virtud eminente, y es lo que usted dice, que a personas se les ve la virtud. Y uno lo puede ver, tanto en la tranquilidad, en la paz, en el cómo no hablan de nadie malo. O sea, aunque haya razones para a veces, pero no nos toca. Solo Jesús va a juzgarnos. Y yo he caído yo le digo, es un anzuelo. Ya mordí el anzuelo. Ya empecé, ya también metí mi cuchara, ya también opiné, ya también dije. Ay, y sí. Puedo ver cómo cuando yo digo algo que luego abre para que los demás digan más. Y me he tenido que confesar, ay Señor, fui causa de esto porque mi yo caer hice caer a más.
7: Así es.
3: Pero cuando me he podido retener, cuando he pedido, Señor, no lo voy a hacer, no. Yo sé que el otro me está puchando ahí como, y cuando lo he podido lograr, qué paz, qué gozo, gracias Señor, sí. Gracias porque no
7: qué
3: caí.
7: Qué satisfacción.
3: Qué satisfacción. Pero bueno, aprovecho también para decir mi punto de lo que yo entendí de este número 6 y 7. Bueno, el número 6 ya lo dijimos, el 7, que dice ahí que, ya no perdí mi parte, pero perdí mi número. Pero lo que yo quería decirle de estos números, que se me vino tan claro la comparación que nos dieron del piano, de que cómo primero lo notan los, no sé qué parte fue la que me trajo, pero me trajo esto. Como si se empieza a notar, aunque tarda, pero que, ¿por qué los dedos es lo primero que lo notaron? Yo digo, esto es interno. Lo primero que cuando dejamos de hacer las cosas de Dios, vivir en la voluntad de Dios, claro que el espíritu, el alma lo va a notar porque lo va a notar. Y después dice que lo notó después el piano. ¿Por qué lo notó el piano? Porque ya los dedos eran más burdos, me supongo. Ya las cosas que empiezas a hacer, ya las haces con más pesadez. Y eso hace que finalmente lo sientas tú. Ya no tienes el gozo, no tienes la paz que antes tenías. Y que eso se va a transmitir. Ya no eres tan amable, ya no eres tan gentil, ya no eres tan cándido en tus comentarios. ¿Quién lo va a notar? Los que estamos alrededor. Y eso es de que va a pasar. Pero aquí nos está diciendo, qué hermoso, para que podamos ver antes de que lo note mi hijo, antes de que lo note quien no tenía culpa.
7: Exactamente.
3: Podemos frenar y podemos retomar.
7: Así es, sí.
8: A mí me llamaba la atención y me daba un poquito de miedo esto, que dice de que cuando queramos ponerle excusas a la hora del juicio a nuestro Señor, ahí nos va a sacar los trapitos, que por esto, mira, este santo pasó por ti, por lo que tú me estás haciendo, y peor tantito, se figura como los niños, ¿no? Cuando le dices, bueno, ¿y por qué no lavaste los trastes? A mí me pasa seguido, ¿verdad? Con mis hijas, que salgo y llego y están los trastes de todo el día, y yo, ¿a quién le tocaban los trastes de la mañana? A mí, ¿y qué pasó? No, es que me levanté tarde. ¿Y luego por qué te pusiste? No, es que mi papá me dijo que me pusiera a hacer ese otro. Ok. ¿Y cuando terminaste qué pasó? Porque no lo hiciste. No, es que luego me metí a bañar. Y así, una tras otra, y así. Nosotros vamos a querer poner un montón de excusas, pero ahí va a estar. O sea, no. Nosotros mismos vamos a decir, ok, sí es cierto, fue mi culpa.
7: Sí.
6: Yo les recomendaría ver películas de santos, uh-huh, para que se contrastaran, uh-huh, bastante. A mí una película de un santo que me impactó fuerte, digo yo, ay Dios mío, yo no sé en su situación si yo respondería igual, qué barbaridad. No sé si han visto la película de Giuseppe Moscati.
3: Oh, sí, hermosísima.
6: Ay Dios mío, qué generosidad, qué desapego, un gran doctor, creo que fue el descubridor de la insulina, ¿verdad? Lo que le llaman la insulina. para la diabetes. Él descubrió eso y es un santo Giuseppe Moscati. Vean la película, sí. Es realmente impactante y como hasta se bilocó.
3: Sí.
6: Tuvo un tipo de bilocación, sí, se quedó.
7: Diga a la gente qué significa eso, padre. Sí,
6: después es estar en dos lugares al mismo
7: tiempo.
6: ¿Como
7: San Martín?
6: Sí, no fue precisamente bilocación, sino que se quedó. Tenía pendiente decirle algo a un amigo, y el amigo llegó y platicó con él, y le dice esto, el otro, qué y tal, y después cuando sale está viendo que lo llevan en el funeral.
3: Ya estaba muerto,
6: cuando le dijo todo eso.
7: Qué belleza.
6: Increíble.
7: Qué belleza.
6: Increíble.
7: Pero es a lo que estamos llamados.
6: Uh-huh.
3: Sí. Y a mí me encanta, me encantan las vidas de santos y también se las recomiendo muchísimo, especialmente cuando estoy pasando momentos así de tribulación personal en mi matrimonio, en familia, y veo una vida de santos, una película, y es como una inyección, es como un suero que mi corazón vuelve a latir y vuelve a tener esperanza.

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rezo del Santo Rosario. Misterios dolorosos. Por la señal de la Santa Cruz, de nuestros enemigos, líbranos, Señor Dios nuestro. En el nombre del Padre, del Hijo y del Espíritu Santo. Amén. Primer misterio doloroso. La oración y agonía de nuestro Señor Jesucristo en el huerto de los olivos, sudando gotas de sangre.

0: Padre nuestro que estás en el cielo, santificado sea tu nombre. Venga a nosotros tu reino. Hágase tu voluntad, así en la tierra como en el cielo.
1: Danos hoy nuestro pan de cada día. Perdona nuestras ofensas, como también nosotros perdonamos a los que nos ofenden. No nos dejes caer en tentación y líbranos del mal.
0: Dios te salve María, llena eres de gracia. El Señor es contigo. Bendita tú eres entre todas las mujeres. Bendito es el fruto de tu vientre, Jesús.
1: Santa María, Madre de Dios, ruega por nosotros los pecadores, ahora y en la hora de nuestra muerte. Amén.
0: Dios te salve María, llena eres de gracia.

0: Señor es contigo. Bendita tú eres entre todas las mujeres. Bendito es el fruto de tu vientre, Jesús.
1: Santa María, Madre de Dios, ruega por nosotros los pecadores, ahora y en la hora de nuestra muerte. Amén.
0: Dios te salve María, llena eres de gracia, el Señor es contigo. Bendita tú eres entre todas las mujeres, bendito es el fruto de tu vientre, Jesús.
1: Santa María, Madre de Dios, ruega por nosotros los pecadores, ahora y en la hora de nuestra muerte. Amén.
0: Dios te salve María, llena eres de gracia, el Señor es contigo. Bendita tú eres entre todas las mujeres, bendito es el fruto de tu vientre, Jesús.
1: Santa María, Madre de Dios, ruega por nosotros los pecadores, ahora y en la hora de nuestra muerte. Amén.
0: Dios te salve María, llena eres de gracia, el Señor es contigo. Bendita tú eres entre todas las mujeres, bendito es el fruto de tu vientre, Jesús.
1: Santa María, Madre de Dios, ruega por nosotros los pecadores, ahora y en la hora de nuestra muerte. Amén.
0: Dios te salve María, llena eres de gracia, el Señor es contigo. Bendita tú eres entre todas las mujeres, bendito es el fruto de tu vientre, Jesús.
1: Santa María, Madre de Dios, ruega por nosotros los pecadores, ahora y en la hora de nuestra muerte. Amén.
0: Dios te salve María, llena eres de gracia, el Señor es contigo. Bendita tú eres entre todas las mujeres, bendito es el fruto de tu vientre, Jesús.
1: Santa María, Madre de Dios, ruega por nosotros los pecadores, ahora y en la hora de nuestra muerte. Amén.
0: Dios te salve María, llena eres de gracia, el Señor es contigo. Bendita tú eres entre todas las mujeres, bendito es el fruto de tu vientre, Jesús.
1: Santa María, Madre de Dios, ruega por nosotros los pecadores, ahora y en la hora de nuestra muerte. Amén.
0: Dios te salve María, llena eres de gracia, el Señor es contigo. Bendita tú eres entre todas las mujeres, bendito es el fruto de tu vientre, Jesús.
1: Santa María, Madre de Dios, ruega por nosotros los pecadores, ahora y en la hora de nuestra muerte. Amén.
0: Dios te salve María, llena eres de gracia, el Señor es contigo. Bendita tú eres entre todas las mujeres, bendito es el fruto de tu vientre, Jesús.
1: Santa María, Madre de Dios, ruega por nosotros los pecadores, ahora y en la hora de nuestra muerte. Amén.
0: Gloria al Padre, y al Hijo, y al Espíritu Santo.
1: Como era en un principio, ahora y siempre, por los siglos de los siglos. Amén.
0: Oh Jesús mío, perdona nuestros pecados, líbranos del fuego del infierno. Lleva todas las almas al cielo, especialmente las más necesitadas de tu misericordia.
2: Segundo misterio doloroso. Los múltiples azotes que recibió nuestro Señor Jesucristo atado a una columna.

0: Venga a nosotros tu reino. Hágase tu voluntad, así en la tierra como en el cielo.
1: Danos hoy nuestro pan de cada día. Perdona nuestras ofensas, como también nosotros perdonamos a los que nos ofenden. No nos dejes caer en la tentación, y líbranos del mal.
0: Dios te salve María, llena eres de gracia, el Señor es contigo. Bendita tú eres entre todas las mujeres, y bendito es el fruto de tu vientre, Jesús.
1: Santa María, Madre de Dios, ruega por nosotros los pecadores, ahora y en la hora de nuestra muerte. Amén.
0: Dios te salve María, llena eres de gracia, el Señor es contigo. Bendita tú eres entre todas las mujeres, y bendito es el fruto de tu vientre, Jesús.
1: Santa María, Madre de Dios, ruega por nosotros los pecadores, ahora y en la hora de nuestra muerte. Amén.
0: Dios te salve María, llena eres de gracia, el Señor es contigo. Bendita tú eres entre todas las mujeres, bendito es el fruto de tu vientre, Jesús.
1: Santa María, Madre de Dios, ruega por nosotros los pecadores, ahora y en la hora de nuestra muerte. Amén.
0: Dios te salve María, llena eres de gracia, el Señor es contigo. Bendita tú eres entre todas las mujeres, bendito es el fruto de tu vientre, Jesús.
1: Santa María, Madre de Dios, ruega por nosotros los pecadores, ahora y en la hora de nuestra muerte. Amén.
0: Dios te salve María, llena eres de gracia, el Señor es contigo. Bendita tú eres entre todas las mujeres, bendito es el fruto de tu vientre, Jesús.
1: Santa María, Madre de Dios, ruega por nosotros los pecadores, ahora y en la hora de nuestra muerte. Amén.
0: Dios te salve María, llena eres de gracia, el Señor es contigo. Bendita tú eres entre todas las mujeres, bendito es el fruto de tu vientre, Jesús.
1: Santa María, Madre de Dios, ruega por nosotros los pecadores, ahora y en la hora de nuestra muerte. Amén.
0: Dios te salve María, llena eres de gracia, el Señor es contigo. Bendita tú eres entre todas las mujeres, bendito es el fruto de tu vientre, Jesús.
1: Santa María, Madre de Dios, ruega por nosotros los pecadores, ahora y en la hora de nuestra muerte. Amén.
0: Dios te salve María, llena eres de gracia, el Señor es contigo. Bendita tú eres entre todas las mujeres, bendito es el fruto de tu vientre, Jesús.
1: Santa María, Madre de Dios, ruega por nosotros los pecadores, ahora y en la hora de nuestra muerte. Amén.
0: Dios te salve María, llena eres de gracia, el Señor es contigo. Bendita tú eres entre todas las mujeres, bendito es el fruto de tu vientre, Jesús.
1: Santa María, Madre de Dios, ruega por nosotros los pecadores, ahora y en la hora de nuestra muerte. Amén.
0: Dios te salve María, llena eres de gracia, el Señor es contigo. Bendita tú eres entre todas las mujeres, bendito es el fruto de tu vientre, Jesús.
1: Santa María, Madre de Dios, ruega por nosotros los pecadores, ahora y en la hora de nuestra muerte. Amén.
0: Gloria al Padre, al Hijo y al Espíritu Santo.
1: Como era en el principio, ahora y siempre, por los siglos de los siglos. Amén. Oh Jesús mío, perdona nuestros pecados, líbranos del fuego del infierno, lleva todas las almas al cielo, especialmente las más necesitadas de tu misericordia. Amén.
2: Tercer misterio doloroso. La corona de espinas que colocaron a nuestro Señor Jesucristo en sus sacratísimas sienes.

0: Padre nuestro que estás en el cielo, santificado sea tu nombre. Venga a nosotros tu reino. Hágase tu voluntad, así en la tierra como en el cielo.
1: Danos hoy nuestro pan de cada día. Perdona nuestras ofensas, como también nosotros perdonamos a los que nos ofenden. No nos dejes caer en tentación y líbranos del mal.
0: Dios te salve María, llena eres de gracia. El Señor es contigo. Bendita tú eres entre todas las mujeres. Bendito es el fruto de tu vientre, Jesús.
1: Santa María, Madre de Dios, ruega por nosotros los pecadores, ahora y en la hora de nuestra muerte. Amén.
0: Dios te salve María, llena eres de gracia, el Señor es contigo. Bendita tú eres entre todas las mujeres, bendito es el fruto de tu vientre, Jesús.
1: Santa María, Madre de Dios, ruega por nosotros los pecadores, ahora y en la hora de nuestra muerte. Amén.
0: Dios te salve María, llena eres de gracia, el Señor es contigo. Bendita tú eres entre todas las mujeres, bendito es el fruto de tu vientre, Jesús.
1: Santa María, Madre de Dios, ruega por nosotros los pecadores, ahora y en la hora de nuestra muerte. Amén.
0: Dios te salve María, llena eres de gracia, el Señor es contigo. Bendita tú eres entre todas las mujeres, bendito es el fruto de tu vientre, Jesús.
1: Santa María, Madre de Dios, ruega por nosotros los pecadores, ahora y en la hora de nuestra muerte. Amén.
0: Dios te salve María, llena eres de gracia, el Señor es contigo. Bendita tú eres entre todas las mujeres, bendito es el fruto de tu vientre, Jesús.
1: Santa María, Madre de Dios, ruega por nosotros los pecadores, ahora y en la hora de nuestra muerte. Amén.
0: Dios te salve María, llena eres de gracia, el Señor es contigo. Bendita tú eres entre todas las mujeres, bendito es el fruto de tu vientre, Jesús.
1: Santa María, Madre de Dios, ruega por nosotros los pecadores, ahora y en la hora de nuestra muerte. Amén.
0: Dios te salve María, llena eres de gracia, el Señor es contigo. Bendita tú eres entre todas las mujeres, bendito es el fruto de tu vientre, Jesús.
1: Santa María, Madre de Dios, ruega por nosotros los pecadores, ahora y en la hora de nuestra muerte. Amén.
0: Dios te salve María, llena eres de gracia, el Señor es contigo. Bendita tú eres entre todas las mujeres, bendito es el fruto de tu vientre, Jesús.
1: Santa María, Madre de Dios, ruega por nosotros los pecadores, ahora y en la hora de nuestra muerte. Amén.
0: Dios te salve María, llena eres de gracia, el Señor es contigo. Bendita tú eres entre todas las mujeres, bendito es el fruto de tu vientre, Jesús.
1: Santa María, Madre de Dios, ruega por nosotros los pecadores, ahora y en la hora de nuestra muerte. Amén.
0: Dios te salve María, llena eres de gracia, el Señor es contigo. Bendita tú eres entre todas las mujeres, bendito es el fruto de tu vientre, Jesús.
1: Santa María, Madre de Dios, ruega por nosotros los pecadores, ahora y en la hora de nuestra muerte. Amén.
0: Gloria al Padre, y al Hijo, y al Espíritu Santo.
1: Como era en un principio, ahora y siempre, por los siglos de los siglos. Amén.
0: Oh Jesús mío, perdona nuestros pecados. Líbranos del fuego del infierno. Lleva todas las almas al cielo, especialmente las más necesitadas de tu misericordia.
2: Cuarto misterio doloroso. La cruz pesada que colocaron sobre sus hombros, y en ella el grave peso de nuestras culpas.

0: tu nombre, venga a nosotros tu reino, hágase tu voluntad así en la tierra como en el cielo.
1: Danos hoy nuestro pan de cada día, perdona nuestras ofensas, como también nosotros perdonamos a los que nos ofenden. No nos dejes caer en la tentación y líbranos del mal.
0: Dios te salve María, llena eres de gracia, el Señor es contigo. Bendita tú eres entre todas las mujeres y bendito es el fruto de tu vientre, Jesús.
1: Santa María, Madre de Dios, ruega por nosotros los pecadores, ahora y en la hora de nuestra muerte. Amén.
0: Dios te salve María, llena eres de gracia, el Señor es contigo, bendita tú eres entre todas las mujeres, y bendito es el fruto de tu vientre, Jesús.
1: Santa María, Madre de Dios, ruega por nosotros los pecadores, ahora y en la hora de nuestra muerte. Amén.
0: Dios te

0: Jesús.
1: Santa María, Madre de Dios, ruega por nosotros los pecadores, ahora y en la hora de nuestra muerte. Amén.
0: Dios te salve María, llena eres de gracia, el Señor es contigo, bendita tú eres entre todas las mujeres, bendito es el fruto de tu vientre, Jesús.
1: Santa María, Madre de Dios, ruega por nosotros los pecadores, ahora y en la hora de nuestra muerte. Amén.
0: Dios te salve María, llena eres de gracia, el Señor es contigo, bendita tú eres entre todas las mujeres, bendito es el fruto de tu vientre, Jesús.
1: Santa María, Madre de Dios, ruega por nosotros los pecadores, ahora y en la hora de nuestra muerte. Amén.
0: Dios te salve María, llena eres de gracia, el Señor es contigo, bendita tú eres entre todas las mujeres, bendito es el fruto de tu vientre, Jesús.
1: Santa María, Madre de Dios, ruega por nosotros los pecadores, ahora y en la hora de nuestra muerte. Amén.
0: Dios te salve María, llena eres de gracia, el Señor es contigo, bendita tú eres entre todas las mujeres, bendito es el fruto de tu vientre, Jesús.
1: Santa María, Madre de Dios, ruega por nosotros los pecadores, ahora y en la hora de nuestra muerte. Amén.
0: Dios te salve María, llena eres de gracia, el Señor es contigo, bendita tú eres entre todas las mujeres, bendito es el fruto de tu vientre, Jesús.
1: Santa María, Madre de Dios, ruega por nosotros los pecadores, ahora y en la hora de nuestra muerte. Amén.
0: Dios te salve María, llena eres de gracia, el Señor es contigo, bendita tú eres entre todas las mujeres, bendito es el fruto de tu vientre, Jesús.
1: Santa María, Madre de Dios, ruega por nosotros los pecadores, ahora y en la hora de nuestra muerte. Amén.
0: Dios te salve María, llena eres de gracia, el Señor es contigo, bendita tú eres entre todas las mujeres, bendito es el fruto de tu vientre, Jesús.
1: Santa María, Madre de Dios, ruega por nosotros los pecadores, ahora y en la hora de nuestra muerte. Amén.
0: Gloria al Padre, al Hijo y al Espíritu Santo.
1: Como era en el principio, ahora y siempre, por los siglos de los siglos. Amén. Oh Jesús mío, perdona nuestros pecados, líbranos del fuego del infierno, lleva todas las almas al cielo, especialmente las más necesitadas de tu misericordia. Amén.
2: Quinto misterio doloroso. La muerte afrentosa que padeció nuestro Señor Jesucristo, clavado al madero de la cruz en medio de dos ladrones.

pecamos, Señor, con nuestro desamor. Hemos roto tus vestidos, Señor, con nuestra falta de fe. Tú, a cambio, nos das por madre a María, tú que tienes sed de almas y de amor.

0: Padre nuestro que estás en el cielo, santificado sea tu nombre. Venga a nosotros tu reino. Hágase tu voluntad, así en la tierra como en el cielo.
1: Danos hoy nuestro pan de cada día. Perdona nuestras ofensas, como también nosotros perdonamos a los que nos ofenden. No nos dejes caer en tentación y líbranos del mal.
0: Dios te salve María, llena eres de gracia. El Señor es contigo. Bendita tú eres entre todas las mujeres. Bendito es el fruto de tu vientre, Jesús.
1: Santa María, Madre de Dios, ruega por nosotros los pecadores, ahora y en la hora de nuestra muerte. Amén.
0: Dios te salve María, llena eres de gracia, el Señor es contigo. Bendita tú eres entre todas las mujeres, bendito es el fruto de tu vientre, Jesús.
1: Santa María, Madre de Dios, ruega por nosotros los pecadores, ahora y en la hora de nuestra muerte. Amén.
0: Dios te salve María, llena eres de gracia, el Señor es contigo. Bendita tú eres entre todas las mujeres, bendito es el fruto de tu vientre, Jesús.
1: Santa María, Madre de Dios, ruega por nosotros los pecadores, ahora y en la hora de nuestra muerte. Amén.
0: Dios te salve María, llena eres de gracia, el Señor es contigo. Bendita tú eres entre todas las mujeres, bendito es el fruto de tu vientre, Jesús.
1: Santa María, Madre de Dios, ruega por nosotros los pecadores, ahora y en la hora de nuestra muerte. Amén.
0: Dios te salve María, llena eres de gracia, el Señor es contigo. Bendita tú eres entre todas las mujeres, bendito es el fruto de tu vientre, Jesús.
1: Santa María, Madre de Dios, ruega por nosotros los pecadores, ahora y en la hora de nuestra muerte. Amén.
0: Dios te salve María, llena eres de gracia, el Señor es contigo. Bendita tú eres entre todas las mujeres, bendito es el fruto de tu vientre, Jesús.
1: Santa María, Madre de Dios, ruega por nosotros los pecadores, ahora y en la hora de nuestra muerte. Amén.
0: Dios te salve María, llena eres de gracia, el Señor es contigo. Bendita tú eres entre todas las mujeres, bendito es el fruto de tu vientre, Jesús.
1: Santa María, Madre de Dios, ruega por nosotros los pecadores, ahora y en la hora de nuestra muerte. Amén.
0: Dios te salve María, llena eres de gracia, el Señor es contigo. Bendita tú eres entre todas las mujeres, bendito es el fruto de tu vientre, Jesús.
1: Santa María, Madre de Dios, ruega por nosotros los pecadores, ahora y en la hora de nuestra muerte. Amén.
0: Dios te salve María, llena eres de gracia, el Señor es contigo. Bendita tú eres entre todas las mujeres, bendito es el fruto de tu vientre, Jesús.
1: Santa María, Madre de Dios, ruega por nosotros los pecadores, ahora y en la hora de nuestra muerte. Amén.
0: Dios te salve María, llena eres de gracia, el Señor es contigo. Bendita tú eres entre todas las mujeres, bendito es el fruto de tu vientre, Jesús.
1: Santa María, Madre de Dios, ruega por nosotros los pecadores, ahora y en la hora de nuestra muerte. Amén.
0: Gloria al Padre, y al Hijo, y al Espíritu Santo.
1: Como era en un principio, ahora y siempre, por los siglos de los siglos. Amén.
0: Oh Jesús mío, perdona nuestros pecados, líbranos del fuego del infierno. Lleva todas las almas al cielo, especialmente las más necesitadas de tu misericordia.
2: Dios te salve, Reina y Madre, Madre de misericordia, vida, dulzura y esperanza nuestra. Dios te salve, a ti clamamos los desterrados hijos de Eva. A ti suspiramos gimiendo y llorando en este valle de lágrimas. Ea pues, Señora abogada nuestra, vuelve a nosotros esos tus ojos misericordiosos, y después de este destierro, muéstranos a Jesús, fruto bendito de tu vientre. Oh clemente, oh piadosa, oh dulce Virgen María, ruega por nosotros, Santa Madre de Dios, para que seamos dignos de alcanzar las promesas y gracias de nuestro Señor Jesucristo. Amén.

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Oh alto y glorioso Dios, ilumina las tinieblas de mi corazón. Dame fe recta, esperanza cierta, caridad perfecta, acierto y conocimiento, oh Señor, para cumplir tu santo y veraz mandato.

oración que te ofrecemos llenos de gozo. Cumple tus promesas, que los hombres al conocer tu verdadera imagen se convertirán a ti y retornarán a casa. Haznos instrumentos de tu amor y tu misericordia. Te lo pedimos por Jesucristo nuestro Señor y nuestro Dios, que contigo y el Espíritu

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0: Querida familia, cuando rezamos juntos, nuestra oración es poderosa. Por lo tanto, les pido que recen junto conmigo nuestra oración familiar de EWTN.
1: Today we pray in thanksgiving.
0: Hoy oramos en acción de gracias. Santísima Trinidad, Padre, Hijo y Espíritu Santo, te damos gracias por este día el cual nos obsequias. Concédenos vivirlo de forma agradable a ti. Te damos gracias por salvarnos del pecado y de la muerte. Vuélvenos virtuosos y santos. Te damos gracias por preparar un lugar para nosotros en tu casa por toda la eternidad. No nos dejes separarnos de ti. Te damos gracias por las muchas cosas que tomamos por seguro. Ayúdanos a deleitarnos en tu bondad. Amén.
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0: En el nombre del Padre, y del Hijo, y del Espíritu Santo. Amén. La gracia de nuestro Señor Jesucristo, el amor del Padre y la comunión del Espíritu Santo estén con todos ustedes. Y con tu espíritu.
1: Hermanos, para celebrar dignamente estos sagrados misterios, reconozcamos nuestros pecados.
0: Yo confieso ante Dios Todopoderoso y ante ustedes, hermanos, que he pecado mucho de pensamiento, palabra, obra y omisión, por mi gran culpa. Por eso ruego a Santa María, siempre Virgen, a los ángeles, a los santos y a ustedes, hermanos, que intercedan por mí ante Dios nuestro Señor. Dios Todopoderoso, tenga misericordia de nosotros, perdone nuestros pecados y nos lleve a la vida eterna. Amén.

0: Oremos.
1: Oh God, who desired the Virgin, Saint Kateri,
0: Señor Dios, que colmaste de dones celestiales a Santa Kateri Tekakwitha Virgen, concédenos que, imitando sus virtudes en la tierra, disfrutemos con ella de los gozos eternos. Por nuestro Señor Jesucristo, tu Hijo, que vive y reina contigo en la unidad del Espíritu Santo y es Dios por los siglos de los siglos. Amén.
2: A reading from the book of the prophet Isaiah.
0: Lectura del libro del profeta Isaías. Cuando Ahaz, hijo de Jotam, hijo de Osías, reinaba en Judá, Razón, rey de Siria, y Peca, hijo de Ramalías y rey de Israel, fueron a Jerusalén para atacarla, pero no lograron conquistarla. Cuando el heredero de David le llegó la noticia de que los sirios acampaban en Efraín, se estremeció su corazón y el del pueblo, como se estremecen los árboles del bosque, agitados por el viento. Entonces el Señor le dijo a Isaías, sal al encuentro de Ahaz con tu hijo Sahar Yasub, donde termina el canal de la alberca superior, junto a la calzada del batanero, y dile, mantente alerta, pero tranquilo. No le tengas miedo a ese par de tizones humeantes. No te acobardes ante la cólera de Razón, rey de Siria y de Peca, rey de Israel. No importa que tramen tu ruina diciendo, ataquemos a Judá, sitiémosla, conquistémosla, y nombremos rey de ella al hijo de Tabel. Esto dice el Señor. Eso no llegará a suceder. Damasco es la capital de Siria y Razón es el rey de Damasco. Samaria es la capital de Efraín y el hijo de Ramalías es el rey de Samaria. Pues bien, dentro de 65 años, Efraín será destruido y dejará de ser pueblo. Y si ustedes no creen en mí, también irán a la ruina. Palabra de Dios. Te alabamos. Dios es nuestro defensor. Dios es nuestro defensor. Grande es el Señor y muy digno de alabanza en la ciudad de nuestro Dios. Su monte santo, altura hermosa, es la alegría de toda la tierra. Dios es nuestro defensor. El monte de Sión, en el extremo norte, es la ciudad del Rey Supremo. Entre sus baluartes ha surgido Dios como una fortaleza inexpugnable. Dios es nuestro defensor. Los reyes se aliaron para atacarla juntos, pero al verla quedaron aterrados y huyeron despavoridos. Dios es nuestro defensor. Allí los invadió el pánico y dolores como de parto, como un viento del desierto que destroza las naves de Tarsis. Dios es nuestro defensor.

0: Jesus began to reproach the towns where most of
1: En aquel tiempo Jesús se puso a reprender a las ciudades que habían visto sus numerosos milagros por no haberse arrepentido, les decía, ¡Ay de ti, Corazoín! ¡Ay de ti, Bethsaida! Porque si en Tiro y en Sidón se hubieran realizado los milagros que se han hecho en ustedes, hace tiempo que hubieran hecho penitencia, cubiertas de sayal y de ceniza. Pero yo les aseguro que el día del juicio será menos riguroso para Tiro y Sidón que para ustedes. ¿Y tú, Cafarnaúm, crees que serás encumbrada hasta el cielo? No. Serás precipitada en el abismo, porque si en Sodoma se hubiera realizado los milagros que en ti se han hecho, quizás estaría en pie hasta el día de hoy. Pero yo te digo que será menos riguroso el día del juicio para Sodoma que para ti.

0: Today you'll be getting more of a sermon rather than a homily.
1: Hoy estarán escuchando más un sermón que una homilía. Se preguntarán cuál es la diferencia. Una homilía es principalmente una reflexión acerca de las lecturas en la misa, a diferencia de un sermón que puede ser acerca de cualquier tema cristiano. Y hoy celebramos la fiesta de Santa Caterina de Cahuita, quien fue perseguida por su tribu, no solo por su conversión al cristianismo y su bautismo, sino también por su deseo de permanecer virgen. Así que me sentí inspirado de reflexionar acerca del valor de la belleza de la virginidad. El valor de la virginidad fluye principalmente del hecho de que Dios nació de una virgen. Desde toda la eternidad, Dios planeó que la encarnación de su Hijo fuese a través de la virginidad de una doncella. Para los judíos, la virginidad era importante hasta el matrimonio. La idea de la virginidad perpetua no era necesariamente algo que fuera especialmente buscado, pero más bien buscaban solamente que fuese hasta el matrimonio. De hecho, si una mujer moría virgen, sin hijos, era algo considerado como razón de lo cual lamentarse. En el libro de los jueces, la hija del jefe principal de los sacerdotes se entera de que va a morir virgen antes del matrimonio, así que pide 2 meses para ir a las montañas para guardar luto. Esta actitud hacia la virginidad cambió con la venida de Cristo. El hecho de que Dios naciese de una virgen, la virginidad comenzó a ser valorada. En la iglesia primitiva teníamos el reconocimiento de la entrega total de la virginidad a Dios, como la Santísima Virgen María. Querían consagrarse a Dios, al punto incluso de sufrir tortura y muerte, con tal de pertenecer a Dios solamente. Hemos escuchado de Santa Rosa de Lima, quien, cuando sus padres trataron de obligarla a casarse, y venían hombres a cortejarla, ella solía exponerse a cosas a las cuales ella tenía alergia en su rostro, para que cuando viniesen a cortejarla le vieran el rostro hinchado y sintieran rechazo. Santa Caterina de Cahuita también realizó un voto de virginidad en ofrenda a Dios, algo así como un año antes de morir. Lamentablemente, hoy en día, el mundo ha perdido el sentido del valor de la virginidad o de una vida consagrada al celibato. Como Santa Caterina de Cahuita, las jóvenes que, hombres y mujeres que expresan interés en la vocación religiosa o el sacerdocio, a menudo son malentendidos y sufren ridículo o burlas o la falta de entendimiento. Recuerdo que cuando yo era joven y estaba considerando la vocación al sacerdocio, muchas personas me comentaban, bueno, qué pena que eres católico. Si fueras un ministro cristiano, podrías casarte y aún así podrías servir, tener hijos. O me decían, pero ¿qué problema tienes? ¿Acaso no te gustan las mujeres? Hoy en día puedo decir que sí. Sí, me encantan las mujeres. Amo mucho a las mujeres. Sé que tienen un gran valor y mi vida entera está dedicada a ayudarles a llegar al cielo como sacerdote. Otra persona me dijo, ¿qué? Bueno, es el sacerdocio, pero podría ser mucho mejor si permitiesen que los sacerdotes se casaran, si no tuvieran el celibato. Hubo una época en que yo solía pensar igual, y pensé incluso en ser diácono. Ese tipo de mensajes escuchamos de parte del mundo secular, en donde la falta de modestia y la inmoralidad sexual abundan por todos lados. Lo vemos en la música, en las películas, en los programas de televisión, hasta en el mundo de la moda. No pueden vivir sin ciertos placeres corporales. Encima de esto tenemos el flagelo de la pornografía, que es accesible incluso hasta a niños cuyas familias no cuidan de ellos. Básicamente el mensaje del mundo es que el celibato y la virginidad son algo malo, equivocado. Es inhumano, imposible, pero están equivocados. Es algo, no solamente es natural, sino es sobrenatural. Está por encima de la naturaleza. Es algo que debe ser vivido y aceptado con gran alegría. Estaba leyendo Vita Consacrata, en donde el Papa Juan Pablo II enumera muchas buenas razones para aceptar una vida de virginidad. La Iglesia enseña que la consagración de la virginidad, la celebración del celibato y la castidad son dones para la Iglesia que deben ser aceptados y atesorados. La razón más común por la cual las personas piensan para tratar de justificar una vocación de virginidad es la razón pastoral o la razón apostólica. Es la razón por la que la persona que es virgen se consagra a Dios, a la vida religiosa, es porque desean entregarse plenamente al servicio a Dios y al pueblo de Dios. La segunda gran razón es la razón cristológica. El hecho de que Jesucristo mismo fue célibe, él vivió una virginidad toda su vida, y también tenemos la imitación a María. Una razón excelente para permanecer virgen toda la vida. Algunos dirán, oh, yo no podría ser sacerdote porque soy varón. Como si quisieran decir que para ser un hombre de verdad tienen que tener ciertas experiencias, pero lo siento, eso no es verdad. Jesucristo fue el hombre perfecto, Dios fue Dios perfecto y hombre perfecto, y él permaneció virgen toda la vida. También tenemos la razón eclesiástica. El sacerdote que está en persona Christi, está en la persona de Cristo, él acepta a la prometida de Cristo, la Iglesia, como su esposa. Y Jesús quiere que sus sacerdotes estén totalmente devotos a la Iglesia, como si fuese una esposa humana natural. Así pues, de esta manera mística, el sacerdote acepta a su esposa, la Iglesia, y se dedica totalmente al servicio de ella y de sus hijos, que somos nosotros, el pueblo de la Iglesia. La Madre Iglesia es tanto la esposa virgen como madre espiritual, y sus hijos se benefician de esto.
0: Yes, you are mothers.
1: Es una madre para nosotros. Y luego tenemos mi razón favorita, la razón escatológica. La razón escatológica tiene que ver con el final de los tiempos. El hecho de que al final, después de la resurrección, en el cielo, nadie se casará. Porque eso dice el Señor. ¿Por qué? Porque la meta final del matrimonio es ayudar al esposo o a la esposa a llegar al cielo, hasta que la muerte los separe.
0: Y
1: en el cielo no solamente se trata de ver a Dios y estar con Dios, se trata de la entrega total de la persona a Dios, una unión total y perfecta con Dios. Dios se entrega totalmente a nosotros en toda su belleza, verdad y bondad infinita. Y en el cielo finalmente le perteneceremos totalmente a Él. Al reconocer esto,
0: I get to heaven to give myself to God. I want to give myself totally as
1: uno se dice a sí mismo, no quiero esperar llegar hasta el cielo para entregarme totalmente a Dios. Quiero entregarme totalmente a Dios ahora mismo, en cuerpo y alma, en una vocación consagrada. Y en cierta ocasión, yo estaba hablando por teléfono con una mujer. Ella no era católica. Y en cierto momento me pidió, ¿me podría explicar el celibato? Nos quedaba menos de un minuto en la llamada telefónica. Así que le dije, ¿sabe cómo es que el esposo y la esposa se entregan totalmente en el matrimonio? En cuerpo y alma. Y me contestó, sí, claro. Yo le dije, bueno, el sacerdote o la persona consagrada hacen esa entrega total de cuerpo y alma a Dios. En ese momento ella dijo, oh, claro, eso tiene sentido. Así que sí, la virginidad consagrada es una manera de ver el cielo con antelación. El hermano o hermana religiosa, especialmente los que usan hábito, son un recordatorio para el mundo entero de la razón para la que fuimos creados. Fuimos creados para la unión con Dios. Hablando de Santa Kateri de Kawita, murió a una edad muy temprana, me parece que tenía unos 24 años. A pesar de su corta edad, tenía un corazón lleno de alegría, y totalmente lleno de amor hacia Dios. Y era algo que otras personas podían ver en ella, lo notaban claramente en ella. Así que quiero recomendar a aquellos que tienen vocaciones religiosas o quizás tienen un joven hombre o mujer en su familia que sienten una vocación para servir al Señor, les recomiendo que los animen en su vocación. Quizás se pueden unir a las servidoras, a las hermanas siervas del Señor, o quizás a las hermanas siervas de la Palabra Eterna, o incluso a las clarisas pobres de la Adoración Perpetua. El día que mi hermana se entregó su vida a Dios al ingresar a las hermanas dominicas de María, Madre de la Eucaristía, fue el día más feliz en mi vida. La gente dirá, pero ¿acaso el día más feliz de su vida no fue cuando usted se hizo sacerdote? Y yo les digo que fue el segundo día más feliz en mi vida. El día más feliz fue cuando vi a mi hermana entregar su vida a Cristo, cuando hizo su profesión perpetua. El rostro de Santa Kateri de Kawita quedó marcado por la viruela desde que fue muy pequeña, pero pueden estar seguros que tenía una belleza cautivadora que emanaba de su amor por Cristo. Santa Kateri de Kawita ruega por nosotros.

0: Almighty God,
1: Dios Todopoderoso,
0: ever ready to hear the cry of the poor in our need, we unite.
1: Siempre estás dispuesto a escuchar el llamado de los pobres. En nuestra necesidad nos unimos para ofrecerte nuestras peticiones con manos puras. Que todos los miembros de la Iglesia se esfuercen por ser santos con la santidad de Dios mismo, roguemos al Señor. Que todos los que sufren y están cercanos a la muerte encuentren consuelo en la cruz de nuestro Salvador, roguemos al Señor. Que la humanidad crezca en amor y reverencia por todos los niños no nacidos y sus madres, roguemos al Señor. Por los misioneros franciscanos de la palabra eterna, que crezcan en su unión con Dios y lleven su alegría al mundo, roguemos al Señor. Por todos los que han muerto, que en paz descansen y sean llevados a la resurrección final, donde Dios será todo en todos. Roguemos al Señor.
0: All-powerful, ever-living God,
1: Dios Todopoderoso y Eterno, dirige nuestros pasos por el camino de tu amor, para que nuestra vida entera sea fragante con todo lo que hagamos en nombre de Jesús, tu Hijo amado, que contigo vive y reina en la unidad del Espíritu Santo y es Dios por los siglos de los siglos. Amén.

0: Pray, brethren, that my sacrifice and yours.
1: Oren, hermanos, para que este sacrificio mío y de ustedes sea agradable a Dios Padre Todopoderoso. El Señor reciba de tus manos este sacrificio para alabanza y gloria de su nombre, para nuestro bien y el de toda su santa Iglesia.
0: As we proclaim your wonders, O Lord, in the virgin blessed
1: Te rogamos, Señor, que podamos alcanzar el fruto de la ofrenda que te presentamos para que, a ejemplo de Santa Cateri, purificados de la antigua situación de pecado, nos renueve la participación en la vida divina. Por Jesucristo nuestro Señor. Amén.
0: The Lord be with you.
1: El Señor esté con ustedes. Y con tu espíritu. Levantemos el corazón. Lo tenemos levantado hacia el Señor.
0: Let us give thanks to the Lord our God.
1: Demos gracias al Señor nuestro Dios. Es justo y necesario.
0: It is truly right and just, our duty and our salvation.
1: En verdad es justo y necesario que te alaben, Señor, tus criaturas del cielo y de la tierra, porque al recordar a los santos que por amor al reino de los cielos se consagraron a Cristo, celebramos tu providencia admirable, que no cesas de llamar al ser humano a la santidad de su primer origen, y lo haces participar ya desde ahora de los bienes que gozará en el cielo. Por eso, con todos los ángeles y santos, te alabamos proclamando sin cesar.

0: To you, therefore, most merciful Father, we make humble prayer and petition through Jesus Christ, your Son, our Lord.
1: Padre misericordioso, te pedimos humildemente por Jesucristo, tu Hijo, nuestro Señor, que aceptes y bendigas estos dones, este sacrificio santo y puro que te ofrecemos, ante todo por tu Iglesia Santa y Católica, para que le concedas la paz, la protejas, la congregues en la unidad y la gobiernes en el mundo entero. Con tu servidor el Papa Francisco, con nuestro obispo Steven y todos los demás obispos que, fieles a la verdad, promueven la fe católica y apostólica. Acuérdate, Señor, de tus hijos. Y todos los aquí reunidos, cuya fe y entrega bien conoces, por ello y todos los suyos, por el perdón de sus pecados y la salvación que esperan, te ofrecemos, y ellos mismos te ofrecen, este sacrificio de alabanza a ti, eterno Dios, vivo y verdadero. Reunidos en comunión con toda la Iglesia, veneramos la memoria ante todo de la gloriosa siempre Virgen María, Madre de Jesucristo, nuestro Dios y Señor, la de su esposo San José, la de los santos apóstoles y mártires, Pedro y Pablo, Andrés, Santiago y Juan, Tomás, Santiago, Felipe, Bartolomé, Mateo, Simón, y Tadeo, Lino, Cleto, Clemente, Sixto, Cornelio, Cipriano, Lorenzo, Crisógono, Juan y Pablo, Cosmes y Damián, y la de todos los santos, por sus méritos y oraciones, concédenos en todo tu protección. Por Cristo nuestro Señor. Amén. Acepta, Señor, en tu bondad esta ofrenda de tus siervos y de toda tu familia santa. Ordena en tu paz nuestros días, líbranos de la condenación eterna y cuéntanos entre tus elegidos. Por Cristo nuestro Señor. Amén. Bendice y santifica, oh Padre, esta ofrenda, haciéndola perfecta, espiritual y digna de ti, de manera que sea para nosotros cuerpo y sangre de tu Hijo amado, Jesucristo nuestro Señor.
0: On the day before he was to suffer,
1: el cual, la víspera de su pasión, tomó pan en sus santas y venerables manos, y elevando los ojos hacia ti, Dios Padre suyo todopoderoso, dando gracias te bendijo, lo partió y lo dio a sus discípulos, diciendo:
0: Take this, all of you,
1: tomen y coman todos de él,
0: for this is my,
1: porque esto es mi cuerpo,
0: which will be given up for,
1: que será entregado por ustedes.

0: In a similar way, when supper was ended, he took this precious chalice.
1: Del mismo modo, acabada la cena, tomó este cáliz glorioso en sus santas y venerables manos, dando gracias, te bendijo y lo dio a sus discípulos, diciendo: tomen y beban todos de él, porque este es el cáliz de mi sangre, sangre de la alianza nueva y eterna, que será derramada por ustedes y por todos los hombres para el perdón de los pecados. Hagan esto en conmemoración mía.

0: Este es el sacramento de nuestra fe. Anunciamos tu muerte, proclamamos tu resurrección. Ven, Señor Jesús.
1: Therefore, O Lord, as we celebrate the memorial of the blessed.
0: Por eso, Padre, nosotros, tus siervos y todo tu pueblo santo, al celebrar este memorial de la muerte gloriosa de Jesucristo, tu Hijo, nuestro Señor, de su santa resurrección del lugar de los muertos y de su admirable ascensión a los cielos, te ofrecemos, Dios de gloria y majestad, de los mismos bienes que nos has dado, el sacrificio puro, inmaculado y santo, pan de vida eterna y cáliz de eterna salvación.
1: The gifts of your servant Abel the just, the sacrifice of Abraham.
0: Mira con ojos de bondad esta ofrenda y acéptala, como aceptaste los dones del justo Abel, el sacrificio de Abraham, nuestro padre en la fe, y la oblación pura de tu sumo sacerdote Melquisedec.
1: Te
0: pedimos humildemente, Dios Todopoderoso, que esta ofrenda sea llevada a tu presencia hasta el altar del cielo por manos de tu ángel, para que cuantos recibimos el cuerpo y la sangre de tu Hijo al participar aquí de este altar, seamos colmados de gracia y bendición. Por Cristo nuestro Señor. Acuérdate también, Señor, de tus hijos que nos han precedido con el signo de la fe y duermen ya el sueño de la paz. A ellos, Señor, y a cuantos descansan en Cristo, concédeles el lugar del consuelo, de la luz y de la paz. Por Cristo nuestro Señor, y a nosotros, pecadores siervos tuyos, que confiamos en tu infinita misericordia, admítenos en la asamblea de los santos apóstoles y mártires, Juan el Bautista, Esteban, Matías y Bernabé, Ignacio, Alejandro, Marcelino y Pedro, Felicidad y Perpetua, Águeda, Lucía, Inés, Cecilia, Anastasia, y de todos los santos, y acéptanos en su compañía, no por nuestros méritos, sino conforme a tu bondad. Por Cristo, Señor nuestro, por quien sigues creando todos los bienes, los santificas, los llenas de vida, los bendices y los reparte entre nosotros.
2: Through him and with him and in him, O God Almighty Father,
0: por Cristo, con él y en él, a ti, Dios Padre Omnipotente, en la unidad del Espíritu Santo, todo honor y toda gloria, por los siglos de los siglos. Amén.
2: At the Savior's command and formed by divine teaching, we dare to say.
0: Fieles a la recomendación del Salvador y siguiendo su divina enseñanza, nos atrevemos a decir. Padre nuestro que estás en el cielo, santificado sea tu nombre, venga a nosotros tu reino, hágase tu voluntad en la tierra como en el cielo. Danos hoy nuestro pan de cada día. Perdona nuestras ofensas, como también nosotros perdonamos a los que nos ofenden. No nos dejes caer en la tentación y líbranos del mal.
2: Deliver us, Lord, we pray, from every evil.
0: Líbranos de todos los males, Señor, y concédenos la paz en nuestros días para que, ayudados por tu misericordia, vivamos siempre libres de pecado y protegidos de toda perturbación mientras esperamos la gloriosa venida de nuestro Salvador Jesucristo. Tuyo es el reino, tuyo el poder y la gloria por siempre, Señor.
2: Lord Jesus Christ, who said to your apostles, "Peace I leave."
0: Señor Jesucristo, que dijiste a tus apóstoles, la paz les dejo, mi paz les doy. No tenga en cuenta nuestros pecados, sino la fe de tu iglesia, y conforme a tu palabra, concédeles la paz y la unidad. Tú que vives y reinas por los siglos de los siglos. Amén. La paz del Señor esté siempre con ustedes y con tu espíritu.

Este es el Cordero de Dios que quita el pecado del mundo. Dichosos los invitados a la cena del Señor. Señor, no soy digno de que entres en mi casa, pero una palabra tuya bastará para sanarme.

Para todos aquellos que no pueden recibir a Jesús en el Santísimo Sacramento, les ofrecemos la siguiente oración. Oh Jesús, si no puedo recibirte bajo el velo sacramental, yo te imploro con un corazón lleno de amor y con ansias de que acudas espiritualmente a mi alma a través del Inmaculado Corazón de tu Santísima Madre y me sostengas por siempre, tú en mí y yo en ti, en el tiempo y en la eternidad, en María. Amén.

0: Oremos.
1: Renewed by partaking of this divine gift, we pray, O Lord.
0: Señor, que la santa comunión del cuerpo y la sangre de tu unigénito nos aleje de todas las cosas pasajeras, para que, a ejemplo de Santa Cateri, podamos crecer en la tierra en un auténtico amor a ti y gozar en el cielo, contemplándote eternamente. Por Jesucristo.

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1: Bienvenidos a Solo el amor crea, el programa destinado a resaltar el Evangelio de la vida, esa palabra de Dios llena de fuerza y de esperanza. Doy un cordial saludo a Jorge Graña, que está en los estudios de EWTN en Alabama, de Radio Católica Mundial, también a la hermana Ofelia, que está en NSE, en los estudios de Argentina, y también a todos nuestros queridos oyentes de habla hispana de Radio Católica Mundial y de NSE Internacional. Bueno, pues tenemos un programa hoy muy especial. Vamos a hablar acerca de la amistad. Vamos a hacer una tertulia. Decía San Agustín de Hipona, cuando no me preguntan qué es el tiempo, lo sé, pero cuando me lo preguntan, ya no lo sé. Para hacer referencia a esas realidades que son tan cercanas, que son tan inherentes a nosotros, que a veces no sabemos cómo definirlas. Y eso mismo nos sucede, por ejemplo, con el tema de hoy, el tema de la amistad, que es el tema en el que todos sabemos lo que es la amistad, pero cuando nos lo preguntan, ¿sabemos lo que es la amistad? Porque definir es expresar un concepto, es agotar esa realidad en un conjunto de palabras que ponen un principio y un fin a las cosas. ¿Seríamos capaces de hacerlo con la amistad? Y yo estoy segura de que este tema nos interesa a todos. Decía Luis, el escritor de Crónicas de Narnia, que cuando el tema de que hablamos es la amistad o es el Eros, encontramos un auditorio preparado. Así que yo creo que a nuestros oyentes les va a gustar mucho este tema. La amistad es una de esas realidades cuyo sentido y valor no se pueden captar en toda su amplitud si no se ha tenido la experiencia de ellas. En toda familia, la persona vive su primera relación social. El niño, a través de la relación con los padres, con los hermanos, va descubriendo poco a poco su propio yo, y en la medida en que es querido y quiere a los demás, aprende a estimarse también como persona, descubre su dignidad como ser humano. Pero la historia no se acaba ahí. Ese niño va abriéndose a otras relaciones más allá de la familia, va asumiendo otros papeles sociales en el colegio, en el instituto, en la escuela, va compartiendo experiencias, juegos, estudios con otros y va descubriendo cosas que le enriquecen y le hacen madurar. Y una de esas ganancias, una de esos descubrimientos es la amistad. Decía Aristóteles que sin amigos nadie querría vivir, que aunque poseyera todas las cosas, sin amigos nadie querría vivir. Por eso decimos que la amistad es una ganancia. Y decimos también que no estamos hechos para estar solos porque fuimos creados a imagen y semejanza de Dios. Dios nunca está solo, Dios es Padre, es Hijo, es Espíritu Santo, son tres personas que comparten entre sí una naturaleza divina y que también quieren compartir esa intimidad con nosotros, los hombres. Ojalá nos dé

0: un ratito para hablar, desarrollar esta idea en el programa de hoy. Y para hablar de este tema no puedo estar mejor acompañada. Hoy están con nosotros Erika Fuentes, tiene 26 años, es de Guatemala, es odontóloga, estomatóloga y está haciendo un máster en España. Bienvenida, Erika.
1: Gracias, hermana. Es un gusto.
0: Juana Moreno tiene 21 años, es de Colombia y ya está cursando su último año en la carrera de Humanidades de la Universidad Francisco de Vitoria. Qué alegría tenerte, Juana.
2: Igualmente, hermana, gracias.
0: María Clara tiene 20 años, es de Colombia, está estudiando Nutrición Humana y Dietética, también en la Francisco de Vitoria. Hola, Clara, bienvenida.
3: Hola, hermana, muchas gracias.
0: Y Valerie, otra colombiana. Tiene 19 años y cursa periodismo también en la Universidad Francisco de Vitoria. Qué gusto, Valerie.
4: Hola, hermana. Muchas gracias por la invitación.
0: Quise empezar con esta frase de San Agustín. Cuando no me preguntan qué es el tiempo, sé lo que es, pero cuando me lo preguntan ya no sé cómo definirlo. Porque a mí, personalmente, me pasó algo muy parecido. Cuando nos propusimos tocar el tema de hoy, fue también relacionado con la necesidad de que el niño o el joven viviera en un ambiente sano, con unas relaciones y unas amistades sanas y santas, ¿no? Y bueno, pues dijimos, vamos a partir hablando de lo que es la amistad. Y yo creo que todas dijimos, bueno, pues todos sabemos lo que es la amistad. Pero a la hora de entrar en tema y a la hora de empezar a plantearlo, no sé si les pasó un poco como a mí, que sabía lo que era mientras no me lo preguntaban, pero cuando me lo empecé a preguntar, no sé qué es la amistad. Así que, María Clara, ¿a ti qué te sugiere la palabra amistad?
3: Compartir.
0: Compartir.
3: Entender. ¿Ya? Porque es, valga la redundancia, compartir con otro ser. Nosotros somos seres sociales, entonces estamos hechos para esto. Entonces el compartir tus vivencias, tus sentimientos, tus enojos, tus alegrías con alguien, para mí eso es la amistad.
0: Muy bien, Valerie.
4: Para mí va todo muy ligado a lo que es la lealtad, a la palabra en sí. Claramente también relacionado a lo que es el compartir, pero todo desde la lealtad. Porque independientemente de las cosas que uno viva, comparta o diga o le transmita a los demás, si no hay o si no está basado en una lealtad por parte y parte, creo que de alguna manera se termina quebrando.
0: Muy bien, la lealtad, la fidelidad.
2: Sí, Juana. Yo curiosamente había pensado también en este mismo valor, en la lealtad. Y esto sobre todo porque me parece que cuando tienes un amigo, tienes alguien en quien confiar, y eso es muy importante.
0: Alguien en quien te abres, ¿verdad? Plenamente, ese mundo interior. ¿Erika?
1: Yo la verdad pondría que es auténtica, que cuando estamos con otra persona y este es nuestro amigo, totalmente nos quitamos las máscaras de encima, somos quien queremos ser con ellos realmente.
0: Que no hay necesidad de fingir, ¿verdad?
1: Exacto.
0: Ni de quedar bien, podemos ser cada uno lo que somos. Pues espigando entre distintos materiales, encontré esta especie de definición de la amistad: relación entrañable nacida de una inclinación natural, desinteresada y benevolente, libre, recíproca y difícil, fruto de un vivir compartiendo. Si es una relación entrañable, nacida de una inclinación natural, desinteresada, benevolente, libre, recíproca y difícil, fruto del convivir compartiendo. Bueno, pues lo primero, yo creo que estamos todos de acuerdo en que es una relación entrañable, ¿no? Que tiene que ver con una acogida, con un sentirse querido. Decía Hesíodo, decía en el siglo VII a.C., que un amigo es uno que lo sabe todo de ti y a pesar de ello te quiere. ¿Qué os sugiere esto?
4: ¿Para? A mí, en primer lugar, sobre la definición que acabas de dar, me llama la atención que se diga que es una relación benevolente, porque nos indica que lo que ordena este tipo de vínculo es el bien, ¿no? Es el pilar que va a guiar tanto las personas con las que compartamos nuestra vida, como lo que determine en qué tipo de empresas vamos a hallar a los verdaderos amigos, ¿no? Porque muchas veces podemos creer que un cómplice puede ser un amigo cuando no necesariamente tiene que serlo, si el fin no es bueno.
0: Muy bien. ¿Clara?
3: A mí querer con totalidad. No es como, ay, yo quiero esta parte de una persona y la otra la desecho. Para mí esa frase me llama a creer con totalidad.
0: Acoger al otro tal cual como es, ¿verdad? Pero también es lo que dice Juana, en el bien, ¿no? Quererlo bien, y quererlo bien significa querer el bien del otro y querer que haga el bien también, ¿no? Que ame el bien. ¿Valerie?
2: Sí, yo creo que es muy importante también aquella persona que es capaz de decirte las cosas incluso cuando a ti no te gusta lo que te están diciendo. Porque eso pasaba muchas veces, como que uno le decía, mira, creo que esto no está bien, o esto lo otro, y muchas personas decían...

Y pues buenos días, hermanos. Pues ya está usted en sintonía de Bendita Eucaristía Radio Pan de Vida, camino a la santidad. Y si usted gusta alabanza, llámenos alguna alabanza, llámenos al 559-442-1680.

0: Buenos días, bendita Eucaristía, estamos al aire.
1: Buenos días.
0: Buenos días, hermanito, la paz de Cristo, ¿cómo amaneció?
1: Muy bien.
0: Gracias a mi Señor que amaneció bien. Hermanito Santiago. A ver, casi no les, de repente se le corta la llamada, pero dígame.
1: A ver, ahora sí.
0: Ahora sí lo escuchamos. A ver, díganos.
1: Ay, pues primeramente, gracias por acordarse.
0: Sí, sí, claro, de todos los trabajadores del campo nos acordamos, gracias a Dios.
1: Ay, gracias. La escuché el otro día, la escuché. Yo dije, pero a lo mejor no soy yo.
0: No, sí, es usted, hermano, le mandamos un saludo.
1: Ay, gracias. ¿Me pone, por favor, un día caminando?
0: Claro que sí, un día caminaba.
1: Okay, muy bien, sí. Esa.
0: Claro que sí, es hermosa esa alabanza, hermano, ¿cómo no?
1: Ay, gracias para todos los que trabajamos.
0: Gracias, y pues...
1: Pero mis compañeros hicieron protestantes.
0: Ah, mire.
1: ¿No le hacen, les dedicamos todas las canciones?
0: Les dedicamos canción de todas maneras, hermano.
1: Ah, ok, muy bien. No, entonces hay que dedicar después.
0: Claro que sí, pues salúdenos a todos sus compañeros y un saludo a todos.
1: ¿Le digo el nombre o no?
0: A ver, díganos.
1: Ah, para Iván.
0: ¿Para Iván un saludo?
1: Para el hermano, bueno, dice que él es el hermano.
0: Ajá.
1: Ah, bueno, para el hermano.
0: Para el hermano.
1: Y luego también para Raúl.
0: Para Raúl, que Dios lo bendiga también.
1: Y son todos los que trabajamos.
0: Ah, pues mire, pues que Dios los acompañe y que saquen su jornada. Muy felices el día de hoy. Cuídense, tomen mucha agua, porque va a estar calientito, así es de que hay que prevenirse.
1: Sí, gracias.
0: Gracias, hermano. Un saludo para usted y para todos los que están... ¿Qué están piscando ustedes, hermano?
1: Trabajamos en la maquinaria.
0: Ah, en la maquinaria. Ah, mire, qué bueno. Sí,
1: pero todo el mundo, pues es agricultura.
0: Amén. Así es, ¿no? Gracias, hermanos. Gracias, porque gracias a sus manos, pues todos comemos también.
1: Amén, hermana.
0: Así es, Dios me los bendiga y buenos días, hermano. Ahorita le ponemos un día caminaba.
1: Que pase un buen día.
0: Igualmente, la paz de Cristo esté con nosotros. Hasta luego. Bye. Y pues sí, hermanos, gracias por estar en sintonía de Bendita Eucaristía. Vamos a escuchar esta alabanza, pero antes vamos a darle gracias a nuestro Señor por permitirnos otro día más de vida, por tener esta oportunidad de levantarnos hoy, ya que hay personas que hoy en este día no se levantaron. Así es de que, hermanos, vamos a comenzar con esta oración. En nombre del Padre, del Hijo, del Espíritu Santo. Amén. Hoy, Señor, vengo con un corazón agradecido a decirte gracias, mi Señor. Gracias por todo lo que has hecho en mi vida. Gracias por poner estos hermanos que nos llenan de ti, Señor, que nos hacen saber que tú vives, mi Señor, que nos alientan. Cuando venimos quizás cansados, venimos tristes, Señor, pero Señor, en tu nombre nos levantaremos, Señor. Hoy en esta mañana te pido, Señor, por todos los enfermos, por todas las personas que están sufriendo de dolores, quizás porque perdieron algún familiar, quizás por sus enfermedades, Señor. Hoy te las presento. Aquellas madres que tienen a sus hijos vagando por las calles, Señor, ten misericordia de ellas. Te pido, Señor, por tu radio bendita Eucaristía, Señor. Si tú así quieres que la radio siga adelante, Señor, ayúdanos, Señor, porque a veces no encontramos el camino. Guíanos. Y hoy nos presentamos ante ti. Te presento mi corazón, Señor, me presento ante ti y te digo gracias, Señor. Gracias. Con esta oración que dice: Padre nuestro, que estás en el cielo, santificado sea tu nombre, venga a nosotros tu reino. Hágase, Señor, tu voluntad, en la tierra como en el cielo. Danos hoy nuestro pan de cada día. Perdona nuestras ofensas, como también nosotros perdonamos a los que nos ofenden. No nos dejes caer en tentación, mas líbranos y guárdanos del mal. Amén. Y a ti, mamita María intercesora, también te voy a poner a todos los emigrantes para que alejes a las redadas que están pasando, y también le des fortaleza a todas las familias que estos hombres han acabado con sus vidas. Te pido por ellos, por todas sus familias. Intercede por tu pueblo, Estados Unidos, Madre, por México. Dios te salve, María, llena eres de gracia. El Señor es contigo. Bendita eres entre las mujeres, y bendito es el fruto de tu vientre, Jesús. Santa María, Madre de Dios, ruega por nosotros, pecadores, ahora y en la hora de nuestra muerte. Amén. Gloria al Padre, gloria al Hijo, gloria al Espíritu Santo.

Y pues ahora sí, hermanos, vamos a escuchar esta alabanza, ¿verdad? Que nos recuerda cómo caminábamos antes de conocer a nuestro Señor Jesucristo. Así es de que un saludo para todos nuestros hermanos. Aquí quedó la canción, hermano Santiago. Aquí está su canción. Un saludo para todos.

como la basura que el suave viento puede levantar. Mi vida seguía los derroteros de un destino cruel. Ya no quería escuchar la voz de aquel que me decía que creyera en ti, Señor Jesús. Incluso, ¿para qué levantar mi mirada si creí que tú no me amabas? Pero un día sentí esa fuerza que me atrajo. No sé cómo fue. Tuve una ansiedad por llenarme de ti. El odio y la maldad que anidaban en mi ser se fueron como un suspiro. Y hoy ha cambiado mi vida y soy feliz. Gracias por ese regalo, Padre. He vuelto a vivir para amarte, oh Señor. Y quiero decir con humildad que te entrego mi vida. Tómala entre tus manos. Arrúllame. Consuela mi angustia y mis tristezas. Te entrego mi ser, porque ya no quiero sufrir. He recorrido tantos caminos arrastrados.

nuestros rostros al cielo y todos juntos en una sola voz decir: gracias, Señor, porque me has hecho muy feliz. Convierte nuestras lágrimas en perlas de dicha, dicha por amarte. Por amarte, Señor Jesús.

Y pues ahí quedó esta alabanza que se llama Un día caminaba. Y si usted gusta también escuchar alguna alabanza, llámenos al 559-442-1680. Y hoy en este día, pues estamos muy felices, hermanos, muy felices, ¿verdad? Porque pues ya viene este día de concierto, ¿verdad? Este día de concierto donde nuestra hermanita Marita Garza, que anoche me estaba hablando, ¿verdad? Para decirme pues que ya andaba casi agarrando el avión, así es de que, primeramente Dios, ya ella el domingo estará con nosotros. 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Gracias, hermanos, por todas sus oraciones, todos sus donativos, todo lo que ustedes trabajan para nosotros también. Gracias, hermanos. ¿Cómo no agradecerle a nuestro Señor por todos ustedes, hermanos? Así es de que, pues llámenos 559-442-1680. Y recuerden que ya viene el Día de la Virgen del Carmen también, ¿verdad? Así es de que, pues hermanos, vamos a leer un poquito de este libro que dice 15 minutos a los pies de la Virgen del Carmen. Incluye historia del escapulario. Es un librito que tenemos aquí en la radio. Si usted bien gusta adquirirlo, lo tenemos por aquí. Y nos dice, les voy a hablar un poquito del escapulario de la Virgen del Carmen. El escapulario del Carmen es el signo externo de la devoción mariana que consiste en la consagración a la Santísima Virgen María, por la inscripción en la orden carmelita, en la esperanza de su protección maternal. En la madrugada del 16 de julio de 1251, Nuestra Señora se apareció en el Monte Carmelo. Y entre paréntesis nos dice, el Monte Carmelo es una cordillera en la ciudad de Haifa, en Israel, sobre el mar Mediterráneo. Al santo carmelita inglés Simón Stock, y él le entregó el milagroso escapulario, escapulario del Carmen. San Simón Stock era por aquel entonces superior general de la Orden del Carmen. Se encontraba en una situación de mucha aflicción, ya que su orden pasaba por dificultades muy serias, pues era despreciada, perseguida e incluso se veía amenazada con extinguirse. Hombre de fe viva, San Simeón no cesaba de implorar socorro a la Santísima Virgen y también le pedía una señal sensible de que sería atendido. Pronto se vieron obligados a emigrar a Occidente en Europa. Tampoco fueron muy bien recibidos por todos. Por ello, el superior general de la orden, San Simón Stock, suplicaba con insistencia la ayuda de la Santísima Virgen con esta oración. Y la vamos a decir en español porque también está en latín. Flor del Carmelo, viña florida, esplendor del cielo, virgen fecunda, oh madre tierna, intacta de hombre a los carmelitas, protege tu nombre, da privilegios estrella de mar. Conmovida por las angustiadas súplicas de este hijo suyo, tan fervoroso, Nuestra Señora le trajo del cielo el santo escapulario y le dirigió estas palabras: recibe, hijo muy predilecto, el escapulario de tu orden, señal de que con fraternidad, privilegio para ti y para todos los carmelitas. Todos los que mueran revestidos de este escapulario no padecerán el fuego del infierno. Es una señal de salvación, refugio de los peligros, alianza de paz
y pacto para siempre. A partir de esta misericordiosa intervención de la Madre de Dios, la Orden Carmelita volvió a florecer en todo el mundo y el escapulario pasó a ser su milagrosa trayectoria en señal de alianza de Nuestra Señora con los carmelitas y con toda la humanidad. Así es, hermanos. Pues gracias, gracias. Ya viene el Día de la Virgen del Carmen y recuerden, aquí en Bendita Eucaristía tenemos imágenes de la Virgen del Carmen, ¿verdad? Usted puede venir a adquirirlas. Aquí tenemos diferentes en cuadro, ¿verdad? Donde tienen las ánimas del purgatorio también, ¿verdad? Al ratito voy a dar una checadita qué y qué tenemos, ¿verdad? Así es de que, pues, hermanos, llámenos. Llámenos porque estamos esperando de sus llamadas, ¿verdad? Si usted va a poder asistir, háganoslo saber también, ¿verdad? Me gustaría saber de ustedes. Así es de que, hermanos, vamos a escuchar estas alabanzas de la Virgen del Carmen, porque ya viene su día. Divina Aurora. Y un saludo para las Carmen, que ya viene su día, y los Carmelos.

0: Y pues gracias, gracias hermanos por seguir en sintonía de Bendita Eucaristía Radio, Pan de Vida, Camino a la Santidad. Y pues hermanos, los estamos invitando primeramente Dios este próximo domingo, donde tendremos nuestro gran concierto, donde nos acompañará nuestra hermana Marita Garza, ¿verdad? Así es de que pues los hermanos los invitamos para que se hagan presentes aquí a Bendita Eucaristía Radio en el 263 North Cedar, ¿verdad? Así es de que ahí, 263 North Cedar, ahí vamos a estar primeramente Dios, todo el equipo de Bendita Eucaristía Radio, ¿verdad? Así es de que vamos a escuchar una alabanza de nuestra hermana Marita, ¿verdad? Así es de que estoy viendo cuál está bonita, hermanos. Tiene tantísimas canciones nuestra hermana Marita que ustedes no se imaginan cuántas alabanzas tiene. Así es de que vamos a escuchar una alabanza que dice, aquí vengo a saludarte.
1: Cantándole a mamita María, ¿qué les parece? Esta noche estoy contenta que el Señor me haya permitido llegar con bien.
0: Así es de que ella va a estar con nosotros. Escúchenla a nuestra hermana Marita.
1: Ahora yo quiero invitarte en ese momento que cierres tus ojos.
0: Así es de que también ella va a estar con nosotros. También nuestro hermano Ramón Ochoa, el soldado de Cristo, estará con nosotros primeramente Dios. Nuestro hermano Marcelino Carrillo, nuestra hermana Marita. Así es de que vamos a escucharla.
1: Y hoy queremos iniciar esta noche de compartir cantándote. Hoy queremos iniciar alabándote, mamita María. Hoy queremos decirte que te amamos porque eres nuestra madre, porque estás presente en este lugar. Queremos saludarte, madre mía. Gracias, María. Gracias por tu presencia. Gracias por estar aquí. Y en este momento saludamos con un fuerte aplauso a la madre de Jesús. Gracias, María. Un aplauso para ella.

0: Ahí quedó nuestra hermana Marita, Marita Garza, que tiene una voz de veras privilegiada, el Señor se la regaló, ¿verdad? Pero también, también hermanos, vamos a tener este gran evento, ¿verdad? Llamado Viva Cristo Rey. Y vamos a recibir esta llamada primero. Buenos días, bendita Eucaristía, estamos al aire.
1: Buenos días, Vitales. Buen día por Dios que escuchen la bendita.
0: Buenos días, hermano Israel. ¿Cómo amaneció el tejano de enamorado de Cristo?
1: Amanecimos, gracias a Dios, contentos. Bien, dando gracias a mi Dios.
0: Gracias, hermano.
1: Quiero pedir a todo el pueblo de Dios que escucha en este momento que ponemos en oración a los invitados Luis y Liz Muñez, que van a Los Ángeles a levantar la Santa Marta hasta hoy en la tarde, que lleguen allá y levanten la Santa Marta allá para estar con nosotros. Y ella va a estar a casa con familia, con miel, tenemos un trabajo de casa, que aquí nosotros también con miel, y también cuando se vaya, pues también vaya para atrás, a su lugar también, con miel también.
0: Gracias, entonces, hermano. Fíjese, hermano Israel, que anoche me llamó Marita y cambiaron los planes porque, como le dije, tiene un familiar muy grave, ¿verdad?
1: Sí, sí.
0: Entonces, parece ella lo que está tratando de venir nada más los días que necesitamos. Dice, yo no quiero quedar mal con ustedes. Entonces, primeramente, Dios, ella llega el jueves y el hermano seminarista la va a recoger allá en Los Ángeles. Así es de que, hermanos, pues gracias. Yo estaba orando porque dije, ay, Dios mío, va a estar un poco pesado. Y anoche apenas me habló, por eso ya no le hablé, porque dije, el hermano Israel va a decir, bueno, pues, ¿cómo? El hermano Israel hizo un trato conmigo, ¿verdad, hermano Israel? Hicimos un trato que yo venía hoy y él venía mañana. Así es de que, hermanos, pues, primeramente, Dios, el hermano Israel estará el día de mañana por aquí, ¿hermano Israel?
1: Sí, Dios quiere que sí. Entonces, les tomo su voz también. Entonces, la oración a nuestro dicho que va a ir a la dama en la Marita allá en Los Ángeles.
0: Que claro que sí,
1: que bien y que gastas recursos también son bien también.
0: Claro que sí.
1: Yo te siempre pones a todo el equipo de bendita cierre en nuestras oraciones, todos que nos escuchen, orar siempre todos los días junto a nuestra María aquí para el equipo de bendita cierre. Estamos haciendo lo posible para mantener esta red al aire y a veces nos llegan trabas que son pues, nuestros controles, pero por favor, si todos ustedes. Y gracias a nuestro Dios que vamos a seguir adelante en este proyecto de bendita de radio.
0: Así y es, hermano Israel.
1: Casi en el corto.
0: Sí, sí, sí. También me gustaría poner en este Santo Rosario, hermanos, aunque el Padre Modesto esté al aire, ustedes nos pueden llamar para poner sus intenciones. También vamos a pedir en esta mañana en el Santo Rosario, hermano, que es a las 8. Vamos a pedir por el hijo de nuestro hermano Jesús Villanueva, ¿verdad? Que usted ya me hacía saber que había partido a la presencia de Dios. Nuestro hermano Jesús, que tanto le sirvió a la radio, también su hijo, pues fue llamado por el Señor. Así es de que le pedimos por toda la familia, por la señora Gloria, por don Jesús, que Dios les dé la fortaleza, por este dolor tan grande que ellos están atravesando. Y pues por el descanso eterno de su hijo. También vamos a pedir, también yo pido también por mi tío Gilberto Martínez Pulido, que también ayer por la mañana también pues partió a la presencia de nuestro Señor, por todas mis tías, Dios les dé la fortaleza, y sus hijos, por toda la familia, también por Margarita, también que ya el día de mañana pues es su rosario, así es de que pedimos por todos los que han partido a la presencia de Dios. Por estos jóvenes que esta policía de ICE los mató. Pedimos por ellos y por todas sus familias para que pronto paren las redadas migratorias.
1: Sí, para esos, leyes de para que puedan ir a los hermanos y más y luego sacar de los carros y de los males, peor que como son peor que animales. Y eso no es justo con nuestros migrantes que están haciendo esas cosas. Hay que pasar a poner en mención a todos. Igualmente a todos ellos, igualmente a todos ellos también de la migración, también para ellos también. Da la impresión de que no acaba esta presión de que no también. Bueno, con esta presión también, oración también, para el que pronto llegue toda esta opción a Dios y llegue ahí querer mi corazón de mi carne y no de la tierra que tiene el centro este presente en nosotros aquí en Estados Unidos.
0: Así es, hermano Israel. Pues vamos a pedir por él y por todos los presidentes, y vamos a pedir por estas personas que pues han causado tanto dolor y tanta incertidumbre, tanto miedo en las personas. Así es de que, hermanos, lo ponemos a las 8 de la mañana en el Santo Rosario. Y ustedes también nos pueden llamar para poner sus peticiones. ¿A qué número, hermano Israel?
1: Perdón, ¿otra vez?
0: ¿A qué número nos pueden llamar para poner sus intenciones?
1: Al 559-442-1680-442-1680. Y yo quiero que nos ponga a mi madrecita, que básicamente ella salió a mejor, a pasar mejor vida en 1949-27. Jesús García Becerra, que ya tiene tiempo ya descansando en paz, descansando en paz.
0: Así es, y que la Virgen del Carmen interceda por todos nuestras ánimas del purgatorio. Yo también pido por mis padres, por su descanso eterno, Jesús Torres y Guadalupe Martínez. Así es de que, gracias, hermano Israel, que Dios me lo bendiga y un abrazo. Gracias, hermano. Hasta luego. Bye, bye. Y pues, hermanos, pues seguimos, ¿verdad? Yo les hacía saber que primeramente Dios bendita Eucaristía tendrá este retiro, ¿verdad? Y estas, pues es un retiro y es también aprender mucho, ¿verdad? Sobre nuestros cristeros. Muchos de nosotros no sabemos lo que pasó en nuestro México. Pero nuestro México fue atacado, ¿verdad? También por nuestro gobierno, ¿verdad? Así es de que hubo varias personas que murieron por la fe, ¿verdad? Entre ellos Joselito Sánchez del Río, el padre Santo Toribio de Romo, varios sacerdotes, ¿verdad? Que murieron. Y pues el padre Javier Oliveira Rabassi nos va a hablar sobre eso. Él es un youtuber. También el padre Juan Razo García, también director del canal Los Sagrados Corazones, también, y también va a estar también nuestro hermano Roberto O'Farrill. También estará con nosotros Víctor Hugo Robles, investigador y profesor del Centro San Camilo de esta Universidad San Camilo, y va a haber exposición, reliquias, procesión y misa de apertura oficiada por Monseñor Joseph Brennan. Para máxima información, llámenos al 559-369-3596. Y pues vamos a escuchar esta alabanza con nuestro hermano Ramón Ochoa.

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1: Y pues hermanos, en un momento más nos vamos a conectar con el padre Modesto Lule.

Y pues nos conectamos con el padre Modesto Lul, hermanos. Bendiciones, pueden llamarnos al 559-442-1680 para seguir poniendo sus peticiones para el santo.

tu amor. Señoras y señores, muchísimas gracias. Qué bueno que están ahí en sintonía con nosotros. Les mandamos un saludo. Gracias. Gracias a Unidos por Cristo y María por estar ahí en conexión con nosotros en la 100.

0: 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La 1390 AM en Merced, California. Gracias. Muchas, pero muchas gracias. ¿Qué quieren que les diga? Pues que Dios les bendiga. Ya estamos aquí en este día martes. Ni te cases, ni te embarques, ni de tu casa te apartes.
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0: Martes 14 de julio del 2026. Vamos a darle. Vamos a echarle rayas al tigre.

Mándenos sus preguntas, mándenos sus comentarios. Igual lo que podamos ayudar, servir, pues obviamente para eso estamos. Este programa tiene una intención de evangelización, de orientación en la vida espiritual. Hay muchas personas que en ocasiones quieren acercarse a alguien de la iglesia para ayudarles. Pues muchas veces no se puede.

veces que hay mucho trabajo, mucho, hay veces. Hay otras veces que no, y no se trae ánimos, ganas, pero pues nosotros aquí el día de hoy queremos acompañarte. Y vamos a ponernos ante la presencia de Dios, porque Él es el que nos ilumina. Y comenzar el día, la jornada, comenzar también este programa con una oración, nos pone en el camino de la salvación. ¡Vamos pues! Hoy día, martes 14 de julio, vamos a orar. Nos ponemos ante la presencia de Dios para que Él nos ilumine y nos llene de su gracia y su presencia. En el nombre del Padre, del Hijo y del Espíritu Santo. Amén. En este día te doy gracias, mi buen Dios, por permitirme ver el fruto de tus obras y escuchar tu palabra de vida eterna. Gracias porque de una u otra manera tú pones el mensaje que le hace falta a mi corazón en mi camino. Me llenas de esperanza y fortaleces mi fe. Gracias porque en ti he podido encontrar todo lo que necesito para vivir y ser feliz. Tú ves las necesidades de mi corazón y las satisfaces. Inicio este día confiando en tu amor, confiando en que tú estás conmigo, abrazándome y reconfortándome, dándome ánimos y ayudándome a luchar por cada uno de mis ideales. Yo confío en que tú guías mi camino como ese padre bueno y amoroso que cuida los pasos de sus hijos. Prepáranos, sé constante y piadoso, toca nuestros corazones, límpialos de las manchas del mundo y de las intenciones malas del que es contrario a ti, del maligno. Renueva siempre nuestra fe y no permitas que se marchite. Si cometemos errores, porque somos débiles, somos frágiles, perdónanos si hacemos cosas que no te agraden y que muchas veces las hacemos por esa debilidad o esa ignorancia de tu palabra, de tu voluntad. Muéstranos tu misericordia, sabiendo que somos débiles e imperfectos, pero que te amemos con todo el corazón. Camina junto a nosotros, aleja al enemigo malintencionado. Te suplico que despejes las dudas y nos reveles hermosas verdades. Despeja aquel dolor, aquel sufrimiento, aquella incertidumbre que muchas veces nos lleva a desconfiar de tu presencia entre nosotros. Todo nuestro ser, nuestra familia, todo lo que realizamos y lo que tú nos has dado, lo ponemos bajo tu fiel cuidado. Confiamos en tu palabra, en tus intenciones, en tu protección, porque tú eres bueno y tu amor es el más grande del mundo. Hoy, Señor, te pido que me cuides a lo largo de mi camino y que me lleves con bien a donde tenga que dirigirme. Que todo lo que haga, que todo lo que diga, que todo lo que piense te glorifique y te exalte. Pongo este día a tu disposición. Te entrego mi familia, te entrego mi corazón, te entrego mi trabajo, mi apostolado, te entrego el horizonte de mi caminar. Dame bienestar en los destinos a los que me toque ir y concédeme la posibilidad de regresar siempre con bien, con ansias de buscarte siempre. Pongo también en este día, pongo en tus manos todas las cosas. Pongo mi vida, pongo mi fe, pongo mi sufrimiento, mi incertidumbre. Bendice cada una de nuestras acciones. Permítenos ser instrumento de tu obra y danos la dicha de compartir nuestras bendiciones con todo aquel que las pueda necesitar. Pongo este día en tus manos. Te pido por aquellas familias que se encuentran en situación difícil, por aquellos matrimonios que están en la situación de dolor, de sufrimiento, aquellos que han pensado en separarse, aquellos que tienen problemas y que con eso afectan a sus hijos. Hoy te pido por ellos. Te pido para que los ilumines con tu sabiduría, los fortalezcas. Te pido por aquellas mujeres que están luchando en la vida en situación difícil porque tienen que ungir un papel de papá y mamá al mismo tiempo, pero al mismo tiempo tienen que trabajar,
tienen que esforzarse el doble y ante las situaciones inestables de sus vidas, ellas sufren. También te pedimos por aquellos papás que también igual han quedado en esa situación y que ahora buscan dar lo mejor a sus hijos, que son quizá juzgados, señalados, porque muchas de las veces se piensa que solo el hombre tiene malas intenciones, tiene malos deseos, y sabemos que no es así. Te pedimos, Señor, por ellos. Tú conoces sus luchas, sus debilidades, sus anhelos. Tú conoces su deseo de salir adelante. Concédeles gracia, concédeles sabiduría, concédeles fortaleza a quienes están enfermos y han recibido una noticia de una enfermedad grave, Señor. Concédeles también esa esperanza para que puedan salir adelante. Por aquellas personas que tienen que luchar contra una enfermedad psicológica, que hacen lo que no quieren y que no logran controlar sus impulsos y sus emociones. Dales tú, Señor, la fortaleza necesaria. También por aquellas personas que tienen una debilidad, que la aceptan, que es un vicio o es un encadenamiento a sustancias o cosas que perjudican su organismo, perjudican su vida familiar, perjudican su fe. Quieren desconectarse de eso, quieren deslindarse de todo aquello que los esclaviza y los somete. Concédeles fortaleza y valentía para que puedan caminar siempre por los senderos de justicia y de rectitud. Pedimos también a la Virgen del Magnífica que interceda por nosotros. La Virgen fue a la casa de Isabel a prestar también su auxilio. La Virgen ayudó a aquellos novios en las bodas de Caná. Pedimos pues su acompañamiento espiritual para que de ti, Señor Jesús, alcancemos esas gracias espirituales que tú siempre nos concedes. Espíritu Santo, fuente de luz, ilumínanos. Espíritu Santo, fuente de luz, llénanos de tu amor. En el nombre del Padre, del Hijo y del Espíritu Santo. Amén.

muchísimas gracias. Díganos dónde nos escucha. Le mandamos un saludito, hombre. Vamos a ver los que se encuentran por ahí en el Chatólicos en Telegram. O también están ahí en el YouTube, en Modesto Radio. Si tienen a bien de seguirnos y dejarnos ahí un mensajito. Y nos dice dónde nos escucha. Ahorita los saludamos.

¡Listo, Calisto! Saludos a everybody in your home, chamacos. Déjame ver por acá. Bli, blu, bla, bla, bla, bla, bla, bla. Ok, muy bien. Una pregunta, padre. Deme chancecito, Ana Reyes. Deme chancecito, porque había de ver cómo ando. Uy, hasta crees.

Ok, muy bien. Es que me dice por acá que... Ah, ok, muy bien. Bueno, saludos a todos. Déjame checar por acá quiénes son. Dice María Flores desde Wisconsin. Ah, dice María Flores que cuando vaya para Acámbaro nos invita a comer en a la fonda Yola en el mercado. Dice, pero María Flores, pues tú estás en Wisconsin, ¿cómo le vas a hacer para invitarme? Pues si estás en Wisconsin, ¿cómo le vamos a hacer ahí o qué? ¿O es de un familiar o qué? Cuando vaya a comer, lo invito a comer a la fonda Yola. Pero, ¿ella me conoce a mí o María Flores ahí no entiende? ¿O me va a mandar ahí para comer ahí o qué? Oh, no sé. Lupe Cuba, saludos desde Los Ángeles, California. Gracias. Dice por acá Elizabeth, desde Fresno, California. Gracias. Lorena Sánchez, allá en Nashville, Tennessee. Saludos. Dice desde Houston, Elba Santillán. Francisca Vega, desde Carolina del Norte. María Bautista, allá en New York. Daniela Padilla, en Little Rock, California. Betty Galván. No dice Betty Galván, ¿dónde? Entonces, Diana Cruz, allá en Alabama. Gracias. Muchas gracias. Dice por acá, Esther Cepeta, bli, blu, bla, en Emporia, Virginia. Gracias. Rosalía González en Long Beach, California. En más, Lupe Barriguen, salud. Dice, allá en Lake James, Marion, Carolina del Norte. Claudia Ramírez, gracias. En Austin, Texas. Nayibé Lua, allá en Riverside, California. Víctor Granados, allá en el Elizabethton, Tennessee. Gracias. Betty Galván dice que allá en Springfield, Oregon. Salud, dice Ana Reyes, allá en Johnson City, Tennessee. ¿Qué dice? Aquí seguimos. Ah, dice que anda haciendo limpieza Lorena Sánchez, allá en la escuela, allá en Nashville, Tennessee. Muy bien, qué bueno. Lupita, allá en Johnson City, Tennessee. Alejandra Ayala en Columbus, Ohio, gracias. En San Bernardino, Ofelia Mata. Verónica Vega en New York. En Apaseo, el Grande, Guanajuato. Ana Arias Olvera. Dice por acá Elisa Sendejas en Rochester, Minnesota. Saludos. José Rojas allá en Idaho Falls. Vanessa Zapata en Texas. Eugenio allá en Rincón de Tamayo, Guanajuato. Melina Vega allá en Bolivia. Allá está Sol en Norte Carolina. Y Luis Hernández allá en el Carmen, Puebla. Son los que alcancé a ver. Si llegaron después otros, pues ya será para la otra tanda, ¿eh? Porque no llegan temprano.

0: algunas personas ya no me quieren preguntar nada porque pues de repente soy medio fuerte. Miren, tienen una ventaja que a muchos de ustedes no digo sus nombres. Entonces, si me haces una pregunta, no digo tu nombre. Esa es la ventaja. Y ya, si tienes duda, pues sales de la duda. Bien cocoleado, bien cuestionado, bien sacudido, pero ya sin dudas. Nada más que hay gente que quiere que les pongamos inyecciones, pero sin que duelan, pues no. De esas todavía no existen. Hasta la de la anestesia duele. Y no sé, el día que me pusieron la inyección esa grandotota de la anestesia en la columna vertebral, pues no me dolió. Pero pues, igual, el dolor que traía más bien sobre la cuestión del apéndice, pues a lo mejor era más grande que el dolorcillo que se pudiera haber sentido con la aguja ahí en el... Ahí en la espina. Me dijo, no se mueva, porque se mueve va a quedar paralítico. Hombre, si no me puedo mover del dolor, de ganas, ¿tú crees que me voy a mover? No me muevo. No me moví. Por eso, por ahí supe de algunos que sí les ha afectado porque, pues de repente les duele y pues, les cae. Está feo ese asunto.
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0: Platico un poquito que ahí vamos avanzando con el capítulo general acá en la comunidad. Porque pues entre unos antes del 22, 20 tantos, antes del 23, 24 ya tiene que haber un superior general en la comunidad del Instituto de los Misioneros Servidores de la Palabra. Sí, antes del 23. O sea que ya merito. Quién sabe qué vaya a pasar hoy. Falta ahí que diga el nuevo superior. ¡Ey! El padre Modesto ahí nomás está pura saludadera. Ni hecha carne el programa. Por eso mejor voy a echar carnita. Ahí vámonos con la carnita.
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0: Muchas veces las personas nos han preguntado que por qué el sacerdote se lava las manos en plena misa, ¿por qué no se las lava antes? Muchas de las veces las personas están atentas a todo lo que hace el sacerdote, tanto dentro de la celebración como fuera de la celebración. Es válido que se cuestione este tipo de acciones para dar una mejor formación e información del por qué se lava no tanto las manos, sino más bien los dedos. El lavado de las manos del sacerdote durante la misa es una cuestión simbólica. A esta acción en latín se le llama lavabo y es un rito de purificación breve. El lavado de las manos o de los dedos tiene lugar después de haber presentado las ofrendas. A este momento en la misa se le llama ofertorio. Se presenta el pan y el vino antes de la oración que después llevará a la consagración. También se presentan las ofrendas, como en este caso, la ayuda económica para las iglesias. En este caso de la purificación o del lavado de manos, el monaguillo, el acólito, deja caer poca agua sobre las manos del sacerdote. Y como es un signo, lo más conveniente es que sea solo en los dedos. Después, con una pequeña toalla que se llama manutergio, se secará los dedos o las manos. Al mismo tiempo que se hará una oración. Lávame, Señor, de mis culpas y quede limpio de mis pecados. Eso lo hará el sacerdote en silencio. El lavado de las manos no significa que las manos del sacerdote estén físicamente sucias. Representa un deseo de pureza interior. Con ello el sacerdote expresa que reconoce que es o que somos pecadores, que necesitamos de la misericordia de Dios, le pedimos a Dios que nos purifique antes de celebrar el sacrificio eucarístico. Con ello también nosotros deseamos ofrecer el sacrificio con un corazón limpio. También nos viene a recordar que nadie es digno por sí mismo de celebrar ese santo misterio. Como tal, es un signo visible de una realidad invisible. Al limpiar los dedos o limpiar las manos, es también pedirle a Dios que limpie nuestra alma. En el Salmo 26 o Salmo 25, dependiendo la numeración, versículos del 6 al 8, se presenta este versículo: lavo en la inocencia mis manos y rodeo tu altar, Señor. En el Antiguo Testamento, el salmista relaciona el lavado de las manos con la pureza necesaria para acercarse al altar de Dios. En el Salmo 51, 50, dependiendo, lávame completamente de mi culpa y purifícame de mi pecado, que en este caso es la oración que inspira las palabras que nosotros como sacerdotes pronunciamos al momento del lavabo. La instrucción general del misal romano explica y dice en el número 76 que el sacerdote se lava las manos al lado del altar, rito con el cual se expresa el deseo de purificación interior. Otra cuestión, aunque este signo de purificación es realizado por nosotros los sacerdotes, con ello también invita a toda la asamblea a prepararse interiormente para el momento más sagrado de la misa. Debemos acercarnos a Dios con un corazón arrepentido, con una pureza que nace de la gracia de Dios, por el deseo de conversión. Por eso tan importante llegar antes de que inicie la misa, ya que nosotros, cuando nos toca presidir la misa, decimos: para celebrar dignamente estos misterios, reconozcamos nuestros pecados y hacemos el acto de contrición, y con ello también se nos purifica de los pecados veniales. Por eso llega antes de que empiece la misa, dispón tu corazón, haz una reflexión para que lo que se te ofrece en la misa se pueda aprovechar siempre mejor. Es un consejo que te doy porque tú sabes que pues, el Padre Modesto Lule soy.
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0: A continuación vamos a mencionar los santos que la Iglesia tiene presente para este 14 de julio. Hoy la Iglesia recuerda a San Camilo de Lelis, sacerdote que nació cerca de Teano en el Abruzzo, y en su juventud siguió la carrera militar, dejándose arrastrar por los vicios propios de una juventud alegre y despreocupada. Pero convertido de su mala vida, se entregó al cuidado de los enfermos incurables hospitalizados, a los que servía como al mismo Cristo. San Camilo de Lelis, sacerdote italiano, precursor de la Cruz Roja y fundador de la Orden de los Camilos, que se destinaba a los enfermeros en el siglo XVI. De San Camilo se dice que en un primer tiempo quiso seguir la profesión de su padre. Su padre murió en Loreto. Un día en el que Camilo iba con él de su pueblo natal a la ciudad de Venecia. En ese viaje, Camilo heredó la espada de su padre y contrajo una llaga en el pie, la cual lo acompañó por toda la vida.
5: desistió de su idea de hacerse militar y se fue a trabajar de arriero de asnos en la construcción del convento de los frailes capuchinos. El ejemplo de aquellos franciscanos lo sacudió tan profundamente y sintió deseos de entrar en la orden. No pudieron aceptarlo a causa de la llaga que tenía en el pie, pero el padre guardián le ofreció trabajo en el Hospital Santiago, ahí en Roma, que era para los enfermos incurables. Camilo aceptó e hizo de aquel oficio mucho más que un simple trabajo con el cual ganarse la vida. En cada enfermo, San Camilo descubría el rostro de Cristo. Varios de los otros enfermeros los maltrataban y esto motivaba a Camilo a ser generoso y caritativo para reparar aquellas faltas y brindar consuelo a los que sufrían. Su ejemplo motivó a algunas personas a ayudar. Estas se congregaron en una casa alquilada. Cada mañana este grupo salía de la humilde habitación y se dirigía al hospital para ayudar a Camilo en la asistencia a los enfermos. Camilo se fue convenciendo de que lo que más necesitaban los enfermos era una ayuda espiritual y por eso se propuso estudiar teología. Lo hizo bajo la dirección de San Roberto Bellarmino y San Felipe Neri. A los 34 años, Camilo fue ordenado sacerdote y así fundó la Congregación de los Clérigos Regulares Ministros de los Enfermos. Sus miembros, además de los votos de pobreza, castidad y obediencia, tienen un cuarto voto que consiste en ayudar a los enfermos infecciosos y graves. El cumplimiento de este cuarto voto cegó la vida a 223 hermanos de la congregación solamente durante la vida del fundador. Por exponerse a ayudar a aquellos que ya no tenían remedio, San Camilo murió el 14 de julio del año 1614, ahí en Roma. La iglesia regularmente recuerda a los santos el día que partieron para el encuentro con el Señor. También hoy, 14 de julio, la iglesia tiene presente a San Octaviano, él fue obispo, a San Vicente, o también llamado Madelgario, que con el consentimiento de su esposa, otra mujer también santa, San Vicente o Madelgario abrazó la vida monástica. Obviamente esto después de haberse casado. Según cuenta la tradición, San Vicente o Madelgario fundó dos monasterios. Su esposa fue Santa Valtrudis, pero ella se recuerda en otro día. También hoy se recuerda al sacerdote Marcelmo, que fue un monje, discípulo de San Willibrordo. Allá en Venecia se recuerda a Santa Tuscana, la cual después de que murió su esposo, distribuyó todos los bienes entre los pobres y como miembro de la Orden de San Juan de Jerusalén, dedicó su vida al cuidado de los enfermos, allá en el año 1344. En Perú hoy se recuerda a San Francisco Solano, el sacerdote de la Orden de los Menores. Se dedicó a enseñar la palabra de Dios a los indios y a los mismos colonizadores españoles, allá en el año 1610. Allá en China, la iglesia recuerda a San Juan Guan Huixín. Él fue mártir. Murió en el año 1900, fecha en la cual murieron muchísimos mártires por negarse a renegar de la fe en Cristo. En Canadá, la iglesia hoy tiene presente a Santa Catalina Tecahuita, ella virgen. Nació entre los indígenas del lugar, recibió el bautismo el día de Pascua y ofreció a Dios su virginidad. Murió allá en el año 1680. Fue canonizada en el año 2012 por el Papa Benedicto XVI. Cabe mencionar que a Santa Catalina Tecahuita solamente en Canadá se le recuerda el 14 de julio. En el resto del mundo, a esta santa se le recuerda el 17 de abril. Y así acontecerá también con la celebración de otros santos, dependiendo del país. A veces en el país de origen se celebra en una fecha y en el resto del mundo se celebra en otra fecha. Para que no haya confusión, es mejor hacer esta aclaración. Estos, pues, son los santos que la Iglesia presenta en este día 14 de julio. Ojalá y aprendamos sobre sus vidas, sobre sus enseñanzas y virtudes, para que de esa manera podamos aplicarlo en nuestra vida y esforzarnos para mantenernos en el camino que lleva a la santidad.

0: Gracias. Martes, 14 de julio.
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0: Vamos a responder sus preguntitas que nos están mandando ahí al chat de YouTube, canal Radio Zepa, no, Modesto Radio, Modesto Radio. Ahí en Modesto Radio en YouTube nos están dejando sus preguntas, ahorita responde. Dice, quisiera comentarle de un caso o situación que tengo y pudiera compartirla por radio, solo cambiando los nombres. No, no los cambio, no digo. No digo sus nombres. No digo sus nombres, criatura.

0: Buenos días, bendita Eucaristía. Estamos al aire.
1: Buenos días.
0: Buenos días, hermanita. Dígame.
1: Mire, nada más le estoy llamando porque yo quería darles un donativo.
0: Ah, permítame, déjeme ponerla fuera del aire.
1: Sí,
0: hermana, permítame.

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3: Ya nos llegó una pregunta, dice lo siguiente. Cuando uno va a la confesión y el padre da la absolución y penitencia, pero yo todavía no he terminado de decir los pecados, ¿así está bien o me tengo que volver a confesar otro día para decir los pecados que no me dejó terminar? Tengo mi duda, ¿es válida la confesión ahí o qué sucede? Es lo que nos dice aquí. Además dice que le gusta mucho el programa de radio.
4: Gracias por escuchar nuestro programa de radio y también es una orientación y guía espiritual para ustedes. Su pregunta, déjeme decirle que es muy importante porque toca, en este caso, la validez y el sentido del sacramento de la reconciliación. Yo como sacerdote puedo decirle que muchas veces las personas van a confesar o decir cosas que no son pecados. También hay que saber confesarse. Hay que tener en cuenta que la confesión es el reconocimiento de los pecados, decirlos para obtener de Dios su perdón y su misericordia. Cuando esté confesando sus pecados, no los del esposo, no los de la suegra, no los de la cuñada, no los de los vecinos o de la familia, no, los suyos. Algunas veces el sacerdote puede interrumpir para aclarar o dar un consejo. Yo a veces así lo hago. Después dejo un poco de espacio para que la persona diga sus pecados o también yo les pregunto algo más. Si en su caso no hubo la oportunidad y el sacerdote interrumpió y usted no siguió diciendo los pecados y solamente escuchó, te dejo de penitencia esto y yo te absuelvo, puede decirle, como a veces a mí me han dicho, pero también tengo estos otros pecados. Y ya entonces uno dice, a ver, dígamelos pues. Otras veces las personas no están confesándose, están más bien compartiendo un sentimiento, enojo, frustración, desilusión. El confesionario es verdad que puede servir de desahogo, pero su función principal es la del perdón de los pecados. En la confesión, lo ordinario es que el penitente termine de decir los pecados que ya tiene presente. Se tiene que hacer un examen de conciencia antes. Si es que tiene la experiencia de que se le olvidan, pues también lo recomendable es que los apunte. Después puede recibir un consejo. No siempre. No es una obligación dar un consejo, pero sí sería lo más correcto. Después de los consejos, de la exhortación o del llamado de atención, también el sacerdote tiene que dar consuelo, esperanza, y ya después dirá cuál es la penitencia. Quizá hacer unas oraciones o realizar cierta acción. Después hará la oración de absolución. Yo te absuelvo. Pero algunas veces se dan este tipo de situaciones particulares. Si el sacerdote le dio la absolución antes de que usted terminara de decir los pecados, conviene distinguir estas cuestiones. Si usted ya había manifestado los pecados que recordaba y el sacerdote simplemente pensó que ya había terminado, pero después usted recordó algún otro pecado que había olvidado sin intención, hay que analizar si ese pecado es grave. Quizá a lo mejor usted se confesó y ya después se acordó. Pero aquí veo yo más bien la interrupción del sacerdote. He de reconocer que en algunos casos el sacerdote o nosotros podemos andar indispuestos por situaciones X o Y. Algunas veces la persona no está diciendo sus pecados y solamente busca desahogarse. Y puede ser que por eso el sacerdote termine ya con ese momento, porque si nos pasa, hay personas que no traen la intención de confesar un pecado, solamente es un desahogo emocional. Son pocas, pero sí las hay. Y a lo mejor la persona quiere que el sacerdote se quede escuchando todo su sentir, pero no es el momento. Y más cuando sabemos que hay muchas personas esperando, como me ha tocado en algunos casos cuando estoy confesando en el retiro. Pero también hay de tiempos a tiempos. Habrá una persona que no le para la boca con el desahogo después de media hora, una hora. Hay que también considerar los tiempos del sacerdote para realizar otro tipo de funciones. Si en su caso usted estaba haciendo una confesión buena, dando a conocer sus pecados, y el sacerdote le dio la absolución sin que usted los terminara, porque el sacerdote estaba indispuesto, mi recomendación es que vuelva o vaya con otro sacerdote para que realmente el sacramento sea eficaz en esa circunstancia. Para que la confesión sea válida, usted tiene que decir sus pecados y el sacerdote tiene que decir, yo te absuelvo. Si los dijo, qué bien. Si no los alcanzó a decir porque del otro lado había indisposición, mi recomendación es que vayan con otro sacerdote. Buscamos ser el puente de la misericordia de Dios. Y a veces hablamos de Dios, pero no lo vivimos. Recen por nosotros los sacerdotes para tener paciencia y sabiduría, y así poder ser administradores fieles de los misterios de Dios.
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0: años pensé que era solo estrés, pero entonces me sentía atrapada en un estado de pánico, pensando que algo malo sucedería si no completaba rituales interminables. 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

al 559-442-1680. Hoy, en este día, martes, vamos a compartir los misterios dolorosos. Así es de que llámenos 559-442-1680. Y pues vamos a dar comienzo con el Santo Rosario. Y como ya viene el Día de la Virgen del Carmen, pues vamos a poner su alabanza, recordándoles que también aquí tenemos escapularios. Si necesita escapularios, véngase el día de hoy, todavía tiene tiempo.

Y son las 8 de la mañana. Hermanos, vamos a dar comienzo con el Santo Rosario. Si usted gusta poner sus peticiones, llámenos al 559-442-1680. Hoy en esta mañana, pues yo quiero pedir por nuestro Papa León, por todas las necesidades que nos hacen a Bendita Eucaristía Radio. Vamos a pedir también en esta mañana, yo también pido por mi tío Gilberto Martínez Pulido, que también el Señor lo llamó el día de ayer a su presencia. Pido también por todas las necesidades de mi familia, también por todas sus necesidades, por nuestra hermanita ahorita que nos llamó para dar su donativo. Y también vamos a pedir, también pido por el hijo de don Jesús Villanueva, por el señor Hugo, también por su descanso eterno, por Gloria, por el señor Jesús Villanueva, para que Dios les dé la fortaleza, por este momento de dolor que ellos están atravesando, por Margarita Rodríguez, por su descanso eterno, por su familia también, que Dios les dé la fortaleza, por todos los que van a partir a la presencia de Dios el día de hoy.

Pido por ellos. También voy a pedir por el descanso eterno de mis padres, de mis tíos, de mis abuelos, de toda mi familia. Los pongo en las peticiones. Y usted llámenos al 559-442-1680. 559-442-1680. Y vamos a pedir también para que pronto terminen las redadas migratorias.

0: Buenos días, bendita Eucaristía, estamos al aire. ¿Sí me escucha? ¿No le escucho? Buenos días, bendita Eucaristía, estamos al aire.
1: Buenos días, hermana Liz.
0: Buenos días, hermanita Mari, si no me equivoco.
1: Sí.
0: A ver, hermanita Mari, dígame.
1: Ay, pues primero dar gracias a Dios por las bendiciones recibidas.
0: Amén.
1: Y a pedir por todos los enfermos de cáncer.
0: Claro que sí.
1: Especialmente por una prima, Lupita Espinosa, que está en fase terminal.
0: Lupita Espinosa.
1: Sí. Y por todas las almas del purgatorio. Y por todos los estudiantes que están de vacaciones, que sepan aprovechar bien el tiempo con sus familias y las familias disfrutarlos.
0: Que así sea. Pues pedimos por Lupita y pues que Dios le dé la salud, ¿verdad?, necesaria. Y por todos los jovencitos, como usted dice, todos los que están de vacaciones.
1: Sí, que aprovechen ahorita y que les dé Dios licencia de regresar, que no se vayan a desanimar.
0: Claro, que así
1: porque
0: sea.
1: Que luego que digan, ya no me voy, ya no quiero dejar a mi papá y a mi mamá, los que se van lejos.
0: Sí, ¿verdad? Sí, así sí. Es. Así es, así es de que vamos a pedir por ellos y por también por su salud, hermanita Mari.
1: Sí, gracias.
0: Dios me la bendiga.
1: Por todas las almas del purgatorio.
0: Por todas las ánimas del purgatorio, sí. Pedimos por ellas.
1: Sí, bendiciones.
0: Bendiciones, hermanita Mari. Hasta luego, un abrazote.
1: Sí, gracias igualmente.
0: Gracias.
1: Adiós.
0: Adiós. Buenos días, bendita Eucaristía, estamos al aire.
2: Buenos días, hermana.
0: Buenos días. ¿Cómo amaneció?
2: Para poner a mi toda mi familia Vázquez Jiménez Díaz.
0: Ajá.
2: Y para por mi salud, Virginia. Y para Dionisio. Y dale gracias a Dios, hermana, que ya llegaron mis nietas y mi hijo de México con bien.
0: Gracias a Dios. Gracias a Dios, hermana.
2: Sí, hermana, gracias a Dios que ya llegaron. Ajá. Y para todas las ánimas del Santo Purgatorio. Para todas mis necesidades mías y a mis hijos, y para todo el mundo entero, para toda mi familia que ya partió de este mundo, y muchas bendiciones para ustedes, hermanas.
0: Claro que sí.
2: Y para mi hijo Manuel de Jesús, hermano.
0: Manuel de Jesús, sí.
2: Jiménez Díaz.
0: Sí, que Dios nuestro Señor lo libere del alcoholismo, hermano.
2: Sí, hermana, y bendiciones para todos ustedes, hermana.
0: Hasta luego. Un abrazo, hermana Virginia.
2: Igual está, hermana.
0: Hasta luego.
2: Muy fuerte.
0: Un abrazo.
2: Hasta luego,
0: hermana. Hasta luego, bye bye.
2: Bye
0: bye. Y pues también yo voy a pedir por mi sobrina Cintia, por mi sobrina Sammy, por mi sobrina Angie, por mi sobrina Joana, por Vicky, por ay, por todos mis sobrinos, que son muchos. Pido por ellos, por todos mis sobrinos, por todos mis hermanos, por mis hijos, por mi esposo también. Por mis tías que están sufriendo en este momento por la pérdida de su hermano. Y sus hijos, por mis primos también. Pido por ellos. Y pues llámenos 559-442-1680.
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0: vamos a pedir por Lilia, por nuestra hermanita Lilia Martínez Altamirano, por la familia Martínez Altamirano, y por todos sus nietos de nuestra hermanita Lilia, por su yerno, por salud, trabajo y conversión, y muy en especial por José Martínez, que no tiene trabajo. Vamos a pedir por ellos y por todos los que no tienen trabajo en este momento. Vamos a pedir también, yo pido por mi cuñado Luis también, para que pronto encuentre trabajo, por mi cuñado Frank también. También pido por todos los que no tienen trabajo. También vamos a pedir por Ramón Martín, por su salud, que tiene cáncer, por Angelina Enríquez, para que Dios la acompañe en su viaje, por María Aguilar y su esposo, por sus peticiones. También vamos a pedir por la familia Ramírez Andrade Espinosa González Cantú Castillo, y por Eduardo Morales, por su salud, por las intenciones de María Soto. Y pues aquí presentamos todas y cada una de las intenciones. Vamos a pedir por mi prima María de Jesús también, por su salud, para que nuestro Señor la sane muy pronto. Y vamos a dar comienzo ahora sí. Quien guste acompañarme, llámeme al 559-442-1680. También vamos a pedir por todas las intenciones de nuestras familias que tenemos ahí en Facebook. Si ustedes gustan poner sus peticiones ahí en Facebook, nosotros las estaremos presentando en este Santo Rosario que ya vamos a dar comienzo. Así es de que vamos a pedir por todas y cada una de sus intenciones. Y vamos a decir, por la señal de la Santa Cruz de nuestros enemigos, líbranos, Señor, Dios nuestro, en nombre del Padre, del Hijo, del Espíritu Santo. Amén. Abre, Señor, mis labios y mi boca proclamará tu alabanza. Gloria al Padre, gloria al Hijo, gloria al Espíritu Santo. Como era en un principio, ahora y siempre, por los siglos de los siglos. Amén. Llamen para que me acompañen en el misterio, por favor. Y vamos a clamar, Espíritu Santo. Espíritu Santo, eres el alma de mi alma. Te adoro humildemente. Ilumíname, fortifícame, guíame, consuélame. Y en cuanto corresponde al querer del Eterno Padre Dios, revélame tus deseos. Dame a conocer lo que el amor eterno desea de mí. Dame a conocer lo que con silencio, con modestia y en oración debo aceptar, cargar y soportar. Sí, Espíritu Santo, dame a conocer tu voluntad y la voluntad del Padre, pues toda mi vida no quiere ser otra cosa que un continuo y perpetuo sí a los deseos y al querer del Eterno Padre Dios. Amén. ¿Gusta comenzar el credo? Creo en Dios Padre Todopoderoso, Creador del cielo y de la tierra. Creo en Jesucristo, su único Hijo, nuestro Señor, que fue concebido por obra y gracia del Espíritu Santo. Nació de Santa María Virgen, padeció bajo el poder de Poncio Pilato, fue crucificado, muerto y sepultado, descendió a los infiernos, al tercer día resucitó de entre los muertos, subió a los cielos y está sentado a la derecha de Dios Padre Todopoderoso. Desde allí ha de venir a juzgar a vivos y muertos. Creo en el Espíritu Santo, en la Santa Iglesia Católica, en la comunión de los santos, en el perdón de los pecados, la resurrección de la carne y la vida eterna. Amén. Y pues aquí también voy a pedir por los hijos de Sammy, por sus niños que nos están viendo ahí en Facebook. Señor mío Jesucristo, Dios y hombre verdadero, me pesa de todo corazón el haber pecado, porque he merecido el infierno y he perdido el cielo, y sobre todo porque te ofendí a ti, que eres bondad infinita. A quien amo sobre todas las cosas, propongo firmemente, con tu gracia, enmendarme y alejarme de las ocasiones de pecar, confesarme y cumplir la penitencia. Confío me perdonarás por tu infinita misericordia. Amén. Y en este día vamos a hacer los misterios dolorosos. Primer misterio de dolor. la agonía de nuestro Señor Jesucristo. Jesús ora en el huerto de los olivos el conocimiento de los sufrimientos que ya se aproximan y de los pecados de los hombres por quienes Él va a padecer, le hacen sudar sangre. Padre nuestro que estás en el cielo, santificado sea tu nombre. Venga a nosotros tu reino, hágase tu voluntad en la tierra como en el cielo.
1: Danos hoy nuestro pan de cada día, perdona nuestras ofensas, como también nosotros perdonamos a los que nos ofenden. No nos dejes caer en tentación y líbranos de todo mal. Amén.
0: Dios te salve María, llena eres de gracia, el Señor es contigo. Bendita eres entre las mujeres y bendito es el fruto de tu vientre, Jesús.
1: Santa María, Madre de Dios, ruega, Señora, por nosotros pecadores, ahora y en la hora de nuestra muerte. Amén.
0: Dios te salve María, llena eres de gracia, el Señor es contigo, bendita eres entre todas las mujeres, y bendito es el fruto de tu vientre, Jesús.
1: Santa María, Madre de Dios, ruega, Señora, por nosotros pecadores, ahora y en la hora de nuestra muerte. Amén.
0: Dios te salve María, llena eres de gracia, el Señor es contigo, bendita eres entre todas las mujeres, y bendito es el fruto de tu vientre, Jesús.
1: Santa María, Madre de Dios, ruega, Señora, por nosotros los pecadores, ahora y en la hora de nuestra muerte. Amén.
0: Dios te salve, María, llena eres de gracia, el Señor es contigo. Bendita eres entre las mujeres, y bendito es el fruto de tu vientre, Jesús.
1: Santa María, Madre de Dios, ruega, Señora, por nosotros los pecadores, ahora y en la hora de nuestra muerte. Amén.
0: Dios te salve, María, llena eres de gracia, el Señor es contigo. Bendita eres entre todas las mujeres, y bendito es el fruto de tu vientre, Jesús.
1: Santa María, Madre de Dios, ruega, Señora, por nosotros pecadores, ahora y en la hora de nuestra muerte. Amén.
0: Dios te salve, María, llena eres de gracia. El Señor es contigo, bendita eres entre todas las mujeres, y bendito es el fruto de tu vientre, Jesús.
1: Santa María, Madre de Dios, ruega, Señora, por nosotros pecadores, ahora y en la hora de nuestra muerte. Amén.
0: Dios te salve, María, llena eres de gracia. El Señor es contigo, bendita eres entre todas las mujeres, y bendito es el fruto de tu vientre, Jesús.
1: Santa María, Madre de Dios, ruega, Señora, por nosotros pecadores, ahora y en la hora de nuestra muerte. Amén.
0: Dios te salve, María, llena eres de gracia. El Señor es contigo, bendita eres entre todas las mujeres, y bendito es el fruto de tu vientre, Jesús.
1: Santa María, Madre de Dios, ruega, Señora, por nosotros pecadores, ahora y en la hora de nuestra muerte. Amén.
0: Gloria, Santa María, llena eres de gracia. El Señor es contigo, bendita eres entre las mujeres, y bendito es el fruto de tu vientre, Jesús.
1: Gloria al Padre, gloria al Hijo, gloria al Espíritu Santo.
0: Como era en un principio, ahora y siempre, por los siglos de los siglos. Amén. María de gracia, María de misericordia.
1: En la vida y en la muerte, ampáranos, Gran Señora.
0: Oh Jesús mío.
1: Perdona nuestros pecados, líbranos del fuego del infierno, lleva al cielo todas las almas, especialmente las más necesitadas de tu divina misericordia. Amén.
0: Dale, Señor, el descanso eterno, y luzca para ellos la luz perpetua. Que descansen en paz.
1: Así sea.
0: Segundo misterio, la flagelación de nuestro Señor Jesucristo. Jesús es despojado de sus vestiduras y atado a una columna, donde le azotan muy cruelmente, desgarrando su cuerpo santísimo, dejándole cubierto de heridas. Gracias, hermano Gonzalo. Dios me lo bendiga. ¿Quiere poner sus intenciones?
1: Sí, por mi familia, Mendoza, y por nuestro sacerdote, Alfredo Arias, que ya va a venir de vacaciones.
0: Pues ahí lo ponemos en nuestras peticiones. Gracias, hermano. Dios me lo bendiga y tenemos otra llamada.
1: Amén.
0: Comience, Padre nuestro.
2: Padre nuestro que estás en el cielo, santificado sea tu nombre. Venga a nosotros tu reino, hágase tu voluntad en la tierra como en el cielo.
0: Danos hoy nuestro pan de cada día, perdona nuestras ofensas, como también nosotros perdonamos a los que nos ofenden. No nos dejes caer en tentación, mas líbranos y guárdanos del mal. Amén.
2: Dios te salve María, llena eres de gracia, el Señor es contigo. Bendita eres entre todas las mujeres y bendito es el fruto de tu vientre Jesús.
0: Santa María, Madre de Dios, ruega Señora por ellos y por nosotros los pecadores, ahora y en la hora de nuestra muerte. Amén.
2: Dios te salve María, llena eres de gracia, el Señor es contigo. Bendita eres entre todas las mujeres y bendito es el fruto de tu vientre Jesús.
0: Santa María, Madre de Dios, ruega Señora por ellos y por nosotros los pecadores, ahora y en la hora de nuestra muerte. Amén.
2: Dios te salve María, llena eres de gracia, el Señor es contigo. Bendita eres entre todas las mujeres y bendito es el fruto de tu vientre Jesús.
0: Santa María, Madre de Dios, ruega Señora por ellos y por nosotros los pecadores, ahora y en la hora de nuestra muerte. Amén.
2: Dios te salve María, llena eres de gracia, el Señor es contigo. Bendita eres entre todas las mujeres y bendito es el fruto de tu vientre Jesús.
0: Santa María, Madre de Dios, ruega Señora por ellos y por nosotros los pecadores, ahora y en la hora de nuestra muerte. Amén.
2: Dios te salve María, llena eres de gracia, el Señor es contigo. Bendita eres entre todas las mujeres y bendito es el fruto de tu vientre Jesús.
0: Santa María, Madre de Dios, ruega Señora por ellos y por nosotros los pecadores, ahora y en la hora de nuestra muerte. Amén.
2: Dios te salve María, llena eres de gracia, el Señor es contigo. Bendita eres entre todas las mujeres y bendito es el fruto de tu vientre Jesús.
0: Santa María, Madre de Dios, ruega Señora por ellos y por nosotros los pecadores, ahora y en la hora de nuestra muerte. Amén.
2: Dios te salve María, llena eres de gracia, el Señor es contigo. Bendita eres entre todas las mujeres y bendito es el fruto de tu vientre Jesús.
0: Santa María, Madre de Dios, ruega Señora por ellos y por nosotros los pecadores, ahora y en la hora de nuestra muerte. Amén.
2: Dios te salve María, llena eres de gracia, el Señor es contigo. Bendita eres entre todas las mujeres y bendito es el fruto de tu vientre Jesús.
0: Santa María, Madre de Dios, ruega Señora por ellos y por nosotros los pecadores, ahora y en la hora de nuestra muerte. Amén.
2: Dios te salve María, llena eres de gracia, el Señor es contigo. Bendita eres entre todas las mujeres y bendito es el fruto de tu vientre Jesús.
0: Santa María, Madre de Dios, ruega Señora por ellos y por nosotros los pecadores, ahora y en la hora de nuestra muerte. Amén.
2: Dios te salve María, llena eres de gracia, el Señor es contigo. Bendita eres entre todas las mujeres y bendito es el fruto de tu vientre Jesús.
0: Santa María, Madre de Dios, ruega Señora por ellos y por nosotros los pecadores, ahora y en la hora de nuestra muerte. Amén.
2: Gloria al Padre, gloria al Hijo y gloria al Espíritu Santo.
0: Como era en un principio, ahora y siempre, por los siglos de los siglos. Amén.
2: María, Madre de Gracia, Madre de Misericordia.
0: En la vida y en la muerte, ampáranos, oh Gran Señora.
2: Oh Jesús mío, perdona nuestros pecados, líbranos del fuego del infierno, lleva al cielo a todas las almas, socorre especialmente a las más necesitadas de tu divina misericordia. Amén.
0: Sagrado Corazón de Jesús,
2: en vos confío.
0: Dulce Corazón de María,
2: es la salvación del alma mía.
0: Tercer misterio. Jesús es coronado de espinas. Los verdugos clavan agudas espinas en la cabeza de Jesús. Su rostro queda bañado de sangre. Padre nuestro que estás en el cielo, santificado sea tu nombre. Venga a nosotros tu reino. Hágase tu voluntad en la tierra como en el cielo.
2: Danos hoy nuestro pan de cada día. Perdona nuestras ofensas, como también nosotros perdonamos a los que nos ofenden. No nos dejes caer en la tentación y líbranos del mal.
0: Dios te salve María, llena eres de gracia, el Señor es contigo. Bendita eres entre todas las mujeres y bendito es el fruto de tu vientre Jesús.
2: Santa María, Madre de Dios, ruega por nosotros pecadores, ahora y en la hora de nuestra muerte. Amén.
0: Dios te salve María, llena eres de gracia, el Señor es contigo. Bendita eres entre todas las mujeres y bendito es el fruto de tu vientre Jesús.
2: Santa María, Madre de Dios, ruega por nosotros pecadores, ahora y en la hora de nuestra muerte. Amén.
0: Dios te salve María, llena eres de gracia, el Señor es contigo, bendita eres entre todas las mujeres, y bendito es el fruto de tu vientre Jesús.
2: Santa María, Madre de Dios, ruega por nosotros pecadores, ahora y en la hora de nuestra muerte. Amén.
0: Dios te salve María, llena eres de gracia, El Señor es contigo, bendita eres entre todas las mujeres y bendito es el fruto de tu vientre, Jesús.
2: Santa María, Madre de Dios, ruega por nosotros pecadores, ahora y en la hora de nuestra muerte. Amén.
0: Dios te salve María, llena eres de gracia, el Señor es contigo. Bendita eres entre todas las mujeres y bendito es el fruto de tu vientre, Jesús.
2: Santa María, Madre de Dios, ruega por nosotros pecadores, ahora y en la hora de nuestra muerte. Amén.
0: Dios te salve María, llena eres de gracia. El Señor es contigo, bendita eres entre todas las mujeres y bendito es el fruto de tu vientre, Jesús.
2: Santa María, Madre de Dios, ruega por nosotros pecadores, ahora y en la hora de nuestra muerte. Amén.
0: Dios te salve María, llena eres de gracia. El Señor es contigo, bendita eres entre todas las mujeres y bendito es el fruto de tu vientre, Jesús.
2: Santa María, Madre de Dios, ruega por nosotros pecadores, ahora y en la hora de nuestra muerte. Amén.
0: Dios te salve María, llena eres de gracia, el Señor es contigo. Bendita eres entre todas las mujeres y bendito es el fruto de tu vientre, Jesús.
2: Santa María, Madre de Dios, ruega por nosotros pecadores, ahora y en la hora de nuestra muerte. Amén.
0: Dios te salve María, llena eres de gracia, el Señor es contigo. Bendita eres entre todas las mujeres y bendito es el fruto de tu vientre, Jesús.
2: Santa María, Madre de Dios, ruega por nosotros pecadores, ahora y en la hora de nuestra muerte. Amén.
0: Dios te salve María, llena eres de gracia, el Señor es contigo. Bendita eres entre todas las mujeres y bendito es el fruto de tu vientre, Jesús.
2: Santa María, Madre de Dios, ruega por nosotros pecadores, ahora y en la hora de nuestra muerte. Amén.
0: Gloria al Padre, gloria al Hijo, gloria al Espíritu Santo.
2: Como era en el principio, ahora y siempre, por los siglos de los siglos. Amén.
0: María de gracia, María de misericordia.
2: En la vida y en la muerte, ampáranos, oh gran Señora.
0: Oh Jesús mío.
2: Perdona nuestros pecados, líbranos del fuego del infierno. Lleva al cielo a todas las almas, especialmente a las más necesitadas de tu divina misericordia. Amén.
0: Señor, si por tu sangre preciosa los habéis redimido,
2: que los perdones te pido por tu pasión dolorosa.
0: Dale, Señor, el descanso eterno.
2: Y luzca para ellos la luz perpetua.
0: Que descansen en paz.
2: Así sea.
0: Y en este cuarto misterio me gustaría pedir por la paz en el mundo, para que se terminen las guerras. También por los niños que son abusados física y sexualmente. Por los que están presos también.
2: Me uno yo también a sus peticiones.
0: Gracias, hermanita. Jesús con la cruz a cuestas. Jesús abrazado de su cruz, camina con amor hacia el Calvario. María le busca y por fin le encuentra. Sus corazones se parten de dolor, pero sigue su camino de amargura. Comienza, hermanita María.
2: Padre nuestro que estás en el cielo, santificado sea tu nombre. Venga a nosotros tu reino, hágase tu voluntad en la tierra como en el cielo.
0: Danos hoy nuestro pan de cada día, perdona nuestras ofensas, como también nosotros perdonamos a los que nos ofenden. No nos dejes caer en tentación, mas líbranos y guárdanos del mal. Amén.
2: Dios te salve María, llena eres de gracia, el Señor es contigo. Bendita eres entre todas las mujeres y bendito es el fruto de tu vientre, Jesús.
0: Santa María, Madre de Dios, ruega, Señora, por nosotros los pecadores, ahora y en la hora de nuestra muerte. Amén.
2: Dios te salve María, llena eres de gracia, el Señor es contigo. Bendita eres entre todas las mujeres y bendito es el fruto de tu vientre, Jesús.
0: Santa María, Madre de Dios, ruega por nosotros los pecadores, ahora y en la hora de nuestra muerte. Amén.
2: Dios te salve María, llena eres de gracia, el Señor es contigo. Bendita eres entre todas las mujeres y bendito es el fruto de tu vientre, Jesús.
0: Santa María, Madre de Dios, ruega por nosotros pecadores, ahora y en la hora de nuestra muerte. Amén.
2: Dios te salve María, llena eres de gracia, el Señor es contigo. Bendita eres entre todas las mujeres y bendito es el fruto de tu vientre, Jesús.
0: Santa María, Madre de Dios, ruega por nosotros pecadores, ahora y en la hora de nuestra muerte. Amén.
2: Dios te salve María, llena eres de gracia, el Señor es contigo. Bendita eres entre todas las mujeres y bendito es el fruto de tu vientre, Jesús.
0: Santa María, Madre de Dios, ruega, Señora, por nosotros pecadores, ahora y en la hora de nuestra muerte. Amén.
2: Dios te salve María, llena eres de gracia, el Señor es contigo. Bendita eres entre todas las mujeres y bendito es el fruto de tu vientre, Jesús.
0: Santa María, Madre de Dios, ruega por nosotros pecadores, ahora y en la hora de nuestra muerte. Amén.
2: Dios te salve María, llena eres de gracia, el Señor es contigo. Bendita eres entre todas las mujeres y bendito es el fruto de tu vientre, Jesús.
0: Santa María, Madre de Dios, ruega por nosotros pecadores, ahora y en la hora de nuestra muerte. Amén.
2: Dios te salve María, llena eres de gracia, el Señor es contigo. Bendita eres entre todas las mujeres y bendito es el fruto de tu vientre, Jesús.
0: Santa María, Madre de Dios, ruega por nosotros pecadores, ahora y en la hora de nuestra muerte. Amén.
2: Dios te salve María, llena eres de gracia, el Señor es contigo. Bendita eres entre todas las mujeres y bendito es el fruto de tu vientre, Jesús.
0: Santa María, Madre de Dios, ruega por nosotros pecadores, ahora y en la hora de nuestra muerte. Amén.
2: Dios te salve María, llena eres de gracia, el Señor es contigo. Bendita eres entre todas las mujeres y bendito es el fruto de tu vientre, Jesús.
0: Santa María, Madre de Dios, ruega por nosotros pecadores, ahora y en la hora de nuestra muerte. Amén.
2: Gloria al Padre, gloria al Hijo y gloria al Espíritu Santo.
0: Como era en un principio, ahora y siempre, por los siglos de los siglos. Amén.
2: María, Madre de Gracia, Madre de Misericordia.
0: En la vida y en la muerte, ampáranos, oh Gran Señora.
2: Oh Jesús mío, perdona nuestros pecados, líbranos del fuego del infierno, lleva al cielo a todas las almas, especialmente a las más necesitadas de tu divina misericordia. Amén.
0: Sagrado Corazón de Jesús,
2: en vos confío.
0: Dulce Corazón de María,
2: sed la salvación del alma mía.
0: Y en este quinto misterio voy a pedir por nuestro obispo Joseph Brennan y por todos nuestros sacerdotes, especialmente por aquellos que están pasando pruebas y dificultades. También pedimos por todas las personas que están secuestradas para que pronto sean liberadas y para que termine pues toda esa maldad, que termine de una vez. También pedimos por nuestros trabajadores del campo también, que están trabajando en estos calores, las personas que trabajan en este calor, la construcción, cortando yardas, en diferentes actividades, que Dios los proteja. La crucifixión y muerte de nuestro Señor Jesucristo. Después de 3 horas de agonía, clavado en la cruz, ultrajado, blasfemado, muere Jesús. María de pie lo acompaña y lo ofrece al Padre por nosotros pecadores. Padre nuestro que estás en el cielo, santificado sea tu nombre. Venga a nosotros tu reino, hágase tu voluntad en la tierra como en el cielo.
2: Danos hoy nuestro pan de cada día, perdona nuestras ofensas, como también nosotros perdonamos a los que nos ofenden. No nos dejes caer en la tentación y líbranos del mal.
0: Hermanita, ¿tenemos una llamadita? Gracias, hermanita María. Gracias, bendiciones. Bendiciones. Dios te salve, María, llena eres de gracia. El Señor es contigo, bendita eres entre las mujeres y bendito es el fruto de tu vientre, Jesús.
3: Santa María, Madre de Dios.
0: Dios te salve, María, llena eres de gracia. El Señor es contigo, bendita eres entre las mujeres, y bendito es el fruto de tu vientre, Jesús.
3: Santa María, Madre de Dios, ruega, Señora, por nosotros los pecadores, ahora y en la
0: hora. Dios te salve, María, llena eres de gracia. El Señor es contigo, bendita eres entre todas las mujeres, y bendito es el fruto de tu vientre, Jesús. Hermanita Leonor, se está cortando su llamada. Dios te salve María, llena eres de gracia. El Señor es contigo. Bendita eres entre todas las mujeres y bendito es el fruto de tu vientre, Jesús. No podemos escucharla, hermanita. Si gusta, volvernos a llamar.
3: Está bien.
0: Sí, gracias. Santa María, Madre de Dios, ruega, Señora, por nosotros pecadores, ahora y en la hora de nuestra muerte. Amén. Dios te salve, María, llena eres de gracia. El Señor es contigo, bendita eres entre las mujeres, y bendito es el fruto de tu vientre, Jesús.
4: Santa María, Madre de Dios, ruega, Señora, por nosotros los pecadores, ahora y en la hora de nuestra muerte. Amén.
0: Dios te salve, María, llena eres de gracia. El Señor es contigo, bendita eres entre todas las mujeres, y bendito es el fruto de tu vientre, Jesús.
4: Santa María, Madre de Dios, ruega, Señora, por nosotros los pecadores, ahora y en la hora de nuestra muerte. Amén.
0: Dios te salve, María, llena eres de gracia. El Señor es contigo, bendita eres entre todas las mujeres, y bendito es el fruto de tu vientre, Jesús.
4: Santa María, Madre de Dios, ruega, Señora, por nosotros los pecadores, ahora y en la hora de nuestra muerte. Amén.
0: Dios te salve, María, llena eres de gracia. El Señor es contigo, bendita eres entre todas las mujeres, y bendito es el fruto de tu vientre, Jesús.
4: Santa María, Madre de Dios, ruega, Señora, por nosotros los pecadores, ahora y en la hora de nuestra muerte. Amén.
0: Dios te salve, María, llena eres de gracia. El Señor es contigo, bendita eres entre todas las mujeres, y bendito es el fruto de tu vientre, Jesús.
4: Santa María, Madre de Dios, ruega, Señora, por nosotros los pecadores, ahora y en la hora de nuestra muerte. Amén.
0: Dios te salve, María, llena eres de gracia. El Señor es contigo, bendita eres entre todas las mujeres, y bendito es el fruto de tu vientre, Jesús.
4: Santa María, Madre de Dios, ruega, Señora, por nosotros los pecadores, ahora y en la hora de nuestra muerte. Amén.
0: Gloria al Padre, gloria al Hijo, gloria al Espíritu Santo.
4: Como era en el principio, sea ahora y siempre, por los siglos de los siglos. Amén.
0: María de gracia, María de misericordia.
4: En la vida y en la muerte, ampáranos, Gran Señora.
0: Oh Jesús mío.
4: Perdona nuestros pecados, lleva al cielo a todas las almas, especialmente a todas las... Ya no sé cómo.
0: A las más necesitadas de tu divina misericordia. Amén.
4: Amén.
0: Sagrado Corazón de Jesús.
4: En vos confío.
0: Dale, Señor, el descanso eterno.
4: Que luzca para ella la luz perpetua.
0: Que descansen en paz.
4: Así sea.
0: Oh soberano santuario sagrario del Verbo Eterno.
4: Líbranos, Virgen del Infierno, a los que rezamos tu santo rosario.
0: Emperatriz poderosa de los mortales consuelos.
4: Ábrenos, Virgen del Cielo, con una muerte dichosa, y danos pureza de alma, ya que eres tan poderosa.
0: Y este Padre nuestro lo vamos a ofrecer por nuestro Papa León y por toda nuestra Santa Iglesia Católica. Padre nuestro que estás en el cielo, santificado sea tu nombre. Venga a nosotros tu reino, hágase, Señor, tu voluntad en la tierra como en el cielo.
4: Danos hoy nuestro pan de cada día, perdona nuestras ofensas, como también nosotros perdonamos a los que nos ofenden. No nos dejes caer en tentación y líbranos de todo mal. Amén.
0: Dios te salve, María Santísima, Hija de Dios Padre, Virgen purísima y castísima, en tus manos encomendamos nuestra fe para que la alumbres. Llena eres de gracia, el Señor es contigo. Bendita eres entre todas las mujeres y bendito es el fruto de tu vientre, Jesús.
4: Santa María, Madre de Dios, ruega, Señora, por nosotros los pecadores, ahora y en la hora de nuestra muerte. Amén.
0: Dios te salve, María Santísima, Madre de Dios, Hijo, Virgen purísima y castísima, en tus manos encomendamos nuestra esperanza para que la alientes. Llena eres de gracia. El Señor es contigo, bendita eres entre todas las mujeres, y bendito es el fruto de tu vientre, Jesús.
4: Santa María, Madre de Dios, ruega, Señora, por nosotros los pecadores, ahora y en la hora de nuestra muerte. Amén.
0: Dios te salve, María Santísima, Esposa de Dios Espíritu Santo, Virgen purísima y castísima. En tus manos encomendamos nuestra caridad y nuestro amor para que lo inflames, nuestras almas para que las salves y nuestras necesidades para que las remedies. Llena eres de gracia, el Señor es contigo. Bendita eres entre todas las mujeres y bendito es el fruto de tu vientre, Jesús.
4: Santa María, Madre de Dios, ruega, Señora, por nosotros los pecadores, ahora y en la hora de nuestra muerte. Amén.
0: Dios te salve, María Santísima, templo, trono y sagrario de la Santísima Trinidad, Virgen concebida sin la culpa del pecado original. Amén. Dios te salve.
4: Dios te salve, Reina y Madre, Madre de misericordia, vida y dulzura, esperanza nuestra. Dios te salve, a ti llamamos los desterrados hijos de Eva, a ti suspiramos gimiendo y llorando. En este valle de lágrimas, sea pues, Señora, abogada nuestra. Vuelve a nosotros esos tus ojos misericordiosos, y después de ese destierro, muéstranos a Jesús, fruto bendito de tu vientre, oh clemente, oh piadosa, oh dulce siempre Virgen María. Ruega por nosotros, Santa Madre de Dios, para que seamos dignos de y merecedores de alcanzar y gozar las divinas gracias y promesas de nuestro Señor Jesucristo. Amén.
0: Amén. Señor, ten piedad de nosotros.
4: Señor, ten piedad de nosotros.
0: Cristo, ten piedad de nosotros.
4: Cristo, ten piedad de nosotros.
0: Señor, ten piedad de nosotros.
4: Señor, ten piedad de nosotros.
0: Cristo, óyenos.
4: Cristo, óyenos.
0: Cristo, escúchanos.
4: Cristo, escúchanos.
0: Dios Padre Celestial, que eres Dios,
4: ten piedad de nosotros.
0: Dios Hijo Redentor del mundo, que eres Dios,
4: ten piedad de nosotros.
0: Santísima Trinidad, que eres un solo Dios,
4: ten piedad de nosotros.
0: Santa María,
4: ruega por nosotros.
0: Santa Madre de Dios,
4: ruega por nosotros.
0: Santa Virgen de las Vírgenes,
4: ruega por nosotros.
0: Madre de Jesucristo,
4: ruega por nosotros.
0: Madre de la Divina Gracia,
4: ruega por nosotros.
0: Madre Purísima,
4: ruega por nosotros.
0: Madre Castísima,
4: ruega por nosotros.
0: Madre Intacta,
4: ruega por nosotros.
0: Madre Sin Mancha, ruega por nosotros. Madre Amable,
4: ruega por nosotros.
0: Madre del Buen Consejo,
4: ruega por nosotros.
0: Madre del Salvador,
4: ruega por nosotros.
0: Virgen, Madre del Buen Consejo,
4: ruega por nosotros.
0: Madre del Creador,
4: ruega por nosotros.
0: Madre de la Iglesia,
4: ruega por nosotros.
0: Virgen Niña,
4: ruega por nosotros.
0: Virgen Prudentísima,
4: ruega por nosotros.
0: Virgen Venerable,
4: ruega por nosotros.
0: Virgen Digna de Alabanza,
4: ruega por nosotros.
0: Virgen Poderosa,
4: ruega por nosotros.
0: Virgen Misericordiosa,
4: ruega por nosotros.
0: Virgen Fiel,
4: ruega por nosotros.
0: Espejo de Justicia,
4: ruega por nosotros.
0: Trono de la Sabiduría,
4: ruega por nosotros.
0: Causa de nuestra Alegría,
4: ruega por nosotros.
0: Vaso Espiritual,
4: ruega por nosotros.
0: Vaso Honorable,
4: ruega por nosotros.
0: Rosa Mística,
4: ruega por nosotros.
0: Torre de David,
4: ruega por nosotros.
0: Torre de Marfil,
4: ruega por nosotros.
0: Casa de Oro,
4: ruega por nosotros.
0: Arca de la Alianza,
4: ruega por nosotros.
0: Puerta del Cielo,
4: ruega por nosotros.
0: Estrella de la Mañana,
4: ruega por nosotros.
0: Salud de los Enfermos,
4: ruega por nosotros.
0: Refugio de los Pecadores,
4: ruega por nosotros.
0: Consuelo de los Afligidos,
4: ruega por nosotros.
0: Auxilio de los Cristianos,
4: ruega por nosotros.
0: Reina de los Ángeles,
4: ruega por nosotros.
0: Reina de los Patriarcas,
4: ruega por nosotros.
0: Reina de los Profetas,
4: ruega por nosotros.
0: Reina de los Apóstoles,
4: ruega por nosotros.
0: Reina de los Mártires,
4: ruega por nosotros.
0: Reina de los Confesores,
4: ruega por nosotros.
0: Reina de las Vírgenes,
4: ruega por nosotros.
0: Reina de todos los Santos,
4: ruega por nosotros.
0: Reina concebida sin pecado original,
4: ruega por nosotros.
0: Reina subida al cielo en cuerpo y alma,
4: ruega por nosotros.
0: Reina del Santísimo Rosario,
4: ruega por nosotros.
0: Reina de las Familias,
4: ruega por nosotros.
0: Reina de la Paz,
4: ruega por nosotros.
0: Cordero de Dios, que quita los pecados del mundo,
4: perdónanos, Señor.
0: Cordero de Dios, que quita los pecados del mundo,
4: escúchanos, Señor.
0: Cordero de Dios, que quita los pecados del mundo,
4: ten piedad y misericordia de nosotros, Señor.
0: ¿Puede continuar, hermanita, bajo tu amparo?
4: Bajo tu amparo nos acogemos, oh siempre Virgen Madre de Dios. Ruega por nosotros, Santa Madre de Dios, para que seamos dignos y merecedores de alcanzar y gozar las divinas gracias y promesas de nuestro Señor Jesucristo. Amén. Amén.
0: Oh Dios, cuyo unigénito Hijo con su vida, muerte y resurrección nos alcanzó el premio de la vida eterna, concédenos a los que recordamos estos misterios del Santo Rosario imitar lo que contienen y alcanzar lo que prometen por el mismo Jesucristo nuestro Señor. Amén.
4: Amén.
0: Por estos misterios santos de que hemos hecho recuerdo, te pedimos, oh María de la fe santa el aumento, la exaltación de la Iglesia, del Papa el mejor acierto, y de nuestra nación la unión y el feliz gobierno. Que el no cristiano conozca a Dios y el que se ha alejado conozca sus errores. Que todos los pecadores tengamos arrepentimiento. Que los cristianos perseguidos puedan practicar su fe. Goce puerto el navegante y dé salud a los enfermos. Que en el purgatorio logren las ánimas refrigerio. Y que este santo sacrificio tenga efecto tan completo en toda la cristiandad, que alcancemos por su medio el ir a alabar a Dios en su compañía en el cielo.
3: Amén.
0: Amén. Y pues también en sus oraciones les encargo a mi hijo Julio, que hoy es su cumpleaños, ¿verdad? Hoy es su cumpleaños de mi hijo, se me había pasado en el camino, me acordé. Así es de que, pues, vamos a escuchar lo que dice nuestra madre el día de hoy para nosotros en la hora de María. Gracias, hermana, Dios me la bendiga. ¿Con quién tenemos
3: igualmente
0: el gusto?
3: Gracias. Soy Irma.
0: Gracias, hermanita Irma. Pedimos por gracias. Todas sus necesidades también.
3: Muchas gracias. Gracias.
0: Hasta luego.
3: Luego hermana. Hablo con usted. Muchas
0: gracias, gracias hermana. Bendiciones.
3: Sí, igualmente.
0: Y vamos a leer el numeral 315 y dice: lleva en tu corazón la luz de la esperanza. Hijo mío, nadie puede detenerte. El amor que tienes por Jesús debe motivarte a fijar tu mirada solo en Él. Nadie puede entretenerte y mucho menos distraerte, porque tu corazón le pertenece solo a Él. Déjame presentarte en el templo de Dios. El Padre Eterno te tomará como ofrenda al caer la tarde y elevará tu vida en santidad. Así como el anciano Simeón esperaba la venida del niño Jesús, espera con todo tu corazón ávido de encontrarte con Él y puedas manifestarle tus sentimientos. Hoy es el día para que te consagres al Señor y lleva en tu corazón la luz de la esperanza. Añora unirte al coro de los santos ángeles y alabar a Dios por sus proezas. Ya no eres del mundo por misericordia divina. Fuiste sacado de todo lo terrenal, cosas de una transformación espiritual. Tu vida ha dado un giro de 180 grados. Tus aspiraciones son distintas a la de los hombres, que se dejan conducir por las apariencias de la carne. Tú alaba al autor de la vida. Glorifícale con tus buenas acciones y lánzate al fuego eterno de su amor divino. Y vamos a contestarle a nuestra madre con el Te Deum laudamos. A ti, Virgen Santísima, alabamos y Señora, sin parte confesamos. A ti la tierra entera, Madre Virgen, te llama y te venera. A ti llenos de anhelo te enaltecen los ángeles del cielo, los bellos querubines, los sencillos y puros serafines. En tu amor inflamado se derriten y sin cesar unisonos repiten: Santa, Santa, pura y santa, el Dios de los ejércitos triunfante, a ti desciende de tu gracia amante, con lengua respetuosa. Cielo y tierra tu gloria majestuosa publican con decoro. Tu apostólico coro, tus profetas sagrados, tus mártires valientes denonados alaban incesantes tu grandeza. La Iglesia, nuestra madre, tu pureza, adora reverente. A ti, Virgen de vírgenes prudentes, a tu Hijo verdadero y adorable, y al que es en su divino espíritu inefable. Tú eres reina de reinos proclamada, hija del Padre eterno muy amada. Tú por librar al hombre diste el fiat, y lleno el cielo tu alegría. Tú que al pie de la cruz tanto sufriste, el reino de los cielos nos abriste. Tú a la diestra del Hijo estás sentada, y con él vivirás siempre laureada. Socorre, Virgen, pues, compadecida a tu Grey con tus penas redimida. Haz que tus fieles hijos perseveren y en tu gloria entre santos te numeren. Salva a tu pueblo, pues hiciste a precio de una heredad que te costó tal precio. Dígnate, oh sí, regirla y hasta tu gloria eterna conducirla. Cada día, Señora, gracias damos a ti, el nombre tuyo celebramos. Líbranos del pecado en este día, piedad, piedad, pedimos, Virgen Pía. Imploro tu favor con confianza de que se lo darás a mi esperanza. Siempre esperé yo en ti, Virgen clemente, no permitas que muera eternamente. Amén, amén, amén. Bendita sea tu pureza y eternamente lo sea, pues todo un Dios se recrea en tan graciosa belleza. A ti, celestial princesa, Virgen Sagrada María, yo te ofrezco en este día alma, vida y corazón. Mírame con compasión, no me dejes, madre mía, sin tu santa bendición. Y decimos, dulce madre, no te alejes, tu vista de nosotros no apartes. Ven con nosotros a todas partes y solos nunca nos dejes, ya que nos proteges tanto como verdadera madre. Haz que nos bendiga el Padre, el Hijo, el Espíritu Santo. Amén. Pues muchas gracias a todos los que nos acompañaron. Que Dios me los siga bendiciendo. Un abrazo para todos los que nos escuchan en Facebook. Bendiciones.

0: Pues gracias, gracias hermanos por estar en sintonía de Bendita Eucaristía Radio, Pan de Vida, Camino a la Santidad. Pues gracias a Dios terminamos nuestro Santo Rosario. Así es de que, pues hermanos, gracias. Y pues al ratito, en un momento más, vamos a escuchar un tema, ¿verdad?, de las personas que van a venir con nosotros, primeramente Dios, este día de Viva Cristo Rey, que Bendita Eucaristía está organizando para todos ustedes desde hace 2 años lo estamos organizando, ¿verdad?, y apenas pues lo vamos a llevar a cabo. Dice, Bendita Eucaristía Radio y la diócesis de Fresno le invitan a conmemorar el primer centenario de la Cristiada en México. ¿Cuándo va a ser esto? 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Así es, hermanos, si necesitan más ayuda. Gracias y Dios me lo siga bendiciendo. Y pues él es Roberto O'Farrill, que estará con nosotros primeramente Dios.
1: Un gusto saludarle, gracias por estar con nosotros. ¿Sabe dónde me encuentro en este momento? En una habitación, en una celda de frailes, en el convento de San Joaquín de la Orden de los Carmelitas Descalzos. Este convento de San Joaquín, mire aquí la ventana que tengo a mis espaldas, entra el aire fresco. Esta iglesia de San Joaquín y este convento de San Joaquín le da nombre a toda la zona de San Joaquín. Este lugar es un remanso de paz. Y desde aquí le invito a que conozcamos algo, fíjese bien, algo de la biografía, si así se puede decir, de la Virgen María, donde...
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1: Y pues, hermanos, vamos a escuchar.

frente a todo el país. Muchos de nuestros paisanos están sufriendo, han sufrido por la inseguridad, el dolor de perder un ser querido, el dolor de no saber dónde está, de no saber si ese ser querido está vivo, está muerto, no saber qué sucedió. ¿Cuántas familias de desaparecidos lloran todos los días? Y no hay quien les haga justicia. La gente sufre. En México, también por la pobreza. Para muchos mexicanos es cada vez más difícil llevar el pan de cada día a sus hijos, pagar las necesidades más básicas. Muchos sufren también por falta de atención médica. ¿Cuántos enfermos hay que no tienen a dónde acudir para recibir alivio, para recibir atención? Y cuando acuden, se encuentran con que o no son bien atendidos o no hay los recursos necesarios para brindarles la atención. Mucha gente sufre a causa de la violencia en las carreteras, en las mismas ciudades, manifestaciones violentas, corrupción, injusticia, impunidad. Muchos vivimos esto todos los días, muchas familias mexicanas. Mucha de la gente que me contacta me pide oración porque está sufriendo, porque le está pasando mal. Hay otras formas de sufrimiento que tal vez no son propiamente materiales, pero que también causan mucho dolor. Desintegración familiar, infidelidades en el matrimonio, adulterios, familias que se dividen, hijos abandonados por sus padres. Abandonados no en el sentido de que los echan a la calle, sino abandonados en el sentido de que están ahí en la casa sin atención de los papás. También hay padres que sufren porque sus hijos son ingratos. Hay padres que sufren al ver que sus hijos van creciendo y van perdiendo la fe, que eligen el camino del mal. Y esto no porque ellos se lo hayan enseñado, sino porque fuera de la casa, a veces en la misma escuela o en otros lugares, les enseñan a odiar la religión. Les enseñan a avergonzarse de su identidad católica. Vemos que, lamentablemente, nuestro México está aumentando la maldad. Por eso tenemos que cuidarnos tanto. Por eso, cada vez más en las ciudades, fraccionamientos cerrados. Por eso hay que pagar mucho dinero en seguros de todo tipo. Porque estamos expuestos a los ataques de otros, a las injusticias que algunos hacen contra los demás, contra los más débiles. Aumenta la maldad, aumenta también el dolor. ¿Qué podemos hacer? ¿Cómo podemos salir de este abismo en el que nos hemos hundido como sociedad? Yo estoy hablando aquí ante ustedes, hermanos, seguidores de este canal, Conservando la Fe, como un simple sacerdote. No soy politólogo, no soy sociólogo, no soy economista. Así es que no pretendo hablar de lo que no conozco. Voy a hablar como sacerdote, voy a hablar como teólogo. Voy a tratar de entender y ayudarles a entender, con mi capacidad limitada que tengo, desde la perspectiva de la fe, a la luz de las Sagradas Escrituras, la situación que estamos viviendo en México y lo que podemos hacer. Y quisiera recordarles en primer lugar que tiempos difíciles están anunciados en las Escrituras. Esto lo sabemos, hay muchos textos. Yo tengo en el canal una playlist

0: para los que la quieran ver, que se llama Los Últimos Tiempos. Y allí analizo a detalle muchos textos de la escritura en esos videos que nos hablan de el sufrimiento, el dolor que la humanidad va a pasar antes del retorno de Cristo, especialmente en la época última, anterior, inmediata, anterior al retorno de Cristo. Entonces, se nos anunció, como lo dijo el Señor, que iba a aumentar la iniquidad y que el amor de muchos se iba a enfriar. Esas son palabras de nuestro Señor Jesucristo, palabras que he repetido en muchos de mis programas. Debido al aumento de la iniquidad, el amor de muchos se enfriará. Sabemos, porque está en las Escrituras, que llegaría un tiempo como el nuestro en que la maldad aumentará y la fe, el amor, se enfriará. Las Escrituras nos hablan de un tiempo de apostasía. ¿Qué significa la apostasía? La pérdida de la fe, la renuncia a la fe en Jesucristo. Puede haber una apostasía formal, de hecho la hay ya en muchos, que fueron bautizados y que ahora dicen, yo no creo en Dios. Yo rechazo a Jesucristo, yo rechazo a su iglesia. Es una apostasía formal. Pero hay también una apostasía práctica. La de muchos que, llamándose católicos, no viven según los mandamientos de Cristo. Es decir, Cristo no reina en su vida. Con la boca dicen que creen en Dios. Con la boca dicen reconocer que Cristo es Rey. Pero Jesucristo en realidad no es relevante en su vida. Abunda en nuestro país el catolicismo de nombre, como decimos aquí, de dientes para afuera. Un catolicismo más emocional, más sentimental, más cultural que real, que de corazón. Estamos viviendo esos tiempos de aumento de iniquidad, de apostasía, de enfriamiento de la caridad. Estamos viviendo esos tiempos anunciados en la Escritura en que los hombres no soportarán la sana doctrina, sino que se irán detrás de fábulas. Y así, hoy en nuestro país, que un día fue en su mayoría católico, hay tanta gente que se está yendo detrás de fábulas, que ya no quiere escuchar ni una palabra de la Biblia, que no quiere escuchar ni una palabra del magisterio de la iglesia, que no quiere saber nada de Cristo, que busca la respuesta, perdón, a sus preguntas en fábulas, en dioses falsos, incluso en divinidades antiguas paganas. Están anunciados en la Escritura tiempos de una maldad generalizada. Varios textos de la Escritura nos avisan de que habrá una grande inmoralidad antes del retorno de Cristo. Disculpen. Ahora, Dios nos advirtió todo esto para que cuando sucediera no perdiéramos la fe. Esa es la razón por la que todos estos males que estamos pasando en nuestro tiempo están de algún modo anunciados en las Escrituras, para que no perdamos la fe, porque yo sabía que llegarían tiempos en que parecería que su Hijo Jesús realmente no reina en el mundo. que llegarían tiempos en que parecería que Jesucristo ha sido derrotado en la tierra, como aquel Viernes Santo, cuando él estaba colgado de la cruz agonizando, expuesto a la humillación pública. Nadie pensaba que estaba triunfando. Aparentemente el mal ganaba. Aparentemente quedaba en evidencia ante todos que aquel crucificado no era el Hijo de Dios. Dios sabía que llegarían tiempos así, en que los cristianos tendríamos que soportar la vergüenza ante las burlas del mundo. Cuando nos dicen, ¿dónde está tu Dios? Si tu Dios fuera real, no pasarían estas cosas. Dios sabía que llegarían estos tiempos en que a los cristianos se nos acusaría de todos los males que hay, como muchos nos acusan. México está así a causa de la Iglesia Católica. La Iglesia Católica es la institución que más daño ha hecho a este país. Así lo dicen algunos. Como si la evangelización de estas tierras hubiera sido un mal. Dios sabía que llegarían estos tiempos y que tú y yo estaríamos aquí. También lo sabía. Por eso nos advirtió en las Escrituras que esto iba a pasar, para que no perdiéramos la fe, para que no desfalleciéramos, para que no nos desesperáramos. Jesucristo es el Rey, es el Rey del universo, no hay otro. Recuerden esto, hermanos, Jesucristo no pierde ni por un segundo, ni por un instante, las riendas de la historia. La historia se encamina inevitablemente al triunfo definitivo de Jesucristo sobre el mal y sobre sus enemigos. Hacia allá va la historia. No hay que perder la fe. Sin embargo, son tiempos dolorosos. Tener fe no nos hace inmunes al dolor, no nos hace inmunes al sufrimiento. Tener fe no quita que podamos ser víctimas de los enemigos de Dios, de los enemigos de Cristo, de los enemigos del hombre, que matan, que roban, que secuestran, que torturan, que difaman, que calumnian. Por alguna razón, Dios permite que pasemos dolor. Hay que recordar, queridos hermanos, que este mundo en el que vivimos, México incluido, desde que Cristo vino, el mundo está dividido en dos bandos. Jesucristo lo dijo claramente, el que no está conmigo está contra mí. Fíjense bien. El que no está conmigo está contra mí. Y San Agustín lo explica de una forma muy clara en su libro La Ciudad de Dios. Esta división que hay entre los hombres. Él dice, dos amores han fundado dos ciudades. El amor a Dios, hasta el desprecio de sí mismo, ha fundado la ciudad de Dios. Por ciudad se entiende sociedad, se entiende grupo de personas. Entonces, ¿quiénes son los que están en la ciudad de Dios? Son aquellos que aman a Dios sobre todas las cosas, por encima de sí mismos, hasta llegar al desprecio de sí mismos. No significa de ninguna manera. Estas palabras, desprecio de uno mismo, no significa odiar nuestro propio ser. Eso sería un insulto a Dios. Dios nos ha dado el ser, somos criaturas. Pero significa odiar todo aquello que hay en nosotros que no es voluntad de Dios, que no da gloria a Dios, que no agrada a Dios. Significa también someternos en todo a la voluntad de Dios, aunque no nos guste. Preferir la voluntad de Dios a nuestra propia voluntad. Así viven los que son de la ciudad de Dios. Por eso se identifican los que son de la ciudad de Dios, porque aman a Dios sobre todas las cosas más que a sí mismos. No ponen como valor primero de su vida su propio yo, sus gustos, sus pasiones, sus deseos, sus sueños, sus cosas personales, sus intereses, sino los de Dios. Y atención, porque hay muchos que se pueden llamar católicos y no son de la ciudad de Dios. ¿Por qué? Porque no viven de esta manera. Y dice también San Agustín, la otra ciudad, la ciudad de los hombres o la ciudad del Satanás, fue fundada por el amor a sí mismo hasta el desprecio de Dios. El amor a uno mismo hasta el desprecio de Dios. Esa es la otra forma de vivir. Amarse más a uno mismo que a Dios. Y por lo tanto, poner en primer lugar mi voluntad sobre la de Dios. E incluso, si llega a ser conveniente para mí, negar que Dios existe, o cambiar la idea de Dios, inventarme un Dios falso que se amolde a lo que yo quiero. Hay una división entre los hombres. Jesucristo lo dijo: no he venido a traer la paz sino la espada. He venido a traer fuego a la tierra y cuánto desearía que ya estuviera ardiendo. Entonces, recuerden que esta división que hay entre los hombres se dio primero entre los ángeles. Esto es muy importante que lo entendamos. Estoy recordando doctrina católica que nos puede iluminar para comprender lo que está pasando en México, desde el punto de vista de la fe. Y esto creo yo es más importante que lo que nos puedan aportar otras ciencias. No digo que lo que aporten la economía, la sociología, los politólogos, no digo que eso no sirva para nada. Pero la teología es la ciencia de la fe. En el cielo hubo una división entre los ángeles. Recuerden, los hombres no somos las únicas criaturas. Hay un universo invisible para nosotros, al menos hoy. Ese universo invisible lo conocemos por revelación. Dios creó seres angélicos, naturalezas espirituales, sin cuerpo, para que le dieran gloria en el cielo, pero los hizo libres también, son personas. Hay personas divinas, que son el Padre, el Hijo y el Espíritu Santo, la Santísima Trinidad. Hay personas angélicas, que son los ángeles del cielo y los demonios, y hay personas humanas, que somos nosotros. Hubo un grito en el cielo que se rebeló contra Dios. Lucifer gritó: non serviam, no serviré. Renunció a su condición de criatura. Renunció a ser un ángel al servicio de Dios. Renunció a tener a Dios por rey, porque quiso ser el rey de sí mismo. Y muchos ángeles lo siguieron. y fueron arrojados al infierno. Pero en el cielo se oyó otro grito, el grito de San Miguel. Y ese nombre Miguel significa ¿quién como Dios? Ante el non serviam de Satanás, se escuchó el grito de Miguel, ¿quién como Dios? Y muchos ángeles siguieron a Miguel en ese reconocimiento de la grandeza de Dios, de la soberanía de Dios. Aquí en la tierra, nosotros hacemos eco. Fíjense bien, pongan atención. Aquí en la tierra, cada uno de nosotros hace eco o del non serviam de Satanás cuando renuncia a tener a Jesucristo como rey, o cuando dice reconocerlo como rey, pero en su vida realmente no se somete a su voluntad. Está haciendo eco de aquel non serviam de Satanás. Hay unos aquí en la tierra que dicen, no queremos que ese sea nuestro rey. Desde que Cristo vino al mundo, hay quienes dicen eso. No queremos que ese reine sobre nosotros, como lo mencionó el mismo Señor en una de sus parábolas. Pero también hay aquí en la tierra otros que, haciendo eco del grito de Miguel, ¿quién como Dios?, dicen, ¡viva Cristo Rey! Esa es la mayor división, la más radical división que puede haber entre los hombres. El que no está conmigo, dice el Señor, está contra mí. Este mundo está dividido entre los que están con Cristo y los que están contra Él. Así lo dijo. Y eso tenemos que tenerlo presente para entender lo que está sucediendo en México y en cualquier parte del mundo. Hay dos reinos, el de Cristo y el de Satanás. La diferencia es que Cristo es rey por pleno derecho. Satanás es príncipe, Jesucristo lo llama el príncipe de este mundo, no por derecho, sino porque arrebató lo que no le corresponde. Solo hay dos reinos. La humanidad está dividida en dos reinos, y en uno de esos dos reinos estamos cada uno de nosotros. No se puede estar fuera de los dos, ni se puede estar en medio de los dos. Recuerden, el que no está conmigo está contra mí. Hay dos reinos en el mundo. El reino de Jesucristo y el reino de Satanás, el reino de la luz y el reino de las tinieblas. Sabemos por la fe, esta es doctrina católica, que todos nosotros nacimos en el reino de las tinieblas. Como consecuencia del pecado original, todos nacimos en el reino de las tinieblas. Esto no hay que olvidarlo, es muy importante tenerlo presente. ¿Por qué? No porque hayamos nacido en el reino de las tinieblas, sino por lo que Dios hizo con nosotros. Dice San Pablo, Él nos ha sacado del reino de las tinieblas y nos ha trasladado al reino de su Hijo querido. Por el bautismo, fuimos sacados del reino de las tinieblas, el reino del demonio, en el cual fuimos concebidos, porque dice el Salmo de David, pecador me concibió mi madre, en el cual fuimos dados a luz. Es una contradicción, pero es una paradoja. Fuimos dados a luz en el reino de las tinieblas. O sea, vimos la luz natural, pero no teníamos la luz sobrenatural el día de nuestro nacimiento. Nacimos en el reino de las tinieblas. Por eso es tan necesario el bautismo. Por eso Jesucristo mandó, vayan y anuncien el evangelio a toda criatura. Vayan y hagan que todos los pueblos sean mis discípulos y bautícenlos en el nombre del Padre, del Hijo y del Espíritu Santo. Por eso Jesucristo dijo, el que no renace del agua y del Espíritu no puede ver el reino de Dios. Lo que nace de la carne es carne, lo que nace del Espíritu es Espíritu. Nosotros, hermanos, y la mayoría de los mexicanos, piensen en esto, la mayoría de los mexicanos somos católicos y la mayoría de los católicos, aunque no sean practicantes, llevan a sus hijos a bautizar. Podemos decir que la mayoría de los mexicanos, bueno, todos los mexicanos nacimos en el reino de las tinieblas, pero la gran mayoría de los mexicanos fuimos sacados de ese reino y trasladados al reino de la luz. Pero ¿qué pasa? No basta recibir el bautismo para permanecer siempre en el reino de la luz. Es posible libremente volverse al reino de las tinieblas. Y sabemos cómo sucede eso. Sucede por el pecado. Cuando alguien es bautizado, entra al reino de la luz. Es transformado en una nueva criatura. Es transformado en hijo, hija de Dios. De ser simplemente una criatura a imagen y semejanza de Dios, es ahora un hijo de Dios, una hija de Dios, miembro del cuerpo místico de Cristo, que es la iglesia. El Espíritu Santo habita en esa persona. Cuando se derrama el agua del bautismo sobre la cabeza del bautizando y el sacerdote pronuncia la fórmula, fulano, yo te bautizo en el nombre del Padre y del Hijo y del Espíritu Santo, en ese momento no lo vemos nosotros, pero sucede realmente que el Espíritu Santo baja a habitar en ese ser humano bautizado. Y recibe lo que llamamos el estado de gracia. La gracia santificante. Porque el Espíritu Santo habita en él y lo transforma en nueva criatura. Pasa de pecador a justo. De terreno, de carnal a espiritual. De condenado a la muerte a heredero de la vida eterna. Eso sucede cuando alguien es bautizado. Pero no basta haber sido engendrado en la gracia, la vida de la gracia, para llegar al cielo. Es necesario permanecer en el estado de gracia, conservar esa santidad que se nos dio. Esa santidad se pierde con un solo pecado mortal. Atención a lo que estoy diciendo. Basta un solo pecado mortal para perder la santidad que recibimos en el bautismo y para volvernos al reino de las tinieblas. Por eso lo llamamos pecado mortal. Así como basta una bala para matar a una persona, si esa bala penetra en un órgano vital. Basta una para matar a alguien. Basta un pecado mortal para quitar la santidad, el estado de gracia, para volver una persona al reino de las tinieblas. Y eso solo puede suceder por decisión personal. Todos los demonios del infierno no pueden tomar a una persona en estado de gracia y llevársela al reino de las tinieblas. No lo pueden hacer. Tiene que ocurrir por una decisión personal. Claro, el demonio tienta. El demonio excita las bajas pasiones. El demonio afecta la imaginación, engaña la inteligencia, actúa en la memoria de las personas para hacerlas caer en el pecado. Pero la decisión es libre. Ahora, ¿qué pasa cuando alguien está en estado de pecado? Está en el reino de las tinieblas otra vez. Está en el reino de Satanás. ¿Cómo es la situación de estos reinos, hermanos? Todo esto va a tener sentido, ¿eh? Todo lo que estoy diciendo tiene sentido para comprender lo que está pasando en nuestro país ahora. En el reino de Cristo, en el reino de la luz, están aquellos que viven en la luz. Jesucristo es el camino, la verdad y la vida. Por eso en el reino de Cristo hay vida. En el reino de Cristo se valora la vida, se reconoce la vida, se promueve la vida, se defiende la vida. En el reino de Cristo impera la verdad. No nuestras ideas personales, no nuestros gustos, no nuestras preferencias. Recuerden, la ciudad de Dios está conformada por aquellos que son capaces de amar tanto a Dios sobre todas las cosas hasta llegar al desprecio de sí mismos, en todo aquello, de todo aquello que en sí mismo no corresponde con la voluntad de Dios. En el reino de Cristo impera la verdad, no la mentira, no la hipocresía, no la falsedad, la verdad. En el reino de Cristo impera la bondad, porque hombres y mujeres transformados por la gracia de Jesucristo y voluntariamente manteniéndose en la gracia de Jesucristo, viven en la verdad y son buenos, hacen el bien, no el mal. Alguien que se llama cristiano pero hace el mal no es realmente cristiano, es un hipócrita. Es alguien que aparenta. Pero los que pertenecen a la ciudad de Dios viven en santidad. Siguen teniendo fallas, sí, siguen expuestos a tentaciones y tal vez incluso tengan caídas, pero no se quedan allí. Se levantan porque saben que su Dios está dispuesto a perdonarlos, a volver a darles la gracia que perdieron con el pecado y está dispuesto a mantenerlos en la santidad. En el reino de Cristo impera la verdad. ¿Y por qué hay verdad? Hay justicia, porque la justicia es la virtud de dar a cada uno lo que le corresponde, pero cada uno lo que le corresponde según quién, según lo que piensa cada quien. Por eso no puede haber justicia en el reino de las tinieblas. Cada quien tiene un concepto de justicia distinto, porque no se funde en la verdad, se funde en los intereses egoístas personales. La justicia está fundada en la verdad. Dar a cada uno lo que le corresponde según Dios, y Dios es la verdad. Por eso solo puede haber justicia donde hay hombres y mujeres transformados por Jesucristo, elevados por la gracia de Cristo, que viven la verdad, que buscan la verdad, que aman la verdad y por lo tanto hacen justicia, viven en justicia. Y donde hay justicia hay verdadera paz. Es la situación de quienes viven en el reino de la luz, en el reino de Jesucristo. Ahora, ¿cómo es el reino de las tinieblas? Es todo lo contrario. ¿Cómo llamó Jesús a Satanás? Lo llamó de dos maneras, se la recuerdo. Le dijo primero, homicida desde el principio. Satanás es un homicida desde el principio. Por eso, fuera del reino de Cristo, es el reino de la muerte. Por eso, los hombres y mujeres que están fuera de la gracia de Dios, fuera de la luz, fuera del reino de Jesucristo, y viven en las tinieblas, construyen una sociedad de muerte, una cultura de muerte, donde reina Satanás, hay homicidio, hay secuestro, hay tortura, hay mutilación, hay aborto, hay eutanasia, hay violencia, hay fosas clandestinas, hay desaparecidos. Es el reino de la muerte. Porque eso no lo hacen los que están en el reino de la luz. Hay que estar en el reino de las tinieblas para hacer esas cosas. Satanás es homicida desde el principio. Él odia al hombre porque es imagen de Dios. Y odia a los hombres buenos. Porque además de ser imagen de Dios, viven como hijos de Dios. Y reconocen a Dios como su rey, a lo cual él renunció para siempre. Y por eso está condenado en el infierno. Pero Jesús también llamó a Satanás padre de la mentira. Y aquí está la otra característica del reino de las tinieblas. Es un reino de mentira, es un reino de falsedad, es un reino de hipocresía. Es el reino del engaño, del error, de la corrupción, de las cosas que se tienen que ocultar, que no se pueden hacer en la luz. Y como no hay verdad en el reino de las tinieblas, tampoco puede haber justicia. Gana el más fuerte. La justicia en el reino de las tinieblas es la ley del más fuerte, el que tiene más poder. Decimos en México, el que tiene más saliva traga más pinole. El que tiene más medios, el que tiene más poder, el que tiene más fama, el que tiene más dinero, el que tiene más influencias, ese es el que se impone sobre los demás. No hay justicia en el reino de Satanás. Porque a Satanás no le interesa la justicia. Le interesa destruir al hombre. Por eso los destruye primero internamente para que luego se destruyan unos a otros. En el reino de Satanás no puede haber paz. Precisamente porque no hay justicia. Es la lucha de todos contra todos. Porque es la sociedad de los que se aman a sí mismos más que a Dios y por lo tanto a sí mismos más que a los demás. En el reino de Cristo abunda lo bueno, lo bello, lo verdadero. En el reino de Satanás, en el reino de las tinieblas, abunda el error, lo falso. Abunda lo feo, no lo bello, y abunda lo malo, no lo bueno. Ahora, hermanos, hay otra cosa que tenemos que comprender. Es imposible para los hombres vencer a Satanás y acabar con el reino de las tinieblas. Es imposible con las fuerzas humanas. Y esto es algo que debemos tener muy presente si queremos realmente sacar a México del pozo en el que nos hemos hundido. Es imposible por las fuerzas humanas. Y voy a explicar por qué. La raíz del mal en el mundo es preternatural. O sea, está por encima de nuestra naturaleza humana. Ya lo expliqué. Es la actividad diabólica. Dice la Escritura, por la envidia del diablo entró la muerte en el mundo. Por la envidia del diablo entró la muerte en el mundo. La muerte y todo el mal. Todos los males que nos acechan, todos los males que estamos sufriendo en nuestro país tienen un mismo origen, preternatural. El demonio y luego el pecado. O sea, hombres y mujeres que le dicen sí a Satanás. Que como él, dicen aquí en la tierra, non serviam, no serviré a Dios. Entonces, el mal en el mundo tiene un origen preternatural que está por encima de nuestra naturaleza. Por lo tanto, no podemos vencerlo con medios naturales nuestros. Es imposible. Ni siquiera podemos salir por nuestras propias fuerzas del reino en las tinieblas una vez que hemos entrado en él. Solo por la gracia de Cristo, solo por don de Dios, solo por regalo de Cristo puede alguien que vive en el reino de las tinieblas salir de allí y pasar al reino de la luz. Esto es por gracia, no por fuerzas propias. Solo con la fuerza de Cristo podemos vencer todas las tentaciones del demonio. Cristo lo venció, recuerden, fue tentado por Satanás en el desierto y lo venció. Y Cristo, a los que santifica, les comunica su fuerza para que puedan también vencer a Satanás. Para que puedan decir, va de retro, Satanás. Apártate, Satanás. Sin la gracia de Dios, sin la ayuda sobrenatural, no podemos vencer una fuerza preternatural. Por eso, atención a esto que voy a decir. Todos los esfuerzos humanos por acabar con el mal sin Cristo están destinados al fracaso. Lo repito, todos los esfuerzos humanos por acabar con el mal que nos afecta en México sin Cristo están condenados al fracaso. Y esto lo estoy diciendo fundado en nuestra doctrina católica. Y lo podemos ver. Algunos se podrán reír de lo que estoy diciendo. Basta esperar. Llevamos años, décadas, de que muchos mexicanos han ido renunciando a Jesucristo como Rey y Señor, a reconocerlo como Rey y Señor. ¿Y cómo va el país? ¿Va cada vez mejor? ¿O va cada vez peor? Cualquiera que tenga varias décadas de vida, como es mi caso, puede comprobar que la maldad que había hace 30, 40 años no se compara con el grado de maldad que estamos viviendo hoy. Los que le llamamos malandros hace 40 años eran los esquineros que se tomaban una cerveza ahí en la esquina, que a lo más que llegaban tal vez era a decir una grosería al que iba pasando. Esos eran los malandros hace 40, 50 años. Hoy, ¿qué hacen los malandros? Hoy acribillan grupos de personas enteras, hoy secuestran, hoy mutilan, hoy descuartizan. Entonces, obviamente, es claro que este país no va en el camino de salvación. Es claro que no vamos en una vía de llegar a ser un gran país en el futuro. Vamos en el mal camino. Estamos hundidos en el dolor porque nos hemos hundido en el pecado. No podemos vencer el mal que hay en México con solo fuerzas humanas. Necesitamos la gracia de Cristo. Necesitamos a Jesucristo Rey. Necesitamos que Cristo reine entre nosotros, que reine sobre nosotros. Necesitamos ser transformados por su gracia, porque solo hombres y mujeres transformados por la gracia de Cristo pueden construir una sociedad donde se vive en la verdad, en la justicia y en la paz. Solo hay paz de Cristo en el reino de Cristo. Donde no reina Cristo no hay paz, ni justicia ni verdad. Entonces, la causa de todos los males que nos afectan, que nos hacen sufrir, que nos tienen espantados, si la causa de todos esos males es preternatural, hay una actividad diabólica en México Eso no lo puede alcanzar a ver el que no cree en Dios, el que no tiene fe, no lo puede alcanzar a ver. Se van a reír de mí por lo que estoy diciendo. Pero los que tenemos la fe, esto sí lo podemos ver. Hay una actividad diabólica en México. Pero quizá el problema más grave no es que haya una actividad diabólica, porque vuelvo a repetir, el demonio no tiene poder de tomar una persona en estado de gracia y llevársela al reino de las tinieblas. El demonio no puede hacer eso. Para que una persona deje el estado de gracia, pierda el estado de gracia y pase al reino de las tinieblas, se requiere un acto de su voluntad. Se requiere una decisión libre. El demonio puede tentar, pero no puede forzar la voluntad. Entonces, por eso pienso que tal vez lo más grave no es que haya una actividad diabólica en México, sino que haya mexicanos que le digan sí a Satanás, que estén dispuestos a decir non serviam, no serviré, que estén dispuestos a negar a Jesucristo como su Rey y Señor. Si la causa de los males que estamos viviendo es el pecado, que pónganse a pensar qué es lo que hace sufrir a los mexicanos. La injusticia, la violencia, la corrupción, la impunidad, la desigualdad, y todo eso es consecuencia del pecado. Todas esas cosas son consecuencia de decisiones de seres humanos. Si la causa de esto es el pecado, quiere decir que México está así porque desde hace décadas, uno tras otro mexicano ha pasado del reino de la luz al reino de las tinieblas. Es doloroso lo que estoy diciendo, hermanos. Pero llevamos décadas en que mexicanos van perdiendo la fe o van perdiendo el amor a Jesucristo. Algunos han apostatado ya formalmente. Algunos formalmente dicen, yo no creo en Cristo. Yo no creo en Dios. Y se burlan de los que creemos en Dios. Otros siguen diciendo con la boca que creen en Cristo, pero en realidad Dios no es relevante en su vida. Los dioses de su vida son ellos mismos. Ellos son su propio Dios, porque no se someten a la voluntad de Dios, porque no les interesa ni siquiera conocer la voluntad de Dios. ¿Por qué está México en esta situación? Porque cada vez más es más el número de mexicanos que vive fuera del reino de la luz y está en el reino de las tinieblas. Es decir, cada vez es mayor el número de mexicanos que vive en estado habitual de pecado. Y ya les expliqué qué es lo que hace un hombre transformado por Cristo, cómo actúa, qué sociedad construye y qué tipo de sociedad construye, más bien destruye o deconstruye. Un ser humano sin la gracia de Cristo en el reino de las tinieblas. Recuerden, el que no está conmigo está contra mí. El que no tiene la gracia de Cristo, aunque quiera, no puede construir el reino de Cristo, no puede ayudar al reino de Cristo. Por eso dice el Señor, el que no recoge conmigo, desparrama. Pónganse a pensar, ¿cuántos mexicanos no viven en estado de gracia? No digo esto para juzgar sus corazones, no. Para analizar la situación espiritual de nuestro país, para que veamos por qué estamos sufriendo todas estas cosas. Es que, ¿qué esperamos? ¿Qué tipo de sociedad puede haber conformada por una mayoría que no vive en estado de gracia, una mayoría que de hombres y mujeres que no están transformados, renovados por la gracia de Jesucristo, que no conocen su verdad, que no creen en su verdad, que desprecian su verdad, que no aman a Dios sobre todas las cosas, sino que se aman a sí mismos? ¿Qué tipo de sociedad creen ustedes que pueden tener gentes que en lugar de pertenecer a la ciudad de Dios pertenecen a la ciudad del hombre o la ciudad del demonio? Ahora, hermanos, ahí está la causa de todos los males que estamos sufriendo. Por eso, la única salvación para nuestro país es Jesucristo. Él es el único salvador. Él es el que quita el pecado del mundo. Así lo señaló Juan Bautista. Ese es el Cordero de Dios que quita el pecado del mundo, los pecados del mundo. Los pecados del mundo. Si la raíz de todos los males que estamos pasando en México es el pecado, y el único que quita los pecados del mundo es Cristo, el único que nos puede salvar de esta es Cristo. No hay más. No me corresponde a mí hablarles de opciones políticas. No me corresponde a mí hablarles de estrategias económicas. Yo no soy experto en esos campos. No me corresponde a mí hablarles de geopolítica humana. Pero soy sacerdote y me corresponde hablarles de la palabra de Dios. Hablarles de las verdades que creemos los católicos. Y estoy hablando a católicos. Necesitamos a Jesucristo. Y necesitamos que Jesucristo reine sobre nosotros. Así es que miren. Muchos se desesperan porque dicen, ¿cómo va a haber en este momento una opción política que realmente represente los intereses católicos? Probablemente no la hay, no sé. Probablemente no la hay. ¿Cómo va a haber? ¿Por qué no hay líderes sociales? ¿Por qué no hay empresarios? ¿Por qué no hay personas con mucha influencia en los medios de comunicación que defiendan los intereses de Cristo valientemente? Bueno, es que esto no puede haber si no tenemos primero, si no somos primero cada uno de los mexicanos, un ser humano transformado por la gracia de Cristo en el cual Jesucristo reina en su vida y luego en su familia. Entonces necesitamos reconquistar México para Cristo Rey. Mis hermanos, creo que la solución va a tardar más. Creo que la salvación de México no va a ser tan rápida como quisiéramos. Este proceso lleva décadas, incluso siglos. Aquí en este país ha habido un ataque bien calculado, bien planeado contra Cristo, contra la religión católica. Ha habido estrategia.
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Y pues hermanos, ella va a estar con nosotros primeramente Dios, nuestra hermana Marita Garza. Y pues miren, Monte Carmelo nos invita a, dice Triduo, a Nuestra Señora del Carmen, martes 14 de julio a las 6 de la tarde. Comienzan hoy martes a las 6 de la tarde y le continúa la misa a las 7 de la noche. El miércoles 15 de julio, el rosario a las 6 de la tarde y le continúa la misa a las 7. El jueves 16 de julio, rosario 6 p.m. y a las 7 la Santa Misa. Y todo esto va a ser en Nuestra Señora del Monte Carmelo, 816 Potle Avenida en Fresno, California. Así es de que los invitamos, hermanos, también para que asistan a misa primeramente Dios el 19 de julio, el 18 de julio, ¿verdad? Para que puedan asistir al concierto que vamos a tener primeramente Dios este fin de semana. Y pues yo les quiero decir un poquito de los horarios en la iglesia de Santa Teresita. Va a haber misa el sábado a las 6 de la tarde en español para los que gusten asistir. Esto es el sábado. El domingo a las 8 de la mañana, bueno, ahí hay misa a las 12. Pero el domingo también a las 8 de la mañana en Monte Carmelo también hay misa y a las 7 y media hay en San Alfonso. También en Cristo Rey a las 7 de la noche hay misa, ¿verdad? Así es de que los invitamos también para que asistan a las diferentes parroquias, ¿verdad? Donde hay misa los sábados y puedan no perder la misa, ¿verdad? Lo que menos queremos es que usted pierda la Santa Misa. Así es de que, pues si usted tiene más horarios, ¿de dónde más va a haber misa el día sábado? Yo sé que también en San Juan Catedral también hay misa, me parece que a las 5 de la tarde. Vamos a estar investigando.

0: investigando para darle los horarios, ¿verdad? Los horarios de la Santa Misa en San Juan Catedral. Así es, hermanos, así es de que, pues los invitamos a este gran evento que tendremos primeramente. Dios, bendita Eucaristía tendrá para todos ustedes este próximo domingo a las 9 de la mañana. Así es de que gracias, hermanos, por estar en sintonía de bendita Eucaristía. Vamos a escuchar la Santa Misa en esta mañana y vamos a poner todas y cada una de sus peticiones. Bendiciones, hermanos, y al ratito viene con nosotros el padre Jorge de allá de Mendota, California. Y pues siga en sintonía de bendita Eucaristía Radio, pan de vida, camino a la santidad. Bendiciones. Y aquí presentamos todas y cada una de sus necesidades que nos hacen llegar a la libreta de peticiones. Por todos los que partieron a la presencia de Dios o van a partir a su presencia.
1: San Camilo de Lelis nació en Italia en 1550. Su padre marqués le heredó su valentía y sus bienes. Perdiendo todo en los juegos, se convirtió a los 25 años. Una llaga lo acompañó por 36 años. Con la ayuda de amigos y de San Felipe Neri, fundó la Congregación de Ministros, Servidores de los Enfermos, dedicado al cuidado y a la asistencia espiritual de los más necesitados. Dirigió la congregación durante 20 años y murió en Roma el 14 de julio de 1614. Es patrono de los enfermos y de los hospitales, junto con San Juan de Dios.

0: Nos reunimos en el nombre del Padre, y del Hijo, y del Espíritu Santo. Amén. La gracia y la paz de parte de Dios, nuestro Padre, y de Jesucristo el Señor, esté con todos ustedes.
1: Y con tu espíritu.
0: Cordial saludo para todos ustedes. La Eucaristía vamos a ofrecerla por el eterno descanso de Luis Ángel Zuleta Villada. Y hoy, en el día de San Camilo de Lelis, vamos a orar por todos los enfermos. Y oramos también por los cuidadores de los enfermos y de manera muy especial por las hermanas Camilas. Pidamos pues al Señor, mis queridos hermanos, hoy en esta Eucaristía, la presencia, la compañía de nuestro Dios en aquellos hermanos que sufren. Pidamos al Señor perdón de nuestras faltas y de nuestros pecados y acojámonos misericordiosamente a nuestro Dios, que es un Dios salvador y redentor. Digamos pues todos, yo confieso ante Dios Todopoderoso y ante ustedes, hermanos, que he pecado mucho de pensamiento, palabra, obra y omisión, por mi gran culpa. Por eso ruego a Santa María, siempre Virgen, a los ángeles y a los santos, y a ustedes, hermanos, que intercedan por mí ante Dios nuestro Señor. Dios Todopoderoso, tenga misericordia de nosotros. Él perdone nuestros pecados y nos lleve a la vida eterna.

0: Oremos. Oh Dios, que concediste al presbítero San Camilo la gracia singular del amor a los enfermos, por sus méritos, infunde en nosotros el espíritu de tu caridad, para que sirviéndote en nuestros hermanos, podamos presentarnos ante ti llenos de confianza en la hora de nuestra muerte. Por nuestro Señor Jesucristo, tu Hijo, que vive y reina contigo en la unidad del Espíritu Santo y el Dios por los siglos de los siglos. Amén.
1: Lectura del libro de Isaías. Cuando reinaba en Judá Ahaz, hijo de Jotán, hijo de Osías, subieron a atacar Jerusalén Razín, rey de Siria, y Pekah, hijo de Romelías, rey de Israel, pero no lograron conquistarla. Se lo comunicaron a la casa de David. Los arameos han acampado en Efraín, y se agitó su corazón y el corazón del pueblo como se agitan los árboles del bosque con el viento. Entonces el Señor dijo a Isaías: Ve al encuentro de Ahaz con tu hijo Sear-Yasub hacia el extremo del canal de la alberca de arriba, junto a la alcaza del campo del batanero, y dile: Conserva la calma, no temas, y que tu corazón no desfallezca ante estos dos restos de tizones humeantes, la ira ardiente de Razín y Siria y del hijo de Romelías, porque aunque Siria y Efraín y el hijo de Romelías tramen tu ruina, diciendo: Marchemos contra Judá, aterroricémosla, entremos en ella y pongamos como rey al hijo de Tabeel. Así ha dicho el Señor, ni ocurrirá ni se cumplirá. Damasco es capital de Siria, y a la cabeza de Damasco está Razín. Dentro de 65 años, Efraín destruido dejará de ser un pueblo. Samaria es capital de Efraín, y a la cabeza de Samaria está el hijo de Romelías. Si no creen, no subsistirán. Palabra de Dios.
2: Te alabamos, Señor.
1: Al salmo nos unimos respondiendo: Dios ha fundado su ciudad para siempre.
2: Dios ha fundado su ciudad para siempre.
1: Grande es el Señor y muy digno de alabanza. En la ciudad de nuestro Dios, su monte santo, altura hermosa, alegría de toda la tierra.
3: Dios ha fundado su ciudad para siempre.
1: El monte Sion, confín del cielo, ciudad del gran rey, entre sus palacios, Dios descuella como un alcázar.
3: Dios ha fundado su ciudad para siempre.
1: Miren, los reyes se aliaron para atacarla juntos, pero al verla quedaron aterrados y oyeron despavoridos.
3: Dios ha fundado su ciudad para siempre.
1: Allí los agarró un temblor y dolores como de parto, como un viento del desierto que destroza las naves de Tarsis.
3: Dios ha fundado su ciudad para siempre.

0: El Señor esté con todos ustedes.
1: Y con tu espíritu.
0: Lectura del Santo Evangelio según San Mateo.
1: Gloria a ti, Señor.
0: En aquel tiempo, se puso Jesús a recriminar a las ciudades donde había hecho la mayor parte de sus milagros, porque no se habían convertido. ¡Ay de ti, Corosaín! ¡Ay de ti, Bethsaida! Si en Tiro y en Sidón se hubieran hecho los milagros que en ustedes hace tiempo que se habrían convertido, cubiertas de sayal y de ceniza. Pues les digo que el día del juicio les será más llevadero a Tiro y a Sidón que a ustedes. Y tú, Cafarnaún, ¿piensas escalar el cielo? Bajarás al abismo. Porque si en Sodoma se hubieran hecho los milagros que en ti, habría durado hasta hoy. Pues les digo que el día del juicio les será más llevadero a Sodoma que a ti. Palabra del Señor.
1: Gloria a ti, Señor Jesús.
0: Muy queridos hermanos, estamos celebrando hoy en la iglesia a un santo muy especial, San Camilo de Lelis. San Camilo, como escuchábamos muy bien en el comentario inicial, pues fue un hombre que en su juventud estuvo alejado de Dios, que perdió su fortuna en el juego y que obviamente allí duró 36 años soportando una enfermedad que llevaba él, soportaba una llaga que obviamente le ocasionaba el dolor. San Camilo se dedicó al cuidado de los enfermos. Hoy sus hijos, los hermanos Camilos y las hermanas Camilas, también siguen ese legado de San Camilo, acompañando al enfermo en el dolor, en el sufrimiento y muchas veces también acompañándolos en el último momento de su vida, en su agonía y en el tránsito al cielo. Hoy nuestra oración con aquellos que están enfermos, nuestra oración con todos los que cuidan de los enfermos y también con todos los profesionales de la salud. Mis queridos hermanos, todos nosotros hemos experimentado la enfermedad. Grave o leve, hemos experimentado la enfermedad. Pero tal vez todos nosotros también hemos visto nuestra vida en peligro, nuestra vida que está en ese momento crucial. Y esa es una oportunidad muy grande para sentir la presencia amorosa de Dios. Es la oportunidad de abandonarnos en las manos de nuestro Padre. Las almas de los justos están en las manos del Señor. Y por eso, estar enfermos es también recordar que fuimos creados por Dios y que Él es el que nos sostiene. Él nos dará fuerzas para seguir adelante, para vencer la enfermedad, para vencer el sufrimiento. Nuestro Señor Jesucristo nos ha dado ejemplo en la cruz de soportar el dolor, de soportar el sufrimiento. Y es que toda enfermedad tiene sentido en la cruz de Cristo. Comprendamos pues allí nuestra fragilidad, pero la grandeza de Dios. La enfermedad nos permite a nosotros reconocer nuestra propia debilidad, pero también obviamente admirarnos de la grandeza de nuestro Dios. Al enfermo hay que brindarle siempre esa atención física, ese cuidado físico, pero también hay que brindarle la ayuda espiritual. La carta de Santiago nos dice, alguno de ustedes está enfermo, llame al sacerdote para que el sacerdote ore por él, para que el sacerdote también con la imposición de manos le transmita el perdón de los pecados y por la santa unción, pues allí también abra esos caminos de redención. Recordamos, mis queridos hermanos, que a Jesús le llevaban muchos enfermos, muchos que no podían llegar por su propia cuenta y allí hermanos, solidarios, los llevaban a Jesús. Recordemos ese pasaje tan hermoso del Evangelio de Marcos, donde en una camilla llevaron un enfermo, y como había tanta gente, abrieron un boquete por el techo, y allí llegaron hasta Jesús. Esos son los amigos. Los amigos son los que nos llevan a Cristo. Los amigos son los que nos acompañan en los momentos difíciles, en los momentos de tribulación. Santo Tomás de Aquino dice que la amistad solo puede darse en personas buenas. La amistad no se da entre malos. La amistad se da entre personas buenas, ¿sí? Un amigo es el que te lleva a Cristo. Un amigo es el que busca tu propio bien. Un amigo es el que te conduce a la salvación. Un amigo nunca debe conducirte al vicio ni a la maldad. Ese no es amigo. Por eso Tomás de Aquino dice que el amigo verdadero y solo la amistad se da en personas buenas que quieran siempre hacer el bien. Queridos hermanos, Dios no nos quiere enfermos. Muchas veces creemos que la enfermedad viene de Dios o viene como un castigo. No, la enfermedad para nosotros, desde esa humanidad, desde esta corporeidad que nosotros tenemos y somos, pues obviamente también es una naturaleza que se desgasta, que se acaba, que se enferma. Pero mis queridos hermanos, la enfermedad, el sufrimiento, tiene que ser una escuela de ofrecimiento, una escuela para el encuentro con nuestro Dios. Es el ofrecimiento el que da sentido al sufrimiento. Es el ofrecimiento el que da sentido al sufrimiento. Todas nuestras enfermedades y tribulaciones son suavizadas en la esperanza. Esta es una bella frase de San Efrén que nos dice, y la quiero repetir, todas nuestras enfermedades y tribulaciones son suavizadas en la esperanza. Queridos hermanos y hermanas, es que todo sufrimiento vivido en Dios es un sufrimiento redentor, es un sufrimiento salvador, es un sufrimiento purificador. Dios no nos quiere solamente sanos físicamente, Dios nos quiere restaurados, restaurados. Y por eso, para nuestro Señor Jesucristo, más importante que una sanación física es nuestra resurrección. Y eso lo vemos muy claramente en el Evangelio de San Juan, en la resurrección de Lázaro. Pues las hermanas de Lázaro le recriminan a Jesús: si hubieras estado aquí, mi hermano, no habría muerto. Mi hermano se hubiera aliviado. Claro, el Señor Jesús le hubiera podido dar a él la salud, pero en ese momento Jesús quería resaltar especialmente la resurrección. Es más importante la resurrección que la sanación, porque la resurrección nos lleva a la vida eterna y la sanación nos lleva a esta vida de nuevo, a esta reanimación, una vida natural, pero que volveremos a morir. Queridos hermanos, oramos pues y nos solidarizamos con nuestros hermanos que sufren, que están enfermos. Y me permito terminar esta predicación con esta pequeña oración. Oh Dios, oramos por nuestra propia salud. Te suplicamos por todos los enfermos, por todos los que sufren y por todos los agonizantes. Haz que vivamos nuestras debilidades en la presencia del Señor, porque Él cuida de cada uno de nosotros. Amén.

0: Oremos, hermanos, para que este sacrificio mío y de ustedes sea agradable a Dios Padre Todopoderoso.
1: El Señor reciba de tus manos este sacrificio para alabanza y gloria de su nombre, para nuestro bien y de toda su santa iglesia.
0: Recibe, Señor, los dones de tu pueblo y concede a quienes celebramos la inmensa obra de caridad de tu Hijo, ser confirmados en el amor a ti y al prójimo, según el ejemplo de San Camilo de Lelis. Por Jesucristo, tu Hijo, nuestro Señor. Amén. Hermanos, el Señor esté con todos ustedes.
1: Con tu espíritu.
0: Levantemos el corazón.
1: Lo tenemos levantado hacia el Señor.
0: Démosle gracias al Señor nuestro Dios.
1: Es justo y necesario.
0: En verdad es justo darte gracias, Dios de misericordia, Señor Todopoderoso, por Jesucristo, Señor y Redentor nuestro, porque has querido que tu único Hijo, autor de la vida, médico de los cuerpos y de las almas, tomase sobre sí nuestras debilidades para socorrernos en los momentos de prueba y santificarnos en la experiencia del dolor. En el signo sacramental de la unción, por la oración de la Iglesia, nos libra del pecado, nos confortas con la gracia del Espíritu Santo y nos haces partícipe de la victoria pascual. Por este signo de tu benevolencia, unidos a los ángeles y a los santos, cantamos a una voz el himno de tu gloria.

Santo eres en verdad, Señor, fuente de toda santidad. Por eso te pedimos que santifiques estos dones con la efusión de tu Espíritu, de manera que se conviertan para nosotros en el cuerpo y en la sangre de Jesucristo, tu Hijo, nuestro Señor, el cual, cuando iba a ser entregado a su pasión, voluntariamente aceptada, tomó pan, dándote gracias, lo partió y lo dio a los discípulos diciendo: tomen y coman todos de él, porque esto es mi cuerpo, que será entregado por ustedes.

Del mismo modo, acabada la cena, tomó el cáliz y dándote gracias de nuevo, lo pasó a sus discípulos diciendo, tomen y beban todos de él, porque este es el cáliz de mi sangre, sangre de la alianza nueva y eterna que será derramada por ustedes y por muchos para el perdón de los pecados. Hagan esto en conmemoración mía.

0: Este es el sacramento de nuestra fe.
1: Anunciamos su muerte, proclamamos tu resurrección. Ven, Señor.
0: Así pues, Padre, al celebrar ahora el memorial de la muerte y resurrección de tu Hijo, te ofrecemos el pan de vida y el cáliz de salvación y te damos gracias porque nos haces dignos de servirte en tu presencia. Te pedimos humildemente que el Espíritu Santo congregue en la unidad a cuantos participamos del cuerpo y de la sangre de Cristo. Acuérdate, Señor, de esta tu iglesia extendida por toda la tierra, con el Papa León, con nuestro obispo y todos los pastores que cuidan de tu pueblo, llévala a su perfección por la caridad. Acuérdate de nuestros hermanos, oramos por nuestros hermanos que están enfermos, por aquellos que sufren, oramos por los agonizantes. Y hoy en el día de San Camilo, también oramos por todos los cuidadores de los enfermos. Y también oramos por nuestros hermanos que durmieron en la esperanza de la resurrección y de todos los que han muerto en tu misericordia, admítelos a contemplar la luz de tu rostro. Ten misericordia de nosotros y así con María la Virgen, la Madre de Dios, su esposo San José, los apóstoles, San Camilo y cuanto vivieron en tu amistad a través de los tiempos, merezcamos por tu Hijo Jesucristo compartir la vida eterna, cantar tus alabanzas. Por Cristo, con Él y en Él, ti Dios Padre Omnipotente, en la unidad del Espíritu Santo, todo honor y toda gloria por los siglos de los siglos.
1: Amén.
0: Oremos todos juntos, como el Señor Jesús nos enseñó. Padre nuestro, que estás en el cielo, santificado sea tu nombre. Venga a nosotros tu reino. Hágase tu voluntad en la tierra como en el cielo. Danos hoy nuestro pan de cada día. Perdona nuestras ofensas, como también nosotros perdonamos a los que nos ofenden. No nos dejes caer en la tentación y líbranos del mal. Líbranos de todos los males, Señor, y concédenos la paz en nuestros días, para que, ayudados por tu misericordia, vivamos libres de pecado, protegidos de toda perturbación, mientras esperamos la venida gloriosa de nuestro Dios y Salvador Jesucristo.
1: Porque tuyo es el reino, tuyo el poder y la gloria por siempre, Señor.
0: Señor Jesús, que has dicho a los apóstoles, la paz os dejo, mi paz os doy, no tengas en cuenta nuestros pecados, sino la fe de tu iglesia, y conforme a tu palabra, concédenos la paz y la unidad. Tú que vives y reinas por los siglos de los siglos.
1: Amén.
0: La paz del Señor esté con todos ustedes.
1: Con tu espíritu.
0: Intercambiemos fraternalmente un gesto de paz.

Hermanos, Él es el Cordero de Dios, Él quita el pecado del mundo. Dichosos los invitados a la cena del Señor. No soy digno de que entres en mi casa. Una palabra tuya bastará para sanarme.

0: Oremos. Alimentados con la delicia del sacramento de salvación, te suplicamos, Señor, que imitando la caridad de San Camilo, participemos también de su gloria por Jesucristo, tu Hijo, nuestro Señor. Amén. Bueno, hoy martes vamos a orar a Nuestra Señora la Virgen María, María Auxiliadora. María también es salud de los enfermos. Por eso a ella nos encomendamos y los invito a todos para que digamos: Dios te salve María, llena eres de gracia, el Señor es contigo. Bendita tú eres entre todas las mujeres y bendito es el fruto de tu vientre, Jesús. Santa María, Madre de Dios, ruega por nosotros pecadores, ahora y en la hora de nuestra muerte. Amén. Bajo tu amparo nos acogemos, Santa Madre de Dios. No desoigas las súplicas que te dirigimos en nuestras necesidades. Antes bien, líbranos de todo peligro, oh Virgen gloriosa y bendita. Amén. María, auxilio de los cristianos. Dios Todopoderoso y Eterno, que en la ayuda del Espíritu Santo preparaste el cuerpo y el alma de María, la Virgen Madre, para ser digna morada de tu Hijo, al recordarla hoy con alegría, líbranos por su intercesión de los males presentes y de la muerte eterna, por Jesucristo, tu Hijo, nuestro Señor. Amén. El Señor esté con todos ustedes.
1: Con tu espíritu.
0: Y la bendición de Dios Todopoderoso, Padre, Hijo y Espíritu Santo, descienda sobre todos y los acompañe siempre.
1: Amén.
0: Vayan en la paz del Señor.
1: Demos gracias a Dios.

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Y pues hermana María Soto, aquí está su canción que nos pidió. Perdón, María Valencia, perdón.

Y pues complacida, hermanita María, pues gracias, gracias por estar en sintonía de Bendita Eucaristía Radio. Y pues también ella nos pide Más Allá del Sol. Vamos a escuchar a Kalani, hija de Gela. Ahí queda, hermana, complacida.

Pues gracias, hermanos. Yo me despido en este día y pues primeramente Dios, por aquí nos vamos a ver en el concierto este próximo domingo 19 de julio. Todo comienza a las 9 de la mañana. Y los dejamos gozándose con estas alabanzas.

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Muy buenos días, queridos hermanos y hermanas. Está usted sintonizando Bendita Eucaristía Radio. Soy su servidor, el padre Jorge Robles, de la diócesis de Fresno. Estoy sirviendo en una parroquia aquí en esta diócesis, Nuestra Señora de Guadalupe Church, en Mendota, California. Y estamos en este programa, estamos tratando de entender o discernir, comprender, y para dar razón de nuestra fe. Estamos tratando de comprender el catecismo de la Iglesia Católica. Estamos dándole seguimiento en el numeral 557. Hemos estado hablando en momentos anteriores, en los días, acerca de los misterios de Cristo, los misterios de la Navidad de Jesús, de la vida pública de Jesús, los signos del reino de los cielos, y vamos a hablar acerca de la subida dentro de esta misión de Jesús. Vamos a hablar acerca de la subida de nuestro Señor Jesús a Jerusalén. Pues para darle continuación, el sismo nos dice que en el numeral 557, ¿cómo se iba cumpliendo los días de su asunción? Él se afirmó en su voluntad a Jerusalén. No muchas veces fue a Jerusalén. Su campo de acción más bien fue en la parte norte del territorio de Israel, en donde está Nazaret.

donde estaba Cafarnaúm, porque los que han tenido el privilegio de ir a Tierra Santa, pues Cafarnaúm ahora solamente se encuentra ruinas, se encuentran los cimientos de lo que fue la ciudad o la villa, era un pequeñito pueblito de Cafarnaúm, donde estaba la casa de Pedro. Arqueológicamente hablando, pues ahí se encuentran vestigios y de lo que son los cimientos de lo que fue la villa de Cafarnaúm, a la orilla del lago de Galilea, el mar de Galilea que le llaman. Y en toda esa área es donde nuestro Señor Jesús desempeñó mayormente su ministerio. Su vida pública giró en esa parte norte de la región de Galilea, alrededor del de la Galilea y por ahí por el Jordán. Por allá, por aquellos lados, está Nazaret, está en Transfiguración, el Monte de las Bienaventuranzas, todo eso allá en el norte. Y de repente se daba sus venidas hacia el sur, hacia Jerusalén. Por acá por el sur está Jerusalén, está Belén, está Jericó, mucho más al fondo, el Mar Muerto, donde desemboca el río Jordán. Allí desemboca. Pero en esta ocasión, Jesús sube a Jerusalén. Y cuando decimos sube, es porque Jerusalén está pues en una... como dicen, en el monte Sión, en la parte muy alta, la carretera, ahora que hay carreteras, pues vamos y se ve cómo vamos subiendo, subiendo, subiendo, cuando va hacia Jerusalén. Pues aquí en la palabra de Dios así lo dice, que Jesús subía a Jerusalén porque era una parte muy alta. Y como se iban cumpliendo los días de su asunción de su subida al cielo, pues él se afirmó en su voluntad de ir a Jerusalén. Como lo indica el Evangelio de San Lucas, capítulo 9. Por esta decisión manifestaba que subía a Jerusalén dispuesto a morir, porque pues era parte de la misión, era entregar su vida. Como dice el Evangelio de San Juan, en el capítulo 3, versículo 16, esa frase tan bonita, tanco. Y esa entrega, pues fue hasta la muerte. Una entrega total. En tres ocasiones había el anuncio de su pasión y de su resurrección. Y hay algunas citas bíblicas donde se puede mencionar esto. Al dirigirse a Jerusalén dice: no cabe que un profeta perezca fuera de Jerusalén. Lucas 13:33. Y él pues era considerado un profeta. No era solo un profeta, era el profeta. No era un profeta más, era el profeta. Pero el profeta de profetas, porque no solamente tenía el título de profeta, sino de sacerdote y de rey. Rey, el Mesías, el enviado, el elegido, el escogido, pero también la gente lo conocía como el profeta. Y como dice la Escritura, no cabe profeta perezca fuera de Jerusalén, como había sucedido con todos los demás profetas, o con la mayoría de los profetas. Jesús recuerda el martirio de los profetas que habían sido muertos en Jerusalén, como lo dice Mateo capítulo 23. Sin embargo, insiste o persiste en llamar a Jerusalén a reunirse en torno a él. ¿Cuántas veces he querido reunir a tus hijos como una gallina reúne a sus pollos bajo las alas y no habéis querido? Eso lo mencionó Jesús en el Evangelio de San Mateo capítulo 23. Cuando está a la vista de Jerusalén, llora sobre ella. ¿Qué pensaría nuestro Señor de Jerusalén? ¿Y qué pensaría de los habitantes de Jerusalén?
¿Qué pensaría de los líderes, de los doctores de la ley, los maestros, los rabinos? ¿Qué pensaría de los seguidores del país, de los judíos? ¿Qué pensaría de los enfermos, de toda esa gente que vive en Jerusalén? Pues, dice la Escritura que llora sobre ella. Y que yo sepa, está este momento en Jerusalén y también está en el San Juan, capítulo 11, versículo 31, me parece, cuando antes de resucitar a Lázaro, dice que lloró por él. Hizo así muy profundos de dolor, me imagino. Sabrá Dios qué tantas cosas pasarían por su mente, por su corazón, y se puso a llorar. En esta ocasión, pues también por Jerusalén, porque Jerusalén era una ciudad muy, muy, realmente para el mundo. Jerusalén era el centro económico, porque allí se realizaba mucho, mucho comercio. Era una, pues era una ciudad importante, comercial, mucho punto. Era la ciudad, encontraban pues los maestros de la ley, los que ejercían la ley, estaba la ley de Dios en ejercida allí, allí, y también el centro pues espiritual, porque era político, económico, cultural, social, espiritual. Jerusalén era muy importante. Había una mezcla allí interesante, diferente a lo que vivimos hoy en gobierno, pero en Jerusalén se ejercía la ley de Dios. Acuérdense que llevaron una mujer que ha encontrado en adulterio y aplicaban la ley de Dios para castigar o para corregir. En ese caso, el castigo era la muerte. Tiene que ir a pedradas y la iban a castigar, iban a ejercer la ley de Dios, pues malinterpretada, pero por eso Jesús dice, yo no vengo a volver a darle el verdadero sentido. El que esté en esa ocasión, el que esté libre de pecado, que arroje la primera piedra. Y pues nadie lo hizo, porque ¿quién tiene autoridad moral para ejercer la ley de Dios? Allí, en ese momento, se vio que nadie la tenía. El único que tenía autoridad moral para aplicar la ley de Dios era Jesús, y no lo hizo, la perdonó. Allí estuvo manifestada la misericordia de Dios a través de Jesús en esa mujer. Pero Jerusalén es una ciudad muy importante. También los salmos dicen que es el estrado de los pies, es donde pisa firme el Señor, en donde sostiene sus pies, es donde habita el Señor, es la ciudad, la presencia de Dios. De Jerusalén salían muchas cosas, entonces era una ciudad bien importante, muy importante para el pueblo judío. Para Jesús también, cuando se iban a censar, cuando eran fiestas importantes, la gente bajaba a Jerusalén, de otros reinos, de otros lugares, desde todos los que estaban fuera del país, de muchos lados, cuando hacían las fiestas en Jerusalén, la Pascua, cuando se hacían las fiestas de las cosechas, las fiestas de Pentecostés. Momentos muy importantes, mucha gente bajaba, subía a Jerusalén, bajaba de las montañas, bajaban de otros lados y se iban hacia Jerusalén. Pues el momento cuando se censó al pueblo de Israel en tiempos de que iban a ser Jesús, fue tanta gente, pues iban de todos lados y tanto que no encontraron posada. Ahí lo dice, se fueron al pueblo siguiente, que era Belén, una villa y 9, 11 kilómetros, hasta eso que no está tan lejos, y no encontraron posada porque también pues estaba
lleno de gente en esos días de ser censados. Y pues ese es Jerusalén. Jerusalén, de donde se habla la escritura muchísimas veces, los salmos, los himnos, cánticos. Jerusalén es una perla, Jerusalén, tierra sagrada. Jerusalén, donde hubo sangre de mártires. Para ellos, también muchos de los profetas murieron como mártires, tenían sus propios mártires. Jerusalén. Y por eso Jesús lloró en Jerusalén. ¿Quién sabe qué tanto pasaría por su mente? Quizá que a pesar de tanta predicación y prodigios y todo, mucha gente no se convertiría. A lo mejor eso, su visión general, eso le hace doler en su corazón. Pues tal vez algún día lo sabremos. ¿Por qué lloraste, Señor? ¿Y por qué sigue llorando? Porque me imagino que en muchos momentos su corazón se le ha de apachurrar viendo nuestro comportamiento, nuestra actitud, nuestra era, nuestra cerrazón, la falta de él, la falta de fe en él, de esperar en él. Solo Dios sabe y tal vez algún día lo sabremos, pero dice la palabra de Dios que Jesús, cuando está a la vista de Jerusalén, yo creo que se iba aproximando, acercando, dices, llora sobre ella. Lucas capítulo 19, versículo 41. Veo de su corazón. Le dice, si también tú conocieras en este día el mensaje de paz, pero ahora está oculto a tus ojos. Lucas 19, 41 y 42. Si conocieras el mensaje de paz. Y también para nosotros, nos lo dice él, si conocieras el mensaje de paz. Hay tantas cosas que se nos escapan a los ojos de nuestro corazón. Pero, pues el Señor vino a hablarnos de su reino, a hablarnos de la vida eterna. Y esa era una de las razones por las cuales subía a Jerusalén, su vida por nosotros. Y bueno, vamos a hablar entonces ahora de la entrada mesiánica de Jesús en Jerusalén. La entrada mesiánica. ¿Por qué mesiánica? ¿Por qué no la entrada del profeta? ¿O por qué no la entrada del sacerdote? ¿Qué significa entrada mesiánica? Pues en esta ocasión el catecismo nos va a instruir por qué Jesús entró allí a la ciudad de Jerusalén como el Mesías. Acuérdense que eso era un gran, gran riesgo que muchas veces no quiso tomar, no quiso enfrentar porque todavía no era. A muchos de los que sanaba les decía, no se lo digas a nadie. Él trataba de que en esos momentos, una ocasión lo quisieron poner como coronarlo, darle la honra, y él se les escapó, dijo, todavía no, y de esta manera no. Y bueno, el día de hoy, a ver qué nos dice el catecismo, porque en esta ocasión va decidido, en esta ocasión entra y nos dice aquí la entrada mesiánica de Jesús a Jerusalén. ¿Cómo va a acoger Jerusalén a su Mesías? Jesús rehuyó siempre de las tentativas populares de hacerse rey, como lo dice Juan capítulo 6, pero elige el momento y prepara los detalles de su entrada mesiánica en la ciudad de David, su padre. Como lo dice Lucas 1:32 o Mateo 21 del 1 al 11. Es aclamado como hijo de David, trae la salvación, Hosanna, quiere decir, sálvanos. Y la gente aclamaba, Hosanna, Hosanna, Hosanna, al hijo de David. Y esta expresión del hijo de David, pues es dada al Mesías, reservada para el Mesías. Por eso la gente ya de entrada
lo empieza a aclamar como el Hijo de David, el que trae la salvación. O sea, Hosanna, sálvanos, danos la salvación. Pues bien, el Rey de la Gloria, ¿quién es ese Rey de la Gloria? El Señor Todo Valeroso, Todo Poderoso, es el Señor de la Gloria, como dice el Salmo 24. Entra en su ciudad montado en un asno, como está en el libro del profeta Zacarías, capítulo 9. No conquista a la hija de Sión. No conquista a la hija de Sión, figura de su iglesia, ni por la astucia, ni por la violencia, ciudad que da testimonio de la verdad. Juan 18:37. Por eso los súbditos de su reino aquel día fueron los niños. Dice Jesús, quienes se hacen como los niños, de ellos es el reino de los cielos. Entonces los niños, los pobres de Dios, que le aclamaban como los ángeles lo anunciaron a los pastores, su aclamación, bendito el que viene en nombre del Señor, ha sido recogida por la iglesia en el Sanctus de la liturgia eucarística para introducir el memorial de la Pascua del Señor. Cuando decimos santo, santo, santo, santo es el Señor del universo. Estamos proclamando esa santidad, ese sentido del Mesías, reconociéndolo tres veces santo, como parte de la Santísima Trinidad, Padre, Hijo y Espíritu Santo, como parte de esa Trinidad unitaria. Santo, santo, santo. La entrada de Jesús en Jerusalén manifiesta la venida del reino que el Rey Mesías llevará a cabo mediante la Pascua de su muerte y de su resurrección, como lo estuvo anunciado. Con su celebración, el Domingo de Ramos, la liturgia de la Iglesia abre la Gran Semana Santa. Empezamos, acuérdense, el Domingo de Ramos, donde Jesús entra, pues tradicionalmente en lugares se celebra el Evangelio al iniciar este Domingo de Ramos, fuera de la iglesia o en un lugar aparte, y entra Jesús en un burrito, entra a la ciudad, en la representación de esta entrada triunfal de Jesús a Jerusalén. Sí, es humilde, y allí el Domingo de Ramos es cuando se abre esto de la Semana Santa. Esa es la entrada triunfal de Jesús. Hosanna, hosanna, hosanna. Al que la misma gente, aquellos que aclamaban a Hosanna, Hosanna, sálvanos, sálvanos, sálvanos, el Viernes Santos gritaban, crucifícalo, crucifícalo, crucifícalo. Así exactamente estamos nosotros. En algunas ocasiones decimos, tú eres el Señor, tú eres el Mesías, tú eres para mí todo, Señor, te amo. Te alabo, gloria a ti, hosanna, hosanna. Y al ratito ya lo estoy crucificando con mis pecados. Así somos. Que no nos extrañe, que no nos admire el pensar que el pueblo clamaba hosanas y después lo crucificaron. Pero dentro de la gracia y de la bendición, del amor, de la sabiduría de Dios, dice que donde San Pablo, donde abunda el pecado, sobreabunda la gracia. Y en esta ocasión no fue el pecado de Jesús, fue el pecado de la humanidad. Y en medio de ese pecado de la humanidad, sobreabundó la gracia de Cristo derramada en la cruz. Esa sangre preciosa que nos da salvación. A esa sangre que nosotros clamamos para la salvación. Y habemos personas que tristemente buscamos los dones, buscamos los milagros, buscamos las bendiciones del Señor, pero no buscamos al que salva, al que da, al que sana, al que libera. Buscamos sus dones y sus regalos, pero no a Él. Lamentablemente, mucha gente está así.
Y es una pequeña reflexión, nada más para que nos demos cuenta de que así como es entra triunfal de Hosanas, sálvanos, Hosana al Hijo de David, aleluya, alabanzas al Señor, esa misma gente, igual que nosotros, el Viernes Santo lo crucificaron. Y así igualmente nosotros, el viernes de nuestros pecados, es cuando lo crucificamos también nosotros a Él. Entonces, con mucha humildad de sabernos débiles, frágiles y pecadores, con toda la humildad debemos acercarnos a Él y pedirle la gracia, pues, de no ofenderlo y de no lastimar, de sobrepasar, de abatir, destruir la maldad y la tentación, el pecado, para que no nos haga caer. Qué difícil, qué luchas tenemos que pasar, todos estamos en la lucha. Padre, ¿cuándo voy a dejar? Pues ya cuando te mueras. Hasta el último día tenemos que luchar, hasta el día en que estemos en agonía, hasta el último suspiro tenemos que luchar y decirle: Señor, mi vida es tuya, frágil, débil y pecadora, pero te pertenezco, Señor. Y entregarle el... Bueno, voy a hacer un pequeño una partecita de aquí de lo que menciona el catecismo. Son varios numerales para hacer el resumen de todo lo que hemos hablado. Y posteriormente les voy a poner una oración que me encontré, que se le ha atribuido a varios santos, pero que al final no saben de quién es. No hay la certeza, pero yo le puse una quita y ahorita se los voy a... Primero voy a hacer este resumen y enseguida escuchamos este canto. Dice el numeral 561: para quien la contempla rectamente, de eterna de Cristo, continua enseñanza, su silencio, sus milagros, sus gestos, su amor al hombre, su predilección por los pequeños pobres, la aceptación total del sacrificio de la cruz por la salvación del mundo, su resurrección con la actuación de su palabra y el cumplimiento de la revelación. Todo habla de Cristo, todo habla de... es una enseñanza para nosotros, todo es una enseñanza. También el silencio, aquí menciona el silencio, dice su silencio, sus milagros, sus gestos, todo. Hasta el mismo silencio, hay veces que gente, personas que están en la vida espiritual, que tienen una bonita relación íntima con el Señor, que tienen sus diálogos, sus oraciones, que tienen ya el corazón acostumbrado a hablar con Él, a escuchar su voz, a escuchar sus mandatos, sus correcciones para uno. Pero de repente se hace sus silencios, de repente se queda. Y decía la señora Concepción Cabrera de Armida, una mujer muy santa, mexicana de San Luis Potosí, me parece. Ella leí en una ocasión que decía que pues estaba acostumbrada, ella estaba acostumbrada a dialogar con Él. Muchos de los diálogos que hacía con Él los escribía la escritora, gran escritora, y muchos de sus diálogos en el momento los escribía, lo que ella le decía a Él y lo que Él le contestaba. Pero llegaron etapas, llegaron momentos en que el Señor no le hablaba, y Señor, por favor, háblame. Y pues estaba dolida porque los silencios del Señor duelen mucho, duelen. Uno se acostumbra a su voz, a su dulzura, a su instrucción. Pero ella insistió y le pidió y le decía: Señor, háblame. Ya, yo no sé cuántos días habrían pasado, pero el Señor estaba en total silencio, ya no le decía nada. Y en una ocasión de tanta insistencia, el Señor le dijo que pues también
los silencios, así como los diálogos que hacía con ella, eran en su voluntad de él. Son en mi voluntad. Cuando yo guardo silencio, es en mi voluntad. Y le preguntó a ella que si aceptaba su voluntad. Pues sí, Señor, acepto tu voluntad. Si esa es tu voluntad, la acepto, Señor. Y no solamente aceptarla así como que a regañadientes, sino hay que aceptar ese silencio con mucha alegría y agradecimiento, porque hasta los silencios que haga el Señor para con usted es de su voluntad. Nosotros no lo podemos obligar a que nos hable cuando nosotros querramos que nos hable, a que nos instruya nosotros querramos. Hay veces que en el silencio y como a ciegas también nos instruye. A ver, bueno, ¿qué tanta fe tienes en mí? A ver, bueno, ¿qué tanto vas a poner de tu discernimiento y de tus capacidades que yo te he dado en medio de este silencio? ¿Cómo vas a reaccionar cuando yo voluntariamente guardar silencio? Cuando no sienta al Señor. Es que hay gente que dice, es que no lo siento, ya no siento al Señor. Siento un vacío. Bueno, esa es una instrucción. Sépase que sin el Señor no podemos vivir. ¿Qué puedo aprender yo cuando el Señor no me habla, cuando no lo siento? El dolor y el vacío y la tristeza y la angustia, y mi corazón empieza a pedirme de Él. ¿Se da cuenta de que sin Él no podemos vivir? El corazón se da cuenta del vacío profundo que existe sin Él. Y no nos ha abandonado, simplemente no se ha manifestado. Él en fe, nosotros creemos que ahí está Él. En fe creemos, como dice la primera de Corintios, capítulo 3, versículo 16, que nosotros somos templos del Espíritu Santo porque el Espíritu Santo vive en nosotros. Entonces el Señor no se va, simplemente a veces guarda su silencio en hablarnos o en manifestarse, en que sintamos esos gozos y esas delicias que Él sabe dar, esas ternuras, ese amor. Y hay veces uno, Señor, no me abandones, no me dejes solo. Pues no nos deja, simple, pues hoy no te hablé, hoy no te acaricié, no me mostré. Pero aprende también de eso, aprende a caminar, como dice la carta a los Hebreos en el capítulo 11, que la fe es creer aún en aquello que no se ve. La fe es aún en aquello cuando yo no lo siento, cuando siento esa oscuridad o ese silencio terrible, doloroso. Es la fe, que el Señor quiere que creas en la fe, pero todo lo que procede de Él, todo es un bien. Y precisamente este cantito que habla sobre por qué yo busco al Señor. ¿Qué es lo que me mueve a buscar al Señor? ¿Acaso es el deseo de ganar el cielo? Pues que ni eso me mueva. ¿Acaso el infierno? Dice que yo no quiero ir al infierno, me acerco al Señor. Que ni eso tampoco sea razón para buscar al Señor. Es un cantito que reflexionar. ¿Por qué busco al Señor? ¿Por qué quiero estar en su presencia, estar con Él o para Él? Bueno, ya voy a dejar que el organismo hable y después continuamos con el REN, que está aquí en el catecismo. Voy a ver si sé ponerles este cantito.

Pues así está la cosa, hermosa. El Señor es grande y hay que buscar al Señor por amor. Y eso lo puede Él poner en el corazón, esa intención nuestra de buscarlo solamente por amor, sin ninguna conveniencia, sin ningún interés más que estar con Él, por Él y para Él. Como dice la liturgia, fuimos creados por Él, con Él, con Él, por Cristo, con Él y en Él. Fuimos creados para Él y esperamos que ese sea nuestro fin último, estar en su presencia, estar con Él, gozar de su presencia para siempre. Ese que sea nuestro gran deseo, estar con Él, estar con Él. Bueno, el catecismo nos dice en el numeral 562, dice, los discípulos de Cristo deben asemejarse a Él hasta que Él crezca y se forme en ellos. Por eso somos integrados en los misterios de de su vida. Con Él estamos identificados, muertos por el bautismo y resucitados también a través del bautismo hasta que reinemos con Él. Pues como dijo San Juan el Bautista, que Él crezca y yo disminuya, que esa sea la finalidad en nuestras vidas, que toda nuestra vida cristiana sea un aprendizaje, no solamente a nivel del conocimiento de su palabra y de quién fue Jesús el Mesías, de cuáles fueron sus misterios y todo eso, sus milagros, sino en nuestra forma de vida cristiana, que vayamos disminuyendo para que Él crezca en nosotros. Disminuir a los corajes, disminuir a las envidias, a la avaricia, a la codicia, a la vanidad, disminuir a la pereza, disminuir a todo lo que no es de Dios para que Él crezca, para que se manifieste en nosotros la capacidad de perdonar, la capacidad de amar, de tolerar, de respetar, de ser fieles, amables, afables, benevolentes, que todas las gracias y las virtudes de Jesús, la humildad, que todo eso vaya creciendo en nuestras vidas, que vayamos disminuyendo nosotros para que se manifieste su gloria y su poder a través de nosotros. Pastor o mago, nadie puede alcanzar a Dios aquí abajo, sino arrodillándose ante el pesebre de Belén y adorando a Dios escondido en la debilidad de un niño. Por sumisión a María y a José, así como por su humilde trabajo durante largos años en Nazaret, Jesús nos da el ejemplo de la santidad en la vida cotidiana de la familia y del trabajo. Pues vemos cómo Jesús, después de haber sido encontrado en el templo, hablamos ya acerca de eso, cómo Él se fue con sus papás y dice que el niño creció pues creció físicamente y también en sabiduría, sometiéndose a sus padres. Que no es nada fácil, pero es una cosa que tenemos todos que aprender. La rebeldía no nos deja nada bueno. Y pues hay que aprender a ser humildes, es fundamental en todos los aspectos de nuestra vida cristiana. La humildad es fundamental. Desde el comienzo de su vida pública, en su bautismo, Jesús es el siervo enteramente consagrado a la obra redentora que llevará a cabo en el bautismo de su pasión. Inicia con un bautismo en el Jordán y culmina con un bautismo de crucifixión, con su propia sangre, sangre y agua que brotó de su costado. Y ese bautismo nos vale para nosotros. Algunos teólogos interpretan esa experiencia de San Juan que narra sobre la muerte de Jesús y que brotó sangre y agua, como el nacimiento de la iglesia, el bautismo,
es el agua que brota de su costado. Otros teólogos dicen que la iglesia nació en Pentecostés, en el capítulo 2 del libro de los Hechos de los Apóstoles, donde Jesús, donde el Espíritu Santo se derrama en los apóstoles, en la iglesia naciente, y en medio de ellos nuestra Madre Santísima. Desde el comienzo de su vida pública, en su bautismo, Jesús fue el siervo, aquí dice el catecismo. Desde su comienzo fue el servidor, muy humilde, hasta el final, morir en la cruz, muy humilde. Murió como un ladrón, murió como un maldito, tomó nuestra maldición, la maldición que iba a recaer sobre nosotros de la muerte eterna, Él la sostuvo. Por eso decía la palabra, maldito el que cuelga de un madero. Y Jesús tomó esa maldición, destruyó la muerte para siempre, aniquiló la muerte. No pudiéramos haber resucitado, pero para la gloria de Dios y por su amor y por su poder, que resucitó de entre los muertos, también nosotros resucitaremos con Él. Dice la carta de San Pablo a los Filipenses, me parece que es el capítulo 3, dice que nuestros cuerpos, pues al resucitar serán transformados, seremos transformados en criaturas nuevas. Este cuerpo humillado, dice, será transformado. ¿Quién sabe cómo irá a ser esa cuestión? Pero algún día lo sabremos. Yo tengo muchas preguntas, muchas, no me inquieta tanto, pero sí me gustaría, sí me gustaría saber, muchas cosas me gustaría saber, pero no al grado de no poder dormir. O sea, yo duermo y yo digo, algún día. Hay cosas que sabré en esta vida y me darán sosiego, tranquilidad, no sé qué me darán. Y algunas otras, muchas otras, pues en la vida eterna, si el Señor me lo concede. Y si no me lo concede, pues también bendito sea Dios. La tentación en el desierto de Jesús muestra a Jesús humilde, Mesías, que triunfa de Satanás mediante su total adhesión al designio de salvación querido por el Padre. Venció al enemigo con su humildad, venció al enemigo con la palabra de Dios. Fíjense, Jesús vence al enemigo con la palabra de Dios, y Él es la palabra. O sea que consigo mismo, con lo que Él es, venció al enemigo. No solo de pan vive el hombre, sino de toda palabra que sale de la boca de Dios. Y Jesús es la palabra, el Logos. Él es el verbo, la palabra. Así es de que Jesús es vencedor. ¿Usted quiere vencer al enemigo? Jesús es el vencedor. ¿Usted quiere vencer las tentaciones? Jesús es el vencedor. El reino de los cielos ha sido inaugurado en la tierra por Cristo. Se manifiesta a los hombres en las palabras, en las obras y en la presencia de Cristo. La iglesia es el germen y el comienzo de este reino. Sus llaves son confiadas a Pedro. ¿Qué tal? La iglesia. La iglesia es el germen y el comienzo de este reino. No está la matita totalmente desarrollada, es el germen, pero ya está aquí el reino de Dios en medio de nosotros. Y la iglesia, como germen, tiene el poder, la potestad de administrar los bienes eternos, como son la Sagrada Eucaristía, el cuerpo de Cristo. Es un bien supremo, es un bien eterno. Y otro bien eterno es el sacramento de la reconciliación, el perdón de los pecados, el devolvernos la amistad y la gracia que perdimos por el pecado. La iglesia administra, es administradora de los bienes del reino, también de los sacramentos. Son perlas preciosas,
y son como sombra de lo que viene en el futuro, dice San Pablo, de lo que será el cielo. Es el banquete aquí en la tierra, cuando comemos el cuerpo de Cristo, es una prefiguración de lo que será el banquete eterno. Estaremos en la presencia de Dios, alimentándonos de Dios todos los días de la eternidad. Siempre. La palabra siempre es poco para lo que significa la eternidad. En el numeral 568, yo pienso que sí voy a acabar, me quedan tres numerales. Vamos a ver. En el numeral 568 nos dice que la transfiguración de Cristo tiene por finalidad fortalecer la fe de los apóstoles antes de la proximidad de la pasión, aunque no lo entendieron muy bien, pero el Señor les dejó ver la gloria. El Señor les dejó mirar a través de la ventana del rostro de Cristo esa luz que irradiaba de la presencia del cielo. La subida a un monte alto prepara la subida al Calvario, también otro monte. Cristo, cabeza de la iglesia, manifiesta lo que su cuerpo contiene e irradia en los sacramentos. Es lo que les decía hace ratito, ¿ven? La esperanza de la gloria. Los sacramentos son la esperanza de la gloria. También dice el catecismo que Jesús ha subido voluntariamente a Jerusalén, sabiendo perfectamente que allí moriría de muerte violenta a causa de la contradicción de los pecadores. Lo que les decía hace rato, aquellos que aclamaban al Mesías como el Hijo de David, a Jesús como el Hijo de David, Hosanna, Hosanna, aquellos mismos le crucificarían, le gritarían a Pilato, crucifícalo, crucifícalo. Eso es. Y Jesús lo sabía. Yo creo que también por eso lloró amargamente, dolorosamente en Jerusalén, porque a pesar de que se le amontonaba mucha gente, muchos iban nomás por buscar el morbo, por ver a ver qué pasaba, pues por recibir un pedazo de pan. Como el mendigo que va a su casa. Hay mendigos que van, piden pan y gracias, y ya. Por supuesto que usted ve a Jesús en él, y usted le da el pedacito de pan, un taquito, una botellita de agua, con el amor de Cristo, creyendo y pensando que es Cristo a quien usted da. Pero el mendigo se va, y punto, se acabó. Y con Jesús tal vez pudo haber pasado algo parecido, de que la gente se atiborraba, se juntaba por los bienes del Señor y no por el Señor de los bienes. Piénsele. Bueno, el último numeral, y con esto vamos a concluir, dice que la entrada de Jesús en Jerusalén manifiesta la venida del reino que el rey Mesías recibió en su ciudad por los niños, en su ciudad por los niños y por los humildes de corazón, va a llevar a cabo por la Pascua de su muerte y de su resurrección. Jesús es vencedor, Jesús ha triunfado por encima de la muerte. Pues con esto terminamos. Quiero agradecerles su paciencia, estar aquí compartiendo con nosotros estos momentos. Les voy a dar la bendición y después les voy a dar un anuncio. Que Dios Todopoderoso se derrame, les llene de su presencia, de su amor, en nombre del Padre, del Hijo y del Espíritu Santo. Amén. Pues quiero anunciarles que en la ciudad de Mendota, California, el domingo vamos a tener una kermés. 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Los invitamos a todos, va a haber música, alabanza, va a haber presentaciones, mucha comida, juegos, diversión. Para que pase un rato bonito con su familia. El Señor les bendiga. Hasta la próxima.

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0: Alégrate, Reina del Cielo, aleluya. Porque aquel a quien mereciste llevar en tu seno, aleluya, ha resucitado como lo predijo, aleluya. Intercede por nosotros ante Dios, aleluya. Gózate y alégrate, María Virgen, aleluya. Porque en verdad el Señor ha resucitado, aleluya. Oremos. Oh Dios, que has llenado de alegría al mundo con la resurrección de Jesucristo tu Hijo, nuestro Señor, concédenos por intercesión de su Madre la Virgen María, el llegar a poseer la dicha de la vida inmortal. Por Cristo nuestro Señor. Amén. Gloria al Padre, y al Hijo, y al Espíritu Santo.
1: Como era en el principio, ahora y siempre, por los siglos de los siglos. Amén.
0: Gloria al Padre, y al Hijo, y al Espíritu Santo.
1: Como era en el principio, ahora y siempre, por los siglos de los siglos. Amén.
0: Gloria al Padre, y al Hijo, y al Espíritu Santo.
1: Como era en el principio, ahora y siempre, por los siglos de los siglos. Amén.
0: Ángel del Señor, que eres mi custodio, puesto que la providencia soberana me encomendó a ti, ilumíname, guárdame, rígeme y gobiérname en este día. Amén.

Muy buenas tardes, les saludo a su amigo Alfredo López. Una edición más de su programa Fe y Razón, aquí en su estación católica, Benito Coricia Radio, Pan de Vida, Camino a la Santidad. Saludándolos, deseándolos a todos que estén llenos de gracia, llenos de Dios. Estamos hoy, pues ya en lo que es después de Semana Santa, después de Cuaresma. Estamos en tiempo pascual. Estamos técnicamente dentro de esos 40 días que Jesús vivió después de su resurrección con sus apóstoles, con su comunidad, y donde los preparaba para, pues, poner los cimientos de la iglesia que él ya había fundado en la cruz y antes de su resurrección. Estamos esperando, antes de su ascensión. Estamos esperando que Jesús, nuestro Señor, suba a los cielos y envíe el Espíritu Santo 50 días después del Domingo de Gloria. Y eso nos lleva a pensar en un tema que es muy interesante, muy, muy importante. Es sobre qué va a pasar. ¿Qué va a pasar una vez que nosotros, pues también resucitemos, ¿no? Cristo nuestro Señor nos da la muestra, nos da la,

feo con un cuerpo que no iba a morir, que no se iba a enfermar, y que ahora, después de esta resurrección de la carne, nosotros volveremos a tener ese mismo cuerpo. Unos para la gloria eterna, en cuerpo y en alma, junto a Dios, en el cielo, junto a Cristo, los santos, la Virgen María, a todos, Señor San José, y otros para la condenación eterna en el lago de fuego, como dice Apocalipsis. Pero aquí hay muchos temas, hay muchas preguntas sobre cómo serán esos cuerpos, o por qué decimos que nosotros no morimos, que el alma es eterna, que creemos firmemente en lo que, pues en esta esperanza, ¿no?, de que al final de los tiempos los cuerpos van a resucitar. Y es importante porque, bueno, tenemos esa esperanza, tenemos ese deseo, y creemos en lo que Jesús, en lo que Cristo nos ha puesto. Voy a recibir llamadas, si alguien desea llamar al teléfono 442-1680, 442-1680 del área 559. ¿Qué opinas tú? ¿Cómo tú ves que todo este trabajo en esta vida, todos estos pues problemas, tragedias o cosas difíciles que nos toca vivir, al final de los tiempos tendrá una recompensa? Y que el tiempo breve que estamos en la tierra, estos pocos años, en 70, 80 años, pues en realidad no representan lo que es la vida eterna, ni lo que es la verdadera vida, que es solamente una preparación para ese momento, ¿no? Estos 70, 60, 80, lo que nos toca vivir en esta tierra, solo es prepararnos para la verdadera vida. ¿Y cuál es la verdadera vida? Pues la vida eterna, la vida después de la muerte. La vida, ya sea en el Señor, en el cielo, o en el sufrimiento eterno del infierno. ¿Qué es lo que tú piensas? ¿Cómo tú ves esto? Rezamos domingo a domingo lo que el credo nos enseña, dice, y creo en la vida futura, creo en la resurrección de los muertos, ¿sí? Eso lo repetimos cada domingo en el credo. ¿Y cómo lo entiendes? ¿Qué es lo que tú alcanzas a comprender? Vamos a ver, dice el catecismo, dice en el 989 del catecismo, dice, creemos firmemente, y así lo esperamos, que del mismo modo que Cristo ha resucitado verdaderamente de entre los muertos y que vive para siempre, igualmente los justos, después de su muerte, vivirán para siempre con Cristo resucitado, y que Él los resucitará en el último día. Como la suya, nuestra resurrección será obra de la Santísima Trinidad. Y aquí menciona la Sagrada Escritura, dice, si el Espíritu de aquel que resucitó a Jesús de entre los muertos habita en nosotros, aquel que resucitó a Jesús de entre los muertos dará también la vida a nuestros cuerpos mortales por su Espíritu que habita en nosotros. Entonces, esto lo dice nuestro catecismo y es un reflejo pues de lo que creemos, de lo que dice nuestra fe, ¿no? ¿Y qué significa esto? ¿O qué es lo que nos quiere dar a entender? Si tienes alguna idea, alguna opinión, llámanos. Estamos con micrófonos abiertos en el 442-1680 del 559. 442-1680. Ahora bien, ¿por qué razón Dios, nuestro Padre Dios, elige resucitar el cuerpo con el alma, ¿no? Bueno, en primer lugar, el hombre es un compuesto de dos, de carne, o sea, de cosa material, y también de alma. El alma es aquello que le da la vida. Y en esta alma, cuando habita en esa alma Dios, habita el Espíritu Santo, pues es un alma espiritual. Es un alma que junto con el cuerpo forma el individuo, el ser humano. Ahora bien, el alma, al estar separada del cuerpo, pues no está completa, ¿no? El alma, cuando nosotros morimos, el cuerpo se descompone, el alma sabemos que sigue existiendo, sigue viva. Eso también es una cosa muy interesante, sería bueno hacer un pequeño espacio para explicar esto. El alma del ser humano no muere

del cuerpo muere, solamente se separa, y el alma sigue viviendo, y el alma sigue existiendo. El alma, una vez que se crea, una vez que Dios la crea, no se muere más. Entonces, cuando el alma está separada de ese cuerpo al morirse, el alma no está completa. Santo Tomás nos dice que si el hombre es alma y cuerpo, entonces el alma tiende a buscar pues a su componente, a su complemento, que es el cuerpo. Entonces, por eso, cuando Dios nos crea en el principio, en el Génesis, nos habla, primero hace junta tierra, ¿no? Y crea al hombre de tierra, dice, después les da un soplo en su nariz, sopla en sus narices, y en ese soplo significa, pues, que le inyecta el alma, ¿no? Pero cuando Dios nuestro Señor nos hizo en ese Génesis, nos hizo en ese principio, nos dio precisamente ese cuerpo inmortal, nos dio ese cuerpo que no estaba sometido a las leyes que estamos sometidos hoy. Era un cuerpo glorioso, por así decirlo, un cuerpo que no iba a morir, un cuerpo que no iba a sufrir ni enfermedades, ni vejez, ni ningún tipo de mal, porque Dios no hace el mal. Dios no puede hacer el mal porque Dios es infinitamente bueno. El mal nace de las decisiones humanas. Entonces, ese Dios perfecto, maravilloso, todopoderoso, crea un cuerpo así, eterno, un cuerpo inmortal, un cuerpo glorioso. ¿Y qué significa esto? Bueno, ¿cómo llamaríamos? El padre Carreira, si ustedes tienen la oportunidad de verlo, el padre Carreira, un padre español que ya murió, un padre jesuita, doctor en física, me parece, da una explicación muy buena que a mí me encanta, y dice, es que cuando Dios hizo al hombre, el alma o lo espiritual tomaba control de la carne. El espíritu era lo que gobernaba la carne. Al ser nosotros expulsados del paraíso y al haber cometido el pecado original, fue al revés. Dice, la carne tomó control del espíritu. Lo físico, lo material, lo carnal, dominó al espíritu. Por eso se dice que ahora, mientras estamos en esta tierra, es una lucha constante, es una fricción constante entre lo espiritual y lo carnal, ¿no es cierto? Y tenemos que luchar todos los días contra la tendencia de la carne, los excesos de la carne. Pero bueno, entonces, cuando Dios nos hizo, Dios nos hace en ese paraíso, en ese jardín del Edén, lo espiritual dominaba, lo espiritual tomaba control de la carne, de lo físico. ¿Y qué significa esto? Bueno, que había características preternaturales, o sea, sobrenaturales, que hacía que la materia se comportara de forma diferente, que hacía que la materia pues no sufriera descomposición en primer lugar, no sufriera muerte, no sufriera daño, no sufriera enfermedades. El cuerpo de Adán y Eva nació de una manera donde iba a ser eternamente joven, eternamente bello, no sufriría el mal, ni el dolor, ni tenía que trabajar, etcétera, etcétera. Toda su inteligencia, su entendimiento, estaba en completa armonía con la voluntad de Dios. No había pensamientos desordenados, no había pasiones desordenadas, no había pecado, no había deseos de concupiscencia, no había nada que lo perturbara. Había una armonía completa, ¿no? Se le llama una integridad. Sus pensamientos, sus deseos estaban siempre fijos en su Padre Dios. Estaban siempre en concordancia con ese Creador que lo podía ver, que le podía hablar con él, que lo podía sentir, que podía platicar, porque estaban junto con él, 100% santificados, 100% santos, 100% justos, ¿no? Cuando este cuerpo está de esa forma, supera las leyes que gobiernan al cuerpo físico de nosotros. O sea, si ustedes se acuerdan, por ejemplo, cuando habla de la resurrección de Jesús nuestro Señor, dice, estaban todos en la casa encerrados y de repente Jesús se aparece hacia ellos, ¿no? Eso indica que atraviesa paredes, atraviesa puertas, dice, y les da pues lo que tenía que decirles, y después
se desaparece, ¿no? O sea, ese cuerpo glorioso no está limitado por las leyes físicas, no está limitado por las limitaciones de la materia. Puede de repente aparecer, no aparecer, venir, estar aquí, estar allá, estar en varias partes. Puede de repente viajar, ¿no? Trasladarse. O sea, no está sometido a las leyes físicas. No va a morir más. No va a descomponerse jamás. No va a envejecerse. No necesita comer o no comer. Cuando, después de que resucitó, Jesús estaba esperando a sus apóstoles a un lado del lago, y a lo lejos los ve Pedro, y Pedro se avienta en la barca, ¿no? Para recibir a su maestro. Bueno, Jesús estaba preparando pescado. Eso indica que es un cuerpo físico, es un cuerpo que si él desea comer, puede comer, pero no porque lo necesite. Es un cuerpo que no muere más, es un cuerpo que no sufre más, es un cuerpo que ya no está sometido a las leyes del tiempo y del espacio, a las leyes del tiempo y de la materia. Así nos hizo Dios en un principio. Cuando el pecado se instala, cuando viene el pecado y rompe toda esa belleza, toda esa santidad, toda esa perfección, y somos expulsados del paraíso, y nosotros vivimos pues en esta carne sometida, ¿a qué? Al pecado, sometida a una naturaleza caída, sometida a una condición pues que nos hace limitados, ¿no? Morimos, envejecemos, nos enfermamos, tenemos que trabajar, batallamos, tenemos continuamente la tendencia al pecado, a la concupiscencia, etcétera, etcétera, etcétera. Y eso seguirá hasta el día que nos muramos. Pero cuando exista esta resurrección, cuando llegue el final de los tiempos y los cuerpos se junten de nuevo, cuando haya esta, ¿cómo llamaríamos? Esta unión de nuevo de cuerpo y alma, ¿sí? Ese cuerpo ya será glorioso. Ese cuerpo ya será de nuevo, otra vez, como el cuerpo que nos dio nuestro Señor, dio nuestro Señor en un principio. Y este cuerpo no morirá jamás, no se enfermará jamás, no envejecerá jamás, no sufrirá jamás. Y en este cuerpo, en carne glorificada, en carne gloriosa, viviremos eternamente en compañía del Padre, en compañía de nuestro Señor Jesús, en compañía de la Santísima Virgen, en compañía del Señor San José, en compañía de todos los santos, en compañía de los familiares que ya se fueron y que creyeron y se mantuvieron firmes, en compañía de todos ellos. Entonces es algo muy, muy hermoso y una esperanza muy bella que los católicos pues debemos de tener siempre presente, ¿no? Voy a seguir leyendo aquí al catecismo. Dice, este término, en el 990 del catecismo, dice, este término carne designa al hombre en una condición de debilidad y de mortalidad, ¿verdad? Entonces, la resurrección de la carne significa que después de la muerte no habrá solamente vida del alma, sino que también vida de los cuerpos mortales. Y es lo que decíamos ahorita. El 991 dice, creer pues en esta resurrección de los muertos ha sido desde los comienzos un elemento esencial de nuestra fe cristiana. La resurrección de los muertos es esperanza de los cristianos. Somos cristianos por creer en ella. 991 del Catecismo. Y también nos dice, ¿cómo andan diciendo algunos entre ustedes que no hay resurrección de los muertos? Si no hay resurrección de los muertos, tampoco Cristo resucitó. Y si no resucitó Cristo, vana es nuestra predicación, vana es nuestra fe. Pero no, Cristo resucitó entre los muertos como primicias de los que se durmieron. O sea, Cristo nos da el ejemplo, nos da la muestra de lo que va a suceder en aquellos que estemos unidos a Él. Y esta es la belleza, pues, de nuestra fe. Esta es la belleza del cristianismo. Estamos llenos de afanes del mundo, ¿no es cierto? Estamos preocupados que por el dinero, que por la casa, que por la otra casa, que por el rancho, que por el carro. Y todo nuestro tiempo, toda nuestra fuerza, toda nuestra intención está centrada únicamente en los bienes temporales. ¿Por qué temporales? Porque solamente estamos aquí 60, 70, 80 años. Los que ya estamos en el último paso de la vida, nos damos cuenta que la muerte se acerca.
y que muchas de las cosas que nos preocuparon antes, que la casa, que el dinero, y que los millones, y que todo, bueno, van a quedar en nada, van a quedar en nada, o sea, nos vamos a ir, nos vamos a morir. Entonces, lo que realmente importa no son los bienes temporales. Estos son nomás un medio, solamente son un trampolín o una, digamos, una herramienta para vivir, para llegar a alcanzar la verdadera vida, el verdadero destino del hombre. ¿Cuál es? La vida después de la vida. El verdadero destino del hombre es la vida eterna en Dios. ¿Por qué es tan importante esto? Porque a Dios, el ser de bondad, el ser de belleza, el ser de verdad, el ser que hizo todo, el ser del cual salió todo lo que existe, ese ser es un Dios bueno, es un Dios de amor, es un Dios de armonía, es un Dios de plenitud, de felicidad total. El ser más feliz del mundo es Dios. Entonces, Dios únicamente desea que tú y yo vivamos en perfecta felicidad, en perfecta armonía, en perfecta satisfacción, realización, en perfecto todo. Y nos llama y nos invita a estar con Él de esta manera, ¿no? Pero el pecado obstaculiza y llena de tinieblas ese entendimiento. El pecado hace que tú creas y que tú pienses que hay una vida buena fuera de Dios, o que puede existir felicidad fuera de Dios, o que pueda existir algún tipo de realización mejor de Dios. Y es un absurdo. San Juan de la Cruz dice, la criatura más hermosa, la criatura más inteligente, la criatura más bella, dice, es suma frialdad, es suma ignorancia, es suma infelicidad comparado con la belleza y la bondad y la armonía y la felicidad de Dios. Y es completamente cierto. Entonces, estamos llamados a una vida de felicidad, a una vida de completa realización. ¿En quién? En el ser del cual proviene todo, en ese ser de luz, en ese ser de alegría. Desgraciadamente, el enemigo, el demonio, oscurece las mentes de los hombres y hace creer que hay una vida después de Dios, o que hay una vida fuera de Dios. Y únicamente hay amargura, hay dolor, hay llanto y rechinar de dientes, dice nuestro Señor Jesús, donde el gusano no muere y el fuego no se apaga. Y también en cuerpo y en alma se vivirá ese suplicio, se vivirá ese dolor fuera de Dios, en el infierno, en compañía de ese ser de oscuridad, de maldad y de perversión y de mentira, que es el demonio. Entonces, Cristo nos viene a nosotros a decir qué es lo que espera Dios de nosotros y qué es lo que nos ofrece. Obviamente tenemos una libertad para decir sí o no, tenemos una inteligencia para poder captar esto o rechazarlo, y tenemos una voluntad, ¿no?, para hacerlo o no hacerlo. Ahora, tengo aquí una... un versículo de la Sagrada Escritura que es habla nuestro Señor Jesús en Mateo 22 de esta resurrección de los muertos. Mateo 22, 29 dice: Jesús contestó: ustedes están muy equivocados, ustedes no entienden ni las Escrituras ni el poder de Dios. Dice, primeramente, en la resurrección no se toma mujer ni esposo, ¿sí?, sino que son como ángeles en el cielo. O sea, nos está hablando aquí ya, pues, que somos ya cuerpos gloriosos, ¿no? Dice, y en cuanto a saber si hay resurrección de los muertos, ¿no han leído lo que Dios les dijo? Yo soy el Dios de Abraham, el Dios de Isaac, el Dios de Jacob. No es un Dios de muertos, sino es un Dios de vivos. Y aquí Jesús mismo, pues, nos reafirma, ¿por qué debemos creer en esta resurrección? ¿Por qué debemos creer lo que dice Dios? Entonces, estamos llamados a eso, o sea, estamos llamados a esa resurrección, en cuerpo y en alma, a un cuerpo glorioso, a estar en Cristo, a estar en Jesús, a estar en Dios el Padre,
estar en el Espíritu Santo. Estamos llamados a una vida de felicidad, de plenitud, de alegría por siempre. O, si no creemos, bueno, será una vida de tormento en el fuego eterno, en el lago de fuego, también en cuerpo y en alma. Y como este cuerpo ya no va a descomponerse, ni va a, como llamaríamos, ya no va a sufrir nada físicamente, me refiero a, no va a descomponerse, ya va a morirse, pues imagínense estar en un lago de fuego en cuerpo y en alma, que el cuerpo nunca va a acabar de quemarse y siempre estará sufriendo y sufriendo esas llamas eternas. Es algo horrible. Una vez oí, no recuerdo quién, decía, solamente un loco, solamente un desquiciado puede aceptar decir que está bien irse al infierno, porque no tiene idea el sufrimiento horrendo que significa estar eternamente quemándose. O sea, imagínate, ¿no? Es algo horrible, es algo horrendo, y Dios no quiere eso para ti. Dios quiere que todos se salven. Dios quiere que todos lleguen a Él en felicidad completa. O sea, no hay mucha ciencia en esto. Es blanco o negro, es cielo o es infierno. Pero nosotros somos tan tercos, estamos tan pervertidos, estamos tan oscurecidos del alma que a veces no nos importa, ¿no? A veces no nos interesa llegar a este lugar. A veces decimos que Dios va a aceptar todos los pecados que hagamos y que no va a haber problema. Y ese es ahí donde tenemos que estar continuamente alertas, ¿no? Continuamente muy listos de saber dónde estamos parados. La muerte puede llegar en cualquier momento. Somos tan frágiles, somos tan débiles. Un día estamos, otro día no vamos a estar. Un paro cardíaco, una embolia en el cerebro, un accidente. En un instante se nos puede ir la vida. Y no estamos listos y preparados. Y si no estamos listos y si no estamos en la gracia de Dios, la alternativa es la condenación eterna en el infierno, sufrimiento eterno. Y lo que es peor, cuando llegue el final de los tiempos, será, ahorita es en alma, pero al final de los tiempos será en cuerpo y en alma. Sufrimiento eterno, tormento eterno. Muchos van a decir, Alfredo, no estás exagerado, eso es muy negativo, o estás asustando. Pero no es así, o sea, es la realidad, es la realidad. Si un Dios amoroso que te crea para que lo ames y lo sirvas, y que es el dueño de todo, que es el creador de todo, de que de él sale todo, y tú no lo aceptas, si tú mismo, tu mismo ser y tu esencia sale de él, y tú no lo aceptas, entonces al arrancarte la presencia de Dios es una pena, hay una pena horrible, una pena donde tu mismo ser le falta el aire, le falta el agua, o sea, al perder a Dios pierdes pierdes una parte de ti, de donde tú saliste. Hay en el infierno la pérdida o el sufrimiento de daño, y también el sufrimiento de perder la visión de Dios para siempre, y es algo terrible. Bueno, entonces pidamos a Dios la gracia y pidamos a Dios el juicio, ¿no? Para decir, yo no puedo darme el lujo de condenarme. Yo no quiero estar en las llamas del infierno eternamente. Yo deseo alcanzar la gloria divina, la paz de Dios, la felicidad absoluta, la luz, la vida, la eternidad en Cristo Jesús. Bien, sigo acá leyendo nuestro catecismo y nos dice, ¿cuándo va a pasar esto? ¿Cuándo será el final de los tiempos? Bueno, no se sabe. Estamos leyendo aquí el catecismo en el 1001, dice, ¿cuándo? Bueno, este va a ser el último día. En efecto, la resurrección de los muertos está asociada íntimamente con la parucía de Cristo. Parucía de Cristo significa la segunda venida, ¿no? Y menciona Sagrada Escritura, primera de Tesalonicenses, dice, el Señor mismo, a la orden dada por la voz de un arcángel y por la trompeta de Dios, bajará del cielo. Y los que murieron en Cristo
resucitarán en primer lugar. Los que murieron en Cristo resucitarán en primer lugar. Porque nosotros creemos que Jesús murió y resucitó de la misma manera, Dios llevará con Jesús a los que murieron con Él. Entonces, bueno, sigo leyendo. Dice, que queremos decirles, fundados en la palabra del Señor, los que vivamos, los que quedemos cuando venga el Señor, no precederemos a los que han muerto. Porque la señal dada por la voz del arcángel y el toque de trompeta de Dios, el mismo Señor descenderá del cielo. Entonces primero resucitarán los que murieron en Cristo. Después nosotros, los que aún vivamos, los que quedemos, seremos llevados con ellos al cielo sobre las nubes, al encuentro de Cristo. Y así permaneceremos con el Señor para siempre. Consuélense mutuamente con estos pensamientos. Ahora, hay muchas personas que ya aseguran cuándo va a pasar esto, o hay sectas como los testigos de Jehová, donde ponen día y hora y siempre se han equivocado y se seguirán equivocándose, ¿no? Porque únicamente Dios sabe el día y la hora. En Mateo 24:4 dice, Jesús les contestó, no se dejen engañar. Cuando varios usurpen mi nombre y digan, yo soy el Mesías, pues engañarán a mucha gente. Ustedes oirán hablar de guerras y de rumores de guerra, pero no se alarmen. Todo eso tiene que pasar, pero no será todavía el fin. Unas naciones lucharán contra otras, y se levantará un reino contra otro reino. Habrá hambre y terremotos en diversos lugares. Estos serán los primeros dolores del parto. Entonces los denunciarán a ustedes y serán torturados y asesinados. Todas las naciones los odiarán por mi causa. En esos días muchos tropezarán y caerán. De repente se odiarán y se traicionarán unos a otros. Aparecerán falsos profetas que engañarán a mucha gente. Y tanta será la maldad que el amor se enfriará en muchos. Pero el que se mantenga firme hasta el fin se salvará. Esta buena nueva del reino será proclamada en el mundo entero, y todas las naciones oirán el mensaje. Después vendrá el fin. Cuando ustedes vean anunciado por el profeta Daniel, el ídolo del invasor instalado en el templo, entonces los que estén en Judea huyen a los montes. Si estás en la azotea de tu casa, no te demores, ni bajes a buscar tus cosas. Si te hallas en el campo, no vuelvas a buscar tu manto. Pobres de las que en aquellos días estén embarazadas o criando, rueguen para que no les toque huir en el invierno o en día sábado, porque será una prueba tan enorme como no ha habido igual desde el principio del mundo hasta ahora, ni jamás la volverá a haber. Y si ese tiempo no fuera cortado, nadie saldría con vida, pero Dios lo cortará en consideración a sus elegidos. Entonces si alguien les dice, miren, el Mesías está aquí o está allá, no le crean. Se presentarán falsos mesías y falsos profetas que harán cosas maravillosas y prodigios capaces de engañar, y si fuera posible, aún a los elegidos de Dios. Miren que yo se lo he advertido de antemano. Por tanto, si alguien les dice, estás en el desierto, no vayan. Si dicen, estás en el lugar retirado, crean. Pues así como refulge el relámpago desde el oriente e inflama el cielo hasta el poniente, así será la venida del Hijo del Hombre. En otras palabras, donde hay un cadáver, ahí se juntan los buitres. Después de esos días de angustia, el sol se oscurecerá. La luna perderá su brillo. Caerán las estrellas del cielo y se bambolearán los mecanismos del universo. Entonces aparecerá en el cielo la señal del Hijo del Hombre. Mientras todas las razas de la tierra y se golpearán el pecho, verán al Hijo del Hombre viniendo sobre las nubes del cielo, con el poder divino y la plenitud de la gloria. Enviará a sus ángeles, que tocarán la trompeta y reunirán a los elegidos en los cuatro puntos cardinales, de un extremo al otro del mundo. Aprendan esta lección de la higuera. Cuando están ya tiernas sus ramas y empiezan a brotar las hojas, ustedes saben que se acerca el verano. Asimismo, cuando ustedes noten todas estas cosas que les he dicho, de sepan que el tiempo ya está cerca y las puertas. En verdad les digo, no pasará esta generación hasta que sucedan todas estas cosas.
pasarán el cielo y la tierra, pero mis palabras no pasarán. Pero lo que se refiere a ese día y cuándo vendrá, nadie lo sabe, ni siquiera los ángeles de Dios, ni aún el Hijo, sino solamente el Padre. Bueno, aquí menciona todas las señales y todas las cosas que veremos. Muchas de estas ya las estamos viendo. Hay guerras y ahorita estamos pues con angustia, ¿no?, de lo que pueda pasar en el Medio Oriente. Hay muchísimas tragedias. Vimos la guerra que pasó en Irak. Todos los cristianos perseguidos, torturados, decapitados, quemados vivos. Vemos en África iglesias perseguidas por las hordas de los musulmanes que queman iglesias con la gente adentro, matan sacerdotes solo por ser sacerdotes. Vemos en México cómo han matado gente, sacerdotes también inocentes, cómo han secuestrado personas. Vemos todas las calamidades, todas las tragedias que pasan en el mundo. Y podemos pensar, bueno, el fin está cerca, nadie lo sabe. No podemos saberlo. Para ponerlo más fácil, el fin de nosotros es el día que morimos. Es el día que entregamos el alma. Ese es nuestro final del mundo. Y es algo muy real. Ponte a pensar, si vas a vivir 80 años, ¿qué edad tienes ahorita? O si vas a vivir 100 años, ¿qué edad tienes ahorita? Entonces, o sea, nuestro fin está próximo, pues. Poco tiempo nos falta. Y puede pasar en cualquier momento. Entonces, más que tratar de interpretar las señales apocalípticas, que muchas sectas lo hacen y lo aseguran, y en eso están dejando de ver pues lo que pueden hacer aquí, ¿no? O sea, Dios nos pide que sigamos trabajando, que sigamos haciendo lo mejor de nosotros. Dios nos pide que sigamos pues engrandeciendo el reino, ¿no? Dios nos pide que no nos paremos y nos metemos abajo de la cama por miedo. No, no, no. Dios nos pide que sigamos engrandeciendo, convirtiendo gente, trabajando por su iglesia. Que sigamos llevando la verdad. Porque la verdad solamente está en la iglesia de Cristo, en la iglesia católica. Y que sigamos explicando esta verdad. Entonces, pero el día de nuestro fin, el día de nuestro de fin del mundo es el día que nos morimos. Entonces es algo cercano. O sea, pueden pensar, 10 años, 15 años, ¿cuánto vas a durar? ¿20 años? ¿30? Ese es tu fin del mundo. Entonces, lo que tienes que hacer es prepararte, pues, para ese momento. Tienes que ganar méritos. Cristo ya nos salvó con su resurrección y su muerte y su pasión, claro, pero tú tienes que merecer eso. Tienes que, a diferencia de los protestantes que dicen que ya Cristo hizo lo que tuvo que hacer y lo que yo haga no tiene nada que ver, eso es una mentira. Porque si tú no mereces esa resurrección, esa pasión de Jesús, no estarás con Él. Tienes que merecerla, tienes que ganarla. Tus hechos, tus actos tienen que estar acordes para que sean obras agradables a Dios y merezcas esa resurrección, merezcas esa vida eterna. Entonces, tenemos que prepararnos. Nuestro fin del mundo es algo muy real, es algo muy cercano y tenemos que estar listos en cualquier momento. Así que vivir en pecado mortal, eso es un riesgo enorme. El que tú te dejes llevar por el pecado, por ejemplo, y vivas en el pecado, pone en riesgo tu eternidad. Pone en riesgo tu vida en Jesús, tu vida eterna en Dios. Entonces, ese sería el mensaje, ¿no? ¿Cómo nosotros aseguramos esta vida eterna? ¿Cómo podemos nosotros estar listos en cualquier momento para no tener el riesgo de caer en el infierno? Entonces, si tú no estás listo, si tú no estás preparado, si tú no estás en estado de gracia, si tú no estás perdonado de tus pecados mortales, la condición real es el infierno, es un infierno eterno. Entonces, tienes que prepararte, tienes que estar alerta, tienes que estar listo. Jesús nos dice, si la muerte te llega como el ladrón de noche, nunca sabes cuándo. Y es verdad. Muchos pensamos que me quedan muchos años. Y no es así. En el Evangelio hay un ejemplo
de aquel señor que decía, voy a tener muchos graneros y voy a poner muchas bodegas para guardar mi grano, etcétera, y soy muy preparado. Dice el señor, tonto, ¿no? ¿Por qué? Porque hoy te mueres. ¿Y de qué te sirve todo eso que tú has logrado y que todo eso que has tú acumulado, ¿no? Desgraciadamente, el mundo ateo, la cultura atea, la cultura agnóstica que han arrancado la idea de la religión de la vida, han arrancado la idea de Dios de toda la vida pública, nos han metido que el objetivo de la vida es ese, solamente lo temporal, solamente lo mundano, cuando la verdad de la vida comienza en el momento en que nos morimos. Ahí comienza la vida eterna. Entonces, bueno, tenemos que estar alertas a eso. El tiempo se nos termina, pero creo que hay lugar para una pequeña alabanza. Enseguida regresamos.

Bueno, regresamos a su programa Fe y Razón en esa estación católica, Benito Caris Radio, Pan de Vida, Camino a la Santidad. Estamos terminando el programa Fin de los Tiempos. Solamente quiero leerles lo que dice el Concilio de Letrán. Dice en el punto 801, dice: Jesucristo, Hijo de Dios unigénito, que tiene una divinidad mortal e impasible, Él mismo se hizo según la humanidad pasible y mortal. Él también sufrió y murió en el madero de la cruz por la salud del género humano, descendió a los infiernos, resucitó entre los muertos y subió al cielo, pero descendió en el alma y resucitó en la carne, y subió juntamente en una y otra. Ha de venir el fin del mundo, ha de juzgar a los vivos y a los muertos, y ha de dar a cada uno según sus obras, tanto a los réprobos como a los elegidos, todos los cuales resucitarán en sus propios cuerpos, que ahora llevan, para recibir según sus obras, ora fueran buenas, ora fueran malas, aquellos en el diablo, castigo eterno, y estos con Cristo, gloria sempiterna. Entonces, pues ese es el mensaje final, ¿no? Esto es a lo que nos llama Jesús. Esto es a lo que estamos nosotros, pues, llamados, a una gloria eterna. Recordemos que la Iglesia siempre nos ha ofrecido esto, siempre nos ha dicho esto. Depende de nosotros si deseamos, lo deseamos o no lo deseamos. Cristo nos llama a estar con Él en la gloria eterna. Si el hombre por terco prefiere estar en cuerpo en el infierno, pues es decisión suya. Nadie se salva sin su consentimiento, nadie se condena sin su consentimiento. El Dios que te hizo sin tu permiso no te puede salvar sin tu permiso. Entonces, pues es el tema para reflexionar el día de hoy. Dios me los cuide, me los proteja, me los llene de sus bendiciones. Muchas gracias. Hasta luego.

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1: 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Fue el grito de batalla y lema espiritual de los cristeros durante la Guerra Cristera en México de 1926 a 1921.
2: Hola, gente buena. ¿Cómo dice que le va? Espero que esté teniendo usted un super martes mágico, musical y divertido, llenito del amor de Dios, y que bueno, pues todo lo que haga, oiga, lo haga con harta alegría, con mucha belleza, ¿verdad?, del amor de Dios, y que todo le salga muy bonito el día de hoy, porque fíjese que la vida es muy corta, ¿no? O sea, la vida es bastante, bastante corta, y hay que disfrutarla y hay que vivirla. Oye, ¿y qué le digo? Pues el día de hoy tenemos tremendo programa. Estamos en el mes de julio, como cada vez, ya le repito un poquito lo que celebramos cada mes. Y bueno, pues el mes de julio estamos celebrando o viviendo la belleza de la preciosísima sangre de Cristo, para que no se le pase todo el tiempo tener esa devoción a la preciosísima sangre de Cristo, porque luego como que se nos olvida. Entonces, siempre que usted salga de su casa, a donde vaya, pues pedirle a nuestro buen Dios que lo cubra con la preciosa sangre de Cristo, que lo haga invisible de todo mal. Y bueno, pues el día de hoy, como todos los programas, vamos a estar platicando en la primera sección de un tremendo santo. En este caso va a ser una santaza. Bueno, la verdad es que es muy difícil ahí. O sea, siempre es complicado elegir el santo de la semana, porque está usted de acuerdo que la iglesia tiene tremendos santos, y muchos, pues, muy conocidos, otros un poquito menos, pero todos con una entrega, con un testimonio que no importa si sea conocido o no. O sea, aquí todos te inspiran y te mueven. Entonces, para mí siempre es muy complicado elegir.

Santos Marta, María y Lázaro, o sea, no se le acaba, entonces por eso para mí siempre es muy difícil elegirle. Y luego ya habían pasado San Pier Giorgio Frassati, Santa María Goretti, San Benito Abad, o sea, siempre hay santos que nos mueven el corazón, Santo Tomás Apóstol. ¿Qué le digo? No nos acaba, la Iglesia nos tiene esta riqueza de estas historias, de estas vidas, de estos mártires. Así que en la primera sección le vamos a estar platicando sobre la vida de Santa Kateri, para que esté muy atento, sobre todo para toda la banda que a veces no conocemos todos los santos estadounidenses y que la verdad tienen una historia preciosa de mucho amor, de mucha entrega y de un amor por la evangelización muy tremendo. Así que vamos a estar platicando sobre Santa Kateri, pero también en la receta de la semana, ¿qué cree? Pues vamos a estar justo platicando cómo evangelizar en un mundo secularizado, porque pues está difícil. Además, quiero decirle que este año se cumplen 100 años de la Guerra Cristera en México. Así que vamos a estar teniendo a muchos invitados a lo largo del año para que nos estén platicando sobre este fenómeno tan fuerte que implicó pues el derramamiento de toda esta sangre de mártires, y que la sangre de mártir pues siempre da muchísimo fruto. Y el día de hoy en la entrevista justo vamos a estar platicando sobre estos 100 años que se conmemoran de esta guerra, ¿no? De este levantamiento en armas de los católicos contra esas terribles leyes de calles. El 3 de agosto justamente es cuando inicia el movimiento armado. Así que pues le vamos a estar platicando sobre la guerra cristera. Y pues quién mejor que mi queridísimo Guillermo Torres, quien es el director de Saber Votar. Así que vamos a estar platicando con él. Ya sabe que es un analista político maravilloso y siempre nos da una opinión muy apegada al magisterio de la Iglesia, y eso a mí me encanta porque nos abre así el mundo de la política, pero desde el magisterio de la Iglesia. Pero ahora pues vamos a estar hablando sobre este tema de la guerra cristera. Así que, ¿qué le digo, gente buena? Tenemos tremendo programa, por favor no se me vaya, quédese con nosotros a donde se me va. Además, también está el Mundial, hoy juega España contra Francia, así que pues qué interesante ahí para toda la banda que está siguiendo la Copa del Mundo. Yo la estoy siguiendo, ¿qué le digo? Y pues con la pena, pero pues yo estoy apoyando a España. Esperemos, digo, no sé quién esté apoyando usted, pero esperemos que España gane la madre patria y que les vaya muy bien. Pero pues igual suerte para los dos equipos que están en contienda en este momento. Así que, gente buena, ¿qué le parece si comenzamos? Pues como le decía, el día 14 de julio se celebra la fiesta de Santa Kateri de Cahuita, quien es virgen. En 1646, el poblado de Mohawk de Osernon, cerca del actual Harrisville en Nueva York, era un territorio muy poco acogedor para los misioneros cristianos. El jesuita, el padre Isaac Joges, y el laico John de Land fueron asesinados allí ese año. 4 años antes, en el mismo poblado, el padre Hugues había sufrido una tortura tan prolongada y brutal que fue considerado un mártir viviente por el Papa Urbano VIII, y su compañero de misión, René Goupil, había sido asesinado. 3 de los 8 mártires de Norteamérica regaron con su sangre la tierra de esta pequeña aldea indígena. Se podría haber pensado que la historia pues ahí terminaba. Sin embargo, 10 años después, en 1656, nació en ese mismo poblado una niña de madre cristiana algonquina, que había sido capturada por los Mohawks y casada con el jefe del clan. Los padres y el hermano de la niña murieron en una epidemia de viruela que a ella le dejó la cara marcada y los ojos dañados. La llamaban Tecahuita, la que choca con las cosas, lo que demuestra que tenía la visión deteriorada. La niña fue adoptada por su tío, que a su vez se convirtió en jefe. Tecahuita aprendió las artes femeninas tradicionales de su tribu, confeccionar ropa, tejer cestas, preparar la comida y ayudar en las cosechas. Escuchaba a los sacerdotes franceses que pasaban por su poblado, pero no se atrevía a acercarse más a ellos. No con su tío y muchos de su clan, que eran tan hostiles al cristianismo. A los 17 años, las tías de Tecahuita la presionaron para que se casara. Ella se negó, sufriendo como consecuencia sus burlas y castigos. A los 18 años, conoció a un sacerdote, el padre Jacques de Lambertville,

y por fin se sintió lo suficientemente libre como para decir lo que tenía en su corazón. Pidió el bautismo. Al año siguiente, Tecahuita fue bautizada como Kateri, la forma mohawk del nombre Catherine. En ese pueblo, que no daba la bienvenida a los cristianos, pues ella era cristiana. Kateri sabía que sería bastante difícil por lo que rezaba, y eso le acarreaba el desprecio. No trabajaba los domingos, por lo que no recibía ningún alimento ese día. Era tratada casi como una esclava. Pronto, algunos de sus vecinos la acusaron de brujería. Kateri estaba en peligro y el sacerdote le aconsejó que emprendiera a pie un viaje de 200 millas, más de 300 kilómetros, hasta una misión jesuita y un pueblo de nativos cristianos al sur de Montreal. Kateri llegó ahí en 1677. Una mujer iroquesa, Anastasia, le enseñó a rezar, a hacer penitencia y a ayudar a los necesitados. Kateri abrazó esta nueva vida con todo su corazón, rezaba a solas en el bosque, enamorándose cada vez más del Señor que la había redimido, y realizaba extenuantes penitencias de un estilo influenciado por las tradiciones mohawk, pidiendo al Señor que se apiadara de su pueblo que aún no lo conocía. Los dos sacerdotes, los habitantes de la misión, la observaban como con creciente admiración. A los 23 años, Kateri tomó una decisión sorprendente para una doncella mohawk, cuyo bienestar dependía del matrimonio. Le dijo a uno de los sacerdotes: he deliberado bastante. Desde hace mucho tiempo mi decisión sobre lo que voy a hacer está tomada. Me he consagrado a Jesús. Hijo de María, le he elegido como esposo y solo él me tendrá como esposa. Ella y dos amigas anhelaban de alguna forma la vida religiosa, pero el sacerdote les dijo que aún eran demasiado jóvenes en la fe. Así que Kateri vivió su vida ordinaria con un gran amor en su interior. Ella pertenecía a su Señor y en él a todos los necesitados. En la Semana Santa de 1680, la salud de Kateri se debilitó. Murió el miércoles santo. Los presentes dijeron que su rostro se volvió radiante, hermoso, poco después de su muerte, y que las cicatrices de la viruela habían desaparecido. Dos mujeres nativas, amigas y un sacerdote, el padre Chauchetier, afirmaron que se les había aparecido a las pocas semanas de la muerte de Kateri. En la lápida de esta hija espiritual de los mártires fue escrito este epitafio: Kateri Tecahuita, o que huenque, catzillo, teoncita necarón, la flor más bella que jamás floreció entre los hombres rojos. En el 2012, el lirio de los mohawks se convirtió en la primera nativa americana en ser declarada santa. Pues gente buena, este es uno de los testimonios súper bonitos, porque pues como la sangre de mártires da fruto, y da fruto en esta otra hermosa santa. O sea, unos santos derraman su sangre para que otros santos también nazcan en esa misma tierra. Yo creo que ese es un tremendo testimonio, y por eso qué belleza el podernos sentir muy inspirados para nosotros mismos ser llamados a ser mártires, pero sobre todo a ser santos, porque el suelo que pisamos, seguramente hay mártires que ya estuvieron antes que nosotros y que nos sintamos inspirados por ellos. ¿Y qué le parece, gente buena, si pues nos vamos a la receta de la semana?

Y la receta de la semana es cómo evangelizar en un mundo secular. Que eso es, pues, padrísimo, pero también a la vez es un súper... Es un súper tema esto de evangelizar en un mundo secular, porque la verdad es que no es nada fácil, o sea, la verdad es que es bastante difícil el lograrlo. Todo el tiempo pues estamos pensando, ¿cómo le podemos hacer, no?, para evangelizar, ¿cómo le podemos hacer para poder llegar a más corazones, que las personas conozcan a nuestro buen Dios, que podamos pues llegar a esos corazones cada vez más alejados, más lejos de Dios, y además más lejos de Dios y más llenos de tanta cosa fea en el mundo, ¿sale? Entonces, pues esa parte pues siempre nos duele muchísimo, porque vemos como jóvenes que a lo mejor iban a la iglesia, que a lo mejor desde pequeños, no sé, en su casa les trataban de inculcar la fe, pues de repente, tómala, ¿no? Se alejan, ya no creen, empiezan a contradecir a sus padres, dejan de ir a misa, se dejan de confesar, empiezan a caer en distintos vicios, ¿no? Porque ahora hay de todos, el que quieras, desde la pornografía, la droga, el sexo casual, lo que quieras. Y eso, pues, va alejando el corazón. Entonces, ¿cómo hacerle para poder evangelizar en este mundo que la neta sí está a veces medio complicado y no sabemos cómo hacerle? Bueno, pues primero hay que mantener nosotros, pues, fidelidad al evangelio, ¿sale? O sea, no se va a poder si uno no conoce su fe, si uno no es fiel, está como en chino. Entonces necesitamos tener esa capacidad de transformar la fe que decimos profesar en un testimonio visible, o sea, que se nos note. Como decimos por ahí, si vas a misa, que se te note. Entonces, que se me note, para que en este mundo marcado por esa secularización, pues, y además de la secularización, pues la polarización, porque usted se pone a platicar y el tema político está bien polarizado, que si la izquierda, la derecha, el centro, sabrá de usted Dios qué, el relativismo moral, ¿no?, que está cañoncísimo, todas las ideologías, las que quiera, todo eso, pues, implica un gran desafío. Así que para poder justo evangelizar en este mundo, pues primero necesitamos comprender el desafío, ¿sale? Saber qué es este mundo secular. Pues la exclusión de Dios de la vida pública, cultural e intelectual, lo que va a llevar a la moral católica a ser cuestionada todo el tiempo y a la fe a perder su presencia en las familias y comunidades. En ese panorama, pues la evangelización no puede ser solo una proclamación doctrinal, sino es ante todo un acto de amor y conversión que responda con misericordia a la verdad. Ese es el primer pasito, comprenda el desafío. Segundo pasito, adopte una catequesis contracultural. O sea, la catequesis debe ser radical, profunda y centrada en Cristo. Entonces, pues ahí es donde hay que formar a los fieles para pensar como Cristo, vivir como Cristo y esperar con Cristo. Esto implica un cristocentrismo absoluto. Cristo es el único salvador y modelo de vida. Es la renovación de la mente para discernir la voluntad de Dios. Formación integral, doctrinal, vida sacramental y servicio social. O sea, todas esas cosas pues son muy importantes. Hay que usar el testimonio personal y comunitario como tercer punto. El evangelio se vive y se comparte a través de la vida cristiana. Ese testimonio personal de la oración, la meditación, la participación en los sacramentos y la acción de caridad. Luego también, pues, vivirlo en comunidad, ¿no? Tener grupos de estudio bíblico, actividades parroquiales, proyectos de servicio que fortalezcan la fe y la solidaridad. Y luego adaptar la evangelización a los tiempos, como cuarto pasito. Porque tenemos sí que adaptarnos, pero no perder la fidelidad. Hay que usar los recursos modernos, redes sociales, materiales audiovisuales, plataformas, etcétera. Pero también hay que entender la cultura en donde queremos evangelizar. Eso no significa que la cultura va a cambiar la enseñanza, ojo, porque luego a veces la gente cree que adaptarse a las nuevas realidades culturales es, bueno, pues todo el mundo, ya viven juntos los novios sin casarse, pues hay que adaptarse a eso. No, espérate, o sea, hay que entender que eso sucede, pero en esa realidad, ¿yo cómo le voy a evangelizar para que no lo haga?
¿Sí me explico? Necesitamos tener esa firmeza en la fe y en la doctrina, porque es muy importante. Por eso mantener la fidelidad al mensaje original de Cristo sin caer en la superficialidad ni ser una veleta. Luego, quinto, escuchar y dialogar con humildad. En un mundo polarizado, escuchar a quienes no están de acuerdo, pues es un testimonio poderoso de caridad, ¿no? O sea, a veces te tienes que chutar que te digan, no, es que los católicos son de lo peor, y es que el Papa, y es que los sacerdotes. Y tú tienes que escuchar para entender desde dónde te están diciendo eso, porque puede ser que sea desde la ignorancia, o puede ser que tengan una herida, o puede ser que a lo mejor tuvieron una mala experiencia. Entonces, hay que escuchar para luego entender desde dónde y poderles ayudar a que se reconcilien con la verdad, evitando un juicio implacable, ¿no? Decir, ustedes son unos tontos porque no saben nada. Bueno, pues si tú sí sabes, pues hay que enseñar al que no sabe, pero enseñar con caridad. Eso no significa que cambies la verdad, ¿sale? Luego, defender la fe contra la corrupción. Es muy necesario, pues, que nosotros como fieles estemos formados para resistir sectas, grupos pseudo-religiosos que corrompen la fe y la familia. Y eso va a implicar una educación doctrinal y espiritual constante. O sea, en resumen, pues, para poder evangelizar en un mundo secular, necesitamos fidelidad en el evangelio, una fidelidad así total al evangelio, formación profunda, testimonio visible, diálogo humilde y uso creativo de los medios modernos. Todo esto con un corazón lleno de Dios, lleno de Cristo, para la conversión y la misericordia. Pues ahí está la receta de la semana, gente sana. ¿Cómo la ve? ¿Y qué le parece si nos vamos a la rolita? Que tenemos una super rolita que a mí me pone la piel chinita, que es de Gesed, y es Viva Cristo Rey. Vámonos a la rolita.

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0: Gente, bueno, pues qué le digo, qué bonita canción. A mí la verdad es que yo la escucho y siempre que la escucho. Gente, bueno, pues qué le digo, qué bonita canción. La verdad es que yo siempre que escucho esta rolita me pone el corazón así con todo, a todo lo que da y se me pone la piel chinita porque pues pienso en todos esos guerreros, en todos esos mártires, obviamente de la Guerra Cristera, pero también mártires de todas. De todos los tiempos y lo que han hecho, pues, por la fe. Así que nos toca, sin duda nos toca a nosotros. Y gente buena, pues, ¿qué le digo? Que el día de hoy tenemos un tremendo amigo, que lo quiero mucho y que también es un tremendo guerrero, al cual he aprendido mucho, por toda su trayectoria y todo su empuje por defender la fe. Mi queridísimo Guillermo Torres, quien es el director de Saber Votar. ¿Cómo estás, mi rey?
1: Muy buenas tardes, gracias por esa presentación, ¿eh?
0: No, hombre, con mucho cariño, mi rey. No, nada más que la verdad, oiga, dicen en mi pueblo.
1: Muy bien, muy bien.
0: Oiga, hijo mío, pues ¿cómo te va? ¿Qué tal la vida? ¿Qué tal las
1: No,
0: vacaciones? No hay.
1: muy bien, contentos, contentos. No hay vacaciones, pero estamos contentos siempre de poder estar aquí participando contigo en este espacio, ¿eh?
0: Eso es todo, mi querido Memito. Oye, mi rey, pues, ¿qué te digo? Este año estamos de fiesta en México porque se celebran 100 años de la Guerra Cristera y la verdad es que yo creo que para todo católico que se respeta mexicano, pues eso debe de ser de las cosas que más te enorgullece, ¿no? Obviamente la Virgen María que se haya aparecido, nuestra Madre Santísima de Guadalupe, pues es así como el hit. Sin embargo, esto de este movimiento de levantamiento de armas de estos valerosos católicos, pues es algo impresionante y que estamos celebrando 100 años este año, mi queridísimo Memo.
1: Ahí es correcto, son 100 años de que arrancó este conflicto, una guerra civil en México, pero que fue por el tema de la fe,
0: Así es.
1: defender la fe. Y mira, 100 años, pero muchos de los efectos de esa guerra siguen hoy en día vigentes en nuestro país, por desgracia, con nuevas modas, porque ahora son nuevas modas. La cultura woke y todo este tipo de cosas, pero bueno, sigue habiendo un ataque sin duda contra la fe, como la que se dio hace 100 años.
0: Qué fuerte. Y también yo creo que aparte, yo creo que la autocensura siempre ha existido, ¿no? Pero siento que ahora está más presente que antes, mi querido Memo. ¿Tú qué piensas? O sea, siento que ahora solito la gente se censura sin que le tenga que decir nadie nada. O sea, ya no
1: Sí.
0: publicas algo, ya no dices nada, mejor te quedas callado, ¿no?
1: Sí, está lo que se conoce como la política de lo políticamente correcto, ¿no? Es decir, si yo digo algo que pueda llegar a ofender a alguien, y lo vemos ya en hechos muy contundentes, vemos de repente a gente que pues no solamente no se pronuncia sobre su fe, sino sobre cosas que son del sentido común. No, por ejemplo, hay gente que le da miedo decir hoy en día que un hombre que se viste de mujer es un hombre. Hoy en día
0: Claro.
1: hay gente que le quiere dar la categoría, bueno, para que nos demos una idea, para que tu auditor se dé una idea. Esta semana, un ministro de la corte puso en discusión defender, proteger a las abejas. Había que hacer acciones incluso de castigo, de pena por quienes acababan con las abejas. Sabemos que las abejas juegan un papel muy importante por el tema del paso del polen y todo esto, pero
0: Sí.
1: el argumento del ministro de la Corte era que las abejas eran más importantes que los seres humanos.
0: No,
1: Y lo
0: bueno.
1: vemos, porque en la legislación, pues por desgracia no se defiende al pequeño en el vientre materno.
0: Es una de las cosas más absurdas que hemos venido viendo de estos movimientos así ecologistas absurdos. Y son absurdos, mi querido Memo, porque por un lado te desgarras las vestiduras por las abejas o lo que quieras, pero ahora con todos estos centros de Meta, ¿no? De inteligencia artificial, que se tienen que gastar. O sea, ahora sí que millones y millones de litros de agua para poder mantener la inteligencia artificial. Ahí sí nadie dice nada, ¿no? Y
1: Claro,
0: te puedes
1: claro.
0: acabar todos los grandes lagos que los tengo yo aquí pegados y nadie va a decir nada,
1: Sí,
0: ¿no?
1: porque, a ver, cuando conviene, sí, cuando conviene, no, que es un poco lo que llegamos a ver al respecto, pero mira, hace 100 años, ¿qué fue lo que pasó con esta guerra? Los señores obispos pues suspenden el culto público a partir de que se reglamenta el artículo 130 de la Constitución sobre la relación Iglesia-Estado de la Constitución del 17. Ya la Constitución del 17 se prohibía prácticamente cualquier acto religioso, pero al momento de aplicar la ley general, es decir, las leyes secundarias para la aplicación de ese artículo de la Constitución, es cuando comienza eso. Que habría que decir una cosa, la llamada Ley Calles tuvo una resistencia muy importante por parte de los ciudadanos. Antes de llegar al cierre de cultos, hubo un boicot, se juntaron en aquella época, estamos hablando de 1926, se juntaron más de 1 millón de firmas en un tiempo récord para que fueran revisadas en el Congreso una discusión. Todos esos procedimientos, no los quisieron hacer, se fueron directamente a la aprobación y el Estado mexicano nunca se imaginó cómo iban a reaccionar los católicos por defender su fe. Nunca se lo imaginaron. Pensaron que era, es más, decían que era un tema de fanatismo. Decía Plutarco Las Calles en aquel momento el presidente de México que ese conflicto en una semana lo iban a acabar. Y fueron 3 años en los que pues estuvo este conflicto hasta que se tuvo que llegar a un acuerdo político que todavía hoy en día genera un sabor semi amargo para muchos. Pero bueno, lo que es una realidad es que este proceso de lo que es la Guerra Cristera, que es un proceso histórico, que fue oculto por la historia oficial mexicana durante muchos años, que puedo decir que por lo menos unos 80 años estuvo sepultado, sí, no se hablaba de eso en las escuelas, sí. Era algo como si nunca hubiera pasado, y bueno, pues hoy en día pues estamos en este festejo de estos 100 años del arranque de este proceso, que repito, fue un proceso largo.
2: Fíjate que eso que acabas de decir, de que no se hablaba, yo me acuerdo perfecto, así perfecto lo tengo en mi mente, cuando estaba, me parece que en tercero de primaria, en el libro de historia, era, yo creo que no, era un medio párrafo de lo que se hablaba de la Guerra Cristera, y lo que decía es, un grupo de fanáticos católicos locos se levanta en contra del gobierno, para querer imponer la religión a todo México. Una cosa así. Todo lo que decía, ¿no? Y tú de niño, que no entendías, pues desde ese momento ya empiezas a tener una mala imagen de la fe y de la iglesia. Porque eso es lo que hace, ¿no? Con ese tipo de cosas te van plantando estas ideas equivocadas. Entonces, sí, es como súper duro.
1: Como hoy en día... Sí, perdón.
2: No, dale.
1: No, yo decía, es como hoy en día, pues se habla mal de la iglesia, la gente cataloga a la iglesia en todos sus problemas como si fuera un tema universal, y pues sabemos que hay una gran cantidad de gente que hace una labor excelente en la iglesia, que hay sacerdotes buenos, religiosas buenas, pero por uno que haga algo mal, la gente sataniza, y así pasa con que ese es un proceso cultural, y si tú ocultas, por ejemplo, este hecho que se ocultó durante mucha parte, y que aparte hay que decirlo, tendrá muy poco de que empezó a tener relevancia gracias a las investigaciones que se han estado haciendo en la materia. Obviamente, el más famoso el primer historiador que lo muestra de manera muy tajante va a ser precisamente Jan Mayer con la Cristiada, ¿no? Que va a ser, el primero que va a tener una fama ahí. Pero hoy en día siguen investigaciones. Ha habido cosas muy interesantes que se han descubierto en los últimos meses. Por ejemplo, manuscritos por parte de las brigadas Santa Juana de Arco, que eran estas brigadas secretas de donde participaban única y exclusivamente mujeres. Y no solamente era para pasar alimentos o municiones, sino incluso para armar la propia estrategia. Y se han ido encontrando documentos recientes que habían estado guardados durante pues casi 100 años, del papel que tuvo, por ejemplo, la mujer en la guerra extra, que fue mucho mayor de lo que nos podemos llegar a imaginar. Y otras cosas, por ejemplo, gente del propio gobierno que no estaba de acuerdo con la guerra y que estuvo apoyando de forma subterránea al asunto. E incluso, pues también en tiempos recientes se sabe de cosas que uno pensaría que suenan increíbles, pero, por ejemplo, gran parte de lo que se enteraban en Roma, de lo que se enteraba en el Vaticano, de lo que estaba pasando, era vía el padre Burke, que era un sacerdote de los Caballeros de Colón, cuya función era, vía el gobierno norteamericano, ser un estilo de mensajero, de interlocutor entre el gobierno mexicano y el gobierno norteamericano para comunicarse con Roma. Y se ha descubierto en años recientes que una mala traducción fue lo que provocó pues que los arreglos del 29, que son los con los que tiene la guerra que está, no fueron los mejores. Errores de traducción que se hacían de el español al inglés y del inglés al italiano para que llegara a Roma. Entonces, son cosas recientes, pero bueno, es un proceso en el que nos ha regalado una cantidad importante de mártires, que también hay que, es importante mencionar esto. Ninguno de los que están en los altares, todos estos mártires, sean santos o sean beatos, como el caso de Anacleto González Flores, ninguno de ellos tomó las armas. Es importante retomarlo. Ninguno de estos personajes tomó las armas. Fueron gente que estaba en contra de la guerra, pero que estuvo con la defensa de la fe y apoyó la defensa de la fe a un grado hasta perder la vida. Y bueno, vamos a recordar algunos de estos, más obviamente uno de los más simbólicos, José Sánchez del Río, el cual muere gritando viva Cristo Rey en un martirio donde lo mata su propio padrino, lo manda a matar su propio padrino. Y que, bueno, está el caso del propio Anacleto González Flores, el Gandhi mexicano, como se le llamó, hoy en día es el patrono de los laicos en México. Un maestro en toda la expresión de la palabra, que pues nunca soltó un balazo, pero bueno, murió como mártir y que son parte, pues hay que decirlo así, de estos ejemplos heroicos de la gente que dio su vida. Esos son los conocidos, muchos sacerdotes y ministros, pero hubo mucha gente, efectivamente, hubo mucha gente, ¿no? Por ejemplo, hay casos emblemáticos, están los mártires de Saguayo, en Saguayo, Michoacán. Estamos hablando de 28 gentes que murieron defendiendo su fe, que no se saben los nombres de todos ellos, pero que estuvieron defendiendo la puerta del templo para que no entraran las fuerzas federales. Y así podríamos irnos con muchos casos, y especialmente gente que a lo mejor no murió, no fue mártir en ese momento, pero que entregó un gran amor a la fe. Decía hace rato el caso de las mujeres. El papel importante que van a tener las mujeres en este paso, no solamente de alimentos, de guarniciones, pues también de armas, sino también de acompañar a con mucha oración a todos estos grupos que defendieron la fe, los grupos que se hacen.
2: Qué fuerte. No, fíjate que, bueno, hay muchas cosas muy interesantes de lo que nos estás compartiendo, mi queridísimo Memo, porque efectivamente, pues, el evento de los cristeros, pues, fue dado a conocer por John Mayer, como tú bien lo dices, y yo me acuerdo que empezaron a sacar estos documentales de Clio, ¿no? Que los sacaban súper en la noche, y que eran buenísimos porque te enterabas de muchas cosas, pero los pasaban así que a las 10 de la noche, 11 de la noche, entonces pues la gente se quedaba dormida y ya no los veías, ¿no? Y era la única forma en que poco te enterabas. Pero cada vez se fueron haciendo más conocidos, y eso pues dio el paso para entender el movimiento y también entender aquellos mártires que fueron pues canonizados, o que han sido canonizados, o que han sido declarados beatos. Y esto que tú acabas de mencionar, que estos que tenemos conocimiento, beatos, no tomaron las armas, ¿no? Porque luego a veces uno no entiende, o sea, sí, pero fueron personas que resistieron ante estas leyes calles de otra manera, ¿no? Por ejemplo, y me encanta que lo menciones al beato Anacleto González Flores, pues porque lo que hace es este boicot, empieza con este boicot y la banda pues se le empieza a juntar, pero lo tienes a un padre Miguel Agustín Pro, también beato por cierto, que él pues daba los sacramentos de forma escondida, ¿no? Se vestía de Catrín, se iba a los parques y luego pues ahí andaba confesando gente o cazando a escondidas o bautizando a escondidas. Entonces, ves todos estos mártires que efectivamente, como bien dices, como tipo Gandhi, ¿no? Que por el lado de la paz buscaron resistir, pero siendo firmes ante una injusticia que era la mentada ley Calles, que por cierto, mi rey, ¿qué era lo que decía esta ley? Porque luego a veces las personas no lo entendemos.
1: Mira, la ley suspendía la celebración religiosa en espacios públicos principalmente. Es decir, decía, por ejemplo, todo lo que se haga de manera pública, llámese una peregrinación, por ejemplo, la exposición del Santísimo en la fiesta de Corpus Christi, el hecho de predicar afuera del templo, pues se consideró en ese momento como violar la Constitución. La ley Calles principalmente tenía eso, la suspensión del culto de manera pública. La respuesta de los obispos fue, pues me suspendes esto, pues me suspendes todo. Y lo que decidió la jerarquía en aquel momento fue dejar de hacer todo tipo de celebraciones como una respuesta a esto. Y digamos, principalmente la ley Calles lo que buscaba era quitarle protagonismo y quitarle ese sentido a la propia iglesia. Ojo, antes de eso hubo un proceso interesante, un proceso histórico, que dentro de las cosas de ese proceso histórico es que, por ejemplo, se quiso crear un cisma, crear una propia iglesia mexicana, desconocer a
2: la Iglesia Católica,
1: nombrar un patriarca, la Iglesia Católica Mexicana con el obispo, el obispo Pérez, así le llamaron a un sacerdote, que por cierto al final de su vida se arrepintió de haber sido el patriarca Pérez, pero bueno, primero quisieron hacerlo por esa vía, ¿no? Por la vía religiosa. Se dieron cuenta que no podía encontrar eso y fue que ya decidieron hacer este asunto. Antes hay antecedentes importantes, la ley Calles es, digamos, la consagración, pero antes hay leyes para suspender la práctica del culto. Por ejemplo, una es de que se ponía que por cada número de cierto número de habitantes en algunos estados podía haber un número de sacerdotes, o la expulsión de los sacerdotes extranjeros, la destrucción de los templos. Uno de los lugares más emblemáticos donde se hizo todo esto fue en Tabasco, donde destruyeron una gran cantidad de templos. Tomás Garrido Canaval fue el gobernador que decidió destruir todo esto, hacer acciones en contra directamente de la iglesia, incluso fusilaban a los cristos y destruyeron pues más de la mitad de los templos que había en el estado de Tabasco. Incluso un hermano de Tomás Garrido Canaval le puso de nombre a sus hijos, a uno le puso Satanás y a otro Lucifer, para que nos demos cuenta de que pues sí había un tema ideológico muy fuerte, lo que se va dando. E incluso podríamos decir que este sentimiento anticatólico pues empezó a darse desde la Revolución Mexicana. Ahí empezó ese proceso. Cuando en la Constitución del 17 pues se crea este artículo 130, separación iglesia-estado, y donde se prohíbe la religión en las escuelas, donde se prohíbe la práctica de muchas cosas. Entonces es ahí donde está, y bueno, vemos casos donde por ejemplo se desterró, como dije hace rato, sacerdotes, los extranjeros fueron quitados, se les quitó la administración que tenía la iglesia, de orfanatorios, de asilos, de varias cosas así por el estilo. Todo eso fue, y bueno, obviamente la quema de templos, cosas que, bueno, pues que fueron pues tristes en la conciencia mexicana.
2: tristísimas, mi queridísimo.
1: Cierre de seminarios también, perdón, se me olvidó, cierre de seminarios.
2: Claro, claro, cierre de seminarios. Muchos, por ejemplo, ahí en Chihuahua, nosotros tenemos un efecto así medio chistoso, porque, bueno, chistoso entre comillas, porque la guerra cristera no nos pega sino hasta que se acaba en el centro, ¿no? O sea, nos pega 10 años después. Correcto. Porque uh-huh. Manuel M. Quevedo, que entra como gobernador, después de que pasa la guerra cristera, él sí tenía un tema con la iglesia y tenía así como una aberración contra la iglesia, y entonces empieza la persecución y llega un punto en que teníamos dos sacerdotes en todo el estado. De hecho nuestro querido mártir, ¿no? San Pedro Jesús Maldonado, él es ordenado en el seminario del Paso, Texas, porque cierran el seminario, uh-huh. justo lo que acabas de decir, ¿no? Y entonces,
1: hay un movimiento importante que se va de todo esto.
2: Exacto. Pero ves cómo eso, o sea, ves cómo se dice, esos efectos de la guerra cristera, que se da como en varias fases en todo el país. Digo, la más importante pues es ahora de la que vamos a estar celebrando, ¿no? Pero luego, al terminar, en algunas partes se da el movimiento en otros lugares, lo cual también es como muy interesante, mi querido Memo.
1: Sí, claro, porque mucho se ha generado el mito de que la guerra cristera solamente fue en la zona centro del país, en la zona del Bajío, y no fue así. Hay demostraciones de la guerra cristera en lugares como Chihuahua, que acabas de mencionar, uh-huh. Casos en Yucatán, en Chiapas, por ejemplo, también. Aparte, hay dos procesos de la guerra cristera. La primera oleada, que es la que conocemos, que son los 100 años, y después una segunda proceso durante la época del cardenismo, cuando se implementa la educación socialista. Y también aquí hay que decir una cosa, el papel importante de los laicos. Los laicos juegan un papel muy importante. Algunos de los santos son laicos, de los santos mártires son laicos. Y recordar que no fue una improvisación. Todo esto surgió con la creación de la Liga Nacional Defensora de la Libertad Religiosa, que fue la agrupación que se encargó de aglutinar y que llegó a tener más de 300,000 miembros en todo el país, cuya función era precisamente defender la fe. Y van a participar, obviamente, la Acción Católica, agrupaciones como los Claveles de Colón, la Adoración Nocturna, las Damas Católicas, la Congregación Mariana de los Jóvenes, que fue muy importante a principios del siglo XX, también con la Revolución.
2: La CJM.
1: La CJM y la Confederación Nacional Católica del Trabajo, además de la Unión Popular, que fue una organización secreta que funcionó, que estuvo en ese proceso, y que, fíjate, tan fuerte fue este conflicto, que hay que recordar que el Papa Pío XI va incluso a mencionar la guerra cristera en una de sus encíclicas y en varios documentos, y lo va a poner como ejemplo de defensa de la fe por parte de lo que se hizo, ¿no? Entonces, muy interesante, porque muchos de estos personajes que son verdaderos héroes de las libertades, hoy en día pues nadie se acuerda de ellos, de a lo mejor de algunos que otros habrá quien tenga algún recuerdo, pero muchos de ellos fueron gente que se entregó y que, como te digo, hicieron primero el famoso boicot y después también pues hicieron todo el proceso después de ordenar la guerra cristera. Pero sí fue un papel muy importante que se hizo de distintos actores en ese asunto, especialmente, por ejemplo, el valor de la CJM, que fueron fundamentales en este proceso.
2: Fíjate que de verdad es que ahorita que nombras todas esas instituciones que se organizan durante ese tiempo, pues, y que muchas todavía hay, ¿no? O sea, todavía, por ejemplo, la CJM todavía se reúne, ¿no? Todavía existe, ¿no? Desde entonces, cumplieron, ¿qué? 100 años en el 2023, por ahí, mi rey, tú sabes mejor, más que yo, pero por ahí tienen, o sea, la CJM empezó como unos años antes del movimiento de la guerra cristera, pero bueno, todas estas instituciones que acabas de decir, pues le dieron justo forma, no era como lo como te lo presentaban a uno, ¿no? En la escuela, no era ahí un grupo de revoltosos católicos, o sea, había gente de todas las élites, por así decirlo, y de todos los estratos sociales y de todo, que estaban realmente preocupados por el tema de la fe en México, ¿no? Y ahorita que hablabas también de la educación socialista, me acuerdo que en Calles hay un libro buenísimo de la Guerra Cristera que lo escribió un par de amigos, que los quiero muchísimo, el ingeniero Héctor Tarango y Claudia Kahn, que son de Delicias, por cierto, de Delicias, Chihuahua. Y que aparte ellos hacen conferencias en todo el país hablando de este tema. Pero me impresiona porque en el libro ellos ponen una fotografía de mujeres católicas luchando en contra de la educación sexual en las escuelas. Pero viene así tal cual, y te estoy hablando de que esa foto te la tengo que mandar, mi querido Memo, porque haz de cuenta que es como de 1920 por ahí. Antes de que empezara el movimiento, ya había habido como estas otras cosas que el gobierno quería estar metiendo dentro de la educación y este adoctrinamiento que seguimos luchando hasta ahorita, ¿no? Y esto otro que mencionas, que está durísimo, esto otro que mencionas del Papa Pío, fíjate que acá en Estados Unidos, digo yo que ahora estoy viviendo acá, pues muchas personas ya más grandes, ya mayores, sí te comentan y te dicen, oye, yo cuando estaba en la escuela y que iba a una iglesia, a una escuela católica y de monjas, las monjitas nos enseñaban del movimiento cristero en México y lo ponían de ejemplo para, ¿no? De la fe y de combatir y de vivir la fe. Entonces, realmente fue un movimiento muy importante que en México, tristemente, por lo que comentaste al principio, pues al durar 80 años escondido, no lo hemos sabido valorar, me parece, mi querido Memo.
1: Sí, coincido, ¿no? Ha habido como un sentimiento, primero, del gobierno de ocultar este acontecimiento, y segundo, me duele mucho decirlo, pero si hay un sector de la iglesia que quiere cerrar este capítulo, que quieren minimizar este asunto, como diciendo, a ver, la regamos, incluso en tiempos recientes hay quienes han estado haciendo este movimiento, y estoy hablando incluso de sacerdotes y demás que como que quieren minimizar la aportación de la guerra cristiana. Pero también hay otros, hay que decirlo, que están haciendo esto como un proceso de reflexión a los tiempos actuales. Fíjate que algo de lo que más peleó Anacleto González Flores es el tema de la libertad de expresión, por ejemplo. Obviamente la libertad de culto, la libertad religiosa, pero la libertad de expresión. Hoy en día, tú lo decías, hay mucha autocensura, pero también hay castigo a quienes tratan de decir la verdad. Se les considera como locos hoy en día, en los tiempos actuales, quien quiera decir algo es castigado, es señalado. Vemos cómo hay un ataque sistemático hacia quienes tratan de demostrar que el pasto es verde, ¿no? Los que tratan de mostrar la lógica, y hoy en día pues están bajo ese proceso, ¿no? Bajo ese proceso muy fuerte. Y otra que dices del caso de Estados Unidos, no sabes tú, también de la información reciente, lo valioso que fue la aportación del catolicismo norteamericano para bien en la guerra cristera. Incluso hay que recordar que también durante mucho tiempo, pues la formación de los sacerdotes se llevó en el seminario de Montezuma, allá en Estados Unidos, donde se formó a una gran cantidad de gente, de sacerdotes mexicanos, porque pues eran seminarios o eran clandestinos. Entonces, el papel de la Iglesia Católica, el papel de los caballeros de Colón en Estados Unidos, fue fundamental para la guerra cristera. Se sabe de la aportación en especie, la aportación económica, que fue importante, que se hizo por parte de Estados Unidos, de los católicos norteamericanos, y también hay que decirlo con un tema de recibir a mucha gente, muchos mexicanos que salieron huyendo de distintas situaciones. Yo te puedo decir de manera personal que, por ejemplo, mis abuelos paternos, que eran del Bajío, y mi abuelo era de Arandas, mi abuela era de San Francisco del Rincón, pues ellos terminan exiliados en Estados Unidos, por ejemplo. ¿no? Y ahí fue la comunidad católica la que recibió con brazos abiertos a mucha gente que venía de haber ocupado algún liderazgo en los templos, uh-huh. y que fueron perseguidas por el propio gobierno, ¿no? Entonces muchos dieron la vida como mártires, otros huyeron, pero vamos, sí fue, es muy interesante, por ejemplo, este tipo de datos que son los recientes, de reivindicar, por ejemplo, el papel de, hay que recordar, la Iglesia tiene ese término católico que significa universal, cómo la Iglesia en términos universales respaldó. Y cosa curiosa, mucho se leía de la guerra cristera, por ejemplo, en la Iglesia en España, y decían, aquí esto nunca va a pasar, y años después pasa la Guerra Civil Española, donde también hay una gran cantidad de mártires y de situaciones realmente dantescas.
2: Memito, te tengo que cortar, qué pena, me choca porque se nos acaba el tiempo, pero te tengo que invitar todo este año más para que nos estés platicando de todos estos momentos de la guerra. De verdad, mi querido Memo, muchísimas gracias. Por favor, sigan a Memo en Saber Votar, que siempre tiene el análisis perfecto de lo que nos está pasando. Memo, te mando un abrazo bien grande, gente buena. Yo soy Marce Palos, puedes seguirnos en las redes sociales de Amares Conferencias y nos vemos, nos escuchamos más bien, no nos vemos, pero nos escuchamos la próxima semana aquí en la T2. Quédese, por favor, en EWTN, la mejor radio del mundo mundial, Radio Católica Mundial EWTN. Por favor, cuídense mucho, que le mando un abrazo bien, bien grande y vamos a seguir con esta serie de la guerra cristera porque es fascinante. Un abrazo bien grande, Dios me los bendiga. Bye, bye.

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¿por qué he decidido hacer este programa para ustedes? Porque miren, si a niveles altos de jerarquía vemos lamentablemente que hay gente contaminada de ideologías, y gente no solamente contaminada de ideologías, sino militando por ideologías dentro de la iglesia, al punto de que no es la primera vez que se usa el sínodo para avanzar estas agendas y para normalizar el pecado, ciertos pecados, por cierto, los pecados que más se tratan de normalizar en nuestro tiempo, y de hecho hay que estar alerta, son los pecados contra el sexto mandamiento. O sea, hay mucha conciencia, por ejemplo, de denunciar el robo, el fraude, la injusticia contra los pobres, el maltrato a los migrantes. Y qué bueno que haya esa conciencia, ¿no? Qué bueno que haya esa denuncia de esos pecados. Pero cuando se trata de pecados sexuales, como la doctrina moral católica choca directamente con el mundo en este tema, con el espíritu del mundo, hay como un complejo de inferioridad en muchos católicos, o hay una contaminación ideológica ya en muchos católicos, y de manera que ya no piensan en estos temas como debería de pensar un cristiano, sino que piensan como piensa la gente del mundo. Y entonces ya no les parece pecado lo que es pecado, aunque digan que tienen fe, aunque tengan cargos importantes. Es que hay obispos que han expresado posturas así, hay cardenales que han expresado estas posturas. Entonces, la normalización del pecado, según mi punto de vista, se está dando específicamente en los pecados contra el sexto mandamiento. Más concretamente, fornicación. O sea, se trata de como hacer creer que esos pecados no son tan graves que te pueden privar de la vida eterna. Es verdad que no son los pecados más graves, es verdad. Pero es verdad también que muchas almas pueden ir al infierno por cometer esos pecados. Al menos, Santa Jacinta Marto, la vidente de Fátima, dijo que la Virgen le había dicho que muchas almas se condenan en nuestro tiempo por pecados contra el sexto mandamiento. Yo no creo que Santa Jacinta haya mentido. No creo que haya soñado a la Virgen decir eso. Entonces, ¿por qué no se advierte sobre el peligro? O sea, quien vive en unión libre, en una situación habitual de fornicación, está poniendo en grave riesgo su vida eterna. Quien vive en adulterio, el adulterio sucede cuando alguien con un matrimonio válido, abandonando a su cónyuge legítimo, se une a otra persona con quien no tiene un matrimonio real. El adulterio lo cometen los dos. Quien tiene vínculo válido con otra persona y quien no lo tiene. O a veces los dos lo tienen. Tienen un vínculo válido con otras dos personas distintas y se juntan en una nueva unión. Y se comete el pecado de adulterio habitualmente. Como se comete el pecado de sodomía habitualmente en estos supuestos matrimonios del mismo sexo. Ahora, esto pone en riesgo, grave riesgo de condenación a las personas. Como cualquier pecado grave, ¿eh? Cualquier pecado mortal, no solo los pecados sexuales. Claro que el que está robando su trabajo,

El que está haciendo fraude. El que está maltratando a sus trabajadores o cometiéndoles injusticia habitualmente está poniendo en grave riesgo su salvación, por supuesto. Y hay que decirles a todos los pecadores, hay que decirles que su pecado los pone en riesgo de perder la vida eterna. Y hay que decirles claramente que no se puede tener vida de gracia viviendo en pecado. Que no se puede tener verdadera amistad con Cristo viviendo en con Cristo viviendo en pecado. No hay tal amistad con Cristo. Cristo dijo, si ustedes son mis amigos y si hacen lo que yo les mando. Entonces es una ilusión. Es un engaño. Nos podemos engañar. Podemos creer que tenemos una grande espiritualidad, una gran relación con Cristo, una gran vida de oración. Y podemos creer que estamos en estado de gracia cuando en realidad nuestra alma está pudriendo porque estamos en pecado habitual, pero nos podemos engañar y otros pueden contribuir a nuestro engaño. Ahora, si eso está pasando en el sínodo, en altos niveles de la iglesia, no crean que sucede nada más allí. Hago este programa para ustedes porque este programa no lo van a ver los que estaban en el grupo 9 del sínodo, seguramente. Este programa no lo van a ver los de la Secretaría General del Sínodo, ni espero que lo hagan. Este programa, ¿quién lo va a ver? El católico ordinario. Ustedes que están en los grupos parroquiales, ustedes que van a la misa todos los domingos a su parroquia y escuchan las homilías del sacerdote, ustedes que van a confesarse regularmente y escuchan los consejos de su sacerdote en confesión. Ustedes que mandan a sus hijos al catecismo, al grupo o movimiento juvenil de su parroquia. Ustedes jóvenes que van a la pastoral juvenil de su parroquia. Ustedes que mandan sus hijos al colegio católico, confiando en que allí se les enseña la doctrina católica. Pero muchas veces resulta que no es así. Es que yo hago estos programas para que sepan si a niveles altos de la jerarquía, donde está cerca el romano pontífice, donde está cerca el sucesor de Pedro, algunos se atreven a llevar sus agendas a esos niveles, ¿ustedes creen que se la van a pensar para empujar sus agendas acá donde nadie los ve? Por supuesto que no. Tengo un montón de testimonios. A mí me consta, yo lo he visto. Yo conozco directamente ámbitos eclesiales donde se promueven doctrinas contrarias a la fe católica, donde se promueven las mismas ideologías de moda que están en el mundo. Y tengo testimonios de muchísima gente, porque gracias a Dios mi canal lo ven prácticamente en todos los países de Hispanoamérica y en España hay seguidores de Conservando la Fe. Y en algunos países de Europa, donde no se habla español, pero hay hispanos, en Estados Unidos, mucha gente, en muchos lugares de Estados Unidos, ven Conservando la Fe. Tengo testimonios de muchas personas que me han dicho que escucharon algo contrario a la doctrina católica y específicamente en estos temas, justificando los actos homosexuales o justificando las relaciones del mismo sexo o justificando el adulterio o justificando la unión libre. Y lo han escuchado en predicaciones del púlpito, en domingos, en misas dominicales, en homilías. Lo han escuchado en el confesionario, porque hay gente que va y se confiesa con el sacerdote y le dice, padre, cometí este pecado y el padre le dice, no, eso no es pecado, no te preocupes. Tengo testimonios de gente que en el colegio católico, la religiosa o el religioso o el sacerdote del colegio católico les enseñó a sus jóvenes o a sus niños que tal acción ya no es pecado, que no tenemos que considerarlo así. O que simplemente dijo, tenemos que respetar. Dios bendice cualquier tipo de amor. Entonces, esta confusión que vemos en el sínodo, empujada en el sínodo, con el objetivo de oficializarlo.

0: Hello. Ya está en muchos lugares y no podemos ser ingenuos, queridos hermanos. Entonces, no digo esto para sembrar duda o una mala actitud con respecto al sínodo. No, yo estoy diciendo, hay quienes están usando el sínodo para esto. No estoy diciendo, el sínodo es esto. Estoy diciendo, hay quienes están usando el sínodo para empujar sus agendas, como el sínodo nos ha llamado a que se escuchen todas las voces, y yo por eso estoy hablando tranquilamente, ¿eh? Porque en la iglesia sinodal todas las voces se supone que son valiosas, son dignas de ser escuchadas. Todas las opiniones se tienen que escuchar con respeto. Entonces, bueno, lo tomamos. Pero hay algunos que están usando esto no para enseñar más claramente la doctrina católica, no para predicar con más contundencia las palabras de vida eterna de nuestro Señor Jesucristo, no para llevar las almas a la vida eterna, sino para llevar el pensamiento del mundo al seno de la iglesia, para convencernos de que las ideologías que circulan en el mundo tienen la razón y el Evangelio no tiene la razón y la Iglesia no tiene la razón. Pero tenemos que cambiar, por eso la insistencia en nuevo paradigma, nuevo paradigma, nuevo paradigma, nueva teología, nuevas interpretaciones bíblicas, nueva exégesis bíblica. Todo tiene que ser nuevo, claro. Para poder justificar el llegar a afirmar cosas que los santos jamás hubieran afirmado. Incluso que los santos abiertamente combatieron. Entonces, ¿qué hay que hacer? Primero, darnos cuenta de que en la iglesia hay trigo y cizaña. Darnos cuenta de que en nuestra iglesia católica, que es la iglesia que Cristo fundó, Dios está permitiendo por alguna razón, Él está permitiendo que algunos siembren confusión. No nos vamos a ir de la iglesia por eso. Estas cosas que pasan no son señal ni de que el Papa es falso, porque algunos, cuidado con esas posturas también. Ah, mira, el Papa León, ¿cómo está permitiendo todo eso? A ver, el Papa León tiene un año apenas de Papa. Hay que darle su tiempo. Y además, él no ha causado todas estas cosas. Entonces, ni para decir que el Papa es falso, ni para romper con el Papa, ni para ofender al Papa, como si fuera el culpable de todos los pecados de toda la Iglesia, ni para desconfiar de la Iglesia católica e irse a otra parte. No. Pero sí tenemos que darnos cuenta, esta es la iglesia de Cristo y el Señor advirtió que la iglesia sería sacudida. Por eso aquel episodio de la barca zarandeada por las olas. La iglesia sería sacudida, está siendo sacudida. Y el agua del mar está metiéndose a la barca no se va a hundir, no se va a hundir. Aquí hay que quedarnos en esta barca, pero hay que permanecer fieles a lo que la Iglesia ha creído siempre, no caer en estas trampas. En el fondo, ¿el objetivo cuál es? Es que ya no se le llame pecado al pecado. Porque, ¿qué es lo que busca Satanás con sus engaños? Mantenernos en el pecado. Porque, ¿qué es lo que priva a la persona de la vida eterna? El pecado. Así es que hay un montón de argumentos, la escucha, la inclusión, el diálogo, etcétera. Ok, pero si todo eso, escucha, inclusión, diálogo, apertura, si todo se usa para llevarnos a concluir que no hay que llamar pecado al pecado, o que el pecado no importa, o no importa tanto, o que se puede seguir cometiendo pecado y al mismo tiempo ser amigos de Cristo. O que se puede seguir cometiendo pecado y al mismo tiempo estar avanzando a la vida eterna. Esos engaños no los podemos aceptar. Entonces, cuidado. ¿Qué hay que hacer, hermanos? Lo he dicho muchas veces. Ama tu iglesia. No te vayas de la iglesia católica. Ama al Papa y reza por él todos los días. Ama a los obispos y reza por ellos todos los días. Ama a los sacerdotes y reza por ellos todos los días. Pero cuando se trata de confiar tu alma a un pastor, discierne. No seas ingenuo. Es claro que hoy no cualquiera, por tener un birrete cardenalicio, va a llevar tu alma al cielo. Es confiable para que le entregues tu alma y te dejes guiar por él y te lleve a la vida eterna, ¿no? No cualquiera que tenga una mitra de obispo es confiable para eso. Hoy no. Bueno, y en toda la historia de la iglesia, creo que solo por tener una mitra de obispo nadie es confiable para llevarte a la vida eterna. No te digo desconfías de todos, no, pero hay que discernir. Jesucristo dijo, cuidado con los falsos maestros. Jesucristo lo anunció. No cualquiera por ser, porque es tu párroco, por ser sacerdote, por el simple hecho de ser, tener el orden sagrado, por el simple hecho de ser religiosa, es confiable. Para que tú sigas a esa persona ciegamente. Es más, ni yo te digo, ni yo te digo, escúchame a mí y deja, créete todo lo que yo te diga. Confía en mí ciegamente. No, no, no, de ninguna manera. Tienes que discernir todo lo que escuchas, incluir lo que yo te digo. Tienes que formarte. Estamos en tiempos extraordinarios, por eso hay que formarnos bien. Es importante catequizarte tú mismo y catequizar tus hijos si eres papá. Y si vas a entrar a un grupo de iglesia, es importante que te des cuenta si ese grupo es sano. Porque hay grupos eclesiales tóxicos donde se difunden estas ideologías. Donde con el pretexto de la inclusión y de la escucha y del diálogo y del sino y todo, se deja a las personas en su pecado. Donde se ataca a quienes denuncian a los que quieren normalizar el pecado. O a quienes simplemente quieren recordar las enseñanzas de Cristo que la Iglesia siempre ha sostenido. Si estás en un grupo así, salte de ahí. No te salgas de la Iglesia Católica, salte de ese grupo, de ese movimiento y búscate otro más sano. Si estás enviando a tus hijos a un grupo juvenil así, donde quien les enseña no sabe nada, o cree que sabe, pero no sabe la fe católica, sácalos de ahí. Si estás yendo a una parroquia donde el padrecito cada vez en su sermón dice una cosa rara que no te suena bien, y no porque no sea de según tu opinión, sino porque sabes que no es en conformidad con la doctrina católica, ya no vayas a esa parroquia, aunque sea la que te quede más cerca. Es que ya no estamos en tiempos de ir a la parroquia que nos quede más cerca de la casa. Estamos en tiempos de ir a la parroquia, a la mejor comunidad parroquial que nos quede alrededor. Pero para poder discernir a dónde ir, necesitas estar formado, necesitas formarte. Por eso siempre les digo, léanse por lo menos, por favor, léanse por lo menos el Catecismo de San Pío X. Léanlo. Para que tengan una base para poder discernir. Cuando escuchen algo, van a, ah, esto sí, suena bien. El catecismo de la Iglesia Católica también, pero como es más grueso, la mayoría de ustedes, si no están acostumbrados a leer mucho, no lo van a terminar, se van a cansar, van a desistir, porque es demasiado. El catecismo de San Pío X es más breve, comienza con ese. Después, ¿quieres profundizar? Sí, vete despacio con el catecismo de la Iglesia Católica. Pero comienza con algo más sintético. Es mi recomendación. Fórmense y formen a sus hijos. no se dejan engañar por gente confundida. Podrán tener la mejor intención, la mejor voluntad. Y muy, muy importante esto, ¿eh? No te fijes nada más en si tiene buen corazón o no la persona que te forma. Porque muchos católicos se confunden por esto. Hay padres, hay sacerdotes muy confundidos, pero tienen un gran carisma. Saben tratar muy bien las personas. Y entonces, de todos modos, confunden a las ovejas. Y cuando las personas dicen, oye, es que tu párroco te está diciendo las cosas, te está guiando mal. Ay, pero es tan bueno, sí, pero hay que distinguir. Lo que más te interesa de un sacerdote no es su actitud contigo, sino que te pueda garantizar que sabe conducirte a la vida eterna. Entonces, busca en tu alrededor al sacerdote mejor formado en la doctrina. Busca en tu alrededor al sacerdote más reverente, que enseñe a su comunidad también a ser reverente, para que no tengas que estar viendo cada cosa rara en la misa, cada vez que vas a misa y cada vez que tus hijos van a misa. Si sabes que estás mandando a tus hijos a un colegio católico donde les enseña ideología, sácalos de ahí. Búscales otro ambiente más sano. A veces es mejor que escuchen ideologías en un colegio laico que en un colegio católico. No es el mismo efecto escuchar la ideología de un maestro X que de una religiosa. La monjita que da la formación en la fe en el colegio y se las da mal, eso va a causar peor efecto en tus hijos. Entonces, por muy buenas que sean las personas que son tus agentes de pastoral, tus pastores, tu sacerdote, tu religioso, tu religiosa, si no te enseñan la doctrina de Cristo o si tratan de justificar el pecado, tienes que buscarte a alguien más, para confiarle tu alma. Entonces, estamos viviendo tiempos de crisis en la iglesia. No es para espantarnos, no es para huir de la iglesia, no es para esconder la cabeza, no es para voltearnos a otro lado y hacer como si no pasara nada. No es para odiar a nadie, pero sí tenemos que reaccionar y hay que cuidar nuestra fe. Bueno, espero que esta reflexión les sirva y vuelvo a repetir, si esto está pasando en el sínodo, no seas ingenuo y no pienses que no puede estar pasando muy cerca de ti, tal vez en tu contexto eclesial. Por eso, estate atento. Si no has visto nada de esto, felicidades. Gracias a Dios. Qué bueno que no te ha tocado. Pero si lo encuentras, ten cuidado, no te dejes engañar.
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el océano de tu misericordia inundó todo el mundo. Oh fuente de vida, insondable misericordia divina, anega al mundo entero, derramando sobre nosotros hasta tu última gota. Oh sangre y agua, que brotaste del corazón de Jesús, como fuente de misericordia para nosotros.

coronilla a la divina misericordia. Por la señal de la Santa Cruz de nuestros enemigos, líbranos, Señor Dios nuestro. En el nombre del Padre, del Hijo y del Espíritu Santo. Amén. Expiraste, Jesús, pero la fuente de vida brotó para las almas y el mar de misericordia se abrió para el mundo entero. Oh fuente de vida, insondable misericordia divina, abarca el mundo entero y derrámate sobre nosotros. Oh sangre y agua que brotaste del corazón de Jesús, como una fuente de misericordia para nosotros, en ti confío. Si tienes una intención o petición sobre esta coronilla a la Divina Misericordia, este es el momento para escribirla en la caja de comentarios, para juntos unirnos en común oración.

0: Padre nuestro que estás en el cielo, santificado sea tu nombre. Venga a nosotros tu reino. Hágase tu voluntad así en la tierra como en el cielo. Danos hoy nuestro pan de cada día. Perdona nuestras ofensas, así como nosotros también perdonamos a los que nos ofenden. No nos dejes caer en tentación, y líbranos del mal. Amén. Dios te salve María, llena eres de gracia. El Señor está contigo. Bendita eres entre todas las mujeres, y bendito es el fruto de tu vientre, Jesús. Santa María, Madre de Dios, ruega por nosotros los pecadores, ahora y en la hora de nuestra muerte. Amén.
1: Creo en Dios Padre Todopoderoso, Creador del cielo y de la tierra. Creo en Jesucristo, su único Hijo, nuestro Señor, que fue concebido por obra y gracia del Espíritu Santo. Nació de Santa María Virgen, padeció bajo el poder de Poncio Pilato, fue crucificado, muerto y sepultado, descendió a los infiernos, al tercer día resucitó de entre los muertos.

0: subió a los cielos y está sentado a la derecha de Dios, Padre Todopoderoso. Desde allí ha de venir a juzgar a los vivos y a los muertos. Creo en el Espíritu Santo, la Santa Iglesia Católica, la comunión de los santos, el perdón de los pecados, la resurrección de la carne y la vida eterna. Amén.
1: Padre eterno, te ofrezco el cuerpo y la sangre, el alma y la divinidad de tu amadísimo Hijo, nuestro Señor Jesucristo, como propiciación de nuestros pecados y los del mundo entero. Por su dolorosa pasión, ten misericordia de nosotros y del mundo entero. Por su dolorosa pasión, ten misericordia de nosotros y del mundo entero. Por su dolorosa pasión, ten misericordia de nosotros y del mundo entero. Por su dolorosa pasión, ten misericordia de nosotros y del mundo entero. Por su dolorosa pasión, ten misericordia de nosotros y del mundo entero. Por su dolorosa pasión, ten misericordia de nosotros y del mundo entero. Por su dolorosa pasión, ten misericordia de nosotros y del mundo entero. Por su dolorosa pasión, ten misericordia de nosotros y del mundo entero. Por su dolorosa pasión, ten misericordia de nosotros y del mundo entero. Por su dolorosa pasión, ten misericordia de nosotros y del mundo entero. Padre eterno, te ofrezco el cuerpo y la sangre, el alma y la divinidad de tu amadísimo Hijo, nuestro Señor Jesucristo, como propiciación de nuestros pecados y los del mundo entero. Por su dolorosa pasión, ten misericordia de nosotros y del mundo entero. Por su dolorosa pasión, ten misericordia de nosotros y del mundo entero. Por su dolorosa pasión, ten misericordia de nosotros y del mundo entero. Por su dolorosa pasión, ten misericordia de nosotros y del mundo entero. Por su dolorosa pasión, ten misericordia de nosotros y del mundo entero. Por su dolorosa pasión, ten misericordia de nosotros y del mundo entero. Por su dolorosa pasión, ten misericordia de nosotros y del mundo entero. Por su dolorosa pasión, ten misericordia de nosotros y del mundo entero. Por su dolorosa pasión, ten misericordia de nosotros y del mundo entero. Por su dolorosa pasión, ten misericordia de nosotros y del mundo entero. Padre eterno, te ofrezco el cuerpo y la sangre, el alma y la divinidad de tu amadísimo Hijo, nuestro Señor Jesucristo, como propiciación de nuestros pecados y los del mundo entero. Por su dolorosa pasión, ten misericordia de nosotros y del mundo entero. Por su dolorosa pasión, ten misericordia de nosotros y del mundo entero. Por su dolorosa pasión, ten misericordia de nosotros y del mundo entero. Por su dolorosa pasión, ten misericordia de nosotros y del mundo entero. Por su dolorosa pasión, ten misericordia de nosotros y del mundo entero. Por su dolorosa pasión, ten misericordia de nosotros y del mundo entero. Por su dolorosa pasión, ten misericordia de nosotros y del mundo entero. Por su dolorosa pasión, ten misericordia de nosotros y del mundo entero. Por su dolorosa pasión, ten misericordia de nosotros y del mundo entero. Por su dolorosa pasión, ten misericordia de nosotros y del mundo entero. Padre eterno, te ofrezco el cuerpo y la sangre, el alma y la divinidad de tu amadísimo Hijo, nuestro Señor Jesucristo, como propiciación de nuestros pecados y los del mundo entero. Por su dolorosa pasión, ten misericordia de nosotros y del mundo entero. por su dolorosa pasión. Ten misericordia de nosotros y del mundo entero. Por su dolorosa pasión. Ten misericordia de nosotros y del mundo entero. Por su dolorosa pasión. Ten misericordia de nosotros y del mundo entero. Por su dolorosa pasión. Ten misericordia de nosotros y del mundo entero. Por su dolorosa pasión. Ten misericordia de nosotros y del mundo entero. Por su dolorosa pasión. Ten misericordia de nosotros y del mundo entero. Por su dolorosa pasión. Ten misericordia de nosotros y del mundo entero. Por su dolorosa pasión. Ten misericordia de nosotros y del mundo entero. Por su dolorosa pasión. Ten misericordia de nosotros y del mundo entero. Padre eterno, te ofrezco el cuerpo y la sangre, el alma y la divinidad de tu amadísimo Hijo, nuestro Señor Jesucristo, como propiciación de nuestros pecados y los del mundo entero. Por su dolorosa pasión, ten misericordia de nosotros y del mundo entero. Por su dolorosa pasión, ten misericordia de nosotros y del mundo entero. Por su dolorosa pasión, ten misericordia de nosotros y del mundo entero. Por su dolorosa pasión, ten misericordia de nosotros y del mundo entero. Por su dolorosa pasión, ten misericordia de nosotros y del mundo entero. Por su dolorosa pasión, ten misericordia de nosotros y del mundo entero. Por su dolorosa pasión, ten misericordia de nosotros y del mundo entero. Por su dolorosa pasión, ten misericordia de nosotros y del mundo entero. Por su dolorosa pasión, ten misericordia de nosotros y del mundo entero. Por su dolorosa pasión, ten misericordia de nosotros y del mundo entero. Santo Dios, Santo fuerte, Santo e inmortal, ten misericordia de nosotros y del mundo entero. Santo Dios, Santo fuerte, Santo e inmortal, ten misericordia de nosotros y del mundo entero. Santo Dios, Santo fuerte, Santo e inmortal, ten misericordia de nosotros y del mundo entero. Oh sangre y agua que brotaste del corazón de Jesús, como una fuente de misericordia para nosotros, en ti confío. Dios eterno, en quien la misericordia es infinita y el tesoro de compasión inagotable, vuelve a nosotros tu bondadosa mirada y aumenta tu misericordia en nosotros, para que en los momentos difíciles no nos desalentemos ni nos desesperemos, sino que con la máxima confianza nos sometamos a tu santa voluntad, que es amor y misericordia.
2: Señor Jesús de la Divina Misericordia, al concluir esta coronilla, queremos permanecer unos momentos más en tu presencia. Después de repetir una y otra vez nuestro acto de confianza en tu infinito amor, sentimos que nuestro corazón encuentra descanso. Gracias por escucharnos. Gracias por recibir nuestras alegrías, nuestras preocupaciones, nuestros miedos y también nuestras esperanzas. Sabemos que jamás permaneces indiferente ante quien se acerca con un corazón sincero, y por eso hoy queremos entregarte nuevamente toda nuestra vida. El Evangelio que hemos meditado hoy nos recuerda una verdad que no debemos olvidar, nunca. Tú nos regalas oportunidades para cambiar, para crecer y para volver a comenzar. A veces esas oportunidades llegan en forma de una enfermedad superada, de una reconciliación inesperada, de una nueva etapa en nuestra vida o simplemente de un amanecer más. Sin embargo, también nos enseñas que no basta con recibir un regalo. Es necesario valorarlo y responder con un corazón agradecido. Señor Jesús, hoy queremos darte gracias por todas las segundas oportunidades que nos has concedido. Muchas veces estamos al borde del desánimo y tú nos levantaste. Otras veces nos equivocamos gravemente y aún así nos abriste nuevamente la puerta de tu misericordia. Quizá algunos de nosotros estuvimos enfermos y hoy podemos respirar con tranquilidad. Tal vez atravesamos momentos económicos muy difíciles y cuando menos lo esperábamos, apareció una solución. Algunos recuperaron la paz en su familia, otros encontraron un trabajo, otros volvieron a sonreír después de mucho tiempo. Gracias, Señor, porque detrás de cada una de estas oportunidades siempre ha estado tu mano amorosa. Hoy queremos pedirte que nunca permitas que nos acostumbremos a tus bendiciones. Líbranos de la indiferencia, que jamás demos por hecho la salud, la familia, el trabajo, el tiempo o la vida misma. Enséñanos a despertar cada mañana con un corazón agradecido, sabiendo que cada nuevo día es un regalo inmerecido que tú colocas en nuestras manos. Señor de la misericordia, ayúdanos a no desperdiciar las oportunidades que nos das. Que si hoy gozamos de buena salud, aprendamos a cuidarla responsablemente. Que si hoy tenemos una familia, la valoremos con amor. Que si contamos con un empleo o un pequeño negocio, trabajemos con honestidad y gratitud. Que si todavía podemos abrazar a quienes amamos, no dejemos pasar la oportunidad de decirles cuánto significan para nosotros. Hoy ponemos en tus manos a quienes atraviesan una enfermedad. Tú conoces el nombre de cada persona que está hospitalizada, que espera una cirugía, que recibe un tratamiento o que lucha diariamente contra el dolor. Coloca tu mano sanadora sobre ellos. Si es tu voluntad, concédeles la salud. Si el camino es largo, dales paciencia y fortaleza. Y si el miedo invade tu corazón, recuérdales que tú jamás los abandonas. También queremos pedirte por quienes hoy viven con ansiedad, depresión, angustia o una profunda tristeza. Señor, entra en esos corazones que se sienten cansados y sin fuerzas. Ilumina su camino. Rodéalos de personas que escuchen con cariño y acompáñalos con tu paz. Hazles sentir que todavía existen razones para seguir adelante y que tu misericordia siempre es más grande que cualquier oscuridad. Bendice, Señor, a nuestras familias, que nuestros hogares sean lugares donde reine el respeto, el diálogo y el perdón. Aleja toda violencia, toda palabra hiriente y todo resentimiento. Enséñanos a tratarnos con paciencia y reconocer que el tiempo compartido con quienes amamos es uno de los mayores regalos que recibimos. Hoy queremos acordarnos también de quienes trabajan incansablemente para sostener a su familia. Bendice a quienes salen desde muy temprano para ganarse el pan con esfuerzo. Protege a los comerciantes, a los obreros, a los campesinos, a los transportistas, a quienes tienen pequeños negocios y a todos aquellos que viven de un trabajo honrado. Multiplica el fruto de sus manos y nunca permitas que les falte lo necesario para vivir con dignidad. Señor Jesús, bendice también a quienes buscan empleo. Tú conoces la preocupación de quien envía solicitudes y no encuentra respuesta. Abre puertas donde hoy parecen cerradas. Regálales una oportunidad para salir adelante y sostener a quienes dependen de ellos. Ponemos bajo tu mirada amorosa a nuestros niños. Protégelos de todo mal. Que crezcan rodeados de amor, buenos ejemplos y personas que los acerquen siempre al bien. Bendice también a los jóvenes para que descubran el verdadero sentido de su vida y no se dejen seducir por caminos que prometen felicidad inmediata, pero terminan alejándolos de la paz. Te pedimos por nuestros adultos mayores. Gracias por todo el amor, el esfuerzo y el trabajo que entregaron durante tantos años. Cuídalos con ternura. Regálales salud, serenidad y el cariño constante de sus familias. Que nunca experimenten la soledad ni el abandono. Señor, queremos pedirte también por quienes hoy han recibido una nueva oportunidad en cualquier aspecto de su vida. Que no la desperdicien, que sepan aprovecharla con responsabilidad. Que comprendan que cada día puede convertirse en un nuevo comienzo si se vive con un corazón dispuesto a cambiar. haz de nosotros personas agradecidas, que aprendamos a valorar lo sencillo. Una conversación con nuestros padres, una comida en familia, una tarde con nuestros hijos, una llamada a un amigo, una oración hecha con calma. Que nunca esperemos perder algo para descubrir el inmenso valor que tenía. Jesús misericordioso, ayúdanos a vivir con prudencia y sabiduría. Que sepamos tomar decisiones que construyan un mejor futuro para nosotros y para quienes amamos. Danos fortaleza para alejarnos de todo aquello que puede destruir nuestra vida, nuestra salud o nuestra familia. Enséñanos a elegir siempre el camino que conduce a la verdadera paz. Antes de terminar esta oración, queremos poner en tus manos todas las intenciones que permanecen en silencio dentro de nuestro corazón. Tú conoces nuestras lágrimas, nuestros proyectos, nuestros miedos y nuestras ilusiones. Sabes exactamente qué necesitamos antes incluso de que lo pidamos. Por eso descansamos confiados en tu infinita misericordia. Y si hoy sentimos que tú ya nos regalaste una segunda oportunidad, ayúdanos a vivirla plenamente. Que nunca olvidemos tus beneficios. Que cada nuevo amanecer nos encuentre con un corazón dispuesto a amar más, servir mejor, perdonar con generosidad y caminar siempre de tu mano. Señor Jesús de la Divina Misericordia, acompáñanos durante esta noche y durante todos los días de nuestra vida. Que jamás nos falte la esperanza, la fe ni la confianza en tu amor infinito. Permítenos responder con gratitud a cada bendición que recibimos y convertir cada oportunidad en una ocasión para acercarnos más a ti y reflejar tu misericordia en nuestro trato con los demás. Con un corazón lleno de confianza ponemos nuestra vida en tus manos y repetimos desde lo más profundo de nuestra alma: Jesús, en ti confiamos. Amén.
1: En el nombre del Padre, del Hijo y del Espíritu Santo. Amén.

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buenas tardes. ¿Cómo estamos? Les habla el padre Joaquín del Valle de San Joaquín para en esta hora de bendita Eucaristía Radio pueda usted escuchar lo que puede ser la explicación más amplia o profunda de lo que son las lecturas del domingo anterior. Así es que, bueno, siempre les he dicho, si yo tuviera la oportunidad de extender mi sermón o homilía por 3-4 horas, no tendría empacho porque tengo suficiente material, disculpen la vanidad, y siempre y cuando tuviera mis botellas de agua. Pero bueno, yo lo único que sí sé decirles es que esta hora de la radio Bendita Eucaristía es para seguir comentando y saboreando el pastel o la delicia, la comida exquisita que se nos presenta en cada domingo. La iglesia nos da, por medio del sacerdote o el diácono, la homilía, o el obispo o el papa, la homilía, que es la explicación oficial de cómo debe entenderse la palabra de Dios. Es tan importante la homilía, homilía reservada específicamente al clérigo, al clero. En un laico, pues no se le llamaría homilía, una hermana que a veces puede hacer su reflexión, su predicación quizás, pero homilía como tal solo corresponde a un clérigo. Y quiero decirles que nosotros

jerarquía de la iglesia o estructura. Un cuerpo sin huesos, pues es solamente músculos, es algo flexible. Pero también si nomás hay músculo y en un cuerpo y hay los tendones, pero no hay hueso, entonces sería un cuerpo simplemente tirado en el piso sin poderse levantar, poner de pie o caminar. Así es que el cuerpo humano necesita tanto de los tendones y músculos como de los huesos. Uno para dar flexibilidad y el otro para dar firmeza. Así también en el cuerpo de Cristo se necesita el carisma y se necesita la estructura, ¿verdad? Y no puede haber carisma sin estructura, estructura sin carisma. Y ambos son fruto de lo que, pues, tradicionalmente reconocemos como el querigma apostólico. El querigma es como la fuente de ambos, de los carismas y de los ministerios en la iglesia, que no son lo mismo, son complementarios, ambos venidos del Espíritu Santo. Pues hago de notar esta distinción porque el tema de la Santa Misa del domingo pasado se trató precisamente de la palabra de Dios que es sembrada en diferentes tipos de terreno. Y según sea el terreno y la disponibilidad de cada quien, así será el fruto de esa semilla sembrada por Jesucristo o por el predicador o el homilista. Pues bien, nosotros tenemos el privilegio de la interpretación apropiada de la Escritura. ¿Por qué? Porque es precisamente la Iglesia Católica la que con su carisma y con el querigma y bajo el querigma apostólico, el carisma y el ministerio o munus, función que cada uno toma en la iglesia, podemos constatar que en la iglesia se nos interpreta adecuadamente la Sagrada Escritura o Palabra Viva de Dios. Por lo tanto, mis hermanos y hermanas, la posición de su servidor Padre Joaquín del Valle de San Joaquín es siempre estar apegados a lo que manda la iglesia, pero también exigir a que la iglesia se abra al Espíritu Santo para que ambos, estructura y carisma, sean expresión del Espíritu Santo y no sentirse uno dueño del otro. Ni los carismáticos decir a los sacerdotes que ellos, algunos no tienen la expresión que tienen los carismáticos y no por eso se les puede decir que no tengan al Espíritu Santo. Hay gente tan vanidosa y atrevida que hasta a un obispo le dicen, usted no tiene el Espíritu. ¿Cómo? Si es obispo, ¿verdad? Y también hay obispos o sacerdotes que se creen muy dueños del querigma y se atreven a decir que ustedes como laicos no tienen derecho a decir una sola palabra de la evangelización aquí en la iglesia, ¿verdad? O por lo menos en el ambo. Pues muy bien, precisamente hoy que estamos meditando sobre la diferencia de lo que es la predicación y la homilía, nosotros tenemos que distinguir entre la complementación de los ministerios laicales y el ministerio sacramental del sacerdocio, ¿verdad? Sacerdocio de Cristo la cabeza y sacerdocio de Cristo el cuerpo, un solo sacerdocio, pero diferenciado esencialmente en el sentido de que más que de grado, es diferenciado en lo propio, que lo suyo, que es representar a Jesús la cabeza y solamente el jerarca o el miembro del clero es representante de Cristo la cabeza. Eso no quiere decir que él existe solo. No hay cabeza sin cuerpo, por supuesto, ni tampoco cuerpo sin cabeza. Miren, hermanas y hermanos, esta mañana me levanté viendo un algoritmo. Hay cosas de la inteligencia artificial que son muy, muy útiles, pero hay otros que son muy falsos. Y el Papa León XIV, precisamente en su última, en su encíclica reciente, creo que es la primera de sus encíclicas, las otras han sido exhortaciones apostólicas, pero en esta encíclica se habla de magnífica humanitatis, humanitas, o sea, humanidad magnífica sobre la custodia de la persona humana en el tiempo de la inteligencia artificial. Y muy siguiendo los pasos de su predecesor, el Papa León XIII, León XIV

0: aborda temas de mucha actualidad, cosas, digamos, novedosas, así como la encíclica anterior a él, del Papa anterior, de hace 2 siglos, se habló de cosas nuevas. Eso es lo que significa en latín rerum novarum. En aquel tiempo, el Papa León XIII, escribía sobre cosas nuevas de los tiempos modernos, en aquel tiempo en el que se debatía si la Iglesia debía o no hablar de justicia social, si la Iglesia estaba a favor del capitalismo liberal o a favor del comunismo. Y con mucha sabiduría, típico del magisterio papal de la Iglesia, porque el Espíritu Santo fue prometido por mismo Jesucristo que llevaría a la Iglesia a la plena verdad y que no nos dejaría abandonados, sino que nos mandaría a otro intercesor que nos llevaría a la plena verdad. Y así ha sido a lo largo de los siglos. Se nota cómo el Papa, a pesar de sus pecados, igual que todo otro cristiano, todo otro obispo, sacerdote, él, sin embargo, tiene el privilegio de la infalibilidad, que en cualquier debate entre los concilios que deponían al Papa y el Papa que excomulgaba a los cabezas principales de los concilios, el conciliarismo, y finalmente el Concilio Vaticano I en 1870 aprobó lo que el Papa Pío IX o Pío IX declaró como dogma la infalibilidad del Papa. Es decir, que en cierto momento el Papa tiene la última palabra, pero solo en cierto momento y solo la última. Eso no quiere decir que no haya diálogo entre obispos, sacerdotes, diáconos, laicos, pero sí se trata de que en toda discusión o cualquier controversia, lo que el Papa diga al final de las cuentas es lo que vale o lo que cuenta. Pero no todo lo que dice el Papa, ¿verdad?, sea en un diálogo regular o en otro documento llamada carta apostólica a modo propio, quiere decir que todo lo que escriba o publique el Papa sea infalible. No, él cuando va a declarar algo infalible lo dice explícitamente ex cátedra. Quiere decir que a partir de la silla de Pedro, el Papa habla. Y que el Papa, pues en ese cualquier tipo de controversia, él tendría en todo caso la última palabra. Pues bien, nosotros estamos viviendo en la segunda etapa del posconcilio. ¿Qué quiere decir esto? Que hubo el concilio, el tiempo del concilio del Papa San Juan XXIII y San Pablo VI, que es, por así decir, el tiempo del concilio. Después de Pablo VI, a partir de Juan Pablo I, que duró 33 días su pontificado, muy breve, y después el gran Juan Pablo II, San Juan Pablo II, que ha sido el pontificado más largo de la historia, o casi el más largo, el anterior creo que fue el del Papa Pío IX, o Pío IX. Pero creo que por ahí van en años. El Papa duró 27 o 28 años de Papa, el San Juan Pablo II. Y pues bueno, él también fue un Papa que se valora por las diferentes aportaciones que hizo a la Iglesia. Una de las cuales, al llegar el alborear del tercer milenio, es decir, la conclusión del segundo milenio cristiano, el Papa públicamente reconoce que la Iglesia ha pecado y por lo tanto que la Iglesia sí es falible. Contradice esto a lo que el Papa IX declaró como la Iglesia infalible desde donde se habla del Papa infalible. No, de ninguna manera. Se trata de que hay un determinado momento y forma de entender la infalibilidad papal y otra muy distinta en reconocer que la Iglesia está formada de pecadores, de gente falible. Y por lo tanto, la Iglesia tiene la infalibilidad por la asistencia del Espíritu Santo, pero tiene la falibilidad o las fallas por parte de sus miembros, que todos somos pecadores. Por eso podríamos decir de alguna manera que la Iglesia es ambas cosas, infalible y falible, o sea que ha fallado también. Y por eso el gran San Juan Pablo II, al comenzar el tercer milenio, reconoce públicamente las fallas de la Iglesia o la falibilidad de que somos pecadores y que la iglesia tuvo que pedir perdón por los abusos que ha hecho del poder a lo largo de la historia, y también que tiene que retractarse en ciertas condenas que había hecho sin el suficiente fundamento, como es el caso de Galileo Galilei, que siendo él un gran científico, fue excomulgado por la iglesia, y la Santa Inquisición también realizó muchas condenas y que no debería haber sucedido. Otro caso, por así decir, de equívoco de la iglesia mexicana en particular, es cuando surgió la gran Sor Juana Inés de la Cruz, y que el arzobispo de México en aquel tiempo y el de Puebla se lucieron condenando a Sor Juana como un vil demonio. Y todo porque era mujer y porque era una mujer más inteligente que todos en aquel tiempo, incluyendo los arzobispos. Y uno de ellos, el arzobispo de Puebla, se disfraza o usa un seudónimo llamada Sor Filomena o Filotea, creo, amiga de Dios. Y Sor Juana le responde, y al responder cae en la trampa de aquellos que querían acusarla de que comete pecado de soberbia. Pues los soberbios fueron ellos, y yo no sé si en este momento estén en el infierno pagando las condenas que le hicieron a una mujer, y una mujer docta y hermosa, y que la condenaron, no la quemaron viva, pero casi, como lo hicieron con Juana de Arco, la jerarquía francesa, que cómplice de los obispos de Inglaterra. Qué pena que la iglesia ha cometido errores jirafales, y hoy día el Papa León XIV quiere evitarnos la pena de tener que pedir disculpa, pero no quiere decir que sea malo pedir disculpa, sino que, como decía mi madre, antes de pedir disculpa, mejor fíjate primero y trata de evitar cometer los errores, que ya sabes que son errores y aún así los cometes. Bueno, como quiera que sea, la humildad y la capacidad de pedir perdón siempre van de la mano. Así es que hoy día el Papa León XIV ha escrito un documento bellísimo que se llama precisamente Magnifica Humanitas, ¿verdad? O humanidad, magnífica humanidad, por así decir. Y vemos en esta carta que está el dibujo que tiene esta encíclica, es el recuadro de Miguel Ángel, tengo entendido, de cuando el Padre Celestial toca muy cerquita apenas el dedo de Adán, el cual pues es imagen de Dios, no solamente en el alma, sino en la inteligencia también, en el cuerpo, por la belleza del cuerpo, que es típico de las obras de Miguel Ángel, pero también en el corazón. Así es que les recuerdo que siempre les he dicho que cada ser humano estamos compuestos de mente, de corazón, de cuerpo y de alma. Y el Papa León XIV, pues, trata de rescatar esa visión digna del ser humano, que la inteligencia artificial no todo el tiempo aprecia, al contrario, perjudica. Y nosotros tenemos que googlear o comprar esa encíclica del Papa para poder valorar nuestra persona como seres humanos, como imágenes vivas de Dios. Y sobre todo en relación a la inteligencia artificial, que es muy, pero muy ambigua, dice el Santo Padre. Por un lado hay cosas muy positivas y por otro desastres completos respecto a la relación que debemos tener unos con otros. Si alguno quiere hacer una pregunta, puede llamar. Estoy en vivo, ¿verdad? Y su pregunta quedará pues ya grabada. Pero fíjese qué pregunta, para que sea algo que exprese precisamente la gente que nos escucha. Aquí a cabina puede llamar al 559-442-1680. Lo repito, 559-442-1680. Mas no le aseguro que sepa contestarle su llamada, porque todavía estoy aprendiendo cómo usar este tablero, ¿verdad? Pero bueno, continuemos pues con este tema de la dignidad humana. Tiene mucho que ver con las lecturas de este domingo pasado, cuando Jesús explica cómo el reino de Dios llega a la humanidad. En primer lugar, pues, dice Jesús que les explicó por medio de parábolas muchas cosas, entre ellas lo que era la semilla o palabra de Dios sembrada por el sembrador, que es Jesucristo, ¿verdad? Que es el mismo Mesías. Y nos dice que una parte de esa semilla, pues cayó en el camino. Vinieron los pájaros y se la comieron. Otra parte de la semilla cayó en terreno pedregoso, pero como no era profunda la tierra, rápido germinó, pero también rápido se secó. Y que pues por falta de agua, ¿verdad? Y que la tierra no era gruesa, pues no pudo haber mucho fruto en esa semilla o casi nada. Viene un tercer tipo de terreno, que es aquel en el que cae la semilla, pero hay muchos abrojos, espinas, muchos zacate. Y cuando germina la semilla de la palabra de Dios, por tantos espinos que hay, abrojos, la ahogan y no dejan que crezca esa plantita y finalmente se marchita y muere por falta de agua. Y aun si tuviera agua, pero no hay el espacio suficiente o justo para que esta semilla crezca. Pues bien, viene otro cuarto tipo de semilla, que es la semilla sembrada en terreno bueno. Y dice el Señor que una de esas semillas dio 100 por 1, otras no más dio el 60, y otras más un poco menos, que es el 30%. Y entonces dice el Señor que todas son bienvenidas. No le hace que una da más fruto, otra la mitad y otra más, un poco menos que la mitad. Pero todos dieron fruto, a diferencia de los tres tipos anteriores de terreno, que ninguna dio fruto. Una porque la semilla se la tragaron los pájaros, representando al demonio. Otra porque había tanta roca y tan endurecido el corazón, que pues muy entusiastas, pero a la hora de la prueba, pues realmente no dan fruto, porque pues no tienen simiente. Y finalmente viene el terreno lleno de abrojos, que no dejan que la plantita crezca. Y entonces, con todo y que esos tipos de terreno no permiten el éxito de la semilla de la palabra de Dios, viene el cuarto tipo de palabra, que es el que cae en tierra buena y da fruto, unos el 70, unos el 60, otros el 100 y otros solamente el 30%. Y dice Jesús muy claramente, el que quiera es el que quiera entender o el que quiera escuchar, que escuche. En otras palabras, quien entendió bien y el que no también, se la pierde ellos. Y pues le preguntan los apóstoles, ¿por qué hablas en parábolas? Oye, Señor, ¿qué es lo que sucede aquí? Y Jesús les dice, es que a ellos se les ha destinado para que el que quiera entender, que entiende, y el que no, que se pierda. Y nos preguntamos, ¿realmente Dios, Jesucristo, quiere que la gente se pierda? Más bien sucede como el mismo Jesús lo explica. Cuando una mamá está cocinando y le dice al niño chiquito de 3, 4 años, deja de jugar con el cuchillo. O si está en el costurero, no agarres las tijeras, no toques allí porque con la aguja te vas a picar. Y el chamaquito juegue y juegue y latoso hasta que la mamá le vuelve a decir, te dije que no agarres las tijeras, que dejes a un lado el cuchillo, porque te puedes cortar y sangrar. Y sigue el chamaquito, juegue y juegue sin hacer caso a lo que la mamá le dice. Hasta que la mamá se enfada y le grita, ándale pues, agarra esas tijeras, agarra ese cuchillo y córtate un dedo y sángrate todo y muérete porque no quieres entender. Desaparécete de mi vista. Yo le pregunto a la gente cuando prediqué este domingo, ¿ustedes creen que de verdad Dios quiere que sus hijos se maten con una cortada de tijeras o de cuchillo, se desangren y se queden muertos, sí o no? Y la mayoría de gente contestó, no, padre. Y así es, no es que Dios realmente quiera que se corten y se mueran, es que el pueblo de Israel y también la iglesia, no le dejamos otra a Dios más que enojarse, sacarlo de sus casillas y hacer que nos grite como se dice en el profeta Isaías. ¿verdad? Por eso Jesús dice que les habla en parábolas, para que mirando no vean y oyendo no entiendan. A no ser que se conviertan y a mí me toque redimirlos. O sea, como que aquí Dios no quiere en el fondo que se salve nadie, que se pierdan si no hacen caso. Pero el mensaje principal es que Dios sí quiere que los hombres se salven y lleguen al conocimiento pleno de la verdad, conociendo a su Hijo Jesucristo. Es el conocimiento pleno de la palabra de Dios. Pero Él está esperando que los seres humanos busquen a Jesucristo de todo corazón, que lo comprendan, que lo amen, que lo acepten como terreno bien fértil, abonado, lleno de energía para así la palabra, la semilla que representa la palabra de Dios caiga en tierra, germine y una vez que se hace una plantita de todo el fruto habido y por haber. En otras palabras, hermanas y hermanos, estamos ante una enigma, digamos así, lo que Dios quiere de nosotros y cómo nos trata con tanto amor, pero somos nosotros los que nos resistimos a la suavidad de su palabra, a la verdad que nos trae su espíritu, a los sabios mandamientos o mandatos que el Señor ha puesto para que nos salvemos de verdad. Pues bien, hermanas y hermanos, les recuerdo que pues no hay mucho tiempo en esta hora que el tiempo pasa y realmente pues nosotros tenemos que estar listos para tomar nota de lo que aquí aprendemos todos los martes, poniéndose unas notas claras de qué es el tema de cada martes. El día de hoy, pues el tema es nada más ni nada menos que lo que he dado por llamar el decálogo de la palabra séptuple de Dios. ¿Verdad? ¿Y esto con qué se come, padre? Me pueden decir, pues casi nada, que nosotros, en mi caso, el padre Joaquín del Valle de San Joaquín ha predicado por muchos años que hay 7 tipos de palabra de Dios. Ya se los he mencionado anteriormente. Pero no solamente 7, sino que hay un decálogo de adjetivos. Una cosa son los tipos o formas de palabra de Dios, y otra cosa son los adjetivos que esta palabra de Dios tiene, o las cualidades. Y este decálogo de cualidades, pues lo presento en 5 duples o dualidades que se complementan mutuamente. Y cada uno parece que se opone al otro, pero no, simplemente se complementan, ¿verdad? Y bueno, brevemente les repito lo que son la palabra séptuple, 7 palabras de Dios. No me voy a detener mucho en eso porque ya se los he mencionado en programas anteriores. Cuando hablo yo de palabra séptima o séptuple de Dios, estoy diciendo que la palabra de Dios tiene 7 formas distintas. La primera se llama palabra creadora o creacional de Dios, que es la creación abierta a todo ser humano inteligente que busca ver en las huellas de la creación, el paso de Dios, o sea, la presencia de Dios creador. A Dios no lo vemos, pero por sus obras se nos ha manifestado y allí vemos sus huellas. De tal manera que, como dice la lectura de San Pablo a los Romanos este domingo, que la creación entera ha sido sometida por aquel que la sometió, porque ella misma gime con dolores de parto, esperando la plena manifestación de las hijas y los hijos de Dios. Entonces, como que la creación misma se entera de que cada uno, cada hijo o hija, que cada bebé que nace en este mundo, está llamado a participar plenamente en la luz de la verdad. Pero Dios no forza a nadie. Nos da la plena libertad de aceptar la palabra o de rechazarla. Obviamente, si la aceptamos, pues las cosas serán mejor. Podemos ver todo a los ojos de la palabra de Dios que nos ha hecho, ¿verdad? Así es que la creación, ese libro abierto de la creación a todo ser racional, sepa o no leer, sepa o no escribir, pero tan solo con observar y escuchar, se pone en contacto con la creación misma de Dios. Y luego, pues también tenemos la palabra tradicional de padres a hijos a nietos, se transmite la palabra viva de Dios. Y en tercer lugar, la palabra histórica de Dios. Es decir, Dios entra en la historia, irrumpe en la historia, y también tenemos la cuarta palabra de Dios, que es la palabra litúrgica, especialmente la Santa Misa. Allí cada misa, podría yo llamarle palabra litúrgica de Dios, porque todo es parte de un mismo y solo rito, que públicamente pues celebramos que Dios es grande y que a Dios se le debe alabar del término mismo del nombre de Judá. Judá viene del hebreo, que significa alabo a mi Señor por las maravillas que ha hecho en mí. Entonces está allí la palabra central de las siete palabras, ¿verdad? Que es palabra litúrgica o la Santa Eucaristía. Antes de ella están tres palabras, que es la creadora, tradicional y también histórica de Dios. Porque Dios entra a la historia cuando le da la gana. Y qué bueno que le dé la gana, porque si no estuviéramos perdidos todos en esta historia llena de ambigüedades, de pecados, de soberbia, de todo mal. Pues bueno, después de la palabra creadora, palabra oral tradicional y la palabra histórica, llegamos a la palabra litúrgica de Dios, pues como les dije ya, que es la Santa Misa. Y con ella encontramos que el católico adora a Jesucristo, verdadero hombre, verdadero Dios, y que en él encontramos al liturgo por excelencia. Es decir, aquel que es la cabeza de la Sagrada Liturgia. Y todos los demás somos miembros de su cuerpo, cada uno con nuestra propia función. Obviamente, como sacerdote, representamos Cristo la cabeza. Pero también, muchas gracias por el agua, le agradezco mucho. Y también nosotros creemos firmemente que Jesucristo está guiando cada Santa Misa, y por medio del sacerdote, que es la cabeza, pero también por medio de cada bautizado que participa en la misa, diciendo amén, cantando, dando las respuestas propias de la misa, y es la manera como todos debemos participar activamente de la Sagrada Liturgia, como lo manda el documento de la Sacrosanto Concilium del Vaticano II en el número 10, que debemos todos, por ser bautizados, tenemos el derecho y el deber de participar activamente en la Sagrada Liturgia. ¿Qué es eso de participación activa y viva? Pues que tú no vas a la misa como un simple espectador, así como vas a ver el juego de fútbol, a un estadio, o al cine, o a una obra teatral. No, no, no. Allí tú pagas por ver. Aquí vas a ver y para dar tu donación, no pagar, porque el don de Dios no se paga con nada. Allí no vas a ver qué negocio haces con Dios, ni entre los hermanos. Hay gente que va a misa y aprovecha para ver a fulano mengano y para pedirle prestado. Yo me he sentido tan ofendido que en la iglesia de Monte Carmelo supe que unas personas, cuando yo estuve allí, un fulano que tenía, creo, el ministerio de, no sé si de hospitalidad, pero empezó a pedir prestado a mucha gente de la parroquia y les quedó a deber. Y luego la gente se desanima, ya no voy a la iglesia porque allí me roban. No, allí te dejaste robar. Allí el sacerdote no roba, ni menos los demás hermanos. Allí hay algunos que se pasan de vivos y aprovechan para tener contactos con la gente y luego abusar y engañar. Eso no se vale. La liturgia es sagrada y como tal la debemos respetar. Bueno, pues después de la cuarta palabra de Dios o palabra litúrgica, vienen otras tres, además de las tres anteriores, previas, digamos, por así decir, a la liturgia, de palabra creadora, palabra tradicional u oral, palabra histórica, y esta, la palabra litúrgica, luego viene la palabra escrita y la palabra canónica, es decir, la quinta y la sexta, que quiere decir que hay palabras sagradas. Entonces, una cosa es hablar de las palabras como sagradas escrituras, y otra cosa es decir que de todas las sagradas escrituras hay unas que la iglesia declaró como canónicas, porque el Espíritu Santo está sellando, garantizando que definitivamente estas palabras que son 47 libros del Antiguo Testamento y 27 del Nuevo, o 46, no recuerdo ahorita, si fallo por uno. Pero lo que es el Antiguo Testamento y el Nuevo, que son muchos libros, que precisamente así se llama el nombre Biblia. Biblia es la raíz de la palabra biblioteca, o sea, muchos libros. Y de ser tantos libros, de ser tanta escritura sagrada, llega a ser uno solo. De tal manera que ya no hablamos de Biblia a secas, o muchos libros, sino de la Biblia. O sea, Biblia que se le agrega el artículo la, en inglés the Bible. Entonces ya no es Bible alone, o solo Bible, o sola escritura, como dicen los hermanos separados, Biblia sole, Biblia sole, o solo Biblia, porque ese no es el sentido del plan de salvación de Dios. ¿Verdad? Definitivamente, en la Biblia encontramos la palabra de Dios, pero ha sido la palabra de Dios la primera que nos da la Biblia. Entonces, no podemos centrar nuestra vida solamente en lo que diga la Biblia o lo que no diga la Biblia. Esto no es cristiano católico. Pero sí es importante respetar la Biblia, como nuestros hermanos separados lo hacen, la mayoría, respetando la Sagrada Escritura como palabra de Dios. Eso jamás se niega. Aquí lo que estoy afirmando es que los libros bíblicos son un tipo de palabra de Dios, es decir, la palabra escrita de Dios. Pero además hay la palabra oral de Dios, que ya mencioné, que es la segunda, palabra oral o tradicional, que se transmite de viva voz. Porque de seguro hay cosas, frases que el apóstol Pablo especialmente cita de Jesús que ningún evangelio recogió. Eso no quiere decir que eso no sea palabra de Dios, especialmente cuando Pablo recoge esos dichos y los incluye en alguno de sus escritos. Entonces, cuando hablamos de palabra escrita de Dios, hablamos de la sexta palabra de Dios y luego pasamos a la palabra canónica o inspirada por el Espíritu Santo, que es la palabra normativa de las hijas e hijos de Dios, que la iglesia tomó la decisión cuáles libros quedaban dentro del canon o la norma que es inspirado por el Espíritu Santo y cuáles libros no eran parte de esta lista selecta. ¿Por qué? Porque les faltaba la narración de la pasión, o hay otro, el Evangelio de Pedro, creo, que en su narración de la pasión, pues hay cosas incompletas. Por eso la iglesia vio a bien que solamente los evangelios de Mateo, de Marcos, de Lucas y Juan quedarán como los cuatro evangelios canónicos de la iglesia. Si alguien le pregunta o ve algoritmos en la inteligencia artificial y que empiezan a decirle a usted que hay otros libros como el Evangelio de Tomás y de Magdalena y quién sabe cuánta cosa, no podemos negar que haya habido otros y muchos, muchos evangelios que hasta recientemente se han descubierto con los últimos descubrimientos arqueológicos de allá de Tierra Santa. Eso no quiere decir que la iglesia entonces tiene la autoridad o el poder de agregar libros nomás por agregar, no, tiene que evaluar todo lo que están dando la arquitectura de esos terrenos de la Sagrada Biblia. Entonces nosotros sí confiamos en los científicos, pero la última palabra la tienen los obispos, y más que los obispos, el Papa es el que finalmente decide, consultando a expertos en escritura, pero también ante todo tomando en cuenta al pueblo fiel de Dios, ¿verdad? Que es todos los bautizados a quienes asiste el Espíritu Santo, y según ese consenso declarar si sí o si no se puede declarar un dogma nuevo, ¿verdad? De aquí yo sí les voy a hablar que sí hay una propuesta de un dogma nuevo que esperamos que la Iglesia, el Papa, los obispos algún día declaren como el quinto dogma mariano, porque ya ha habido cuatro dogmas. El quinto dogma pues sería ese de la intercesión, María intercesora infalible, del pecador falible. Entonces, el dualismo, el dilema entre infalible y falible, pues aquí lo vamos a comprender muy fácilmente, ¿verdad? Como lo que es falible, pues es plenamente humano. es parte de ser pecador. Y en cambio, lo que es infalible, es decir, que en esa afirmación del Papa especialmente, o del concilio, reunido con ese fervor específico, pues está por declarando lo que es infalible, aun cuando mentalmente no lo comprendamos. Pero el Papa ha hablado, ¿verdad? Y una vez que el Papa habla, pues ya queda todo, toda otra controversia respecto a este tema queda completamente superada, por así decir. Así es que sí pedimos que un día el Papa León XIV o su sucesor declare como dogma mariano y eminentemente dogma cristológico que la Santísima Virgen sea intercesora infalible del cristiano falible o de la iglesia falible. O que declare que nosotros, como cristianos católicos bautizados, participamos de este quinto dogma mariano, que también es del pueblo de Dios, de ser discípulos primeramente de la palabra de Dios para poder llegar a ser misioneros o maestros de la palabra toda de Dios. Muy bien, pues con esto queda claro que pedimos para que un día la iglesia declare que la Santísima Virgen es abogada infalible, junto a su esposo, el Espíritu Santo, abogado infalible de la iglesia falible y de todos los que pues estamos aquí en este mundo propensos a pecar o a equivocarnos, porque somos precisamente seres humanos. Pero que quede claro que nosotros le pedimos a Dios porque tenemos la capacidad de pedirle a Dios. Pedir es parte de lo que el Señor mismo ha dado. Él dijo, si ustedes siendo hombres malos, si les pide su hijo un huevo, no le van a dar un alacrán. Si le pide un pedazo de, no sé, de pan, le van a dar serpiente, ¿ok? Si ustedes siendo malos saben dar cosas buenas a sus hijos, con mayor razón el Padre Celestial les dará al Espíritu Santo a quien con fe se lo pida. Por eso, esto que es propio de toda la iglesia, va a ser de una manera singular declarado, ojalá que un día así suceda, de la Santísima Virgen que está siempre intercediendo por nosotros y que ella no se avergüenza, aun cuando somos muy pecadores, de llamarse refugio de pecadores. Pues bueno, ya estamos por concluir y no puedo avanzar totalmente porque hay tanta riqueza, esta mina de saber de la palabra litúrgica, bíblica, litúrgica de Dios, pues es una mina que nunca se puede llegar a tocar fondo, porque cada vez que escarbamos más y más y más, más sale de estos versos, de estos capítulos, de las cuatro lecturas, porque yo incluyo el Salmo responsorial también como lectura. Pues bueno, si alguno no tiene preguntas, asumo que todos me están oyendo, están comprendiendo todo lo que digo. Qué raro, ¿verdad? Porque normalmente cuando hay un tema, pues, especialmente si es nuevo, a lo mejor esto por no ser tan nuevo, ¿verdad? No hay necesidad de preguntar porque ya tenían esta noción de que el pueblo fiel de Dios tiene sus carismas, tiene sus funciones o munus, su ministerio, y que tanto carismas como el ministerio que a cada uno tiene proceden del querigma apostólico, es decir, de la predicación del evangelio que nos ha llegado a nosotros por manos o por medio de el Vaticano, pues los concilios que ha habido a lo largo de la historia, incluyendo el más reciente, el Vaticano II, y que Dios cumple lo que realmente prometió, que nunca nos dejaría solos y que nos asistiría con todo lo que necesitamos para presentar debidamente el Evangelio. Pues bien, yo no acabé de explicar, porque el Señor mismo lo explica además, lo que significa la semilla que cae en diferente tipo de terreno, porque lo que sí sabemos es que el Señor no nos abandona, ¿verdad? Así es que bueno, si gusta hacer una pregunta con su servidor sobre este tema, puede llamar al 559-721-2822. Bien sencillo, 721-2822. ¿verdad? En el área de aquí, del área, precisamente del 559. Bueno, pues sí, sí me gustaría escuchar si aprendió algo el día de hoy, si todo fue nuevo para usted. Si quiere compartir algo con los hermanos, pues puede llamar aquí a cabina al 559-442-1680. Una vez más, 559-442-1680. Aquí los esperamos. Y bueno, nos diga usted si aprendió algo de la palabra séptuple de Dios. En realidad, me faltó mucho explicar el decálogo de cualidades de la palabra de Dios. Pero para eso yo creo que nos podamos dar un tiempo y en un siguiente tema, definitivamente de estos días, les volveré a hablar de la palabra de Dios, pero ya no como palabra séptuple o séptima de Dios, sino como palabra decálogo de palabra de Dios, ¿verdad? Y ya no solamente siete, sino 10 expresiones o formas o tipos de palabra de Dios. Se los puede enumerar rápido, pero otro día se los explico si gustan. La primera dualidad, porque son 5 dualidades complementarias. Eso quiere decir por dualidad. Dualidad no quiere decir dicotomía. Dicotomía es que una cosa excluye a la otra. En cambio, dualidad, una cosa se complementa con la otra. Lo primero que debemos saber como creyentes de la palabra de Dios es que la palabra de Dios creemos en ella porque es divina. Es decir, Dios nos habla. Y si nos habla, nos habla como Dios, ¿verdad? Por eso, la primera cualidad de 10 es que la palabra es divina y humana. Y también tenemos otro par de dualidades que es consecuencia de estos dos primeros, que es la palabra de Dios no solamente es humana y divina, sino que además de divina es eterna, sin dejar de ser histórica, porque Dios tomó la decisión de entrar en la historia, cambiar la historia, hacer una historia nueva y llevar nuestra historia allá donde se encuentra Él por siempre, ¿verdad? En la eternidad. Entonces, la segunda dualidad es que la palabra de Dios, además de ser humana y divina, es también histórica y eterna. Es decir, Dios ha irrumpido en la historia y nos ha hecho sentir lo que es estar en el terreno, en el área donde la eternidad y la historia conviven. Y un segundo, o una segunda dualidad es que la palabra de Dios es también una y es múltiple. Entonces, Padre, pero ¿cómo puede ser una y múltiple a la vez? ¿O es una o son muchas? Y en este caso podemos decir que aunque las matemáticas no funcionen, son las dos cosas, que no me equivoco. Dios tiene una sola palabra, su propio Hijo. Y si Dios es uno, su Hijo no es un segundo Dios, ni el Espíritu Santo, es un solo Dios. Entonces, si Dios es uno, su palabra es una. Y por lo tanto, aunque la palabra de Dios sea una, pues también se expresa en diferentes lenguajes, en múltiples caracteres de la persona, psicológicamente. En las narraciones que hay en la Biblia se encuentra que hay poesía, que hay proverbios, que hay parábolas, que hay narraciones, que hay leyes. No es lo mismo leer el Cantar de los Cantares, una poesía bellísima en la Escritura, con las leyes de culto de los levíticos, ¿verdad? Y nosotros no vamos a echarnos para atrás si el mismo Dios se ha revelado como ha revelado su palabra, que es una sola, y al mismo tiempo la ha revelado en múltiples maneras o formas. Bueno, pues después de que hablamos de que la palabra de Dios es una y múltiple, pues vamos a hablar de que la palabra de Dios es que la palabra de Dios es única y universal, ¿verdad? O sea, Si la palabra de Dios es, si la palabra de Dios dijimos que era múltiple, pues también podemos decir que todo el universo está lleno de sus palabras. ¿Y cómo le podemos decir que la palabra de Dios sea, pues sea única y universal, o sea, abiertas a todos, pero también es única, que tenemos aquí, podemos identificar la palabra de Dios como esta palabra, o lo que Dios dice ahorita, o nos diga mañana? Entonces la palabra de Dios es universal, que se aplica a todos los seres humanos, y al mismo tiempo que es universal, estamos hablando de que la palabra de Dios es múltiple. Padre, ¿se contradice otra vez? Pues aparentemente me vuelvo a contradecir. ¿Cómo puede ser múltiple y al mismo tiempo una? Pues así es una paradoja. De verdad, es un misterio. Pero bien entendido, pues vemos cómo el Señor no se equivoca. Es una porque no se puede, su palabra no se puede confundir con un mensajero, con un ángel o con un deseo del corazón humano, con ninguna palabra o lenguaje de ninguna familia humana, ¿verdad? Y sin embargo, Dios se manifiesta de múltiples maneras. Muy bien, pero aunque sea de múltiples, siempre es una sola. Pues vamos a hablar de la última dualidad, la quinta, que es que la palabra de Dios es personal y es comunitaria. Y de esta manera, pues estamos hablando del decálogo de adjetivos de la palabra de Dios. Y tú puedes pensar que es primero personal y luego comunitaria, ¿no? Es como el que quiere confundir o que no haya quien vino primero, si el huevo y la gallina. En este caso, ¿quién vino primero? ¿La palabra que es personal de cada individuo o la palabra comunitaria del grupo que luego fue al individuo? Y nos dice la Escritura y concluimos teológicamente que la palabra es ambas cosas. Es personal y es a la vez comunitaria. Y así terminamos el decálogo de palabras todas de Dios. Si tiene alguna pregunta sobre este decálogo de la palabra séptuple de Dios, puede llamar a cabina al 559-442-1680. Bueno, pues, mis hermanas y hermanos, debemos aproximarnos a concluir esta reflexión. No sin antes recomendarles que pues vean el magisterio reciente de los papas y que este reciente magisterio pues nos habla de que los papas definitivamente son guiados por el Espíritu Santo y que ellos tienen la autoridad de interpretar adecuadamente la Sagrada Escritura. No son únicos, ¿verdad? Además del Papa, los obispos, los sacerdotes, diáconos, hay laicos que predican, hay religiosas, misioneros, misioneras, que su deber es predicar la palabra de Dios. Solamente que a ninguno de ellos se les da el nombre de homilía, sino solamente al que es sacerdote o diácono. Y cuando explica las Sagradas Escrituras, lleva el nombre, pues, de la homilía o interpretación oficial del magisterio respecto algún pasaje litúrgico de la palabra de Dios. Así es que con eso estoy distinguiendo el que una persona exponga la palabra de Dios, la explique, la predique, y otra muy distinta cuando un sacerdote o diácono o el papa o un obispo predican la palabra de Dios dentro del escenario litúrgico, dentro de la Santa Misa. Allí sí ya se le llama homilía. Bueno, y eso significa que pues es la interpretación propia de los pasajes de la Escritura, pero a nivel de la palabra litúrgica de Dios, que pues es la Santa Misa. Bueno, ya hablamos de todos los siete tipos de palabra de Dios, hablamos del decálogo completo de la palabra de Dios. Ojalá que les pueda aprovechar esta doble visión de lo que es la palabra de Dios, que es mucho más amplia y profunda que la sola Biblia. Porque cuando la gente todavía se rige bajo ese principio de Lutero, pues está ya trasnochado, ¿verdad? Está ya de alguna manera quedándose atrás en el debate que debe ser actualizado sobre la palabra de Dios. Pues vamos a pedir al Espíritu Santo, como decía el gran Papa Francisco, que nos dé la gracia de amar la palabra de Dios como María la amó y como otros que él citó. Precisamente este domingo se...
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